0: Ese devorador. Diga conmigo, protección. Tú no eres lo suficientemente sabio o capaz para asegurar el futuro de tu familia. Necesitas las promesas y la palabra de Dios. ¿Qué le dijo el Señor a Salomón? Pídeme lo que quieras. Se lo dijo. David ya estaba muerto, pero David fue un hombre que amó a Dios y fue fiel a Dios con todo. ¿Qué le dijo David a Dios en su oración? Acuérdate de mis semillas. Acuérdate de lo que yo he dado. Míreme, míreme. Cuando Jesucristo iba de camino y llegó el centurión, él no era ni judío, pero le dijeron: ese hombre ha dado mucho para la obra de Dios. Y Jesús dijo: yo voy a su casa a orar por su criado. Están más callados que Adán cuando Dios lo llamó. Diga conmigo: protegido. Libre, repítelo, libre. Obediente, bendecido, protegido. Y termino con esto ya, si el pianista puede acompañarme. Y efectivo. Dice el versículo 11: y todas las naciones los considerarán muy dichosos, porque yo soy el Dios todopoderoso. Wow, qué lindo. Diga conmigo: muchas naciones. Más fuerte, di conmigo: muchas naciones. Entonces esto es lo lindo. Mira, cuando yo traigo mi diezmo fielmente al Señor, ¿a dónde lo traigo? Al hermano online. ¿Dónde me congrego? No donde me conecto, donde me congrego. Cuando la traigo, nosotros tomamos estos recursos y quiero decirle que le hemos pedido al Señor que nos dé sabiduría. Y usted, cuando trae esos recursos, son multiplicados para la bendición de otras naciones. Quiero decirle que hace 3 semanas abrimos una iglesia en Argentina y ustedes no lo sabían. Póngame las fotos. Esta iglesia inició porque empezamos dándole comida a los niños que no tenían que comer. Y un comedor con más de 200 niños fue el proyecto misionero que tuvimos en Argentina por varios meses. De ese proyecto nació una iglesia. Y esa iglesia, esa foto no fue hace 2 años, esa foto tiene semanas, porque apenas llevamos como casi un mes de haber abierto esta iglesia en Argentina. Entonces, mírame acá. Di conmigo esto: yo no doy solo a la iglesia. Di conmigo: doy a través de la iglesia. Entonces, alguna gente piensa que aquí no necesitan. Aquí el que necesito soy yo. Y usted mira un edificio bonito y un pastor así bien elegante y bien. Míreme. Más de $1,000,000 la iglesia da al año en misiones en África, en India, en toda Latinoamérica. Entonces usted dice: uy, pero eso es mucho, pastor. Pero mire, lo que usted da, este no es el devorador, este es solo un ejemplo de cómo damos. Usted da aquí, pero un pedacito se va para Cuba. Otro pedacito se va para México. Otro pedacito se va para Colombia. Otro pedacito se va para Guatemala. No me estoy inventando países. Realmente ahí estamos bendiciendo iglesias. Otro se va para Honduras. Otro se va para la India. Otro se va para Argentina. Otro se va para Paraguay. Y tú dices: Señor, wow, gracias, Padre. Porque no solamente estoy siendo libre, obediente, bendecido, protegido, sino que estamos siendo efectivos con lo que el Señor pone en nuestras manos. Ponte de pie. Vamos, dale un aplauso al Señor. ¿Le dolió o no? Como le dijo el doctor cuando le pegó una niña. ¿Le dolió? No, no. Quiero terminar con esto. Diga conmigo: ¿cómo respondo? Levanta la mano y diga: ¿cómo respondo? Y hay 4 pasos sencillos. Mira, para aquellos que nunca lo han hecho, empiecen tomando un primer paso. Háganlo por primera vez. Segundo, para aquellos que ya lo hacen pero lo dejaron de hacer, que sea un hábito, ¿qué? Pónmelo en las pantallas grandes, por favor. Eso. A ver, ¿cuál es el primero? O sea, para aquellos que son así, o sea, que son Toma un primer paso. Es lo más hermoso. Porque no te queda un sentimiento de que me tumbaron. No. Te queda un sentimiento de gratitud porque yo lo vivo. Y lo más hermoso para mí, de verdad se lo digo delante del Señor, de las cosas más lindas que tengo el privilegio de congregarme, es que tengo la oportunidad de darle a mi papá. Toma el primer paso. Segundo, haz de un hábito. Es que me cuesta. Bueno, entonces míreme acá. Yo lo hago, esto yo lo hago. Se lo he repetido como infinitas veces. No estoy compartiendo algo que sé, pero que hago también. Yo le dije a mi iglesia, ¿sabes qué? Prográmalo, que sea automático. Yo ya sé que mi primer día se va para el Señor. Entonces ya no tengo que estar preocupado. Ay, no fui a la iglesia. Ay, el Ay, qué bueno. En ocho días. Y han pasado 3 años. Hasta el sol de hoy no lo he vuelto a ver. Porque nos hace falta la disciplina. Entonces haz de eso un hábito recurrente. Comprométete, haz ese paso con el diezmo. 4, agregar un compromiso constructor de reino. Por ejemplo, nosotros le llamamos primicias. Lo puedes hacer. Y 5, dar como el Señor te guíe, te guíe. ¿Cuántos reciben esa palabra y dicen gracias, pastor? Gracias por darme. A ver, ¿quién dice gracias, pastor? ¿Y sabes por qué te la di? Porque la bendición es para ti, papá. La bendición es para ti. Levanta tus manos ahí donde estás. Padre, gracias. Tú conoces mi corazón y yo te he orado que me des gracia con mi pueblo, Señor. Que ellos puedan discernir mi corazón y saber que esta enseñanza fue más de un padre a un hijo. Fue más como el pastor que necesita guiar a la iglesia en esto. Perdónanos, Señor. Y yo te entrego mi vida hoy. Te entrego mi corazón. Aquí estamos, Señor. Aquí estamos. Y me gustaría orar por aquellos que hoy vinieron por primera, segunda vez a la iglesia. Y aunque he predicado acerca de honrar al Señor, Jesucristo dijo: de nada les sirve diezmar si son injustos y no practican la misericordia. En otras palabras, lo más importante es que seamos misericordiosos para con el Señor. Que creamos en Él, que vivamos una vida justa, que tengamos a Cristo en nuestro corazón y como consecuencia seremos generosos.
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0: fuerte aplauso para Luis Fabián Peña.
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cantado un medley de coritos de esos de antaño y le hemos titulado Coritos al Son de Cuba. Así que aquí vamos.

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3: Mucha gente imagina que si no se define a favor de la sabiduría, tampoco estará contra ella.
4: La mítica Ruta 66 durante el siglo XX ha sido la carretera más legendaria de los Estados Unidos de América y se la ha conocido con varios nombres. El primero en nombrarla, la calle principal de América, fue Cyrus Avery, el empresario que vio la necesidad de conectar Chicago con la costa oeste mediante una carretera interestatal. Posteriormente, el escritor John Steinbeck, en el capítulo 12 de su novela Las uvas de la ira, la bautizó como la carretera madre. Y años más tarde, The US Highway 66 Association le designó en el año 1952 con el nombre oficial de la carretera de Will Rogers, dedicada al actor, humorista y cowboy estadounidense que había alcanzado gran fama en el cine mudo. Por encima del cine y de la fama, nosotros tenemos nuestra particular Ruta 66, que es un viaje fascinante por el libro de los libros. Hoy te invitamos, a ti que nos escuchas, a estudiar una vez más la Biblia, la palabra de Dios, descubriendo así la sabiduría que viene de lo alto. Y de una invitación irrecusable es de lo que hablamos hoy al abordar los capítulos 8 y 9 de Proverbios. ¿Preparados para viajar por las páginas del libro de los libros? ¡Vamos allá!
3: Ruta 66 sigue adelante en nuestro estudio en el libro de Proverbios. Sí, Proverbios o el libro de la sabiduría, es decir, el libro de los sabios. Vas a acompañarnos en el estudio de los capítulos 8 y 9 y nuestro tema hoy será una invitación que no puedes rechazar. Estás invitado para continuar conectado al programa Ruta 66, escuchando palabras de sabiduría. La sabiduría es el tema principal de estos capítulos y, como ya bien sabes, de todo el libro de Proverbios. Según leemos en la Escritura, de acuerdo a la Nueva Versión Internacional de la Biblia, se nos invita a hacer un llamado, una convocatoria, podríamos decir, en el capítulo 8. Es el llamado de la sabiduría. Personificando la máxima virtud, el libro de Proverbios dice: ¿acaso no está llamando la sabiduría? ¿No está elevando su voz la inteligencia? Establece su puesto en las alturas, a la vera del camino y en las encrucijadas. Junto a las puertas que dan a la ciudad, a la entrada misma, grita fuertemente: a vosotros los hombres os estoy llamando, dirijo mi voz a toda la humanidad. Vosotros los inexpertos, adquirid prudencia. Vosotros los necios, obtened discernimiento. Escuchadme que diré cosas importantes. Mis labios hablarán lo correcto, mi boca expresará la verdad, pues mis labios detestan la mentira. Las palabras de mi boca son todas justas. No hay en ellas maldad ni doblez. Son claras para los entendidos, irreprochables para los sabios. Optad por mi instrucción, no por la plata, por el conocimiento, no por el oro refinado. Vale más la sabiduría que las piedras preciosas, y ni lo más deseable se le compara. Como bien se puede observar aquí en Proverbios, en su capítulo 8, se hace una invitación muy importante y clara que no se puede rechazar y que proviene de la sabiduría misma. Sí, se trata de la sabiduría que llama, que nos invita de una manera especial. La verdad es que todos tenemos en nuestra vida muchas actividades y muchas veces son tantas que no sabemos ni por dónde empezar. por lo que terminamos haciendo las más urgentes, aquello que no tenemos otra alternativa más sino hacerlo, porque quizás se acaba el plazo del pago, porque es algo que no se puede dejar para mañana. Así es, la vida tiene sus prioridades. Y tú, mi amigo, querido oyente, ¿qué estás haciendo con tu vida? ¿Cuál es realmente tu prioridad? Muchas personas van por la vida sin pararse a pensar en esto, en lo que realmente es más importante. Simplemente van por la vida viviéndola sin más. O como también diría el cantante, living la vida loca. Otros pasan la vida corriendo detrás del oro, detrás de las riquezas. Otros persiguen la fama. Otras personas valoran la belleza y la inteligencia. Pero el texto bíblico ofrece una propuesta clara. Una invitación para ti, querido oyente, que no puedes rechazar. El consejo con mayúsculas es preferir la sabiduría antes que el oro o la plata. Porque la sabiduría es más preciosa que cualquier rubí, que cualquier piedra valiosa. Por eso es necesario tener tacto, sentido común, esa capacidad de evaluar las cosas bajo el punto de vista de Dios. Esta sabiduría es tan importante que las Escrituras dicen que por mí reinan los reyes y promulgan leyes justas los gobernantes. Por mí gobiernan los príncipes y todos los nobles que rigen la tierra. Todos los que hacen lo correcto lo hacen por medio de esa sabiduría. El capítulo 8, aún en el verso 22, nos dice lo siguiente: el Señor me dio la vida como primicia de sus obras, mucho antes de sus obras de antaño. Fui establecida desde la eternidad, desde antes que existiera el mundo. Entonces el texto personifica a esa sabiduría antigua antes de la existencia de todo, ya que ésta, digamos, era la compañera del propio Dios. Dios es sabio, por lo que todo el proceso de creación del mundo con sus detalles estuvo marcado por esa sabiduría. Según vemos en el texto, no existían los grandes mares cuando yo nací. No había entonces manantiales de abundantes aguas. Nací antes que fueran formadas las colinas, antes que se cimentaran las montañas, antes que Él creara la tierra y sus paisajes y el polvo primordial con que hizo el mundo. Cuando Dios cimentó la bóveda celeste y trazó el horizonte sobre las aguas, allí estaba yo presente. Cuando estableció las nubes en los cielos y reforzó las fuentes del mar profundo, cuando señaló los límites del mar para que las aguas obedecieran su mandato, cuando plantó los fundamentos de la tierra, allí estaba yo, afirmando su obra. Por tanto, esa sabiduría es esencial y fundamental. En el capítulo 9 vamos a observar que continúa la invitación. La sabiduría construyó su casa y labró sus siete pilares. Preparó un banquete, mezcló su vino y puso la mesa. Envió a sus doncellas y ahora clama desde lo más alto de la ciudad. Venid conmigo los inexpertos, dice a los faltos de juicio. Venid, disfrutad de mi pan y bebed del vino que he mezclado. Dejad vuestra insensatez y viviréis. Andaréis por el camino del discernimiento. El que corrige al burlón se gana que lo insulten. El que reprende al malvado se gana su desprecio. No reprendas al insolente, no sea que acabe por odiarte. Reprende al sabio y te amará. Instruye al sabio y se hará más sabio. Enseña al justo y aumentará su saber. Vemos aquí que la sabiduría está invitando a todos a una gran fiesta. El texto empieza a dar señales claras de quién está presente en esa fiesta. ¿Quién es esa persona que está recibiendo esa sabiduría? Hay quienes no aprenden nunca, personas que no aceptan consejo, personas clasificadas como burladores, quienes ridiculizan la verdadera sabiduría, personas malvadas, malintencionadas, personas que no están dispuestas a replantearse su manera de pensar o enfrentar la vida. La Escritura dice de manera clara: el que corrige al burlón se gana que lo insulten. El que reprende al malvado se gana su desprecio. No reprendas al insolente, no sea que acabe por odiarte. Reprende al sabio y te amará. Instruye al sabio y se hará más sabio. Enseña al justo y aumentará su saber. Así que, para definir la gran cualidad ligada a la sabiduría, En el versículo 10 leemos lo siguiente. El comienzo de la sabiduría es el temor de Jehová. Conocer al santo es tener discernimiento. Por mí aumentarán tus días. Muchos años de vida te serán añadidos. Si eres sabio, tu premio será tu sabiduría. Si eres insolente, solo tú lo sufrirás. ¿Dónde está la capacidad de vivir la vida lo mejor posible basado en la sabiduría? ¿Está ligada al temor del Señor? ¿Y qué es o de qué se trata ese temor al Señor? El temor al Señor, a Dios, es la capacidad de ver a Dios en su verdadera dimensión, tal y como es en realidad. Podemos también decir que es reconocerlo en todas las áreas de nuestra vida. Vemos nuestra fragilidad al ver a Dios de manera correcta. Ese temor se refiere a un respeto, aún podríamos decir miedo bendito, que pone al ser humano en su lugar limitado ante la grandeza de Dios. Quien puede conseguir esa percepción de conocer y reconocer a Dios de manera correcta, se ubica en el punto correcto de partida de la verdadera sabiduría. Y esto derriba claramente la arrogancia del ser humano. Esta es la invitación. ¿La vas a aceptar? Apresúrate. No hay por qué demorar. No hay por qué tardarse. La invitación de la sabiduría está llamando a tu puerta. Por otra parte, puede ser que tu respuesta sea: no, mejor quiero quedarme donde estoy. Creo que es lo mejor para mí en este momento. Pero, ¿cómo rechazar una invitación así? No hay alternativa. O se es un invitado de la sabiduría, o se está en contra de ella. Por eso, al final del capítulo 9, queda clara esta realidad. Contra la señora sabiduría está la señora necedad. O podríamos decir, doña insensatez. Y aquí vemos la insensatez, según dice el versículo 13. La mujer necia es escandalosa, frívola y desvergonzada. Se sienta a las puertas de su casa. Se sienta en una silla en lo más alto de la ciudad. Y llama a los que van por el camino, a los que no se apartan de su senda. Venid conmigo, inexpertos, dice a los faltos de juicio. Lo que ellos no pueden imaginar es que los espíritus de los muertos están ahí. Sus invitados están en las profundidades de los sepulcros. O sea, la invitación de la insensatez también resuena tan alto como cuando suena la invitación de la sabiduría. La invitación de ambas produce el mismo impacto. Sin embargo, a pesar de la promoción a toda voz, llamando a todos, la verdad es que si sigues el camino de la insensatez, el pecado, el egoísmo, el, digamos, placer fácil, van a ser terribles las consecuencias y te causarán mucho daño. Por eso el texto bíblico nos dice que quienes van por el camino de la insensatez tienen los días contados. Sufrirán incluso peligros de muerte. Frente a esa circunstancia vemos las dos invitaciones lado a lado, frente a frente. Aceptar una es rechazar la otra. Así de claro. Así de evidente. La invitación es irrefutable. O la sabiduría o la insensatez. O el camino del temor al Señor o el camino del egocentrismo humano. Querido amigo, querida amiga, querido oyente, la invitación está hecha. La oferta está dada. No hay marcha atrás. La pregunta queda frente a ti. Ante esta invitación tan especial, ¿cuál va a ser tu posición? ¿Qué vas a decidir? Ante una invitación como esta, podemos decidir atraer mucho bien para nosotros o tristemente atraer mucho mal. Tuya es la elección. ¿Qué vas a hacer?

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1: Es la ruta 66 que nos lleva a un destino seguro, Jesucristo. Seguimos con nuestro estudio sobre los capítulos 8 y 9 de Proverbios y ahora es el tiempo de las preguntas en nuestra Ruta 66, un programa original del profesor de Biblia Luis Sayao, producido por Radio Encuentro, Radio Transmundial en España, presentado y adaptado por el profesor de Biblia y comunicador Fernando Díaz Sarmiento. Desde estos micrófonos, Esperanza Suárez te saluda y desde el otro lado del cristal, desde los controles, Andrés Ocampo también lo hace. No te olvides de hacernos llegar tus preguntas y de compartir tus comentarios en nuestro WhatsApp o Telegram 601 20 32 65 con el prefijo más 34 desde fuera de España, o también lo puedes hacer enviándolo al correo electrónico info@radioencuentro.net. Mira, Fernando, quizá nos podamos sorprender al encontrar ni más ni menos que a la sabiduría en persona, retratada de manera personalizada. ¿Se trata realmente de una persona? ¿Podemos ver en ella a la persona de Jesús? ¿Hay algo que lo confirme?
2: Esperanza, de hecho, este tema llama muchísimo la atención. Muchas personas a lo largo de la historia han llevado a cabo una constante búsqueda para descubrir la identidad de esa sabiduría. Lo que llama la atención de muchas personas es lo que sucede después del versículo 22 del capítulo 8. El Señor me dio la vida como primicia de sus obras, mucho antes de sus obras de antaño. Fui establecida desde la eternidad, desde antes que existiera el mundo. Entonces, basándose en esa existencia de la sabiduría antes de la creación, alguien pudiera decir, esto hace una clara referencia a Jesús porque Jesús es la sabiduría de Dios. El Antiguo Testamento menciona a la persona de Cristo cuando habla de la creación. Pero sin embargo el texto no pretende hacer una referencia directa a Jesús. ¿Por qué podemos decir esto? Porque, por ejemplo, donde se dice el Señor me creó, algunas versiones dicen el Señor me poseyó. Como Jesús es el mismo Dios, él no pudo haberse originado a partir de Dios, porque también es parte de lo que conocemos como Santísima Trinidad. A la vez vamos a ver que aquí no solo encontramos la personificación de la sabiduría, sino también de la necedad. Si creemos que la sabiduría en este pasaje se refiere a Jesús, ¿quién entonces es la necedad? Por lo tanto, es necesario prestar atención y averiguar con exactitud lo que de verdad la Escritura está diciendo. Porque aquí tenemos claramente un texto poético, y Proverbios podemos decir que usa esta personificación de forma retórica. Ahora bien, sin duda alguna, Jesús participó en la creación del mundo, y él fue marcado por una tremenda y grandiosa sabiduría.
1: Pues hablando de sabiduría, llegamos aquí en el versículo 35 de este mismo capítulo 8 y encontramos que el que encuentra la sabiduría encuentra la vida, alcanza el favor del Señor. ¿Qué significa esa vida? ¿Dónde puedo encontrar eso? ¿Es que dentro de la sabiduría viene la vida?
2: Una pregunta importante, Esperanza. Y es que mucha gente se pregunta, ¿de qué vida se trata? ¿Es acaso la vida eterna? Jesús dijo, yo soy el camino, la verdad y la vida. Quien encuentra la sabiduría, encuentra la vida. ¿Qué pasa entonces aquí? Mira, cuando observamos Proverbios, debemos recordar que este libro de sabiduría con mayúsculas dice lo que necesitamos para tener una vida exitosa. Eso que es tan buscado por todos, el ser verdaderamente exitosos en esta vida. Entonces, ¿esto cómo funciona de verdad? Funciona según los principios divinos. Una persona, por ejemplo, perezosa, pronto pasará hambre. Alguien que no se sabe contener, que no se controla a sí misma y explota de manera airada con facilidad, sin poder controlar su lengua, va a tener grandes problemas en todas sus relaciones. Entonces, encontrar la vida significa exactamente ser bendecidos al poder disfrutar la vida en toda su plenitud y estar rodeados de bienestar. Lo contrario de esto lo vemos claramente en el versículo 36, donde dice que los que aborrecen la sabiduría aman la muerte. De tal forma que las personas que no cuentan con esta sabiduría terminan muriendo antes.
1: Pues de acuerdo. La sabiduría es una palabra que abarca algo bueno. Es importante buscarla, entenderla. Pero ya estamos llegando al capítulo 9 y parece que el asunto da vueltas como una especie de bucle, de espiral sin fin. ¿Por qué tantas veces se repite esa frase acerca de buscar la sabiduría, abordando aspectos que ya se mencionaron en los primeros capítulos?
2: En realidad, Esperanza, no es que el texto se repite, sino que es más bien una conclusión de lo que se comenzó a tratar en el capítulo 1. Entonces Proverbios hace una división del libro y va de los capítulos 1 al 9 y después del 10 al 22. Estos últimos llamados los Proverbios de Salomón. Y son así enumerados en este libro. Y lo que tenemos aquí es la conclusión de esos 9 primeros capítulos sobre la sabiduría. Así que primero vimos las características de la sabiduría, luego la invitación para obtenerla y al final los resultados para quienes la siguen y para quienes no la siguen también. Así como la invitación final. O sigues a la señora sabiduría o sigues a la señora insensatez. ¿Cuál es tu elección? Lo que el texto nos está diciendo es que decidamos ahora. Así es, de alguna forma, cómo funciona. Lo que está diciendo claramente aquí.
1: Bueno, pues tengo una pregunta curiosa ahora y sé que todos queremos sabiduría para la vida, pero a veces nos quedamos preocupados preguntando ¿dónde están los muertos? Y el último versículo del capítulo 9 habla exactamente sobre eso, de los muertos. ¿Dónde están? ¿Dónde queda esa situación aquí del mundo de los muertos?
2: Es verdad, Esperanza, ese texto capta nuestra atención y merece toda nuestra consideración. Claramente dice así. Pero estos ignoran que allí está la muerte. En el hebreo, literalmente, la palabra es refaim, que quiere decir literalmente sombra. ¿Por qué? Por lo siguiente, el mundo de los muertos es un lugar oscuro, un lugar al otro lado de la realidad en un mundo sin sol. Los espíritus de los que mueren están presentes ahí y podemos decir, fenomenológicamente, se describen como sombras, por lo que es una forma de descripción de los muertos. Entonces vemos en el Antiguo Testamento que las personas cuando morían iban al mundo de los muertos y ahí permanecían como sombras. Este pasaje no habla del infierno ni de la condenación eterna. Este texto lo que dice es que los que andan por el camino de la sabiduría tienen la vida y los que no van a lo profundo del reino de los muertos, donde están los espíritus de los muertos. El texto no habla del infierno ni de la condenación eterna. Este tema no se discute en el libro de los Proverbios, sino que aparecerá más adelante en la revelación bíblica. Aquí apenas se dice que el que tiene la sabiduría encuentra la vida, y quien no busca la sabiduría le esperan las profundidades de las tumbas, donde se encuentran los espíritus de los muertos. Lo que quiere decir, al fin y al cabo, es lo siguiente. Vas a terminar muriendo tarde o temprano. Y no es que no exista el infierno ni la condenación, no es eso. Estas cosas simplemente no se discuten en Proverbios, sino más adelante en la revelación bíblica, que es, como ya hemos visto ya, una revelación progresiva.
1: De acuerdo, Fernando, pues quedémonos por aquí con este asunto y sigamos hablando sobre la vida. Y bueno, para ti que nos escuchas, no te vayas todavía, que aún tenemos una palabra final. Llega la aplicación en nuestra Ruta 66.
2: Hoy en nuestra Ruta 66 nos has acompañado en una jornada más de nuestro viaje, de nuestro estudio en el libro de Proverbios. Vimos los capítulos 8 y 9 y hablamos sobre el tema Una invitación que no se puede rechazar. Como ya sabes, en los capítulos 8 y 9, el tema predominante es la sabiduría. Y como naturalmente acontece con nosotros, en la vida tenemos que tomar decisiones. Estas decisiones nos hacen detenernos. Hay ocasiones en que tú te quedas sin moverte, paralizado, sin actuar porque muchas veces no se sabe el camino correcto que tomar. Lo que está claro en la invitación bíblica es que la invitación de la sabiduría es una invitación fuerte y clara que llama a todos a seguir los caminos del temor al Señor. El camino del sentido común, el camino correcto que da buenos resultados. Mucha gente imagina que si no se decide a favor de la sabiduría, tampoco estará contra ella. Pero esto no es posible. Al contrario, es una invitación que no puede ser rechazada. Rechazarla significaría aceptar la invitación contraria de la necedad o la insensatez. Querido amigo, querida amiga, la verdad es que no hay otra alternativa para ti. Busca la sabiduría. Decide ahora. Es el momento. Que Dios te bendiga.
1: Pues hemos llegado al final de este episodio, pero por supuesto que volveremos. Te vamos a estar esperando en el próximo espacio. 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Y en las redes sociales nos encuentras como RTM Ruta 66. ¿Por qué no compartes con nosotros a través de un mensaje escrito o un mensaje de voz tus comentarios y tus impresiones del programa? Venga, anímate, toma nota de nuestro WhatsApp 601 20 32 65 con el prefijo +34 desde fuera de España. También puedes usar el correo electrónico enviando tus mensajes a info@radioencuentro.net. 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Pues como te digo, nos vamos, pero solo decirte que estuvo en los mandos técnicos Andrés Ocampo y te acompañó Esperanza Suárez. Contamos contigo en nuestra próxima y particular Ruta 66, un camino abierto a la esperanza, un encuentro con el autor de la vida.
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1: Dice la palabra de Dios en 2 Corintios capítulo 3, 18. Dice, pero todos nosotros con el rostro descubierto, contemplando como en un espejo la gloria del Señor, estamos siendo, diga conmigo, estamos siendo transformadas en la misma imagen del que estamos contemplando en el espejo. A través de la palabra de Dios podemos ver al invisible. A través de su palabra se puede ver, pero a través de Jesucristo, dice la palabra de Dios, es la gloria encarnada. A través de sus palabras, de lo que Él nos dejó, podemos ver más palpable a Dios. Hoy en día nosotros le decimos a Dios Padre y hablamos fácilmente, pero para los judíos no era Padre. Es más, a Jesucristo casi lo matan en varias ocasiones. Y de hecho, una de las razones, aparte de la envidia, por la cual lo mataron, fue porque él hablaba con Dios como si fuera un padre. Pero eso vino a Jesucristo, a regalarnos un padre eterno, un padre bueno, un padre que no se va. Y dice que somos siendo transformados en la misma imagen de gloria en gloria, como por el Señor, el Espíritu. La obra de transformación en nuestra vida la hace Dios. Pero ¿cómo la hace Dios? Conforme miramos su palabra, conforme creemos. A mí me ha pasado y quizá a usted le ha pasado, que usted lee un pasaje una vez, pero lo vuelve a leer después y es como que se abre un gran tesoro, porque es un momento para tu vida de revelación y son perlas que te regala el Espíritu y tú te tienes que apropiar y atesorarlas. Son tus perlitas. Y cuando venga, es como, es una perlita, pero es de gran valor, pero también es tu arma contra toda mentira, contra todo pensamiento que quiera venirte a bajar. Tú no te vas a sentir por el suelo, porque cuando tú recuerdas las perlas que Dios te ha regalado en tu caminar con Él, tú vas a decir, yo sé quién soy, yo sé dónde voy, yo sé los planes que Dios tiene conmigo. Y bueno, y uno de los regalos que nosotros tenemos como hijas de Dios, y una de sus promesas, es que el favor de Dios vaya con nosotros a donde quiera que nosotros vayamos. Los salmos nos dicen que la amistad íntima de Dios es para los que le honran. Así que, mujer, enfócate en buscar a Dios y sus caminos para que entonces te siga la amistad íntima con Dios. ¿Y qué beneficios puede tener la amistad íntima con Dios? Pues muchos. Pero uno de ellos, dice la palabra, cuando tú buscas la amistad íntima, es a un Dios que le gusta revelar sus secretos a los que son íntimos para su corazón. Les gusta revelar lo que Él tiene, y no solamente para ti, sino para tus generaciones. ¡Qué regalo! ¡Qué paz! ¿Verdad? Una paz tremenda. ¿Se acuerdan cuando Moisés, por ejemplo, perdón, Abraham, el Señor le dice, sal de tu tierra, y él llega a Canaán? Y entonces le dice al Señor, Señor, pero yo no entiendo algo aquí, porque tú me dices que esta tierra va a ser mía, pero esta tierra está completamente habitada y edificada. Y entonces dice la palabra de Dios en el Nuevo Testamento que Abraham vivió como extranjero en una tierra que le había sido prometida por el Eterno, por Dios. Y él vivió en tiendas, pero contemplando el futuro. Y el Señor le dijo, Abraham, te quiero revelar mi plan. Y lo pone en un sueño profundo, hace un pacto con él y le cuenta el plan. Le dice, eso está en el libro de Génesis, le dice, Abraham, ¿sabes cómo va a pasar la promesa? Va a pasar de la siguiente forma: 4 generaciones después de ti van a estar como esclavas en Egipto. Y él dirá, wow, Señor, pero ¿qué tiene que ver Egipto con Canaán? Yo estoy en la tierra prometida, estoy todavía viviendo. ¿Y sabes qué? Hoy nosotras estamos viviendo en una tierra prometida, porque todavía estamos en avance, somos peregrinos, vamos hacia nuestras promesas, amén. Y entonces le dice el Señor, van a haber 4 generaciones que van a estar como esclavos en Egipto, pero tranquilo, porque yo lo tengo fríamente calculado. Van a salir con mucha riqueza para entonces venir a conquistar esta tierra donde hoy estás viviendo en carpas y no puedes edificar. Tranquilo. Y yo creo que una mujer que le cree a Dios y es la pionera en su familia para abrir el evangelio, quizá tenga que vivir en carpas, pero la promesa es que toda una generación va a edificar sobre la roca que es Cristo. Amén. Así que es una bendición poder tener esta amistad íntima con Dios. Pero lo otro que hace la amistad con Dios es que precisamente al charlar con Él, al contemplarlo a Él, ojo, en el espejo no nos contemplamos nosotros según la palabra, lo contemplamos a Él, a Él. Y entonces cuando lo contemplamos a Él, Él por su espíritu nos va a transformar. Y cuando yo veo ese peregrinaje de esclavitud a libertad, yo observo algo muy interesante que el Señor me está hablando a mi corazón y yo quiero compartirlo contigo. Y sobre todo por la ciudad donde estamos. Esta es una tierra donde hubo esclavitud y sigue habiendo esclavitud, pero el Señor está rescatando a su pueblo y lo está transformando, y en un peregrinaje como le pasó al pueblo de Israel va a cambiar la mentalidad de esclavitud a vivir en completa libertad. Porque podemos vivir libres pero todavía con mentalidad de esclavitud, y así nos quiere tener el enemigo a todas nosotras. ¿Saben que en Estados Unidos se firmó la carta? El presidente Abraham Lincoln firmó la carta de libertad para los esclavos, pero no llegó sino hasta mucho tiempo, unos años después, hacia la zona sur donde habían más esclavos. Y la gente, como no sabía de la carta que se había firmado de libertad, seguía viviendo en esclavitud. Por eso es que dice la palabra de Dios que el conocer la verdad, el conocer al que es verdad también, nos hace libres. Y te voy a decir otra cosa, ahora que acabó de morir la reina de Inglaterra. Estábamos viendo algo muy interesante, que ella planeó el funeral, su funeral, con todos los detalles, dónde iba a pasar esto, los desfiles, y todo el pueblo de Inglaterra. Y aún algunas, bueno, no sé todavía las colonias, pero todavía muchas colonias o que fueron y pertenecieron a Inglaterra sintieron esa pérdida de esa monarca, y todos siguieron al pie de la letra lo que la monarca había establecido. ¿Sabes por qué lo hicieron? Porque ellos estaban bajo la soberanía de la monarca. Los que no somos parte de esa monarquía, no estamos bajo esa sombrilla, todos nosotros creemos que ella es la reina, pero no es nuestra reina. Y mucho pasa con nosotros cuando creemos en el Señor Jesucristo, pero hay una gran diferencia en creer en el Señor Jesucristo, y hay otra diferencia en ser su discípulo, que es el que obedece y hace. Está bajo la soberanía de Cristo. Y esa es la gran verdad que Dios le enseñó al pueblo de Israel cuando lo saca hacia una tierra de libertad. ¿Y cómo usted sabe eso, pastora? ¿Qué es lo que usted vio? Lo que yo observo es el peregrinaje del pueblo de Dios. ¿Usted sabía que el pueblo de Israel pasó por 7 desiertos para llegar desde Egipto hasta la tierra prometida? Y cada desierto tiene una enseñanza, porque es en el desierto en donde se prueban y salen a la luz muchas cosas. Así que no se me desanime, porque usted recuerde, estamos siendo transformadas en un peregrinaje, y a veces abortamos los procesos. Ay no, Señor, yo pensé que iba a ser de otra forma y me salgo. Pero quédate pegadita y aguanta, resiste, eres fuerte, nos decía la pastora Debbie. Resiste y ponte bajo la soberanía de tu Señor. Y lo primero que hace el Señor es mostrar con el pueblo de Israel que que Él es el Rey y el Soberano. Ya no hay más faraón en sus vidas. Por lo tanto, el primer desierto donde ellos paran, a los ahí nomás saliendo de la tierra, creo que habían caminado unos 15 días después del mar rojo, como dice el libro de Éxodo en el capítulo 25, pararon al primer desierto que se llama el desierto de Shur. Y el desierto de Shur, la palabra Shur, significa un muro. O sea, es Dios poniendo un muro. De hecho, hasta el día de hoy, cuando la gente va al desierto de Shur, lo que va a encontrar es el muro que muestra allá está Egipto, y después del muro es otra cosa que no es Egipto. Hasta el día de hoy hay muro. Entonces, ese desierto, esa palabra Shur, es muro. Y nos dice la palabra de Dios: entonces Moisés guió al pueblo de Israel lejos del Mar Rojo y se internaron en el desierto de Shur. Viajaron por este desierto durante 3 días sin encontrar agua. Cuando llegaron al oasis de Mara, no pudieron beber el agua porque era demasiado amarga. Por eso llamaron al lugar Mara, que significa amarga. Entonces la gente se quejó y se puso en contra de Moisés. ¿Qué vamos a beber?, reclamaron. Así que Moisés clamó al Señor por ayuda y Él le mostró un trozo de madera. Usted conoce la historia, y si no, pues Moisés agarra la madera que el Señor le guía, la pone en el agua y las aguas se volvieron potables. Y dice, fue allí en Mara donde el Señor estableció el siguiente decreto como una norma para probar la fidelidad de su pueblo. Trato número uno. Lo primero que el Señor quiere establecer en nuestra vida es decir, perdón, ¿quién es el soberano aquí? ¿Y sabes a quién quiere tumbar el Señor ahí? Digo yo tumbar, porque acuérdate que siempre en la Biblia la idolatría se le hizo a Baal. ¿Se acuerdan? Siempre el Señor decía, has levantado altares a Baal, altares a Baal. ¿Y qué significa Baal? Señor. Y es que en nuestra vida todos tenemos señores. Y usted va a ver es de quién dependemos, en dónde ponemos nuestra confianza. Y lo primero que el Señor quiso marcar fue la división, el muro entre lo quién es el Señor y quién soy yo. Tu Señor, con S mayúscula. Entonces, el ego es el primer Baal que Dios quiere destruir de nuestra vida. Es donde Dios te dice, mijita, no mandas tú. Aquí no hay dos que manejan tu vida. O soy rey o no soy. Porque muchas veces invitamos a Jesús a nuestra vida para que Él sea nuestra ayuda. Pero Él es el Señor y Él reclama su lugar como soberano. Eso es lo primero que va a hacer el Señor en nuestra vida. Ahora me llama la atención que hay una persona, una mujer en la Biblia que es mandada al desierto de Shur. Y estoy hablando de Agar. Agar es una mujer que es víctima de las ideas de Sara y de la falta de espera, de la desesperación de Sara de no ver una promesa cumplida, y de una mujer que quiere resolver y ayudarle a Dios. Entonces, Sara está embarazada, pero dice Agar está embarazada de su señor, el esposo de su señora. Y entonces, ¿por qué? Porque los hijos en esclavitud no pertenecían a los esclavos, pertenecían a los amos. Entonces, por eso Sara hace lógicas y dice, ah, pues el hijo de ella va a ser mi hija. Tranquilo. ¿Cuántas de nosotras no tomamos atajos cuando Dios nos ha prometido algo? ¿Verdad? Es mucho cuidado. El rey es el soberano y tenemos que mantenernos en esa posición. Y entonces Agar empieza a tener cierto comportamiento de ínfulas porque está embarazada. Y entonces yo me imagino, ¿no?, la historia en donde le dice Sara, Agar, por favor, un corderito para las 3 de la tarde. Y entonces dice Agar, ay, Abraham, es que tengo a tu hijo en mi vientre, y vieras que cada vez que corto el cordero me dan unas ganas de vomitar. No puedo. Uy, no puedo. Ay, claro, es el hijo. Sara, ve y cocina el cordero. ¿Qué? ¿Yo? No, Sara, es el hijo. Y ahí va Sara. Esto lo estoy imaginando.

maltratarla a tal manera que para que una mujer embarazada decida huir a un desierto donde no hay nada es porque la cosa era dura. Y al desierto que huyó fue al desierto del muro del Shur. Y cuando ella está ahí y encuentra un pozo y está sentada, el ángel del Señor, dice la palabra, se le aparece y le pregunta a Agar. Me encanta siempre esto. La llama por su nombre, pero también le dice: Agar, sierva de Sara, ¿de dónde vienes y pa' dónde va?, diría el costeño. ¿Pa' dónde va usted, mija? Y ella responde: soy sierva de Sara, pero estoy huyendo de ella. Y la palabra de Dios le dice en Génesis 16, verso por ahí 11, 10, le dice el ángel del Señor: regresa a tu señora y sométete a su autoridad. Y después añadió: y yo te daré más descendientes de los que puedas contar. ¿Qué está pasando aquí? Otra vez, soberanías, orden. El Señor quiere poner nuestra vida en orden y la ubica y le dice: ¿sabes qué, Agar? Déjate de esas ínfulas. Recuerda, tú estás aquí, pero cuando tú te sometes, le da una promesa a ella. Le da como, o sea, cuando la ubica en lo que ella tiene que hacer, viene una bendición. ¿Qué te estoy diciendo, mujer? A causa de tu obediencia, tu generación es bendita. Yo creo que hay una promesa de Dios, pero cuando tú te mantienes oyendo al Señor y ubicándote, ¿dónde usted me quiere, Señor? ¿Usted es el rey? Aquí, aquí me quedo. Como buen soldado de Jesucristo, nos dice la palabra de Dios. Un buen soldado es entrenado en la guerra para actuar inmediatamente bajo las órdenes. ¿Se imagina que un capitán diga: abajo? Y el tipo diga: ¿por qué? Ya. Estábamos en una cárcel ministrando en Costa Rica, y cuando viví en Costa Rica, y estábamos ministrando y se armó un pequeño motín y tuvo que entrar la policía, y entonces estamos nosotras como escondidas, nos guardaron las guardas en un lugar, y escucho que dicen: abajo, y no habían dicho abajo, y yo estaba en el piso. Y dice después la persona: o arriba, ¿dónde es que es el motín? Yo dije: no, hombre, no habían dicho, no habían terminado de decir abajo, y ahí yo estaba, y la mujer estaba preguntando que si era abajo o arriba el motín. Así son los soldados, así es la gente de Cristo. ¿Dónde dice, a qué hora, Señor, y cómo lo quiere? No, ay, pero no me gusta, Señor. No, no, no, vamos a ver. Voy rápido porque si no lo acabo. Segunda parada, desierto de Sin. Sin con S. Y Sin significa sin. En serio, bien fácil el hebreo, carencia. Carencia, sin nada. Carencia. Dice la palabra de Dios en Éxodo 16: después toda la comunidad de Israel partió de Lim y viajó al desierto de Sin. Aquí estamos hablando apenas de 15 días o un mes de haber salido de la tierra y de haber salido de esto. No es mucho tiempo después, porque Dios va procesando a su pueblo para que llegue al destino, y lo va pasando por estos desiertos. Y el desierto de Sin es el desierto de la carencia, porque llegaron el día 15 del segundo mes, un mes después de salir de la tierra de Egipto, apenas un mes. Y allí también toda la comunidad de Israel se quejó de Moisés y Aarón. Ay, si tan solo nos hubiera matado en Egipto, allá nos sentábamos junto a las ollas llenas de carne y comíamos todo el pan que se nos antojaba. Ira, ¿verdad? Diríamos los costeños, ira, mentira. ¿Sabes por qué? Porque les daban palo. Y por eso el clamor de ellos llegó hasta los cielos. Pero cuando hay escasez y carencia, se prueba algo y empezamos a quejarnos. Ay, viendo el pasado mejor. Ay, yo ahora estoy sola, mejor me hubiera quedado con ese novio, no importa. Aunque me pegaba o ese, no sé. Pero lo primero que Dios está tratando aquí es el otro Baal, el otro señor que el Señor quiere tumbar en nuestra vida, es
el que te proporciona.

0: sustento. Y por eso hay a veces que se rebaja tanto, se degrada tanto al punto de llegar a vender a las hijas a prostitución, al punto de llegar a venderse, al punto de llegar a lo más bajo, porque le doy honra al que me sustenta. Y sabes que el Señor lo que quiere decir en tu vida: yo soy tu marido, yo soy tu ishi, dice la palabra, como nos explicaba Debbie, dice en Oseas: ya no me llamarás más Baal, Señor, sino que me llamarás ishi, tu marido que te sustenta y te cuida y te nutre, porque yo soy tu Señor. He hablado con mujeres que están en una situación tan terrible, pero no quieren salir de esa situación por temor a perder la estabilidad económica que tienen, y aguantan cosas. Y tú te das cuenta que la consejería, ya cuando va a la segunda consejería y no ha tomado acciones, uno dice: ¿quién es tu Señor? ¿Quién es tu Señor? Y tienes que entender que Dios tu Señor es el Dios que te sustenta. Y empezamos a ser transformadas y a mirar. Y nosotros en nuestra casa, mi madre, somos una familia de testimonio tras testimonio, de ver cómo el Señor sustentó, abrió caminos. ¿Y sabes qué provocó eso en nuestra casa? Que hoy en día, de una mujer que decidió estar sola pero en dignidad y con su Señor, no perder su respeto y lo sagrado de lo que Dios estaba haciendo en nuestra casa, de esas decisiones de obediencia, hoy hay tres pastores: el mayor, el menor y yo. No era de una familia pastoral, pero de mujeres que obedecen al Señor y que saben quién es el Señor y su verdadero marido. Amén. Ahora yo te voy a decir algo. Todo esto yo te lo digo bajo un espíritu de Dios, no de un espíritu de rebelión, de levantarnos. No, lo menos que queremos de este congreso es sacar a mujeres agresivas. Son mujeres que saben quién es su Señor y que saben que Dios está tratando en áreas en su vida, y necesitan, como hizo Agar, la trajo y la puso en sus rodillas para luego levantarla en su gracia y también darle una promesa a ella y cuidarla, porque Dios ve y Dios no es un Dios que se goza en la injusticia. Y no es el pueblo de la promesa, pero a causa de la obediencia de esa mujer hubo bendición. Y díganme si no ha sido un pueblo fuerte y prosperado. Enemigos de Israel, bueno, por mala decisión, pero Dios siempre pone enemigos para mostrar su gloria también. Siempre Dios va por encima de todo. Tres, dice la palabra de Dios, que después llegaron al desierto del Sinaí. Y el Sinaí significa un camino de espinas. Vaya caminito le puso el Señor. Y algunos dicen: ay, Señor, este camino está como peliagudo, ¿verdad? Como, ay, Señor. Aquí sí puedo hablar bien costeña, ¿verdad, pastora? Y mis amigas pastoras de otros países, bienvenidas. Vamos a aprender vocabulario. De pronto es el mismo, peliagudo. Diga conmigo: el camino peliagudo. ¿Sabes qué pasa ahí en el desierto del Sinaí? El Señor revela entonces, se revela más al pueblo. Pero el pueblo también, ante la espera de una manifestación de Dios, también el pueblo se aleja. Por eso es un camino peliagudo, de espinas. Pero es el momento en donde Dios baja a través de Moisés no solamente los 10 mandamientos, no solamente eso. Aparte de los 10 mandamientos, que prácticamente es cómo Dios quiere que gobiernes. O sea, si Él es tu Señor, aplica el gobierno de Dios a tu vida en la relación, primero a Dios y después a los demás, empezando por tus padres. Los 2 primeros mandamientos tienen que ver con tu relación con Dios, y el tercero tiene que ver, o el cuarto, bueno, no los estudié, pero usted estudielo. Tercero o cuarto tiene que ver con los padres, y después tiene que ver con la comunidad a tu alrededor. Pero no se queda allí. ¿Cómo iban a tratar al esclavo? Y mucha gente se levanta a decir, pero la Biblia habla de esclavitud. Perdón, pero si te lees Éxodo 20, decía que en el año 7 tú tenías que darle la libertad a ese esclavo. No es el concepto de esclavitud que ha estado establecido de que era para toda la vida. No, Señor, usted tenía que darle la libertad. Habla también de cómo tratar a la viuda y al huérfano. Sigue diciendo cómo tratar al pobre y cómo tratar la ley del préstamo. Cómo tratar al extranjero. Es la justicia de Dios estableciéndose. Y eso es lo que Dios está haciendo. Porque muchas veces tenemos la justicia de este mundo. Y tal vez usted dirá, conforme ha avanzado en su caminar, diga, tal vez yo estoy ahí. O tal vez usted tiene negocios. Una mujer de Dios tenía negocios de venta en un como de tienda. Y tenía la balanza alterada porque todo el mundo lo hacía. Y una noche ella está orando y el Espíritu Santo nada más le dice, la balanza. Y ella se levanta y dice, la balanza. Y la revisa. Y ella sabía lo que el Señor le estaba diciendo. Justicia, no robes, póngala bien. Y eso es lo que la gente va a ver. El trato al huérfano, el trato con tu ley de préstamo, tus negocios. Cómo tú te estás comportando como una mujer que mira en ese espejo al Dios en su palabra invisible y puede decir, Señor, ¿sabes qué? Gracias porque el Espíritu Santo va a ajustarnos, a balancearnos. Y esa obra es continua, esa obra es continua. Luego, cuarto desierto donde ellos llegan es el desierto de Parán. Y Parán quiere decir cavernas y cuevas. Números 12:16 dice, fue entonces cuando salieron de Acerot y acamparon en el desierto de Parán. ¿Y qué fue lo que fue entonces? ¿Verdad? Uno de mujeres, no, pero échame el cuento completo. Bueno, vámonos al capítulo anterior. No, a los versos anteriores, porque ese es el verso 16, es el último verso del capítulo 12. Y lo que sucede en este desierto es que tanto Aarón como Miriam, los hermanitos cercanos a Moisés, empezaron a decir, oye, pero este Moisés, ¿cómo se vino a casar con esa mujer? Hay un montón, Flavio Josefo, que es uno de los historiadores, habla de quién es esa mujer cusita que se casó, con la que se casó Moisés. Pero es una mujer que no era del pueblo y por lo tanto ellos empezaron a ver de menos a Moisés y murmuraron diciendo, ¿pero acaso Dios solo habla con Moisés? Dios también nos habla a nosotros. Eso es la murmuración. Y entonces lo criticaron. Cuando usted lee el capítulo 12 de Números, ¿cómo Dios ajusta esto? Están en el desierto de van a ir al desierto de Parán por esto. Ellos empiezan a criticar y Dios los llama a los tres frente a la columna de su presencia y dice, vengan al frente Aarón y Miriam. Y dice el Señor, yo a los profetas les hablo a través de visiones, pero con mi siervo Moisés, que es el más humilde de todos los que están aquí, yo le hablo cara a cara porque es mi amigo íntimo y ustedes no tienen derecho a murmurar. Por lo tanto hubo una consecuencia y Miriam queda llena de lepra y el castigo es por 7 días. Y Moisés noble dice, ay Señor, por favor perdónala, límpiala. Y el Señor dice, sí, pero van a pasar 7 días. Y 7 es un número perfecto de completar cosas, porque el Señor es un Dios que quiere completar cosas, como un buen padre que disciplina. Nosotros como padres no podemos dejar cosas a medias en nuestros hijos. Tenemos que ser intencionales. Hoy en día parece que hay temor de disciplinar a los hijos. Ay no, porque el niño se pone bravo. Pues que se ponga bravo, lo que le queda es contentarse. ¿Por qué? Porque tenemos que terminar, ser intencionales. Y Dios muestra su paternidad y la forma de que Él dice, sí, yo lo voy a perdonar, pero 7 días va a permanecer fuera del templo en la purificación. Y entran entonces, fue entonces cuando entraron al desierto de Parán. Y para mí, recuerda, para mí no, el desierto de Parán es el mismo desierto donde el profeta Elías fue cuando se sintió solo. Es el desierto de las cavernas, de la cueva, de la soledad. Y es donde Dios te quiere decir cómo están tus relaciones. Tal vez pones tu confianza, ay, es que ellos van conmigo, pero el Señor te dice, yo soy el todo para ti. Y es posible, es cómo vas a manejar la traición. Te vas a quedar con resentimiento porque no puedes. Necesitas salir de esos desiertos para que tú puedas con perdón, conforme, como un Moisés que es humilde, le dice, ay Señor, por favor. Y el Señor toma su oración, pero el mismo Señor es el que ejecuta la venganza, por decirlo de alguna manera. Como una amiga que yo le estaba compartiendo en la universidad, había acabado de recibir al Señor y la estoy discipulando. Y entonces llega muy contenta a la universidad y me dice, Gloriana, estoy tan contenta porque pude aplicar la palabra de Dios aconsejando a una vecina. Y yo, wow, qué bien. ¿Y qué pasó? Dice, imagínate que la mujer llegó llorando, el esposo le había pegado. Y yo le dije, no, mija, la palabra de Dios dice que si te dan en una mejilla, tú devuélvele la otra, dale duro. Y yo me quedo así, no es dale la otra, es dale la otra, ¿verdad? Algo muy técnico. Y ella se quedó así, ay, pues yo le dije eso. Entonces yo digo, bueno, mucha gente dice, mía es la venganza, dice el Señor. No, el Señor dice, mía es la venganza. A ti lo que te toca es orar, como dice la palabra. Cuando Jesús nos dijo, bendice a tu enemigo, no es decirle Dios te bendiga, amiga. Y esta es la parte dura. Este es un desierto donde muchos nos quedamos por más de un día. Y el Señor te dice, yo quiero sacarte de ahí, pero tú necesitas salir bien, porque es un proceso de transformación. Y entonces, bendice a tu enemigo. No es decirle Dios te bendiga. Cuando tú lees bien lo que significa bendecir, la palabra que se usa en el griego es, ora por tu enemigo como tú oras por ti. Sé generosa en tu oración. Cuando yo oro por mí, yo oro favor para mi hija, para mis finanzas. Yo bendigo todas las áreas de mi casa, mi familia. Oramos de Colombia, por Costa Rica. Somos generosos porque nos importa. Pero cuando hay alguien que uno lo que pide es juicio a veces de Dios, pero el Señor te dice, bendícelo. Y porque cuando tú empiezas a orar hacia ese que te traiciona, como hizo Moisés, intercedió por su hermana, Señor, no lo tomes en cuenta, Señor, muéstrale tu gloria para que esa persona te conozca. No sabemos las razones por las cuales estas personas actúan así, pero hoy te pido que tú, Señor, bendigas y tu favor vaya con esas personas. ¿Sabes qué empieza a ocurrir? Pasa el milagro. Amas a tu enemigo. Y Jesús nos dio ese ejemplo, que Él se entregó su vida por los que eran enemigos, para hacerlos amigos, hijos suyos. Ese es el Jesús que vemos, la gloria del Padre que vemos en un espejo, que nos va transformando para llevarnos de gloria en gloria y de triunfo en triunfo. Así que en el nombre de Jesús, si tú estás ahí todavía atorada por murmuraciones en contra, traiciones, hoy en el nombre de Jesús le dices, yo no me voy a quedar en ningún desierto de ninguna caverna, yo voy a salir de Parán porque yo voy a seguir en mi destino en el Señor. Amén. Bueno, número 5, llegaron al desierto de Sin. Este es otro Sin, pero con Z, pero significa lo mismo, sin nada, plano, significa la palabra Sin, sin montañas, sin valles. Y es en este desierto donde Moisés agarra a 12 hombres de las tribus, 12 príncipes. Pastor, corríjame, mandó a ¿cuántos espías mandó? Fueron 12 por 40 días, ¿verdad? No 40 hombres por 12 días. Usted búsquelo de tarea, por favor. Ustedes son mujeres que investigan. Eso está en número. Ay, aquí dice, desde Números 13, 21. Desde el desierto de Sin se mandaron a líderes a explorar la tierra. Y entonces eran 12 espías por 40 días. 40 es un número de purificación también. Pero nada bueno pasó, dice, nada bueno pasó, porque es plano, no hay visión, no hay propósito. Pero a mí me habla de la responsabilidad que tenemos como líderes cuando tenemos, qué reporte traemos a nuestra casa. Como decía la pastora Debbie, cuando tengamos, hablemos la palabra de Dios, que es vida, que genera vida, y no hablemos derrota. Cuando ores, no ores desde la lástima y la miseria, ora desde la victoria que Jesucristo ganó en la cruz. Cuando tengas un diagnóstico, ay Señor, ¿qué voy a hacer? Ay Señor, tú te estás dando cuenta. Y el Señor dice, claro que yo sé, mija. Pero el Señor lo que quiere es que tú mires y mires la cruz, la victoria que Él ganó para ti, y desde la victoria tú levantes, diga, gracias Señor, porque yo soy tu hija, tú eres mi rey, bajo tu soberanía, Señor. Gracias porque en la cruz tú me hiciste más que vencedora. Gracias, Señor, porque yo tengo propósito y destino. La sangre de Cristo fue vertida para darme vida y libertad. Y así que, ¿de qué voy a preocuparme? ¿De qué voy a preocuparme? Cuando quieran quitarte el sueño en la noche, tú te levantas y recuerda lo que dice el libro de Efesios. Y dice, ¿quién me separará del amor de Dios? Ni tribulación, ni angustia, ni peligro, ni hambre, ni desnudez. Nada podrá separarme del amor de Dios, que es en Cristo Jesús, Señor nuestro. Y entonces, eso marca el destino de este pueblo. Porque si hubieran salido bien del desierto plano, en donde es una prueba, en donde Dios dice, no ves nada, o ves mis promesas, o pones tus ojos en las circunstancias. Y como líderes tenemos que entender que cada cosa que creamos va a afectar a nuestra generación. Y por esa mala decisión, 40 años, y tuvieron que pasar por dos desiertos más para ser perfeccionados y entonces entrar a la tierra prometida. Y los otros dos desiertos fueron en consecuencia de malas, de mala visión. Desierto de Lie Abarim, ¿sabes qué significa? Ruina. Y desierto de Arnón, que es el desierto al lado de un río caudaloso. Estás a punto de pasar, pero ya era un pueblo purificado, un pueblo que por 40 días de espionaje se pagaron 40 años. Ya era un pueblo purificado. Y entonces entran a una tierra a poseer, no la generación que dudó, sino los hijos, porque Dios es un Dios que hace un pacto con generaciones. El hecho de que tú estés hoy aquí sentada, tú estás marcando en el nombre de Jesús el destino de tu generación. Así que mujeres, ponte de pie donde estás y dile, Señor, yo decido verte en ese espejo de tu palabra, Señor. Hoy en el nombre de Jesús pongo mi mirada en mi Señor. Quizá tú estás en la primera fase. Quizá no se sabe quién tiene la soberanía de tu vida. De pronto es el ego, el yo. Pero hoy el Señor te dice, ¿me regalas tu corazón y me dejas ser el Señor de tu vida? Y si hay alguien que necesita decirle, ¿sabes qué, Señor? Te entrego las llaves, te entrego el control. Hoy dile dónde estás. Hoy, Señor Jesús, hoy me humillo a ti, Señor. Y yo decido, Señor, decirte, tú eres mi Señor, mi Salvador. Toma tú el control. Señor, hoy ministro a los corazones, Padre, que están todavía asustados de depender de ti. Y quizá por eso no das el diezmo completo. Quizá por eso no eres generoso. Porque todavía temes a un Señor, el que sustenta la vida. Pero el Señor te está diciendo, si me obedeces, me estás demostrando quién es tu verdadero Señor. Amén. Así que en el nombre de Jesús, yo desato sobre tu vida, cuando caminas en obediencia a Dios, generosidad, abundancia, favor, porque es tu marido el Señor el que te sostiene. En el nombre de Jesús, no tendrás temor del futuro. Esa es la bendición de la mujer que teme al Señor. Se ríe del futuro porque sabe en dónde ella está parada. Hoy en el nombre de Jesús te pedimos, Señor, que nos perdones Porque muchas veces tenemos nuestra confianza en la cuenta del banco, en un trabajo, en una relación que aunque es dañina, pero es la que me sostiene. Pues no, Señor, tú eres mi sustento, tú eres mi sustento. Y hoy, Señor, también te pido que trates con nuestro corazón, Señor, en las relaciones. Quizás estás en una caverna de soledad, pero el Señor te dice, así como a Elías, Él fue y lo alimentó y Él le dijo, sal de la cueva porque tú no eres solo, no eres el pobrecito, sal para cumplir tu destino. Y en el nombre de Jesús hay mujeres que son liberadas de traición, de dolores, porque el enemigo quiere poner amarras en tu cuerpo para que no vayas a esa promesa, a ese destino. Y el Señor te libera en el nombre de Cristo Jesús. Te doy gracias, Señor, por tu palabra.
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3: Cuando en tu iglesia se te pide que pases al frente, puede ser que haya allí consejeros o compañeros de oración que quieren escuchar tu historia y animarte con sus oraciones y presentarte ante Jesús, porque ellos no saben todas las respuestas, pero estamos convencidos de que Jesús sí la sabe. Hay una lección más, se trata de la purificación de Jesús. Entonces, ¿qué estaba pasando en el capítulo 5 de Marcos? Allí estaba un hombre que se cortaba a sí mismo con piedras, un hombre que sentía esa sensación de indignidad. Él se decía a sí mismo, Dios no me ama, nadie me ama, no hay esperanza para mí. Estoy atado aquí por estos espíritus malignos y voy a morir de esta manera. ¿Cómo saca Jesús a la gente de un pozo como ese? Por supuesto, la respuesta es que la muerte de Jesucristo en la cruz, su sangre derramada, es la respuesta a tu sentido de autocondenación, así como a tu abrumador sentimiento de culpa y pecado. Apocalipsis capítulo 12 en el Nuevo Testamento dice que hubo una guerra en el cielo y Dios arrojó a Satanás a la tierra. Creo que eso sucede en medio del periodo de la gran tribulación. Hay evidencia de que ese es el momento en que sucede. Tú te puedes preguntar, bueno, ¿Satanás tiene acceso a Dios hoy? Sí, creo que sí, tal como lo tuvo según se narra en el libro de Job, en el Antiguo Testamento. Y sucedió que después de ser arrojado a la tierra, oímos las palabras del cielo. El acusador de nuestros hermanos, el que los acusa delante de nuestro Dios día y noche, ha sido arrojado. ¿Te das cuenta, amigo mío, que un pecado secreto en la tierra es un escándalo abierto en el cielo? ¿Te das cuenta de eso? Tú pecas y Satanás está allí diciendo, está bien, Dios, mira lo que él ha hecho. Él es cristiano, correcto. Mira lo que ha hecho. ¿Me estás diciendo que puedes seguir amando a esa persona y no impugnar tu justicia? Por cierto, ¿no crees que eso ha estirado tu gracia más de lo que debería ser estirada? Mira lo que ese creyente está haciendo. Así que las 24 horas del día, los 7 días de la semana, le estamos suministrando municiones y él está parado ante el trono e inclusive está diciendo cosas sobre nosotros que son ciertas y nos está acusando las 24 horas del día, los 7 días de la semana, no solo con palabras sino también con sentimientos. Entonces la pregunta es, ¿cómo lidias con esto? El texto dice, ellos lo vencieron por medio de la sangre del Cordero. Tú puedes preguntarte, bueno, ¿qué tiene que ver la sangre del Cordero con la victoria? Amigo mío, la sangre del Cordero tiene mucho que ver con la victoria, porque fíjate en algo. Satanás se acerca a Dios y le dice, júzgalo, júzgalo, júzgalo, condénalo, condénalo. Y Jesús está allí ante el trono recordándole al Padre, quien realmente no necesita que le recuerden, que tú ya has sido juzgado, Tu perdón ya está asegurado. Ahora pues, ninguna condenación hay para los que están en Cristo Jesús. ¿Quién acusará a los escogidos de Dios? Dios es el que justifica. ¿Quién es el que condena? Cristo Jesús es el que murió. Sí, más aún, el que resucitó, el que además está a la diestra de Dios, el que también intercede por nosotros. En la iglesia hemos cantado estas hermosas palabras. Cuando Satanás me tienta a desesperarme y me habla de la culpa interior, miro hacia arriba y veo a aquel quien puso fin a todos mis pecados. Ellos lo vencieron por medio de la sangre del Cordero y por la palabra del testimonio de ellos. ¡Amén! Ahora, hay algo más que tengo que compartir contigo, y se trata de la restauración de Jesús. Y esto me lleva de regreso al texto. Fíjate cómo termina esta historia. Sí, leímos que el hombre estaba vestido y en su sano juicio, y entonces Jesús subió a la barca para ir al otro lado. Por cierto, Jesús hizo ese viaje porque en realidad fue por este hombre. Cruzó el mar porque sabía que ese hombre estaba allí. ¿Sabes? Jesús también se acerca a ti. Puede ser que hoy me estés escuchando y no te des cuenta, pero Jesús se está acercando a ti ahora mismo. Él viene por ti para librarte. Pero date cuenta de que dice que Jesús subió a la barca, comenzando en Marcos capítulo 5, versículo 17, en el Nuevo Testamento. El texto dice, y comenzaron a rogarle que se fuera de su comarca. Al entrar él en la barca, el que había estado endemoniado, le rogaba que le dejara acompañarle. Él le dijo, Jesús, déjame ir contigo. Pero Jesús no se lo permitió, sino que le dijo, vete a tu casa, a los tuyos, y cuéntales cuán grandes cosas el Señor ha hecho por ti y cómo tuvo misericordia de ti. Y él se fue y comenzó a proclamar en Decápolis cuán grandes cosas Jesús había hecho por él, y todos se quedaban maravillados. Jesús le dijo, tengo una tarea para ti. Decápolis eran las 10 ciudades que estaban en el área de Transjordania, y él fue allí a contarles a todos sobre su liberación. Tú sabes que cuando Jesús comienza a llevarte a la libertad, deja de preguntarte por qué. Si te quedas ahí preguntándote por qué, siempre estarás atascado en por qué. Me pasó esto a mí. Pero cuando Jesús comienza a traer la liberación, lo que sucede es que en ese momento él tiene otra pregunta, y es la pregunta ¿qué? ¿Qué puedo hacer con mi pasado para que Dios pueda redimirlo por completo? ¿Y cómo puede Dios usarme para bendecir la vida de otros? Esa es una pregunta importante que debes hacerte porque, obviamente, Dios tiene la intención de que eso te bendiga y que haga algo de lo que, de otra forma, sería una gran tragedia. Y ese hombre lo entendió. Y puedo verlo pasar de ser una víctima a ser un vencedor y decirse a sí mismo, no puedo quedarme en mi pasado, puedo encontrar la manera como Dios me va a usar en mi futuro. Dios ama restaurar. A él le encanta usar a la gente, le encanta redimir tus historias y las historias de otros. Y Dios también puede hacer eso, y puede usarte de maneras que nunca soñaste que pudiera ser usado, a pesar de tu pasado. Ahora bien, tú puedes preguntarte, bueno, Pastor Lutzer, ¿por qué algunas historias nunca se redimen? No tengo todas las respuestas a esa pregunta, pero sé que hay algunos cristianos cuyas historias no son redimidas. Y creo que puedo responder a eso. Es por el hecho que le siguen dando autoridad a Satanás en sus vidas. Él no tiene autoridad, pero la gente se la está dando. Y la forma como se la entregamos es reteniendo el amor por el pecado, aferrándonos a nuestros pecados y diciendo, no renunciaré a esto. Y eso le permite a Satanás continuar haciendo sus asuntos. Oh, por supuesto, Satanás no descansa. Inclusive después de haber confesado nuestros pecados, todavía somos atacados. Nosotros, como ancianos de nuestra iglesia, recientemente oramos por una pareja que parece estar bajo ataque en todas direcciones. Pero no por eso somos derrotados, porque sabemos en qué creer y seguimos creyendo con perseverancia. Y nos resistimos a Satanás. Fíjate en algo. Estoy convencido de que hay muchas personas que no quieren que Dios redima su historia. Lo que quieren es venganza. Eso es realmente lo que quieren. Venganza contra aquellos que los lastimaron. Venganza contra sus compañeros, contra sus padres, contra todas las personas que les han hecho daño y quieren venganza. escucha. Si quieres venganza, has cerrado tu vida a la oportunidad de que Dios redima tu historia. Simplemente estarás atrapado en tu pasado. Pero si estás dispuesto a decir, Dios, redime mi historia de la manera que desees redimirla y úsame de la manera que desees usarme para tu gloria. Creo que entonces la gracia de Dios comienza a moverse y comienza a traer una sensación de limpieza, esperanza y utilidad para Dios. Entonces, hoy tengo que preguntarte, ¿realmente estás dispuesto a dejar que Dios redima tu historia? No estoy hablando de estar habitado por demonios, aunque eso tampoco está fuera del ámbito de lo posible. Me refiero a esos sentimientos profundos, arraigados con los que has vivido, que no honran a Dios, que niegan que Él te ama, que niegan que estás perdonado, que niegan que eres el Hijo precioso de Dios. Todas esas cosas tienen la intención de parte del diablo de separarnos del amor de Dios, para hacernos pensar que Dios nos odia, que no nos ama. Y cuando crees en esas mentiras, estás atrapado en tu pecado. Esta es la forma como hacerlo. Si Dios te ha hablado, quiero que en tu iglesia atiendas el llamado de ir al frente y reunirte con el pastor o los líderes. Y luego, lo que debes hacer es orar por tu cuenta y cuando tengas la oportunidad, ora con un compañero de oración. No sé si, en el momento que lo hagas, los compañeros de oración estarán disponibles. Todo eso está en las manos de Dios, pero si están, deseamos que ese compañero ore contigo y te dé esperanza. Y como dije anteriormente, esos compañeros de oración son personas convencidas de que, si pueden ayudarte a llegar a Jesús en oración, recibirás ayuda en tu viaje. Oh, tal vez no serás liberado por completo, pero la senda será trazada para ti. No sabemos mucho sobre estas cosas, pero sí creemos en Jesús y creemos que Él realmente ayuda a las personas. Padre, te pido que en estos momentos puedas ayudarnos a todos a saber cómo debemos responder y concedernos tu gracia. Señor, no tengo idea por lo que están pasando aquellos que me están escuchando hoy. No tengo idea de lo que está pasando en las vidas de la gente que está escuchando por internet. Pero Jesús, tú nos conoces a fondo y solo te pedimos que nos hagas obedientes para hacer tu voluntad. En el nombre de Jesús oramos. Amén. Soy el pastor Lupser hablando. Cuando ofrecí esa invitación en la iglesia Moody, muchas personas vinieron al frente. Descubrimos que algunas de ellas estaban en el ocultismo, otras personas estaban lidiando con problemas familiares, adicciones recurrentes, sosteniendo luchas con espíritus demoníacos, muy claramente escuchando voces de condenación. Pero tomamos todo eso y se lo llevamos al Señor Jesucristo. Y amigo mío, hoy tú no tienes que ser perfecto, no es necesario que tengas todo en orden. Te acercas a Jesús tal como eres, te acercas a Él con tu necesidad, pero confía en Él, en su victoria como tuya y llegar a ser parte de una comunión que puede ayudarte. Porque juntos podemos enfrentar firmemente las artimañas del diablo con el escudo de la fe y con otros creyentes. Para concluir, este es el último mensaje de una serie titulada Deja que Dios redima tu historia.
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5: ¿Es la televisión el príncipe de la potestad del aire?
3: A veces parece de esa manera. No es así. Pero en la Biblia, el príncipe de la potestad del aire es una referencia a Satanás. Por lo tanto, cuando se inventó la radio, hubo algunos cristianos que pensaron, bueno, esa es exactamente una prueba que la radio es del diablo, porque él es el príncipe de la potestad del aire. Por supuesto, eso no es cierto. Hay personas que realmente saben cómo explicar las ondas de radio y la forma como trabajan. Por medio de la ciencia que hay detrás de ellas, las ondas no son demoníacas. Gracias a Dios, la radio, la televisión y el internet se está utilizando en el mundo de hoy para propagar el evangelio. La tecnología no es ni buena ni mala. Lo que importa es cómo se utiliza.
4: Gracias por hacer sus preguntas al pastor Lupser. 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
1: Bueno, hoy vamos a ir a la palabra del Señor. Hoy quiero enseñarles el poder del acuerdo. Dígalo fuerte, el poder del acuerdo. ¿Dónde está el poder? En el acuerdo, ¿cierto que sí? La Biblia dice que si dos o tres nos ponemos ¿de qué? De acuerdo, ¿cierto que sí? Donde usted esté, hermano, ahí está la presencia de Dios. Pero necesitamos el acuerdo en todo lo que nosotros hagamos. Amós capítulo número 3, en el verso número 3, Amós 3:3, amén. Allí en Amós 3:3 es un versículo muy conocido. Es un versículo en el cual usted dice, de pronto no sé, yo ya me lo sé, yo ya sé cuál es el versículo que vamos a leer, ¿cierto que sí? Pero la Biblia nos dice a nosotros que hay un poder, y es el poder de nosotros, el poder estar de acuerdo, ¿cierto que sí? ¿Qué dice Amós 3:3? Dice la palabra, andarán dos juntos si no estuvieren como de acuerdo. ¿Qué es lo que tenemos que hacer nosotros? Estar de acuerdo. Aquí Amós habla a un pueblo que se había apartado de Dios. ¿Qué había apartado? ¿Qué había pasado? Perdón. Se habían apartado de Dios. Siéntese en ahí un momento y vamos a mirar. Si usted mira, hermano, Amós estaba predicándole al pueblo de Israel, ¿cierto? Ellos se habían alejado de Dios, ellos estaban apartando, se dice la Biblia, no habían buscado al Señor. Este pueblo, acuérdese que Israel se dividió entre Israel y Judá, ¿cierto que sí? La capital de cada uno era, la capital en uno era Jerusalén y la otra era, la capital era Samaria, ¿cierto que sí? Entonces aquí resulta que ellos estaban en desacuerdo con Dios, no estaban escuchando la palabra, no ponían atención, hermano, estaban, como dicen por ahí, despistados, no ponían atención a lo que Dios les hablaba, ¿cierto? Entonces Dios manda a el profeta Amós y le dice, vaya, dígale a mi pueblo, porque ellos tienen que entender y tienen que ponerse de acuerdo con su Hacedor. Usted y yo tenemos que estar de acuerdo con Dios. ¿Cuántos aquí queremos estar de acuerdo con Dios? Que todo lo que usted está leyendo en la Biblia es porque usted está de acuerdo. No es que usted va a leer la Biblia y dice, con esto estoy de acuerdo, con esto no estoy de acuerdo. En ese momento que usted comienza a decir, yo no estoy de acuerdo con eso, ya usted está rompiendo relaciones con el Señor, ¿verdad que sí? Porque la Biblia no es para que usted se ponga de pronto a decir, yo miro a ver si me pongo de acuerdo o no. No, nosotros tenemos, hermano, que cumplir lo que Dios nos ha dicho, ¿verdad que sí? Entonces, como sabemos que Dios es nuestro Dios, ¿cierto que sí? ¿Cuántos aceptamos a nuestro Dios, a Jesucristo, en el cual vino y pagó un precio por nosotros? ¿Cuántos lo aceptamos? Entonces, cuando usted dijo, Señor, yo te acepto, el Señor nos da los requisitos que usted y yo tenemos que cumplirle. Y ahí es cuando usted y yo tenemos que ponernos de acuerdo con Dios, ¿cierto que sí? Entonces resulta que Dios le manda a Amós y le manda a los profetas y le dice al pueblo, mire, tienen que cambiar, tienen que hacer esto. Dios les había hablado y les había hablado de lo que les iba a pasar. A Israel se lo llevaron para Siria, a Judá se lo llevaron para Babilonia, pero a cada uno Dios les mandaba a los profetas. Mire cómo es el amor de Dios, a cada uno les mandaba profeta, les anunciaba la palabra, les decía, cambien, pero ellos no querían cambiar. ¿Por qué? Porque no querían estar de acuerdo con Dios, ¿cierto? Ahora quiero que leamos desde el verso número 1, ¿cuál fue el mensaje que Amós hace más o menos unos 2770 años? Dios les manda y le dice a Amós, vaya y predíquele a mi pueblo y dígale a Israel que ellos tienen que cambiar. Verso número 1, ¿qué dice? Oí estas palabras que ha hablado Jehová contra vosotros, hijos de Israel, contra toda la familia que hice subir de la tierra de Egipto. Dice así: a vosotros solamente he conocido de todas las familias de la tierra, por tanto os castigaré por todas vuestras maldades. ¿Qué era lo que iba a hacer Dios con Israel? Los iba a castigar. ¿Pero por qué los iba a castigar Dios? Porque ¿sabe qué pasó con el pueblo de Israel? Ellos cayeron en creerse en a sí mismos que ellos eran los únicos. de que ellos eran los únicos en los cuales Dios amaba, y entonces como Dios los amaba, nadie más podía respaldarlos, reemplazarlos a ellos. Y ellos comenzaron en cierta forma a crecer en un orgullo, en una vanidad, y se olvidaron de Dios, ¿cierto que sí? El hecho que usted y yo somos cristianos, somos hijos de Dios, ¿cuántos somos hijos de Dios? Esto amerita una responsabilidad. Que no nos pase como en este tiempo, hermano. Usted mira que la humanidad está pidiendo mis derechos. ¿Qué es lo que piden ellos? Mis derechos, los derechos humanos. ¿Qué más piden ellos? O pedimos muchas veces, no, es que yo tengo mis derechos humanos, pero nunca miran los deberes. Ese es el grave problema, ¿cierto que sí? Que no miran los deberes. Y hay veces en la vida cristiana también pasa lo mismo. Hay veces, Señor, mi derecho es que tú me ayudes, pero su deber es que usted busque de Dios, ¿cierto que sí? Mi deber es que yo ande en santidad, que yo escuche la palabra de Dios. ¿Cuántos se ponen contentos con eso? ¿No se ponen contentos con que usted tiene unos deberes que cumplirle al Señor? Le damos un fuerte aplauso. Se ponen como el pueblo de Israel, tristes, diciendo, pero ¿por qué Dios nos ha hecho esto? Entonces Dios comienza y les habla y les manda este mensaje y les dice, mire, yo voy a hacer algo con ustedes. Resulta que Dios les había hablado mucho tiempo, había enviado a los profetas, había enviado a Isaías, había enviado a los demás profetas, y ellos no querían poner atención. Ellos dijeron, no, es que así nos ama Dios, es que Dios nos quiere de esta manera. Leamos el verso número 2. Dice, a vosotros solamente he conocido, dice, a vosotros solamente he conocido de todas las familias de la tierra. Dios les reprocha y les dice a ellos, le dice, ¿es que solamente los conozco a ustedes? No, yo creo que Dios conoce a muchas personas, ¿cierto que sí? Y por eso hay veces uno se pone a mirar, oiga, yo creo que hay más personas que están haciendo mejor las cosas que nosotros. Un día, hermano, les hablaba de un pastor de la misma zona, de la misma misión, que tiene una iglesia por allá, donde ahorita la guerrilla se está dando bala, donde se están, mejor dicho, matando unos con otros. Y un día nos presentaba a él la iglesia, y una iglesia grandísima, como 2.500 personas en un caserío. Uno dice, tremendo. Y él nos contaba el testimonio, donde decía, allá donde nosotros estamos, eso nos toca, hay veces botarnos de rodillas, pero a orar, porque hay veces las balas entran por las ventanas. Oiga, tremendo, ¿cierto que sí? Uno imagínese, aquí gracias a Dios nunca nos ha pasado eso, ¿cierto que sí? Pero allá los hermanos decían, oígame, allá el pastor decía, no, allá en cualquier momento, cuando menos era prum, prum, prum, los vidrios iban rompiéndose, pues ahí sí toca botarse uno de rodillas a clamar, ahí sí toca botarse uno a pedirle al Señor que nos ayude, que nos proteja. Entonces Dios ha colocado eso para que la gente se dé por enterado de que el Señor viene y que nosotros tenemos que estar preparados, ¿verdad que sí? Y nos comparaba, nos decíamos uno tremendo, y él nos contaba el testimonio, decía, mira, hay gente que viene 3 horas de camino a congregarse. Y nos contaba y nos decía, pastor, imagínese que nosotros hacemos el domingo 4 cultos. El primer culto es a las 2 de la mañana. El segundo a las 7 de la mañana. El otro a las 9 de la mañana. Y el otro a las 2 de la tarde. Eso uno termina así, desde la mañana toca estar. Porque hay hermanos en los cuales se vienen tan lejos. Se vienen el sábado para congregarse a las 2 de la mañana. Salen, hay veces se quedan hasta las 2 de la tarde. Y todavía uno los ve ahí con ganas de que siga uno predicando. Oiga, ¿sí será que hay gente que está haciendo las cosas mejores que nosotros? Y a veces nosotros nos creemos el chacho, como les pasaba al pueblo de Israel. El pueblo de Israel decía, es que nosotros somos los únicos, es que nosotros somos los que andamos de esta manera, es que nosotros sí tenemos a Dios. Mire, hermano, hay algo que tenemos que estar revisando en esta vida. ¿Sí estamos caminando en acuerdo con Dios? ¿Sí estamos haciendo lo que Dios nos ha mandado? Por eso hace la comparación, y Dios le compara y le dice a Amós, vaya, dígale al pueblo estas palabras, verso número 3. Andarán dos juntos si no estuvieran de acuerdo. ¿Cómo tenemos que estar nosotros con Dios? De acuerdo, ¿cierto que sí? ¿Y qué es estar de acuerdo? Para ustedes, ¿qué sería estar de acuerdo? Haciendo la voluntad de Dios, ¿cierto? Dios nos pidió santidad. Allá afuera la gente puede estar andando de cabeza, ¿cierto? Pero yo tengo que andar en la santidad. Dios me dice que nos congreguemos, nos toca congregarnos, ¿cierto que sí? Porque es el mandato y el pedido de Dios, ¿cierto? Dios les había hablado al pueblo de Israel de que andaran bien, de que sacaran toda la idolatría que ellos tenían, y ellos no querían hacer caso. Acuérdense que cuando hasta el último momento, cuando Dios, los estaba sacando y los estaba permitiendo que los asirios se los llevaran deportados, entonces ahí sí comenzaron ellos a...

león ruge porque ya tiene visto la presa, o porque ya la tiene ahí en la comidita, ya está. Aquí la Biblia nos dice, mire, cuando el león ruge es porque ya algo pasó. Una de dos, la tiene vista o ya la tiene para comérsela, ¿cierto que sí? Entonces Dios dice, revisen esto. ¿Será que yo les estoy hablando algo y ustedes, será que yo hablo por hablar? No, y lo hace la comparación con un león. Siguiente, ¿cuál es la siguiente comparación que hace? ¿Rugirá león en la selva sin haber presa? ¿Dará el leoncillo su rugido desde su guarida si no apresare? ¿Qué hace el leoncillo? De pronto para nosotros es extraño, ¿cierto que sí? Pero aquí la Biblia me dice que un leoncillo ruge cuando ya tiene ¿qué? Una presa, ¿cierto que sí? Entonces nos está comparando. Acuérdense que le está hablando al pueblo de Israel y le está diciendo, cuidado porque ustedes no están poniendo de acuerdo, ustedes no se han puesto cuidado, ustedes no han querido escuchar. Eso les estaba pasando al pueblo de Israel. Siguiente, ¿qué era lo otro que le dijo el Señor? Dice, caerá el ave en el lazo sobre la tierra sin haber cazador. ¿Por qué cae un ave? ¿Cierto? Pues acá en este tiempo es un balazo, ¿cierto que sí? Antiguamente, pues cuando yo estaba en la finca donde yo vivía en un tiempo, entonces resulta que uno tenía una escopeta, llega y ¡pa! Ahora ya caía y ya tenía uno el almuerzo. Entonces la Biblia dice, caerá un ave si no hay alguien que la esté cazando. Entonces las cosas pasan, hermano, no porque pasen porque pasa por pasar, sino porque algo está sucediendo, ¿cierto? Dios se lo está hablando al pueblo de Israel, está diciendo, mire, lo que está pasando es por esto, es porque se descuidó, es porque no buscaron. Mire, hermano, muchas veces las cosas nos pasan a nosotros porque perdemos la comunión con Dios. Las cosas pasan, hermano, porque hay veces nosotros como que nos desviamos. ¿Cuántas veces a usted le ha pasado, hermano, como que el nivel espiritual va así? ¿Sí o no? ¿Alguna vez le ha pasado a usted eso? A mí como pastor, a veces yo veo que estoy así, así, yo digo, no, eso toca meterle un ayuno, eso toca meterle oración, eso toca meterle algo, porque a él algo está pasando, ¿cierto que sí? Por algo nos está sucediendo estas cosas. Hay veces no es el pecado, hermano, muchas veces son los descuidos. ¿Qué es lo que pasa muchas veces? Los descuidos. ¿Por qué el pueblo de Israel fue llevado cautivo a Siria? Hermano, porque se descuidaron. Ellos escuchaban más la voz de los profetas. Los profetas les decían, tranquilícese, eso no va a pasar nada. Ustedes van a estar aquí firmes, aquí van a estar siempre. Por eso Dios los exhorta, les dice, mire, ustedes dicen de que ustedes son el pueblo único, pero la verdad es que yo tengo visto otras personas. Mire, hermano, hay veces nosotros tenemos que mirarnos como lo estaba comparando. Hay otras personas que están haciendo mejor el trabajo que nosotros. Imagínese, hermano, que usted viviera por allá. El pastor nos decía, imagínese que hay hermanos que viven a 6 horas de camino. Camino. No estoy hablando los de carretera, sino 6 horas de camino. Por eso yo les hago el culto a las 2 de la mañana. Porque ellos llegan a las 2 de la mañana porque se vienen el día anterior y tienen que pasar por un lugar tremendo. Imagínese que a las 2 de la mañana lleguen y yo... Uy, eso sería injusto. Y él dice, pastor, hay veces llegan 100, 200 personas a esas horas al primer culto, pues le toca a uno esforzarse y ser valiente. Yo le digo, uy, tremendo. Y hay veces uno piensa que está haciendo más que otros, ¿cierto que sí? Hay veces nosotros por el hecho de venir un día en la semana dijimos, uy, yo ya estoy haciendo más. Entonces, imagínese que usted viviera aquí de la iglesia, hermano, viviera 6 horas. ¿Vendría? A ver, ayúdeme, hermano, que estamos analizando lo que el Señor aquí nos está diciendo. A ver, ¿qué haría si usted viviera 6 horas de la iglesia? No hay otro lugar por donde congregarse. ¿Qué haría usted? ¿Sabe qué es lo que muchas personas de pronto hacen? Esto está lejos. Eso está difícil. No hay carro. Hermano, decían los hermanos, toca pasar por un caño, toca pasar por unos arroyos grandes que hay que lo llevan los ríos, toca pasar por una cuerda. Yo digo, tremendo, y hay veces nosotros ni miramos cuál es el... No, no tenemos ninguna dificultad. Antes usted sale a la casa, venga, la llevo, camine, yo le ayudo, camine, lo empujan, hermano. Mire, eso le estaba pasando al pueblo de Israel, hermano. Ellos estaban creyendo que ya estaban súper bien. El Señor dice... Oiga, caerá un ave si no hay alguien que le está echando ¿qué? Balas, ¿cierto que sí? Verso número 5. Caerá el ave en lazo sobre la tierra sin haber cazador. Se levantará el lazo de la tierra si no ha atrapado algo. Los que sabemos acerca de las trampas que se utilizan para coger un animal. Hermano, si no se levanta un lazo es porque no ha cogido nada, ¿cierto que sí? Si usted tiene una trampa, un ejemplo, en el campo se utilizan las trampas para coger las aves. ¿Para qué voy a recoger una trampa si no ha llegado nada?

0: El Señor dice, todas las cosas suceden por algo, ¿cierto que sí? Así como hay una unidad también hasta con el cazador cuando va a ir a recoger la presa, también nosotros tenemos que tener una unidad con el Señor, ¿cierto que sí? Las cosas tienen que suceder porque nosotros tenemos una comunión con nosotros. Si usted ora, hermano, va a tener una respuesta de parte de Dios. ¿Qué pasa si usted ora? Pues nosotros vamos a tener una respuesta de parte de Dios. ¿Por qué no vienen las respuestas? Porque no hay oración. Hay veces nosotros le hacemos reclamo a Dios, Señor, pero ¿qué pasará? ¿Por qué será que mi familia no llega a los pies de Cristo? Y el Señor le diciéndole, de pronto nos dice a nosotros, pero si es que usted nunca ha ayunado, pero si es que usted nunca ha orado, ni siquiera le dio a predicar. Romanos dice la Biblia, ¿cómo vendrán si no hay nadie que les predique? O sea, ¿qué es lo que tenemos que hacer nosotros? Predicarle, llevarle la palabra, ¿cierto que sí? Aquí Dios nos está dando algunos consejos para que nos demos cuenta de nuestra propia vida. Dice en el 6, se tocará la trompeta en la ciudad y no se alborotará el pueblo. ¿Qué pasa si nos ponemos acá a poner una alarma? ¿Qué hace la gente? Hermano, la vez pasada, me acuerdo tanto la vez pasada que vino el ministro de Interior acá, y eso comenzaron los policías a correr para allá y para acá, y todo el mundo salió, ¿qué es lo que está pasando? No, que el ministro de Justicia, algún ministro venía, ahí vino la unidad básica, ¿se acuerda que llegaron dos helicópteros? Uy, eso salió un montón, hasta yo también salí. Hermano, entonces todo el mundo, uy, ¿eso qué es lo que va a pasar? No va a pasar el ministro. Y todo el mundo, pues claro, las alarmas, hermano, los carros corriendo para allá y para acá. Pues hermano, por eso dice la Biblia, si suena la alarma, la gente no sale. Entonces lo que Dios dice, mire, si usted está de acuerdo, Dios le está haciendo sonar las alarmas y usted está de acuerdo con Dios. ¿Cuántos sabemos que las alarmas ya están sonando? Y esas alarmas, yo no le estoy diciendo la alarma del policía, la alarma por allá. No, las alarmas, hermanos, son las señales que ya Dios nos está dando a nosotros. Pero la pregunta es, si están sonando las alarmas, ¿nosotros sí estamos haciendo lo que Dios nos manda? Es lo que Dios estaba diciéndole al pueblo de Israel. Yo les estoy haciendo sonar todo esto, les estoy permitiendo esto, y ustedes no se han dado cuenta. Nosotros tenemos que estar en comunión con el Señor. ¿Cuánto lo podemos creer? Usted y yo tenemos que estar, yo digo que este es el tiempo que mayor comunión tenemos que tener con Dios. Este es el tiempo en el cual la gente tiene que estar preguntándose, Señor, ¿será que yo sí tengo comunión con Dios? Usted sabe que hay cristianos en los cuales, hermano, ni siquiera han orado, ni siquiera han ayunado, ni siquiera claman y están esperando al Señor. Señor, ¿cuándo viene? Y el Señor, pues yo ya voy a llegar, pero la verdad usted se va a quedar. ¿Por qué? Porque no hay nada. Por eso yo le estaba diciendo al pueblo de Israel, mire, si el león ruge es porque ya tiene presita, pero ustedes no se han dado cuenta. Yo les he hablado, yo les he dicho y no atienden. Hermano, estamos en el tiempo que Dios ha prendido sus alarmas, ¿cierto que sí? Que nos está diciendo las cosas pasan. El domingo nos dimos cuenta. ¿Cuántos estuvieron el domingo? Mire, hermano, yo les contaba el domingo con el temblor. ¿No sintió el temblor? ¿Cuántos sintieron el temblor? ¿Ninguno? ¿Y estaban en la iglesia o estaban en donde? Aquí, bueno, y hermano, yo me di cuenta porque me mandó hacia allá y dije, me voy de cabeza. Siento que estaba acá, entonces me voy así con todo y varios hermanos casi se vienen de cabeza y otros no se dieron cuenta. Yo no sé qué será lo que le pasa al hermano, pero imagínense con tremejante acaso, como dicen por ahí, hermano, algunos se dieron cuenta, algo otros no. Yo decía, oiga, esos son señales también del Señor. ¿Cuánto lo podemos creer? Se los decía el domingo, mire, si hubiera venido el Señor ese día, nosotros estamos en oración en la iglesia, congregándose, ¿verdad que sí? ¿Cuánto le damos gracias a Dios, iglesia? Usted no estaba por allá haciendo otra cosa. Estamos buscando de Dios. Qué bendición, ¿cierto que sí? Se lo hablaba el domingo, hermano. Qué bendición si hubiera sido que nos hubiera llamado el Señor, hermano, estaríamos aquí en la iglesia. Eso es una bendición, ¿cierto que sí? ¿Usted no se imagina cuántas personas de pronto el domingo, ay Dios mío, yo no fui el domingo a la iglesia, ay eso que tembló? ¿A dónde estaba? Pronto viendo televisión, está casi delicada el televisor en la cabeza. Mire, cuando el Señor venga, algunos estarán haciendo algunas cosas, ¿cierto que sí? Dice la Biblia, distraídos, no de acuerdo con el Señor. Usted y yo tenemos que estar de acuerdo con Dios. Levante la mano, dígale, hay que estar de acuerdo con nuestro Dios. Entonces, en la Biblia nos muestra que hombres que caminaron con Dios reunieron los requisitos que debemos tener para tener una comunión con Dios. Ah, bueno, ahora la Biblia nos dice que tenemos que tener requisitos. Usted tiene que tener un requisito para tener una comunión con Dios, ¿cierto que sí? Vamos a ir, hermanos, a Génesis capítulo número 5. Aquí vamos a recordar a un hombre llamado Enoc. Enoc caminó con Dios. ¿Qué hizo Enoc? Dice la Biblia que Enoc caminaba con Dios. Génesis capítulo número 5. Amén. En el verso número 24. ¿Qué dice en el 24? Caminó pues Enoc con Dios y desapareció porque le llevó Dios. ¿Qué tenemos que hacer nosotros? Caminar con Dios, ¿cierto que sí? Y si yo le digo caminar con Dios, ¿qué significa eso de caminar con Dios? Está de acuerdo. Si usted camina, hermano, con alguien es porque está de acuerdo y hasta usted siente el deseo de caminar con esa persona. ¿Cuántos hemos sentido el deseo de caminar con alguien? Nos vamos charlando, la charla es amena, ¿cierto que sí? ¿Nunca? Génesis 5:24, para los hermanos que están buscando. Génesis 5:24, ¿ya lo tienen? A ver, échele otra vez la leída. ¿Qué dice el 24? Caminó pues Enoc con Dios y desapareció porque le llevó Dios. ¿Qué le pasó a Enoc? Caminó con Dios. Significa que el hombre tenía una charla amena con Dios, tenía una comunión con Dios. Aquí quise resaltarle, hermano. ¿Qué hacía Enoc? Enoc agradaba a Dios. ¿Qué hacía Enoc? Bueno, ¿qué tenemos que hacer nosotros para poder nosotros estar de acuerdo y caminar con Dios? Agradar a Dios. La Biblia dice, sin fe es imposible agradar a Dios, hermano. ¿Y la fe viene por dónde? Por el oír. Entonces, ¿sabe qué le gusta a Dios? Que usted escuche la palabra, claro, que usted la esté leyendo, claro, que usted esté viniendo a los cultos, claro, que usted hoy viene al ayuno. Eso le está agradando a Dios, ¿sabe por qué? Porque usted está aumentando la fe, usted está acrecentando la fe. Yo me imagino que usted comienza a decir, oiga, me voy a mirar, si esos hermanos de por allá, de ese pueblo, oiga, se vienen a las 2 de la mañana, ahora yo qué pereza venirme a las, hay veces me da pereza venir a las 9 de la mañana, oiga, ¿cómo vamos a quedar nosotros con ellos? Imagínese, ¿usted se ha visto que hay gente que le da pereza venirse temprano a la congregación? Llega por ahí a las 11:45 y todavía dicen, ¡gloria a Dios! Yo digo, qué vergüenza, donde nos pusieran allá, como dice la palabra, se levantará en el juicio, dice la Biblia, se levantará la reina de Saba en el juicio contra esta generación y los condenará. ¿Por qué? Porque ella se vino desde 600 kilómetros, hermano, a pie, hermano, en un caballo, en burro, yo no sé cómo se vendría, pero dice la Biblia que a escuchar la sabiduría de Salomón. Y hay veces a nosotros nos duele los pies, hermano, para caminar a buscar a Dios. Yo a veces yo me comienzo a mirar, examino mi vida. ¿Alguna vez usted se ha examinado? ¿Usted se ha preguntado, se concientiza y dice, Dios mío? Yo cuando escucho los testimonios de los hermanos, yo digo, Dios mío, Padre amado. Nomás la vez pasada que fui al Tolima, que nos invité, que fuimos al Tolima, hermano, coger una chiva, hermano. No es la comodidad como la que tenemos ahorita aquí. Coger una chiva, una escalera, hermano, subirse por ahí encima de un techo, hermano, para poder pasar un palo y se lo lleva. Hermano, pero así andan ellos y les toca. Nosotros íbamos por allá como a la montaña y nosotros les decíamos, ¿dónde es el culto? No, el culto es de aquí a 3 horas, tranquilo que ya vamos a llegar, solamente falta poco. 3 horas faltaba. Y uno encima del carro allá, hermano, y pasan esos palos y cae que lo tumban. Donde uno se duerma, hermano, lo bota al piso. Uno le toca estar pendiente allá, oiga, allá le tocaba a uno. Yo, oiga, Dios mío, ahí uno analiza y uno dice, oiga, qué bendición, ¿cierto que sí? Pues eso sí, el paisaje es una bendición y todo, ¿cierto? Pero hermano, hay veces uno tiene las comodidades y hermano cree que está haciendo más que Dios, que otras personas. Eso estaba haciendo el pueblo de Israel. Acuérdese otra vez, ellos creían que estaban haciendo bien. Ellos pensaban que todo lo que ellos estaban haciéndolo excelente. Por eso tenemos de tener ese cuidado. Entonces, ¿qué tenemos que hacer? Dígalo fuerte, caminar con Dios, agradar a Dios, ¿cierto que sí? ¿Qué más tenemos que hacer? Mire, Enoc fue un hombre que le agradó a Dios en todo lo que hacía. Era un hombre que se complacía con lo que hacía. ¿Usted se complace con venir a la iglesia? Bueno, yo creo que sí, porque usted viene al ayuno, ¿cierto que sí? Usted se complace, tiene deseo de venir, de seguir buscando, de agradar al Señor. Vamos a ir a a Hebreos capítulo número 5, Hebreos 11:5, donde la Biblia nos describe unas cositas más de Enoc. Enoc tenía unos requisitos que usted y yo tenemos que reunir. Enoc reunía esos requisitos que le agradaban a Dios. Hebreos 11:5, Hebreos capítulo número 11, verso número 5. Por la fe, Enoc fue traspuesto para no ver muerte. ¿Qué era lo que tenía Enoc? Fe, ¿cierto que sí? ¿Qué tiene que tener usted? La fe. ¿Y sin fe qué pasa? Mire, hermano, si la gente no tiene fe, pues no va a agradar a Dios. Mira, ahí es donde nosotros nos damos cuenta que no todo mundo se va a ir con el Señor. Porque no todo mundo escucha la palabra, no todo mundo pone atención, no se pone de acuerdo con Dios, hermano. El Señor nos dijo a nosotros, ¿cada cuánto tenemos que meditar en la palabra? Ayúdenme. De día y de noche, ¿cierto que sí? Mire, hermano, y cuando uno no deja de leer la Biblia, hermano, hay cristianos que leen la Biblia por allá cuando se les aparece un espíritu, los asusta y si coge la Biblia y dice, Padre, en el nombre de Cristo, ¿dónde dice la Biblia? El ángel va a acampar alrededor de los que le temen, pero si está acampando alrededor suyo. Sí, porque hay veces declaran la palabra, pero el ángel ya hace harto que se fue. Sí, un día una persona me decía, pastor, imagínese que el diablo me asustó, vino y ¡pah! Se me paró encima. Le dije, ¿cómo se le paró encima? Uy, yo sentí una carga, una opresión, pero yo declaré la palabra. El ángel de Jehová acampa alrededor de los que le temen. ¿Y qué pasó? No, siguió oprimiéndome. Yo le dije, pues hermano, le tengo una mala noticia. Lo que pasa es que el ángel ya se fue. Ya no está ahí. Claro, porque yo le decía, ¿y por qué pasó eso? No me descuidé, pastor. Había caído, hermano, por allá en la borrachera. ¿Usted cree que el ángel va a estar ahí plantado guardándolo? No, hermano, el ángel se fue hace años, ¿cierto que sí? Por eso hay gente atacada. Por eso hay gente, hermano, que ya el ángel no está por ahí. Porque el ángel es con los fieles, ¿cierto que sí? ¿Con quién está el ángel? Si usted mira el contexto de esa palabra, dice, el ángel de Jehová acampa alrededor de los que le temen, temor, miedo, ¿cierto que sí? Ese miedo reverente, no es miedo de susto, sino ese reverente de decir, yo no le puedo fallar al Señor, yo no puedo hacer cosas en las cuales no le agradan al Señor. Entonces, ¿el ángel de Jehová está alrededor de cualquier persona? No. Hermano, a los que le temen, levante la mano a los que le tenemos ese temor. Y por eso venimos a la iglesia a escuchar la palabra. Y por eso venimos a decirle, Señor, yo quiero estar atento a lo que tú tienes para mi vida, ¿cierto? 5. Por la fe, Enoc fue traspuesto para no ver muerte. Y no fue hallado porque lo traspuso Dios. Y antes que fuese traspuesto, tuvo testimonio de haber agradado a Dios. ¿Qué hizo este hombre? Uy, agradó a Dios. Testimonio, dígale que está al lado suyo, dígale, el testimonio es importante delante del Señor. ¿Usted sabe que hay gente sin testimonio? Hoy lo estábamos hablando en el devocional, los que me escucharon en el devocional. Mira, hay gente que dice, yo soy cristiano, yo soy cristiano, yo soy cristiano. Pero la gente lo mira y dice, ¿usted es cristiano? Ay, qué terrible. Más bien debería quedarse callado, ¿cierto? Pero hay otros que la Biblia dice que dan, ni siquiera dan testimonio, no necesitan hablar de que son cristianos, porque el Espíritu, dice la Biblia, que dará testimonio a nuestro espíritu que somos hijos de Dios, ¿cierto que sí? Hermano, la gente habla de usted por el testimonio. ¿Cuántos sabemos que el testimonio habla de Dios? ¿Si habla el testimonio de usted o no habla el testimonio de usted? Hermano, el testimonio tiene que hablar de usted. Si el testimonio no habla de usted, hermano, puede estar pasándole algo, no está por ahí el Señor. Mire cuántas personas hemos dado cuenta, hermano, que el testimonio es terrible. Y ese cristiano, ¿ese es cristiano? Yo me acuerdo, yo le he contado muchas veces el testimonio de una hermana por allá, en Carmen de Carupa, que me fue a visitarla, y me fui en ese tiempo con Manuelito, y yo, con Manuelito, dije, le gustaba meterse por un lado, por el otro, y preguntar, y yo le dije, vaya, pregunte el nombre de la hermana, dígale que la hermana que nosotros estamos buscando se llama así, así, así. Y llegó a una tienda allá y preguntó, dijo, hágame un favor, diga, es que estamos buscando a esta persona, ella es cristiana y ella vive por acá en esto. Y dijo, pero no, raro, eso no, esa señora, acá hay una señora que se llama así, pero no, eso cristiana no, eso es de la paja echando bola, eso es de la paja peleando. Y me acuerdo tanto que Manuelito llegó y dijo, oiga, ¿verdad, pastor, será que esa será la hermana? Pues nos dijeron que más sin embargo fuéramos y golpeáramos en tal casa, que allá hay ese nombre, esa señora, y fuimos y golpeamos y salió, hola, Dios los bendiga. Y sí, tremendo, hermano, hay gente que cree tener testimonio y tienes un antitestimonio. Hermano, yo le hablé a la hermana y le dije, oígame, allá en la esta me dijeron que a usted le gusta esto. ¡Ay, no, eso es el diablo que se levanta! Pero si la gente habla es por algo, ¿cierto que sí? ¿Por qué cree que la gente habla? Porque no tiene un buen testimonio. Hermano, Enoch fue una persona en la cual dice la Biblia que tenía un excelente testimonio. ¿Cómo era Enoch? A ver, léalo otra vez el 5. Dice: y por la fe Enoch fue traspuesto para no ver muerte, y no fue ya hallado porque lo traspuso Dios. Y antes que fuese traspuesto tuvo testimonio de haber agradado a Dios. ¿Qué hizo Enoch? Hermano, este hombre, dice la palabra, agradaba a Dios. ¿Qué tiene que hacer usted, hermano? Agradar a Dios. Hermano, usted tiene que agradar a Dios. Me acuerdo ese día que yo hablé con la hermana, le dije: uy, hermana, la verdad yo no sé, pero a mí, nosotros nos dijeron que a usted se le gustaba esto, tomar la cerveza, y peleaba mucho. Ella dijo: no, pues de pronto hasta ahora me hace falta. Ya lleva como en el evangelio como unos 5 años. Mire, hermano, nosotros tenemos que ir creciendo. Dios espera que nosotros vayamos creciendo. ¿Se acuerda lo que le dijo a la higuera? ¿Qué le dijo a la higuera? ¿Qué le dijo? ¿No han leído esa palabra? Dice la Biblia que el Señor Jesucristo llegó a buscar en una higuera a ver qué había por ahí. Una higuera da higos, y los higos le ayudan a uno a alimentarse. Es como las, se me olvidó el nombre de la fruta que se parece a los higos. Se me fue. Esa que es dulcecita, que le echan en los pasteles, ¿cómo se llama? Las brevas, eso, las brevas, pero más grande. Entonces el Señor fue a buscar allá a ver si había un higo, y no había nada. Entonces el Señor dijo: no, ¿cuánto lleva acá? Un año. ¿Un año? Uy, no, un año ahí no ha dado nada, no ha producido, no ha dado ningún resultado. Y le dice: dejémoslo otro ratico, dejémoslo un año más. Démosle otro año, a ver, démosle otro tiempo más. Abónela. ¿Qué era lo que tenía que hacer con esa? Abonarla. Y si en un año vengo y no encuentro nada, ¿qué tenía que hacer? Cortarla. Oiga, hermano, ¿qué quiere Dios con nosotros? Dígalo fuerte: un crecimiento espiritual. ¿Qué es lo que Dios espera de nosotros? Que tengamos un crecimiento espiritual. ¿Qué era lo que estaba esperando Dios con Amós, con el pueblo de Israel en tiempo de Amós? ¿Qué estaba esperando? Que el pueblo fuera unido con él, que escuchara sus palabras, que comenzaran a escuchar lo que Dios les había hablado. ¿Y qué les pasó a ellos? ¿Escucharon? No escucharon. Verso número 6. Pero sin fe es imposible agradar a Dios. ¿Cuál es el requisito que necesitamos para irnos como Enoch con Dios? La fe. Por eso el enemigo le coloca a uno muchas veces que usted no lea la Biblia, que no se congregue, que deje de buscar de Dios, porque la fe mengua, ¿cierto que sí? Si la fe viene por el oír, pues él busca a él de que usted no escuche, ¿cierto? De que usted no atienda, de que usted no ponga cuidado, de que usted está escuchando la palabra, hermano. Y por eso lo felicito, porque un ayuno le sirve a uno cuando uno no tiene como la actitud de poder escuchar la palabra de Dios. Mire, cuando usted tenga ese deseo de que usted está escuchando la palabra de usted, ¿sabe para qué le sirve el ayuno? Para eso, para que usted tenga un sentido espiritual de escuchar a Dios. ¿Cuánto les ha pasado eso, que usted lee la Biblia y no la entiende, viene y se congrega y no siente nada? ¿Cuánto les ha pasado eso? ¿Nunca? ¿Sí les ha pasado? De que usted lee la Biblia y no la entiende, de que usted escucha la palabra y no le pone cuidado, que va a entrar a la iglesia, hermano, y como pareciera que lo hubieran llevado por allá, quién sabe dónde. Si eso le pasa a uno, para eso es el ayuno. Mire, yo lo puedo mirar. Hay veces yo he tenido que ayunar y hacer ayunos largos, porque yo como pastor tengo que tener una sensibilidad, hermano. Cuando yo me doy cuenta que como que ya no se estando, yo digo: esto aquí toca meterle un ayuno, toca meterle oración, toca meterle esto, porque ya se está perdiendo la sensibilidad hacia Dios. Como que ya no estoy de acuerdo con Dios, como que me estoy alejando, como que ya estoy caminando lejos. Y el caminar lejos de Dios, hermano, le pasa al pueblo de Israel, puede estar cayendo en cautividad. Entonces, ¿qué necesitamos hacer, hermano? Utilizar las herramientas para nosotros estar de acuerdo con Dios. ¿Cuántos aquí queremos estar de acuerdo con el Rey de Reyes, Señor de Señores? Amén. 6. Pero sin fe es imposible agradar a Dios. ¿Por qué es necesario? Eso es una necesidad. ¿Cuál es la necesidad? A ver, ¿por qué es necesario que el que se acerca a Dios cree que le hay? ¿Sabe qué significa esa palabra? Que usted tiene que tener fe. Creer significa, hermano, que una persona ha escuchado la palabra, la ha atendido. ¿Por qué usted viene hoy a congregarse? Porque escuchó muchas veces en la Biblia que no podemos dejar de congregarnos. ¿Por qué usted ayuna? Porque usted ha escuchado la palabra que dice que tenemos que ayunar. Usted va y mira un cristiano, hermano, el cristiano, acá en la iglesia se congregan, digamos un ejemplo, 450, 500 personas. Entonces, hermano, imagínese, la persona que no viene a ayunar es porque no ha escuchado la palabra que dice que tiene que ayunar. O la ha escuchado y no la ha puesto de acuerdo, hermano, no está de acuerdo. Ay, no, ¿yo qué voy a ir a ayunar? Si con el ayuno, ¿qué le pasa a uno cuando ayuna? ¿Están en ayuno o en desayuno? Esa es la otra, ¿no? Pues gloria a Dios porque vinieron por lo menos, ¿no? ¿Pero qué pasa cuando uno ayuna? ¿Nada? Hermano, cuando usted ayuna le duele el estómago, hermano. Si es la primera vez usted comienza que le duele por acá, parece que le mueve por acá todo. ¿Cierto? Le duele el estómago. Pero es más adelante, hermano, cuando usted se va acostumbrando, usted comienza a percibir la gloria de Dios y usted se enamora de las cosas de Dios. ¿Que sí o que no? Pero si no lo hace, hermano, ¿cómo puede experimentar la gloria de Dios?
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1: Son las 10
0: y 59 minutos.
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1: Vamos a abrir la palabra de fe en el libro de Gálatas. ¿Libro de qué? Capítulo 3, versículo número 1. Amén. Bien. Hemos titulado este tema Gálatas insensatos. Escúchelo bien. Gálatas, ¿qué? Insensatos. ¿Qué quiere decir esto? Vamos a la palabra. Capítulo 3, verso número 1. Oh Gálatas insensatos, ¿quién os fascinó para no obedecer a la verdad? Escúchelo. ¿Quién te engañó? ¿Quién te ilusionó? ¿Quién? Pues yo lo sé. ¿Sabe quién? El diablo. ¿Por qué cayó Adán y Eva? Porque Satanás le dijo: serás como Dios. Y este espíritu inmundo actúa en los irreverentes, en los inconstantes, en los infieles y en el que lleva pecados ocultos. Entonces usted ve ejemplo, una persona que no haya nacido de nuevo, le tocan los tambores y se enloquece. El que ha nacido de nuevo dice: eso es mundo, eso es pecado, Dios me sacó de ahí, que voy a volver. El cristiano, escuche bien, mire cómo Dios tiene en cuenta a cada uno de nosotros. Amén. Bien. Dios le dice: Samuel, hay un muchacho que he visto que tiene un corazón como el mío. ¿Quién es? A ver. ¿El rey qué? Entonces Dios le habla a Samuel que vaya y lo unja. ¿Cómo le parece? Entonces, la inquietud y la pregunta y todo lo que usted necesita saber es muy preciso. ¿Quién conoció a este hombre, su corazón? Dios. ¿Y por qué lo ungió? Porque lo vio que era un hombre que le amaba. Y que había un material ahí, como Saulo. El Señor le dijo: Saulo, yo te escogí, yo te llamé. Entonces Samuel intentó equivocarse, pero Dios no se equivoca. Él empezó a preguntar por los hermanos y le pareció este simpático, le pareció ser el mayor. Y yo le dije: Samuel, aprenda, tú no mires las apariencias, porque Dios no mira las apariencias. Dios mira lo que está en el corazón. Entonces, Dios te está diciendo hoy que si tú has oído la palabra, Dios te conoce. ¿Sabe quién es usted? No lo ignore, porque Dios te hizo. Y donde vivas, Dios te aparejó el lugar para que estuviese allá. Amén. Por eso, hermanos, si uno entendiera eso, no se moriría con facilidad. Uno oraría: Señor, quiero esto, dame aquello, dame lo otro. Pero nos falta identidad. Cuando nosotros no tenemos ese carácter y se nos olvida que Dios lo sabe todo, que Dios lo conoce todo. Entonces viene el espíritu de santidad y el celo de la santidad, donde usted nunca se va a dejar ilusionar de nadie, nunca. Donde usted es una persona tan responsable y genuina, respetuosa de Dios, que nadie te va a ilusionar. Porque vendrán pruebas, vendrán luchas, tentaciones, pero si tú eres sincero, todas las ofertas que el diablo te haga, tú las rechazas. Cuando tú rechazas una oferta del diablo, lo reprendes. Cuando tú lo rechazas, escuche, el Señor le dijo: vete, Satanás. Lo rechazó y al no encontrar lugar salió derrotado, porque la cantidad de pecados ocultos que hay es precisamente porque la persona acepta, la persona se deja endulzar el oído. Y esto le pasó a los gálatas. Los gálatas llegaron a los pies de Jesucristo y duraron un tiempo fieles, pero después, ¿quién los fascinó? Ya no eran obedientes a la palabra, ya no eran esos cristianos fieles, ya no eran esos cristianos sinceros, respetuosos, sino empezaron de lugar en lugar, de sitio en sitio. Entonces, ni obedecieron a la verdad, ni quedaron en nada. De esto, hay cantidad de cristianos plagados de esos demonios, que se dejan ilusionar con nada. Si tú eres fiel, ¿Dios sabe dónde vives? ¿Sí o no? Si tú eres fiel, Dios te puede bendecir o no. Pero escuche la palabra, fidelidad. Pero cuando uno es inmaduro, entonces busca la gloria de los hombres. No, busque la gloria de Dios, que Él es el que te bendice, no los hombres. Entonces veamos. Qué insensato es una persona que sabe que tiene que buscar de Dios, pero como no quiere hacerlo, entonces busca la gloria de los hombres. Esta es la diferencia. Entonces, ¿qué pasa? Es cuando los hermanos empiezan a perder, porque los ilusionan, porque les dicen cosas. Pero cuando uno es real ante los ojos de Dios, ¿quién me va a ilusionar a mí? Si Dios me lo ha dado todo. Pero tengo que buscarle, tengo que amarle, tengo que obedecerle, tengo que hacer lo que Él me manda. Y si no, de lo contrario, soy un engañador. Escuchen cuidadosamente esto. ¿Por qué, hermano? Porque no son pocos la cantidad de personas que hoy le pasó lo de los gálatas insensatos. Se dejaron ilusionar, se dejaron fascinar. Uy, pastor, allí. No, Él está aquí. Él no está allí, eso no es un cuadro, no es una figura para que lo pongan donde quiera. Usted no lo eligió a Él, Él te eligió a ti, sea fiel. Él fue el que te escogió, hermano, ¿de dónde vamos a salir ahora? Entonces Dios nos dice: insensatos, ¿quién te ilusionó? ¿Quién te fascinó? Y eso es, hermanos, el reposo del cristiano verdadero. El reposo de Dios. Uno tiene que aprender a echar raíces. Una casa que no tiene cimiento se cae. Y por eso toda esa gente, hermano, anda enloquecida. Siguen falsos, sectas, errores. Pero el cristiano verdadero, él se cuida. Él sabe que él no puede dejarse que ilusionar. Porque Dios le dijo que si te ilusionan los hombres para sacarte de la voluntad de Dios, eres un insensato. Y aquí tenemos un ejemplo, los gálatas. ¿Quién nos fascinó para no obedecer a la verdad? ¿Qué vives tú aquí todos los días? ¿Qué le presentamos? Digan la verdad, hermano, una vez que otra. ¿Qué le enseñamos aquí, hermano? ¿Qué está estudiando usted, hermano? ¿Qué estamos escudriñando? Entonces usted nunca se dejará ilusionar. Jamás, Nunca. ¿Por qué, hermano? Porque le pasa lo de los ángeles, no guardan su dignidad. Imagínense cómo sería el diablo endulzándoles el oído a los ángeles. Hermanos, ¿cómo serían los programas de Satanás diciéndole: ahora nosotros vamos a hacer un reino, usted va a ser aquí el presidente, el otro el secretario? Pues yo creo que a Eva le dijo: usted va a ser la presidenta. Y a la voz de que le llenan los oídos de ínfulas. ¿Sí? Hermano, mire, esa es la peor maldición, dejarse uno ilusionar de alguien. No ser uno real, no ser uno sincero, no ser uno fiel, sino dejarse uno fascinar de alguien. No, hermano. Porque cuando usted esté en la hora de la tentación y se dejó fascinar, cayó. Y después aténgase a las consecuencias. No es el hecho que usted cae y hágalo bien a gallina, se sacuda y siga. No. El Señor dice que el que pecare voluntariamente, después de haber recibido el conocimiento de la verdad, ya no queda más sacrificio por los pecados, sino una horrenda expectación de juicio y de amor. ¿Qué no querrá hacer el diablo para desubicarte? ¿Qué no querrá, hermano? Eso pasa como los hijos infieles. Ellos se ilusionan con su novio, con la novia, y creen que cogieron el cielo a dos manos, cuando lo que echaron fue una responsabilidad encima. Y como no la pueden llevar, entonces la botan. Coja usted una carga bien pesada, échesela al hombro, y si usted no la puede llevar, tiene que inmediatamente botarla, porque si no, hermano, se quiebra, se hernia o lo aplasta. Y el Señor dice que ¿por qué nosotros nos echamos echando cargas? ¿Por qué no somos sinceros? Ah, si usted es un gran buscador de Dios, pues Dios te va a bendecir. Pero no se deje ilusionar, no se deje engañar, no se deje fascinar. Que todo lo que el diablo le diga, nunca se lo cumple, porque es un mentiroso. Pero todo lo que tú estudies de corazón sincero, Dios te lo entrega. Si tienes carácter, si eres sincero, si eres fiel. Uno tiene que aprender a amar a Dios en la abundancia como también en la escasez. Uno tiene que aprender a amar a Dios en medio de las luchas y de las pruebas. Amén. Y si usted quiere que Dios te bendiga, ¿quién te impide aquí? Dígame un lugar donde tengan ayuno todos los días, vigilia todas las noches, culto todos los días. Lástima que no entienda el pueblo para decir: yo tengo que orar por esa iglesia que tiene puertas abiertas las 24 horas, que a la hora que quiera está abierto el lugar. Debe estar súper agradecido. Debe estar súper agradecida. ¿Cuántos alaban al Rey de Gloria? Y por eso, hermanos, Dios te dice: ¿quién te fascinó para no obedecer a qué? A la verdad. Hermano, Jesús es el camino, Jesucristo. ¿La verdad de qué? Y la vida. Entonces, estos espíritus inmundos andan en todos los vagabundos. ¿Y sabe qué hacen todos los vagabundos? Cuando alguien los ilusiona, lo primero que van y hacen lo que hizo el diablo: se sacan a los fieles. Encontré. No, hermano, yo no encontré. Jesucristo me encontró a mí. Él me encontró a mí. Por eso es que mi experiencia personal con Él es de serle fiel, cumplir mis deberes, asumir mis responsabilidades. Porque por más que yo trate de escudarme o mentir, Él no acepta eso. Entonces yo ya lo sé. Si yo quiero que Dios me bendiga, pues tengo que ser mejor. Tengo que llenar los requisitos. Amén. Yo quiero que escuches esto con más cuidado, porque muchos se tornan infieles. Llegan demonios vagabundos y los ponen a recorrer por todas partes, espíritus de blasfemia, demonios de maldición, espíritus de murmuración, espíritus inmundos. Pero si usted no tiene carácter, no le eche la culpa al diablo. Si el Señor le dijo, no le dé lugar, no le dé lugar. Pero cuando los gálatas recibieron la palabra, ahora ponga su nombre ahí para que usted aprenda, hermano. Yo no puedo dejarme ilusionar de nadie. Papá me da todo lo que yo quiero. ¿Cuántos alaban al Rey de Gloria? ¿Quién nos fascinó? Para no decir la verdad. Hermano, si la palabra de Dios sale por mis labios, si tú la estudias, la recibe, esa palabra es la que te bendice. Usted no me mire a mí, mire al que te habla, que es Jesucristo, el Rey de Gloria. Porque ahí es donde no hay sinceridad, hermano. Ahí es donde no existe la verdad, porque la gente no quiere oír palabra de Dios. Que lo abracen, que le digan cosas. Ese es el momento que está viviendo la iglesia. Usted encuentra hasta el más tontico por ahí diciendo, y Dios conquistará las multitudes, y no invierten un peso en un tratado. Nunca oran por ellas. Eso es como el que quiere hacer que Dios cambie mi hogar. No, Dios te cambia a ti para que tu hogar cambie. Pero eso es que Dios cambie su hogar y usted sigue de mal en peor. Eso es que Dios cambie el carácter y uno se infla por nada. Eso es como el que dice, Señor, guárdame el adulterio, y está exhibiéndose. No, hermano, eso no es así, hermano. Este es un trabajo de responsabilidad. ¿De qué, hermano? Esto es de responsabilidad, hermano. Mire, el endemoniado gadareno tenía casa, su familia le daba comida, lo recibían, lo querían, pero cuando Jesucristo lo cambió, el hombre fue un hombre diferente. Cuando querían desmentir los milagros del Señor Jesús y sanó a ese muchacho endemoniado, entonces vaya y muéstrate al sacerdote, como quien dice, él no hizo nada por ti. ¿Qué hizo tu religión? ¿Qué estás haciendo por la obra de Dios? Ahí es donde uno tiene que darse cuenta, hermano. Es que esto es tan supremamente delicado, hermano. Por eso fue que votamos esa secta. La dejamos, pues cuando Cristo llegó a nuestras vidas, nos llenó. Nos sigue llenando. Nos sigue ungiendo. Pero si no obedecemos a la verdad. Por eso, hermanos, el trato es personal. Es personal. Si yo no hubiera entendido eso recién convertido, ya, hermano, un discípulo le compartí el evangelio, fue a la iglesia, estaba en su primer amor, pero luego llegó una secta demoníaca de testigos de Jehová y lo engañó, se lo arrastró. Cuando el hombre estaba ya metido en eso, entonces me dice, hermano, quiero presentarle aquí a este señor. Uy, ¿cómo sabe? Le dije, ¿y usted quién es? En el nombre de Jesús. ¿Quién es? ¿Qué testigo de Jehová? Le dije, falso, mentiroso. ¿Usted ha visto a Dios? No, entonces no diga que es testigo. Testigo es el que ha visto un hecho cierto. Te reprendo, espíritu inmundo. Te rechazo, espíritu del diablo. Te echo fuera. Y me puse a orar y desapareció. Y hasta el día de hoy, ese que se dejó infectar por ese SIDA, que es un SIDA, se dejó infectar por ese SIDA, quedó sin hogar, quedó en la calle y ahora anda en una secta de espíritus de error. ¿Por qué? Lo ilusionaron, lo hechizaron, lo encantaron, le prometieron y el diablo nunca cumple. Incline tu corazón, diga: Señor, que tal cosa nunca me suceda, que yo no la vaya a permitir, que yo no la vaya a permitir, porque el diablo es un ilusionista y mentiroso, engañador. Ese es Satanás, un engañador, que no hace sino hablar basura, mentiras, ilusiones, pero él nunca le va a cumplir a nadie. Imagínense que los gálatas ya resultaron engañados, empezaron a descarriarse, empezaron, hermanos, a volver atrás. ¿Por qué? Porque el diablo los encantó. Hermano, lo que a usted no le da el Señor Jesús de Nazaret, no se lo da ningún demonio. Porque ningún demonio hace bienes, el diablo hace maldades. ¿Quién hace maldades? El diablo hace maldades. Él vino a matar y a destruir. Pero cuando uno realmente es sincero a Dios, tiene cuidado. Tiene cuidado. ¿Qué hombre le puede? Solo Dios hace al hombre feliz. Pero que usted tenga que descargarse o perderse por su pecado, a cuenta le darás a Dios. Pero que usted deje la verdad para irse en pos de un demonio, de un espíritu engañador, también le va a dar cuentas a Dios. Mire, toda esa gente no quede nada, hermano. ¿Sabe qué es lo que hacen? Corromper la familia, dañar la familia. Mire, hermano, no son pocas la gente que le ha dicho a uno, le hace ese reclamo: oiga, pero pastor, ¿por qué mi hermana o mi tío o fulanito estuvo un tiempo en la iglesia y eso me venía y me hablaba maravillas? Ahora, ¿qué pasó? Resultó que me había metido en una secta y entonces ahora me dijo que lo que me había dicho no era cierto. Entonces, esa clase de personas que no tienen carácter, me tocó decirle: mire, hágame el favor y cojo oficio. Esto usted es un vago, un sinvergüenza, usted no tiene carácter. Y esa gente que ha caído en el error y luego van a convertirse en lobos rapaces. Ese hermano, hoy en día usted ve por lo menos las tales células a todo el mundo, hermano, ¿quién lo han hecho? Y mire cómo queda, eso es un libertinaje, una depravación. Vaya usted, mire una persona de esas, hermano, se ha nacido de nuevo y son ministerios dados por quiénes. ¿Por quiénes? ¿Por quiénes? A su nombre. A su nombre. A su nombre. Hermanos, ¿quién te va a ilusionar? Hermano, esto no es una ilusión, esto es una responsabilidad, esto es un desafío. ¿Qué tal el Señor Jesús cuando el diablo le propuso que le iba a dar a todo el mundo al heredero? Imagínense, ¿qué tal, hermano? ¿Usted nunca ha pensado eso? Cuando le ofreció el mundo si lo adoraba. Al que Dios envió a derrotarlo, al que Dios envió a vencerlo, a que Dios envió a destruirlo. ¿Qué tal engañado? ¿Qué tal engañado? Hermano, no, él fue muy claro. Solo a Jehová tu Dios, a él solo servirás. Y como no pudo, qué lindo, hermano, que nunca te manoseé un hereje, que nunca te manoseé un hereje, que nunca te manoseé ninguna doctrina de demonios, porque te infecta y te pudre. ¿Lo estás entendiendo? Con el solo hecho de decirle bienvenido a un hereje, ya lo contaminó de todas las porquerías que haya hecho. ¿Y qué cosas buenas hará un hereje? Maldiciones, ¿cómo que nada? ¿Cómo que nada? ¿O usted cree que el espíritu inmundo que engañó a Sansón no le hizo nada? Hermano, lo liquidó. ¿Y quién a usted se lo va a ilusionar si usted sabe que el único que lo sacó del pecado se llama Jesucristo? ¿Quién lo va a ilusionar más a uno? ¿Quién le va a... ¿Quién? Pero por eso hay que tener cuidado con esos demonios de encantamiento, esos espíritus inmundos de encantamiento, que son demonios depravados, corrompidos y perversos. Son espíritus inmundos. Y por eso, hermano, escúchelo. El Señor le dice, Gálatas insensatos. Oiga, que el día del juicio Dios te diga, insensato. Yo te hablé, yo te enseñé, tú leíste mi palabra, pero te dejaste fascinar, te dejaste ilusionar. No te conozco, maldito, al fuego eterno. Eso es delicado, hermano. Deja que esto es más serio de lo que usted se imagina. Y Dios de una vez le dice, insensato. Hermanos, y todo lo contrario, las puertas de la iglesia están 24 horas abiertas. Pero qué vergüenza que no haya sinceridad en el corazón. Qué vergüenza. Y mire, hermanos, toda esta gente no sabe el daño que le hacen a la familia. Yo les he contado lo que pasó con un hombre que era tremendo, un sicario terrible, y la mujer duró llorando 10 años. Eso es como todos esos divisionistas que se roban los templos, se llevan los hermanos, hacen porquería. Nunca en mi vida he visto una plaga de esas en buenas condiciones, porque son una plaga. Siempre los he visto en la desgracia. Todo lo que empieza mal, mal termina. Y todo eso que se quieren ufanar y vanagloriar, no, hermano, esto hay que trabajar. Amén. Entonces, hoy, frente a esta palabra, ten mucho cuidado. Mis hermanos, un día un hermano me dice, hermano, la obra va muy bonita, pero yo le voy a presentar una misión donde eso le dan plata. Y dije, pues a mí qué plata, yo no necesito plata. Dios no la da, dígalo. Salimos de Guatemala para meternos en Guatepeor. ¿Por qué? Porque hay demonios que te quieren fascinar, ilusionar, hermano. No le digo lo que aconteció con una hermana de casi 80 años, cuando un día le dije, ojo, y la hermanita se ufanaba, oraría yo unos años, 20, 30 años, le dije, cuidado. Y le salió un demonio, pero un demonio, disfrazado en un muchacho de 15 años. Diciéndole cómo estás de bella, bueno, mejor dicho. Y antes que le llevaba una bolsa de manzanas. Y cuando ella se acordó de las palabras de este servidor, lo reprendió, se convirtió en una ola de fuego. Y a la cuadra, el diablo, con toda la furia que llevaba, como no le aceptó, hermano, llegó una moto o una bicicleta y la llevó por delante y le partió un poco de costillas. Hermanos, el que se crea firme, mire que qué, no pele la muela. Eso no se venga a pavonear aquí, hermano. Eso no venga, hermano, a salir con cosas del diablo y con astucia. Y bobo el diablo y el que se mete a eso, porque Satanás no se la rebaja. Por eso Cristo vino a defendernos, a sacarnos. Puesto los ojos en Jesús. Hermano, y llegó un descarriado de esos y dividió a la iglesia, se la llevó. Después, cuando se dio cuenta que era un lobo rapaz, que no era un ministro, porque un ministro nunca hace eso, nunca. Yo cuando comencé, yo estuve en una iglesia como fiel, y cuando el Señor me dio el ministerio, hasta el día de hoy ese hombre nunca tendrá que decir que me saqué una sola persona, ni una sola, hermano. Me tocó quedarme como más de un año a dos sin ministerio para no hacerle daño a esa persona. Y cuánta cantidad de demonios, de divisiones y contiendas, y cuánta gente está sufriendo por engañadores y mentirosos. No guardaron su dignidad, se fascinaron. Y el hombre recién convertido le dice a la mujer, mijita, quedémonos aquí. Si ellos tienen problemas o lo que sea, no nos metamos en eso. No, es que yo no puedo dejar al hermano solo. Ya era un lazo carnal. Ya no había espiritualidad. Cuando ya se fueron y se dieron cuenta que el tipo era un de mala fe, un corrompido, entonces el marido la cogió y le dio una muenda, le dijo: nunca volveremos a ningún lugar. Usted no es sino una engañadora mentirosa de que estuvo ayunando 10 años y miren lo que me vino a meter. Hay que tener mucho cuidado, hermano. Uno tiene que amar a Dios de corazón sincero, porque Dios ama la sinceridad en lo íntimo de cada corazón. A su nombre.
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mantenerme fiel. Ayúdame a nunca apartarme. Ayúdame, Señor, a ser obediente. Ayúdame, Señor, para contar con tu protección contra todo ataque del enemigo. Señor, muchas gracias, porque grande es tu misericordia, Señor. Al que quebranta ese corazón, voy a ser el mejor cristiano, voy a ser el más fiel, voy a ser el más obediente, voy a estar, Señor, bajo tus cuidados, voy a vivir para tu gloria, Padre. Desata esa bendición, corta esa ceguera, Padre. Todo plan del diablo, anúlalo. Todo plan del maligno, le volteamos el baldón. Caerán a tu diestra mil. Por eso, hermanos, vienen ataques, vienen problemas, pero esos demonios tienen que salir derrotados. Esos demonios los vencemos por medio de la sangre de Cristo, y de ahí es la fidelidad, de ahí es la negación que usted tiene que demostrarle a papá Dios que verdaderamente lo amas, que verdaderamente usted no va a vivir de lamentos, usted no se va a descuidar, hermano, usted va a ser una persona sensata, fiel, abnegada, sincera, para que Dios derrame de su gloria, para que Dios derrame de su espíritu, para que Dios derrame cada día más de su grandeza. Señor, despiértanos, porque consagrar nuestra vida, tenemos grandes privilegios, Señor. Amándote, tenemos poderosas bendiciones, Señor. Sirviéndote, Padre, somos más que vencedores, para ir de gloria en gloria, para ir de poder en poder, Padre. Arranca esas dudas, esa indiferencia, Padre, que yo consagre mi vida a tu servicio, para que tu nombre sea glorificado, que yo sea un baluarte, Padre. Dame la sabiduría para entender tu palabra. Por eso dice el Señor, cuando obedecemos, ¿con qué limpiará el joven su camino? Con guardar tu palabra, con obedecer tu palabra, y que usted pueda responderle a Dios: Señor, en mi corazón he guardado tus dichos. Caen legiones de muerte, caen demonios de enfermedad, se van a las profundidades del abismo, toda ruina, toda maldición, toda hechicería, todo plan del diablo, lo atamos, todo plan maligno, lo destruimos, todo plan del diablo, lo lanzamos a las profundidades del abismo. Padre, está escrito, tú eres, Señor, mi esperanza. Diré yo a Jehová: Señor, ayúdame a aumentar la oración, a consagrarme, a hacerte más fiel, Padre, para que tu nombre sea glorificado, que corran ríos de gloria. Ven, Padre, estoy invocando tu presencia, estoy invocando tu misericordia, estoy dirigiéndome, Señor, para tener la protección divina, para tener el oportuno socorro, Padre, para estar lleno de su gracia, de su poder, de su gran misericordia. Padre, glorifícate, Todopoderoso, glorifícate, Rey de gloria. Hay que multiplicar la oración, hay que ser más fieles, hermano. Tenemos que aprender a depender del Altísimo. Tenemos que aprender a vivir para la gloria de Dios, hermano. Padre, arrebátanos, Señor, que caiga sobre tu pueblo espíritu de oración, espíritu de ayuno, Padre, como está escrito en tu palabra. Correrán ríos de agua de vida, Señor. Ninguna peste llegará a tu vida. Satúrame, Padre. Ayúdame a ser más obediente, ayúdame a ser más sincero, ayúdame a ser más fiel, Padre, porque en ti, Señor, Padre, tú me has dado poder sobre los demonios. Explota toda brujería, explota, Padre, todo plan oculto de las tinieblas, lo reprendo.

0: lo rechazo en el nombre de Jesús de Nazaret. Lo lanzo a las profundidades del abismo, Padre. Glorifícate con tu poder, Padre. Muévete en cada corazón. Pónganos, Señor, ese abrigo, esa protección divina, Padre, para darte gracias, Señor, para poder gozarnos en tu bendita presencia, oh Dios, para regocijarnos delante de ti, Señor. Padre, unge tu pueblo, derrama una unción sobre cada hermano de poder, de sabiduría, Padre, de entendimiento, para nunca apartarnos de tu bendita casa, de tu palabra, Padre, sino que en la casa de Jehová moraré largos días, Padre. Estamos delante de tu presencia, Señor, regocijándonos de una manera especial, de una manera gloriosa, Padre. Muchas gracias te damos, porque para siempre es tu misericordia. Gracias, Señor, que corran ríos de gloria. Padre, que podamos ser llenos de tu poder, que podamos, Señor, tener esa inspiración gloriosa para mantenernos más fieles que nunca, Padre. Hay poder en la sangre de Cristo. Se desbarata todo complot de demonios. Lo reprendo ahora mismo. Todo plan del diablo, toda cosa oculta, se va a las profundidades del abismo. Todas esas amenazas del diablo, le volteamos el baldón a todos esos demonios de terror, a todos esos sicarios, Padre. Volteamos el baldón ahora mismo. Sí, Padre, vuelve el baldón de ellos sobre sus cabezas. Entrégalo por despojo, porque tú has dicho que los enemigos de Jehová son como la grasa de los carneros. Padre, se desbarata todo complot de demonios, todos los pactos de los hechiceros se destruyen en esta hora, todo pacto de la brujería se reviente en esta hora. Padre, desarraiga toda maldición ahora mismo, Señor. Tómanos, Padre, satúranos, santifícanos, Padre, danos entendimiento para perseverar, Padre, para ser más fieles que nunca, para ser obedientes a ti, Padre. Padre, muchas gracias, Rey de Gloria. Padre, glorifícate ahora, ahora mismo, Papá Dios. Glorifícate, Todopoderoso. Glorifícate, Rey de Gloria. Hay poder en la sangre bendita del Cordero. Hay victoria en el nombre de Cristo Jesús. Padre, muchas gracias, porque ¿quién como tú, Señor, pelea esta batalla contra todos los que quieren hacer daño? Pelea esta batalla, Padre. Envía a tus ángeles, Padre. Atamos toda esa hechicería, esa ruina, Padre, todo estancamiento. Invocamos para ser llenos de gloria. Toma tu casa, Padre, y llénala de tu gloria. Toma tu casa y llénala de tu poder. Tómanos, oh Dios, para que resplandezca tu gloria sobre nuestras vidas, que podamos ir de poder en poder, de victoria en victoria, Padre. Santifica cada reunión, Padre, desbarata toda opresión. Todos los planes ocultos del diablo se explotan en esta hora, se revientan en esta hora, caen a las profundidades del abismo. En el nombre poderoso de mi Cristo, se va toda opresión del diablo, toda ceguera, Padre. Sí, Señor, se desbarata ese entierro de demonios, se rompe ahora mismo, Padre, ese complot de maligno, Señor. Padre, glorifícate, glorifícate, oh Dios, que corran ríos de milagros, ríos de prodigios, ríos de señales en el alma, en el espíritu, Señor, para ser edificados, para aprender a ser obedientes, Padre, para ser más fieles que nunca. Poder de Dios, desciende en esta hora, Padre, todos esos ritos, ahora mismo de ese complot de malignos, se desbaratan, se pudren todos esos yugos, Padre, todos esos entierros, enfermedades, ruina, miseria, miseria se va, oh Dios. Sí, papá, tenemos la protección tuya, tenemos los cuidados tuyos, Padre. Glorifícate, Todopoderoso, desbarata toda maldición ahora mismo, Señor. Que nuestros ojos estén ahí atentos, nuestros oídos, Padre, para hacer tu divina voluntad, para ver, Señor, tu gloria. Desbarata, desbarata todo complot de demonios, se consume en esta hora. Toda plaga la envío a las profundidades del abismo. Cae ahora mismo la peste destructora, se va a las profundidades del abismo. Todo plan oculto, Padre, esos demonios de engaño, de robo, Padre, en esta hora los envío a las profundidades del abismo. Se van a las profundidades del abismo, se van a las profundidades del abismo. Toda peste destructora, toda plaga, Padre, en el nombre de Jesús de Nazaret, Padre, te doy gracias, gracias, gracias, Padre. Corren ríos de gloria, ríos de poder, ríos de bendición, Padre, ríos de agua viva, Señor. Espíritu de Dios, en esta hora tómanos, Espíritu de Dios, úngenos, Espíritu de Dios. Quiero más de tu gloria, más de tu poder, Señor, porque tú honras a los que le honran, Padre. Gracias, muchas gracias, Todopoderoso. Muchas gracias, Rey de gloria. Caen todos esos entierros, todos esos maleficios, Padre, en esta hora. Todas esas maldiciones las envío a las profundidades del abismo. Padre, glorifícate ahora. Todo bloqueo de demonios, cae los juicios de Jehová y se explotan de esas potestades, se revientan de esas huestes de maldad, se revientan todas esas huestes diabólicas. Hay poder en el nombre de Jesús, hay victoria en el nombre de Cristo. Muchas gracias, Rey de gloria. Desata los labios de tu pueblo para adorarte, para servirte, para clamar, Padre. Rompe esas ataduras, rompe esas ligaduras, esa pereza, esa altivez, esa soberbia. Se va a las profundidades del abismo. Ni plaga tocará tu morada. Ven de los cuatro vientos, tómanos en esta hora. Envuélvenos, oh Dios, para ser testimonio para la gloria de tu nombre. Llenos de fe, llenos de poder. Toda duda se arranca, Padre, ahora mismo. Toda atadura se consume ahora mismo. Todo yugo de las tinieblas se quebranta ahora mismo. Se rompe, oh Dios, porque rechazamos, Padre, toda tentación. Rechazamos todo conjuro. Rechazamos todo plan del enemigo. Lo atamos ahora mismo, como está escrito en tu palabra. Lo que atares en la tierra será atado en el cielo. Atamos toda esa hechicería, todos esos maleficios, todos esos demonios de terror, todo ese sicariato, Padre. Envía los juicios tuyos, Padre. Envía tus juicios. Caen todas esas potestades sicariales ahora mismo, Padre. La peste destructora se va, Señor. Estamos bajo la protección divina. Sí, Padre, en esta hora, a ser más fieles, más obedientes que nunca, en el nombre de Jesús.
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Jesucristo, el Hijo de Dios. A menudo encontramos personas que han escuchado de Jesús, han leído historias de Él, han llorado en películas relacionadas con su vida, aún dicen creer en Él, pero en realidad no le conocen de forma personal, no le han entregado su vida realmente. No así Pedro, quien fue bienaventurado al recibir aquella revelación dada por el Padre Dios, la cual es provista a todos cuantos hayan decidido realmente seguir a Cristo, recibirle en su corazón no sólo como el que salva, sino como quien dirige sus vidas, obedeciendo su voluntad plasmada en la Biblia, para lo cual nos ha sido dado el Espíritu Santo, quien da el poder para hacerlo. ¿Quiere usted experimentar al Hijo de Dios en su vida hasta expresar con la seguridad de que Pedro dijo que Jesús es el Hijo del Dios viviente? Aléjese de las emociones religiosas y reciba por la fe a Jesús en su corazón, decidiendo obedecerle. Lea la Biblia, esta es la palabra de Dios. En ella se encuentra la revelación de Dios a la humanidad. Ella es la herramienta que tiene el Espíritu Santo para revelarnos a Jesús y hacernos saber cómo vivir una vida que le agrade, para que conozcamos lo que somos y tenemos en Él, además de darnos la fortaleza para vivir según su voluntad. No viva más religiosamente creyendo en un Dios lejano a usted. Siga el ejemplo de Pedro y reciba la revelación que transformó su vida y lo hizo bienaventurado, allí en ese pasaje de Mateo capítulo 16, 13 al 20. Entregue hoy su vida a Cristo y Él le transformará, dándole autoridad. Meditación escrita por Aminta de Medina, Colombia.

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0: En Radio Auténtica UAT te informamos la hora. Es la 1:30.
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10 vacas. Le hice lo mismo. Ahora yo de esto poco. Entraban en calor y empezaban a limbar, llaman los ganaderos, cuando están en calor. Entonces yo me iba, me llamaba el muchacho. Entraron en el cielo los animales, déjame. Y yo mismo cogía una paella, la metí ahí en la S. Tráigame la otra. Y salían de a dos terneros. Bendito el fruto, pero uno tiene que vivirlo. Si Dios le dice ahora, hágalo. Le dice, sea fiel, hágalo. Si Dios le dice, no deje congregarse como alguno tiene, hágalo. Es que no falta el cumplimiento, hermano. Ser estrictos y obedientes. Y si no, hermano, de aquí dice que las bendiciones que están aquí es a la obediencia. Si tiene su Biblia un título ahí, léalo bien duro. Bendiciones a la obediencia. Entonces, bendito el fruto de tus bestias, la cría de tus vacas, los rebaños de tus ovejas. Hay las que hay dan de a dos, muy pocas dan de a uno, pero no ayuda a ordenarles que tienen que dar el fruto que la Biblia me enseña. Para eso aprendo, para ponerlo en práctica. Esta palabra es la medicina, es la autoridad, es el poder, es la gloria de Dios. Bendito será tu canasta y tu artesa de amor.

Exactamente. Busque, haga, use las cosas para bendición, no para desgracia, no para autodestrucción. Hay que aprender a usar la medicina que Dios nos ha dado. A su nombre. Bendito será tu entrar y bendito su salir. Hermanos, es un testimonio. Yo salgo de aquí a la 1 de la mañana cuando estoy en la vida. Allá llego a mi casa feliz porque le creo a Dios. Y si no, hermanos, ¿cuánta gente no viene a la iglesia? Pues tiene miedo que lo roben. ¿Dónde está la fe? ¿Dónde está la obediencia a la palabra? Y entre más días esto se pone más duro, pero nosotros crecemos mucho más en la vida cristiana. Cada día somos mejores, porque ¿quién le va a cortar la mano a Jehová para que te bendiga? Nadie, pero hace falta exponer la palabra de Dios por obra. Bendito tendrás, bendito tú salir. Jehová derrotará a tus enemigos que se levanten contra ti. Hermanos, son cosas reales. Porque el diablo se lambe. A ver cómo te voy a matar. Y si usted no tiene esa palabra en el alma y la unción de ella, pastor, qué pena, no puede venir. Y uno ve la desgracia. Y uno se da cuenta. Yo cada día les pongo mucho cuidado a los pastores y sé quién es quién y me doy cuenta. Como ellos le huyen a la bendición. Y va uno a mirar la iglesia. Ahí está la miseria, la ruina. Esto cuesta negarse uno a sí mismo. Negarse uno a sí mismo. La carrera de pastor. A mí me valió millones. Porque me invitaban a conferencista de talla mundial, Estados Unidos, a muchos países. Yo pertenecía a una asociación de pastores, donde me gradué. Éramos miles. Entonces, este año vamos para tal país, aliste, allá ahorrando, allá. Y cuando llegaba el día, pasajes y $1,000 ahí entre el bolsillo. Pero no tiene que ser precavido, no tiene que ser entendido, tiene que ser uno despierto. Y si no, ¿qué pasa? $10,000, $20,000, no importa. Terminaba la conferencia 8, 15 días, un mes. Pero yo venía con una enseñanza que es la que les comparto. Eso recibido del Señor y eso doy. Lo que he recibido, eso compartimos. Entonces, a buscar de Dios para que comparta una fe viva, un evangelio vivo, un evangelio de poder, un evangelio de gloria, porque ahí está la bendición. Jehová derrotará a tus enemigos que se levanten contra ti por un camino. Saldrán contra ti por 7 caminos huirán delante de ti. Jehová enviará tu bendición sobre tus graneros. Aleluya. Sobre todo aquello que pusieres tu mano. Y te bendecirá en la tierra que Jehová tu Dios te da. Te confirmará por pueblo santo. Es otra condición sin santidad. Santo suyo, como lo ha jurado, cuando guarde los mandamientos de Jehová tu Dios y anduviere en sus caminos. Si no aprendemos de él, entonces, ¿cuántas mañas tiene? Si no quiere aprender de Dios, el diablo sí te ocupa. Entonces yo prefiero la gloria de Dios. Cuando previene la gloria de Dios. A su nombre. Te confirmará Jehová por pueblo santo suyo, como lo ha jurado, cuando guarde los mandamientos de Jehová tu Dios

0: anduvieres en tus caminos, y verán todos los pueblos de la tierra que el nombre de Jehová es invocado sobre ti, y te temerán. Conocimiento, formación, disciplina, experiencia. Ya ahorita vamos ya a ensanchar todas las líneas telefónicas. Aquí hay más de 100 líneas ahí en la oficina. Y para internacionales tienen que haber otras 100. Porque yo empiezo a todo el mundo a llamar. Pastor, ore por mí. Pastor, pastor, pastor, buscarlo. Porque esa es la gracia de Dios. Pero ¿a cuánto les busque la ruina, la enfermedad, la desgracia? Puro carapálida. Reprenda al diablo, despierte. Venís que ya está vivo. Y verán todos los pueblos de la tierra que el nombre de Jehová es invocado sobre ti, te temerán. Y Jehová te hará sobreabundar en bienes. Imagínense, en bienes. No uno, muchos. Muchos. Muchos. Sí, hermano. Y entre más sembramos, más tenemos. A su nombre. Porque la palabra es viva y eficaz. Pero, hermano, la formación para lograr esto son 55 años de trabajo, de clamor, de fidelidad. Yo nunca me he apartado un día de la mano del Señor, jamás, ni lo haré, menos ahora. Te hará Jehová sobreabundar en bienes, en el fruto de tu vientre, en el fruto de tu bestia, en el fruto de tu tierra, en el país que Jehová juró a tus padres que te habría de dar. Te abrirá Jehová su buen tesoro del el cielo para enviar lluvia a tu tierra en su tiempo, para bendecir toda obra de tus manos. Prestarás a muchas naciones y tú no pedirás prestado. Te pondrá Jehová por cabeza y no por cola. Estarás encima solamente, no estarás debajo. Si obedecieres los mandamientos de Jehová tu Dios, que yo te ordeno hoy para que guardes y lo cumplas. Y si no te apartares de las palabras que yo te mando hoy, ni a diestra ni a siniestra, para ir a dioses ajenos. El verso 16, 15, empieza a tener escalofrío. De solamente pensar, fallarle a Dios los problemas que se le vienen a uno encima. Eso tiene que usted ser consciente, hermano. Que en cambio de cosechar, pero acontecerá que si no oyeres la voz de Jehová tu Dios para procurar cumplir todos tus mandamientos, estatuto que yo te intimo hoy, que vendrán sobre ti todas estas maldiciones y te alcanzarán. Y empieza la gente. Pastor, se me murió el perro. Ay, pastor, se me murió la vaquita. Ay, pastor, me caí a botes. Y empieza. ¿Están bien o están mal? Andan muy mal, hermano. Y se ve más desbaratados que peine loco. Sí, hermano, por su maldad le sale a la cara. Por gracia al pecado le sale a la gente. Eso es delicado. Y aquí mírenle encima. Empieza la ruina, el hambre, la miseria. Maldita tu canasta y tu artesa de amasar. Maldito el fruto de tu vientre. Hasta los hijos de un huérgano, eso tienen que ser de Dios, si no la maldición le llega por causa de que la raíz que se pudrió. Es delicado, hermano. Eso para tener un sentido espiritual abierto, a saber lo que Dios dice. Maldito sea entrar, maldito tu salir. Y es que la gente tiene un miedo. No salen porque diablo los atraca. En cambio, usted pone el diablo más manos arriba. Él te pone manos arriba. Vea usted cómo se voltean las cosas. Por no obedecer la palabra. Por no abrir el corazón. Por no tener los sentidos espirituales abiertos. Y empieza uno a darse cuenta, hermano. A mí me da escalofrío. Con el solo hecho de leer, digo, es tremendo lo delicado que es. Lo único que digo, Señor, tómame, glorifícate. Yo me agarro de tu mano para que tu nombre sea glorificado. No me suelto de ahí, Señor. Porque mire todas las consecuencias. Mire todas las cosas que vienen. La desobediencia. Hermanos, Dios no puede ser burlado. Y por eso, hermanos, Él es el mismo de ayer, de hoy, por los siglos. Le llevaban los demonios. Mateo capítulo 8, verso 16. Y cuando llegó la noche, le trajeron a Él muchos endemoniados. Con la palabra echaba fuera a los demonios. Sanó a todos los enfermos para que se cumpliese lo dicho por el profeta Isaías. Cuando dijo, Él mismo tomó nuestras enfermedades, llevó nuestras dolencias, sale toda maldición. Piénsalo, hermano. Reflexiona, entienda. Cuando uno no es sincero ni fiel, mire lo que está cultivando ahí. Lo que puede suceder, porque Dios lo ha dicho. Entonces hay cosas delicadísimas, hermano. Por eso no nos hemos entregado por un día, ni por un mes, ni por un año. Para siempre. Y Dios nos da privilegios para que abras tu corazón. Primera de Timoteo 1:15. Palabra fiel y digna de ser recibida por todos. Que Cristo Jesús vino al mundo a salvar a los pecadores, de los cuales yo soy el primero. Entonces, mi estimado hermano, volver atrás, ni para coger impulso. Volver, no es tanto volver atrás, sino los demonios que lleva el diablo. Siete peores de los que tenía. Que tengamos dignidad, respeto, sinceridad. Porque Él vino fue a salvarnos. Lucas 19:10 dice, porque el Hijo del Hombre vino a buscar y a salvar lo que se ha perdido. Caen, Señor, todos esos demonios de desgracia, de terror, de muerte. Señor, que todos sicarios, en cambio, están matando, que vengan a adorarte. Todos ladrones vengan a buscar la bendición. Ese es el Evangelio. Donde Dios mete su mano, la gente nunca es lo mismo. Porque el Hijo del Hombre vino a buscar y a salvar lo que se había perdido. A su nombre. Porque dice Juan 10:9-10, yo soy la puerta. El que por mí entrare será salvo. Entrará, saldrá, hallará pastos. En cambio, el ladrón que es el diablo no vino sino a hurtar, matar y destruir. Pero desde que el Señor nos rescató, tenemos vida en abundancia. ¿Qué tiene usted? Vida en abundancia. Póngase de pie, por favor. Abra tu corazón. Asincérate con el Dios de la gloria. Porque todo depende cómo nosotros recibimos la palabra. Si oyeres la voz de Jehová tu Dios para procurar cumplir todos sus mandamientos que yo te intimo hoy, que vendrán sobre ti, bendito serás en la ciudad, bendito en el campo. Venga tu reino, venga tu gloria, Padre, venga tu grandeza, Señor. Venga tu misericordia, Padre, que podamos estar, Señor, plenamente confiados de que tú eres real, Señor. Sí, Padre, donde estemos, llevamos bendición, tenemos bendición, somos una bendición, y donde vayamos, somos la bendición de Dios. Salen todos esos demonios de ruina, salen todos esos demonios de desgracia, en el nombre de Jesús. Usted tiene que aprender a creer por la fe, hermano, que ni plaga tocará tu morada. Cuando yo empecé a echar la ruina de la casa, le dije, demonios de ruina salen, espíritus inmundos de destrucción, demonios de desgracia, de enfermedad, se van a las profundidades del abismo. Se van a las profundidades del abismo, Señor. Oh Padre, te damos toda la gloria, te damos toda la honra. Sí, Padre, te damos gracias, te damos gracias. Tú dices, bendito tendrás plata en abundancia si te volvieres al Omnipotente. Dice, bendito tu entrar, bendito tu salir. Padre, glorifícate, Señor. Glorifícate, Padre. Padre, ayúdame a serte fiel. Ayúdame, Señor, a depender de tu palabra. Porque también tú dices que si no obedecemos, hay maldición y todo se convierte al revés. Todo se revierte. Oh, Padre, glorifícate, Señor. Oh, Padre, despierta. Espíritu de Dios, te siente. Glorifícate en esta hora. Padre, se va toda maldición, toda hechicería, toda enfermedad, todo conjuro. En el nombre de Jesús de Nazaret. Padre, porque tú vino a darnos vida en abundancia, a libertar a los cautivos, a libertar a los oprimidos por el diablo, a darnos vida en abundancia. Sale toda maldición, toda atadura, todo yugo, todo conjuro. Glorifícate, Todopoderoso. Sí, Padre, se reviente toda malicia de los aires. Padre, ábreme los sentidos. Tú no quieres que yo me aparte ni a diestra ni a siniestra, para que entiendas las promesas, las bendiciones, para que viva de poder en poder, para que viva de victoria en victoria. Señor, te damos gracias, porque tú nos redimiste de toda maldición, de toda maldición, fuera toda maldición, en el nombre de Jesús de Nazaret. Echo fuera toda maldición, en el nombre de Jesús. Se va toda maldición, se va toda enfermedad, se va toda ruina, todo plan del diablo, en el nombre de Jesús. Padre, porque tú dices, he aquí os doy potestad de hollar serpientes y escorpiones, y sobre toda fuerza del enemigo, y nada os dañará. Padre, glorifícate en esta hora, porque tú llevaste, Señor, las enfermedades allí en su cuerpo. Tú llevaste todo tipo de dolencias, maldiciones, y por cuya herida hemos sido sanados. Padre, glorifícate. Espíritu de Dios, ven de los cuatro vientos, llena esta casa de gloria, llénala de poder, llénala de milagro, llénala de tu gloria, llénala de tu presencia. Echo fuera toda maldición, toda ligadura, todo conjuro, toda peste. Se va a la profundidad del abismo, Padre. Glorifícate ahora mismo. Despiértame los sentidos del alma. Despierta los sentidos del Espíritu, Padre, para que yo comprenda la gracia, la grandeza, la magnificencia, Padre, para que me regocije en tu presencia, para que me goce, Padre. Oh, Señor, tu palabra dice que aún las naciones darán testimonio, porque, Señor, para que se cumpla esa palabra, Padre, que tú nos has dado, que tú llevaste toda enfermedad. Rechaza, hermano, la desgracia, la ruina, la miseria, en el nombre de Jesús. Ahora, ahora, ahora, ahora, ahora, ahora. Padre, glorifícate, oh Dios. Padre, se revienta todos esos conjuros, se revienta ante esos hechizos del diablo, se revienta ante esos conjuros malignos, Padre, todos esos entierros del diablo, todos esos alumbramientos, todas esas maldiciones, le volteamos el bandón, Padre, ahora mismo, a todo engendro, a todo emisario del diablo, en el nombre de Jesús. Padre, glorifícate con tu poder. Padre, glorifícate con tu Santo Espíritu. Padre, derrama esa gloria tuya, Padre. Sí, Señor, esa sabiduría, esa inspiración, Padre, esa renovación. Glorifícate, Todopoderoso. Padre, mira a cada hermano en cualquier lugar del mundo. Tómalo, úngelo, capacítalo, despiértalo, desátalo, Padre. Tú eres todopoderoso para dar testimonio a nuestro espíritu de cuán grande eres tú, Señor, cuán grande es tu misericordia, cuán grande es tu poder, cuán glorioso es tu nombre, Señor, cuán poderoso eres tú, Padre. Sigue fluyendo, Señor, sigue manifestando, Padre, esa grandeza, esa bondad de Padre, esa misericordia, en el nombre poderoso de Jesús. Gracias, Todopoderoso. Espíritu de Dios, toma este cuerpo, toma esta vida, Padre, hazla esa casa tuya, hazla esa morada tuya, Padre, para que tu nombre sea glorificado. Ven, Padre, glorifícate. Se revienta en esta hora todo tipo de maldiciones, se revienta, Padre, se desarraiga toda enfermedad. Ahora, ahora, ahora, ahora, Padre, derrama más y más de tu gloria, aviva el fuego, Espíritu de Dios, danos esa fortaleza, danos ese vigor, Padre. Sí, Padre, para poder resistir al enemigo, para poder, Señor, permanecer en tu presencia, Padre, para gozarnos delante de ti, Señor, para que tu nombre sea glorificado. Danos esa armadura, danos esa armadura, papá Dios, esa armadura, esa bendición, esa riqueza de gloria, en el nombre de Jesús de Nazaret. Señor, satúranos, Padre, satúranos con tu poder, satúranos con tu Santo Espíritu. Vuelve ese gozo, esa bebida, Padre, esa ministración, esa renovación, Padre, ese conocimiento para estar bendecido y en victoria, para combatir, para derribar, para aullar, Señor, es toda plaga, todo ataque del diablo, en el nombre de Jesús, en el nombre de Jesús. Sí, Padre, gracias, muchas gracias. Adóralo con todo tu corazón, alábalo con toda tu alma, Señor, te damos gracias. Te damos muchas gracias, Señor.
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1: Libro de Juan, capítulo 2, versículo 6. Libro de Juan, capítulo 2, versículo 6. Y estaban allí 6 tinajas de piedra para agua, conforme al rito de la purificación de los judíos, en cada una de las cuales cabían 2 o 3 cántaros. Y Jesús les dijo: llenad estas tinajas de agua. Y las llenaron hasta arriba. Entonces les dijo: sacad ahora y llevadlo al maestresala. Y se lo llevaron. Cuando el maestresala probó el agua hecha vino, sin saber él de dónde era, aunque lo sabían los sirvientes que habían sacado el agua, llamó al esposo y le dijo: todo hombre sirve primero el buen vino, y cuando ya han bebido mucho, entonces el inferior. Mas tú has reservado el buen vino hasta ahora. ¿Cuántos dicen amén a la palabra? Pon la mano en tu corazón y di: Padre, dame un corazón entendido. Amén. Dale un aplauso al Señor.

El pasaje que acabamos de leer es un pasaje muy importante de la Biblia, pero casi siempre nos fijamos en lo maravilloso de la conversión del agua en vino, que a veces obviamos ciertas verdades muy importantes. Una de ellas nos da un principio que si tú lo agarras hoy, te va a abrir el camino para muchas bendiciones. Jesús le dice a las personas: echen agua en las tinajas. Pero nunca les dijo lo que él iba a hacer. Te lo voy a dar otra vez. Él nunca dijo: yo voy a convertir el agua en vino. Él nunca dijo: yo voy a hacer un milagro. Él nunca dijo: tranquilo, que en un momento van a beber vino. Él nunca dijo: mírenme, porque voy a hacer algo maravilloso. Esperen el milagro. No, solo le dio una instrucción pequeña, precisa y concisa: llenen las tinajas de agua. Y tú sabes lo que hicieron estos super espirituales. Agarraron cubetita de agua y llenaron las tinajas. Y cuando tú ibas buscando tu cubeta, alguien te preguntó: ¿y para qué tú estás haciendo eso? Y qué sé yo. Y hay un principio bíblico que obviamos todo el tiempo, y es que a nosotros no nos toca entender, nos toca obedecer. Y mucha gente está matando su milagro, su bendición y hasta su relación con Dios, porque usted quiere saber demasiado. Es como los muchachos cuando uno lo llevaba a Orlando. ¿Por dónde vamos? ¿Qué te importa a ti? Si yo te digo Hillsboro o Tuttiboro o Marlboro, tú sabes de eso. Y hay gente que no entiende. You can handle the truth. Yo siempre quise decir eso de la película, ¿verdad? Ah, ¿usted no ha visto esa película? Tell me the truth. You can handle the truth. Y Dios te dice: ¿para qué que tú quieres que yo te diga lo que no vas a entender, lo que no vas a comprender? Haz lo que tienes que hacer ahora, en este momento. Y yo... Mira que está a tu lado, no te hagas el bronco, que está para ti. Te estás haciendo el bobo. ¿Qué fue lo que pasó ahora? Yo no determino qué. Yo no determino cuándo. Yo no determino por qué. Yo no determino el para qué. Yo no determino de qué manera. Eso le pertenece a Dios. Los por qué, los qué, los para qué no son del hombre, son de Dios. Yo no necesito instrucciones, yo necesito obediencia. A Dios no se le cuestiona, se le obedece. A Dios no se le cuestiona, se le obedece. Aquí va una vez más, como si fuera una pescosa. A Dios no se le cuestiona, se le obedece. Romanos 9:20. ¿Quién eres tú para altercar con Dios? Dirá el vaso de barro al que lo formó: ¿por qué me has hecho así? Job 42. Es sabiduría contender contra el omnipotente. Isaías 45:9. Ay del que discute con su hacedor. Dirá el barro a quien lo labra: ¿qué haces? Daniel 4:35. Él hace según su voluntad y no hay quien lo detenga y diga: ¿qué estás haciendo, Dios? Eclesiastés 8:4. La palabra del rey es con potestad, ¿y quién le dirá qué haces? Isaías 40:13. ¿Quién enseñó al Espíritu de Jehová? ¿O quién le dio consejo? ¿A quién le pidió opinión para aprender? Usted no puede cuestionar a Dios, porque Él es Dios. Él hace lo que Él quiere, como Él quiere, de la manera que Él quiere.
Y la mayoría de las veces somos tan torpes que no entendemos, que no sabemos nada. Tú sabes, si a ti te dejaran despierto en una cirugía, ¿tú te imaginas? Disculpe, doctora, una preguntita. Sí, yo creo que no debería cortarme tanto. Hágame un favorcito, córteme nada más hasta el ombligo para que no me quede la cicatriz muy mal. Y no me vaya a sacar la vesícula, sáqueme la V, pero la cícula no. Déjeme la cícula metida y llévese la V. ¿Qué es eso? Usted no sabe nada. Te duermen para que te calle y te salven la vida. Tu único trabajo cuando usted va por una operación es decir, ok, doctor. ¿Tú has visto cuando te meten la anestesia, te dice, cuenta hasta 10? Hola. That's your job. Your job is shut up and sleep. Yo siempre digo que Adán hubo que ponerlo a dormir. Porque si Adán le hubieran dado participación de hacer a Eva, dice, échamele más carnita por aquí, señor. Sí, por allá. Acórchamelo un ching aquí, acórchamela. Para yo saber, acórchamela. La mujer hubiera parecido un tanque de guerra. Pero lo pusieron a dormir. Porque lo que Dios hace es mejor que lo que a ti se te ocurre. My God. Juan 13:7, Jesús dijo, lo que yo hago, tú no lo comprendes ahora, mas lo entenderás luego. ¿Entendiste? ¿Ustedes recuerdan a Karate Kid? ¿Remember Karate Kid? No, no se hagan, señores, que ustedes privan en que son jovencitos todos. Yo no estoy viendo la cara de viejo a todos. Karate Kid. What's on, what's off. Mr. Miyagi pone al tipo a brillar los carros. What's on, what's off. Y el tipo estaba incómodo porque él quería aprender karate. Y todos los días le decía a Mr. Miyagi, what's on, what's on, what's on, what's on. Y el tipo un día se incomodó. Y le dijo, yo no vine a brillar carro, yo vine a aprender karate. Y Mr. Miyagi le dijo, le tiró un golpe, le dijo, what's on. Y el tipo hizo, fuá. Le tiró otro golpe, what's on, fuá. Y eso mismo tú tienes que entender que hace Dios. Dios te pone a hacer cosas que no tienen sentido porque Él sabe que sí lo tiene. Hello. Es por eso que una de las claves de victoria es aprender a obedecer sin entender. Aprender a tomar pasos sin comprenderlo todo. Cuando tú manejas, tú tienes dos faroles en el carro. Tú vas volando. Tú no necesitas que el carro te ilumine hasta Orlando. Lo que tú necesitas es que te ilumine delantito. Y tú vas avanzando con la luz que tiene. Asimismo se le sirve a Dios. Usted solo necesita obedecer el próximo paso. Y el próximo paso. Y el próximo paso. Y el... Esto está tan bueno que hasta yo me voy a predicar esto. Martin Luther King Jr., y voy a parafrasear lo que dijo. Dijo, fe es ir escalón por escalón sin saber cuántos escalones tiene la escalera. Mi trabajo no es decir, ¿cuántos escalones tiene la escalera para saber cuándo llego? No. Eso es del diseñador de la escalera. Tu trabajo es 1, 2, 3. Y los escalones que tome, los pasos que tome, esos son los pasos importantes. Porque cada paso, yo dije cada paso te acerca al propósito que tú no lograrías entender. Por eso dice la Biblia, lo que te venga a la mano.
hazlo con toda tu fuerza. Es lo que tú tienes que hacer ahora, lo que importa. El paso que tienes que dar ahora es la pequeña instrucción que a veces parece ilógica, en lo cual tienes que obedecer a Dios. Segunda de Reyes 6:5. Dice la Biblia que se cae el hacha al agua. Y de repente, digan de repente, Eliseo el profeta corta un palo y lo tira en el agua. Y dice que cuando tiró el palo en el agua, el hacha subió. De acuerdo a ChatGPT, no existe una correlación entre un palo en el agua y un hacha que flota. Y entonces tú dices, ¿y entonces por qué Eliseo lo hizo? Porque recibió una simple instrucción. Y eso fue lo que él hizo. Dios no tuvo que explicarle, el hacha va a flotar. No, no le dijo nada de eso. Nada más le dijo, el cabezón. Yes, sir. Corta un palo y tíralo. Ok. Y el milagro sucedió. ¿Y sabe por qué a ti no te pasan cosas así? Porque usted siempre anda preguntando, ¿y para qué? ¿Y por qué? ¿Y qué? Yo estoy como un poco agresivo hoy, ¿verdad? Éxodo 4:2. Moisés echa la vara. Recuerda. Recuerda que estaban todos los magos. Y le dice, Moisés, echa tu vara. Pero nunca le dijo, ¿para qué? Nunca le dijo, cuando eches la vara se va a convertir en serpiente. Le dijo solamente, tira la vara. Y el tipo la tiró. Y cuando la tiró, sin cuestionar, el milagro sucedió. Ahí es que está tu problemita. Yo quisiera que un ángel dice, amado hijo, he sido enviado desde el tercer cielo para decirte lo que tienes que hacer, como tienes que hacerlo, de manera que te lo dices. ¿Qué fe Disney es la que tú tienes? ¿Qué locura es la tuya? Dios te va a llegar con lo más simple, porque lo que Él anda buscando no es que tú obres el milagro, sino que tú obedezcas. El que lo va a obrar es Él. Segunda de Reyes 4:1. El profeta le dice a la mujer, pide vacía, vacía. Pero nunca le dijo lo que iba a pasar. Nunca le dijo, dentro de todas esas vacías, un fenómeno milagroso va a acontecer. De repente, en un abrir y cerrar de ojos, comenzará a fluir aceite, mazola, crisol. Todo tipo de aceite, unos para freír, otros para ungir. No le dijo nada de eso. La mujer necesitaba un milagro y él le dijo, ve y pide vasija. Pero no le dijo más nada. Tú sabes lo que hubiéramos hecho nosotros. Señor, excuse me. Mi problema es económico. ¿En qué me va a resolver a mí llenar la sala de pote? No se hagan, no se hagan, que ustedes saben que son ustedes. Cuando ella hace esto tan tonto de buscar su vasija y ponerlo, el milagro aconteció. El aceite lo hizo fluir Dios, pero la obediencia de las vasijas fue de la mujer. Lo de Dios fue magnífico. Lo de la mujer fue estúpido, fue tonto, fue algo simple, simple, simple. ¿Por qué te pierdes tus milagros, compadre y comadre? Porque quieres cosas demasiado sublimes.
es simple. Los cristianos quieren millones de dólares, pero no quieren diezmar los 20 pesos que le corresponde diezmarlo esta semana. Porque no has entendido que es la acción pequeña la que te lleva al milagro grande. Es la obediencia la que te lleva al milagro. Yo no sabía que iba a causar tanto. Génesis 6, el Señor le dice a Noé: Noé, constrúyeme un arca, un barco, que va a llover sobre la tierra. Aquí es donde vienen los heavy duty funky revival. Nunca había llovido sobre la tierra. Y Noé no le preguntó: Señor, disculpation in this momentation. ¿Qué es lluviation? Él no le preguntó nada. No le preguntó. No le dijo que es lluvia. Y no sabía lo que era lluvia. Pero es que a él no le incumbía saber lo que era lluvia. Lo que él le incumbía era hacer lo que Dios le dijo en el momento. ¿Qué es lo primero que un cristiano dice cuando tiene un problema? Ah, porque si son cristianos, ¿verdad? Porque te voy a decir la palabra número uno. Qué revelación esa niña. ¿Por qué? Como que Dios te va a decir: siéntate y te explicaré. No. No. Eliseo, hacen un sancocho, un ají de gallina, y hacen su cuestión. Y resulta que se envenenó. Alguien echó ramas allá adentro que estaban envenenadas, porque siempre hay un barbarazo que daña la sopa. Eso no iba en el mensaje, eso no iba en el mensaje, pero lo tenía que decir porque le vi la cara a dos, tres. Y de repente dice Eliseo: uy, uy, échenle harina. Y le dice un tipo: ¿y la harina contrarresta? No, no hay lógica detrás de eso. Pero fue Dios que le dijo: te voy a dar algo simple, échale harina. Y cuando le echó la harina, se fue el veneno. Vete y explícale eso a un científico harinístico. Búscame la lógica, pregúntale a ChatGPT para que tú veas. Hasta ChatGPT dice: yo no sé. ¿Por qué no tiene que ver una cosa con la otra? Y el milagro sucedió por una pequeña instrucción y la obediencia del profeta. Éxodo 15, 25. Llegaron a las aguas de Mara. Las aguas también estaban envenenadas. La ciudad entera se estaba muriendo de sed. Y los hombres de Dios le dijeron: danos una solución. Y de repente el profeta hace. Y dice que Jehová le mostró un árbol. Tú estás oyendo, ¿verdad? Pero no le dijo maná. Jehová le mostró un árbol. No le explicó nada. Y el tipo, cuando ve el árbol, ok, tumben ese árbol. Lo tumbaron, lo echaron en las aguas y las aguas se convirtieron en dulce. ¿Tú te imaginas el tipo cortando el árbol diciendo: excuse, yo sé que tú quieras ver tu negocio de landscaping, profeta, pero el problema es que las aguas están envenenadas? ¿Qué tiene que ver un árbol con las aguas? Nada. Obediencia. Obediencia. Obediencia es mejor que sacrificio. Obediencia. Obediencia. Obediencia. Quien hace el milagro es Dios. Quien obedece eres tú.
Es más, a propósito, Dios te da las órdenes más locas para ver si es verdad que tú obedeces, para ver si es verdad que tú confías. Segunda de Crónica 20. En Segunda de Crónica 20. Van en contra del enemigo. Y Dios le dice al profeta: no mande los soldados. Espérate, pero es una batalla. No, no lo mande. Manda a los sacerdotes cantando. Y hasta le dio la canción. Una cancioncita pequeñita. Y ellos se fueron cantando. Tú estás oyendo, ¿verdad? Ahí van los sacerdotes cantando, Dios, con su pandereta y su cuestión. Aleluya. Juan vio el número de los redimidos y todos alababan al Señor. Esos que están aplaudiendo así son pentecostales, de verdad. Pero mira esto. Dios nunca le dijo: cuando ustedes canten, se van a matar los enemigos. Ellos lo único que obedecieron fue que Dios dijo: canten. Porque cómo Dios lo va a hacer no es para mí. Eso lo hace Dios. Y cuando comenzaron a cantar, todos los enemigos se mataron. Tanto que cuando ellos llegaron allá, estaban friqueados. Cuando ellos llegaron, dijeron: ¿y qué fue lo que pasó? Porque cuando tú obedeces a Dios en las cosas más pequeñas, Él te va a llenar de asombro. Y tú vas a quedarte perplejo de lo que va a pasar en tu vida. Cuando usted deje de preguntar y comience a obedecer. Jueces 7:16. Le dice el Señor a Gedeón: mete una vela adentro, una tea, enciéndela, coge un jarro y acércate al enemigo y rómpelo. Pero nunca le dijo a Gedeón: cuando tú hagas eso, el enemigo se va a destruir. Él lo que hizo fue obedecer. Tú te imaginas a Gedeón diciéndole a dos o tres tipos: ya tengo la estrategia. ¿Cuál es la estrategia, Pastor Gedeón? Miren, oye, en Temu venden unos jarros, ¿verdad? Venden unos jarros. En esos jarros le vamos a meter aceite. Adentro le vamos a meter una mecha y lo vamos a emprender. Dice: pero no lleva pólvora, porque eso no es como una bomba molotov. No, nos vamos a infiltrar del campo del enemigo y vamos a pegar un grito. Y cuando peguemos un grito, vamos a darle a eso, se va a romper y vamos a ganar. Y tú eres loco. Eso mismo es lo que pasa con muchos cristianos. Por eso hoy no hay gedeones. Por eso hoy no hay milagros suntuosos. Porque los milagros más grandes comienzan con una instrucción tonta. No porque eso tenga que ver con el milagro, pero tiene que ver con tu corazón. Hechos 8:6. Le dice el Señor a Felipe: Felipe, ve al sur. Pero no le dijo ni cuántas millas, ni qué parte del sur, ni en qué ciudad del sur, ni a qué hora iba a llegar al sur, ni cuántas millas. ¡Nada! Ve al sur. Y mientras el tipo estaba obedeciendo, se encontró con un etíope. Y ahí todo funcionó. La voluntad de Dios sucedió. Pero ¿cuál fue la instrucción? Camina para allá. Es lo mismo que el Señor te diga: vete a pie para Kendall. No, eso sería ridículo. Exacto. Por eso es que nos recibe. Juan 9:6. Jesús escupe, forma lodo, lo pone en los ojos del ciego y le dice al ciego: ve y lávate. Pero nunca le dice: vas a recuperar la vista. Nunca le explica
las propiedades curativas del barro escupido, nunca le dice nada, nada más ve y lávate. El tipo va y se lavó y regresó viendo. Él regresó viendo. Yo voy a decirte una cosa. ¿Ustedes creen realmente que Jesús no le hubiera podido hacer y ya? Todo eso era un ejercicio de obediencia. Todo eso era un ejercicio de obediencia. Los dos pegotes de lo. Ahora ve y lávate. Ahí mismo sacó la mamá, porque saben que hay mamá sobreprotectora. Sacó un wipe. Dijo, no, mamá. Hay que ir a lavarse allá. Es lo mismo. No, no es lo mismo. Porque yo voy a obedecer lo que el Señor me dijo. Dale un codazo al que está al lado y dile, el secreto está en la obediencia. El secreto está en la obediencia. Lucas 10, los leprosos vienen, sánanos. ¿Qué dijeron los leprosos? ¿Qué dijeron? ¿Y saben lo que hace Jesús? Los unge con aceite, le echa fuera. ¡No! Mira lo que dicen. Vayan y muéstrense al sacerdote. Ay, parece que no está entendiendo. Parece que no oye bien. Es sanidad que queremos, es leproso que estamos. Sí, yo sé. Vayan a la iglesia. No. Alguien que le traduzca a él. ¿Será que? You on the train, me. Porque él decía, pero es que él no está entendiendo. Porque lo que él no está diciendo no tiene que ver con lo que yo quiero. ¿Te has sentido así alguna vez con Dios? ¿Te has sentido así? Yo quiero una pareja, yo quiero una pareja, yo quiero una pareja, yo quiero una pareja. Y Dios le dice, búscate un trabajo, búscate un trabajo, búscate un trabajo, búscate un trabajo. Ve al gimnasio, ve al gimnasio, ve al gimnasio, ve al gimnasio. Rebaja gordo, rebaja gordo, rebaja gordo, rebaja. Para la boca, para la boca, para la boca. Déjalo tóxico, déjalo tóxico, déjalo. Ah, no, no, pero no nos gusta. Oye, ¿a quién le gusta eso? Tú lo que quieres que Dios haga. No. Mamacita, ¿cómo estás? Muy simple la instrucción. Simple. Haz lo que tienes por delante. Es lo único que he requerido. Hello. Es lo único que he requerido. ¿Por qué te estoy predicando esto? Pregúntame. Porque para con Dios es necesario divorciar el cerebro del corazón. Porque a Dios no se le sirve por lógica. A Dios no se le sirve con el intelecto. A Dios no se le sirve con la experiencia. A Dios se le sirve, se le honra con la fe. Y la fe no es aquí, es aquí. Dios le dice, tu problema es el cerebro. Es el cabezón que tienes. Naamán le dice, si llegas a donde el profeta, Dios te sana. Y el tipo sale contento en fe, fe, digan fe. Naamán arrancó porque creyó. Y cuando llega a donde el profeta, se le metió el cerebro. Y dijo, no, yo me imagino que él tiene que hacerlo así, así, porque esa es la lógica. ¿Y qué tiene que ver la lógica con Dios? ¿Qué tiene que ver la lógica humana con Dios?
si sus pensamientos son más altos que nuestros pensamientos, no sabemos nada. Pedro, en el capítulo 5 del libro de Lucas, le dice el Señor: vuelve al mismo lugar donde no encontraste pescado y pesca. Y el cerebro se le metió. Por un momento dijo: yo estuve ahí ya, y ahí no hay peces. Y de repente, como que el corazón le dijo: no seas bruto, Pedro. Pedro. Y dijo: ah, pero en la fe, en la palabra, voy a echar la red. Yo no la voy a echar en el mar, yo la voy a echar en la fe de la palabra de Dios, y el milagro sucedió. ¡Muevan la piedra! ¿Y qué dijo Marta, la hermana de Lázaro? Ya hiede. Lógica. Eso tiene 4 días de muerto. Si tu hermana dice que tú hiedes, tú estás muerto. Y él vuelve y dice: muevan la piedra, no le hagan caso a esta loca. Esa no fue la versión correcta, pero más o menos eso es lo que pasa. Que a veces Dios tiene que echarte a un lado y usar a otro que sea capaz de creerte como tiene que... Los discípulos le dicen al Señor: despide la multitud, Señor. Era lógico. Se estaba muriendo de hambre la gente. Tenían 3 días, eran 5,000 personas. Le dijo: Señor, que vayan a comprar pan. Se van a desmayar. Decía: se va a morir esta gente en un desierto. Y el Señor dijo: no. ¿Qué dijo el Señor? Siéntenlo. Y lo bueno fue que ellos obedecieron. No hubo nadie que dijera: ¿cómo lo vamos a sentar si no hay que darles? No. Tu asunto no tiene que ver con si yo voy a dar o no voy a dar. Tu asunto tiene que ver con obedecerme lo que te estoy diciendo ahora. Usted no sabe si yo voy a hacer llover maná. Usted no sabe si voy a soplar por codornices. Usted no sabe si viene un truck ahora mismo con comida de maná. Usted no sabe si vienen los segadores a repartir sándwiches. Lo que usted tiene que hacer es sentar a la gente, y cuando lo sentaron, el milagro sucedió. ¿Sabes lo tonto que a veces Dios te dice? Tú preocupado por un hijo y Dios te dice: llévalo a la iglesia. Y tú dices: nah, ¿qué va a hacer eso? Si la gente por ir a la iglesia no se convierte. Obedece. Obedece, cabezón. Obedece. No dejes que el cerebro se meta. La viuda de Sarepta, viene el profeta y le dice: oye, agarra la comida que tiene y hazme a mí primero. Eso no tenía lógica. Y la lógica se le metió a la mujer. Y dijo: no, espérate. Esa es la comida para sobrevivir que yo tengo. Eso es lógica. Y él le dijo: ok, yo tengo algo mejor que tu lógica. Y es una palabra de Dios. Que si tú la obedeces, no va a faltar la harina, no va a faltar el aceite, no va a faltar un milagro. Lo que nosotros hablamos ahorita, que Dios dice: pruébenme ahora. El que está enfermo tiene que diezmar. El que está quebrado tiene que diezmar. El que tiene mucho tiene que diezmar. El que tiene poco tiene que diezmar. Porque en ningún momento la Biblia dice que eso es para algunos. Es para todos los que quieran ver ventanas abiertas sobre sus vidas. It doesn't make any sense. No tiene sentido que el rey, dueño del oro y de la plata, te esté diciendo que dieme 20 pesos a la semana. Por eso es que los blogueros anormales de YouTube te pueden hacer un video entero de que eso no está bien, porque no tiene lógica.
Dice que Dios tiene oro, plata, piedras preciosas, todo el dinero del mundo, y quiero que tú dieme tus 20 pesos. Pero lo que tú no entiendes es que tú no diezmas por falta de dinero en el cielo. Tú diezmas por obediencia a la palabra de Dios. Qué buen momento para dar un grito de victoria aquí. Aquí te voy a... ¿Alguien aprendió algo hoy? Aquí te voy a dejar tu desafío. Tiene que estar a tu lado. Este es el desafío. Tú tienes que desafiar varios tipos de lógica, de acuerdo a todo lo que hemos visto en la escritura. Número uno, la lógica de la experiencia. Mucha gente se mete en la lógica de su experiencia. Toda la noche hemos pescado y no encontramos nada. Dios no tiene que ver con tu experiencia. A usted le puede haber ido mal, mal, mal, mal, mal, mal, mal, mal, mal, mal, mal. No se amalguen. Mal, mal, mal. Y de repente Dios viene y te dice, ahora te va a ir bien. Si tú te pones a usar las experiencias que tú has tenido, tú coartas la bendición de Dios. La mujer que yo acabo de hablar le fue malísimo por mucho tiempo. ¿Cuántos recuerdan a la mujer del flujo de sangre? 12 años fallando y en un instante Dios lo cambió todo. Y mira lo ilógico. Ve y toque el manto de Jesús. ¿Cómo? Que toque el manto de Jesús. ¿Y si toco el de Pedro? No, no, no, no funciona. ¿Y si toco el de Juan? No, no, no funciona. El de Jesús, pero él tiene guardaespaldas. No te preocupes. Inténtalo. Ñáquete. Se acabó. Ahora, nunca dice la Biblia que un ángel le explicó a la mujer. Tocaréis el mantéis y la uncionéis, te sanaréis. ¿Sabes la cantidad de gente que hubiera dicho? Tú sabes, la brega que a mí me va a llegar allá. ¿Y si no me recibe? ¿Y si los guardaespaldas me empujan? ¿Y si...? Yo estaba predicando en una cruzada en Latinoamérica y hubo una persona que no logró sacar a su hijo del hospital. Su hijo del hospital tenía una enfermedad grave, mortal, y el doctor no le dio el release. El doctor dijo, usted no va a sacar a ese muchacho porque si lo saca se muere. La mujer batalló, la mujer luchó, y cuando finalmente lo logró, llegó al estadio y ya yo no estaba. Se había acabado la cruzada. Y la mujer con su muchacho en una camilla empujando. La mujer hace así, yo voy en el carro saliendo del estadio y de repente veo esa camilla que pasa por el lado. Ya no vio que era yo, era un carro con vidrios tintados. Y yo digo, párate, párate, párate, párate, párate, párate. Y me bajo del carro, le impongo las manos y Dios sanó al muchacho. Es un testimonio documentado. Porque cuando usted hace lo que usted tiene que hacer, Dios va a hacer lo que Él tiene que hacer. La segunda es la lógica de la evidencia. Y es de ya. Abraham tenía una evidencia en su cuerpo de que su cuerpo estaba muerto, pero él seguía creyendo. Porque tú no puedes usar la lógica. Y yo sé que muchos toman como chiste lo que yo hago de que Abraham estaba... Pero es verdad. Isaac no nació por nacimiento virginal. Fue por the dirty dancing. Si no saben lo que es dirty dancing, es el problema que estás teniendo en tu matrimonio. Pero él lo que hacía, él nunca le preguntó, Señor, ¿cuándo es que va a llegar el muchacho? Nunca. Él no dijo, Señor, pero ¿cuándo? ¿Qué día específico? Cuando la luna te llena, cuando la luna está en cuarto menguante, cuando mi suegra no está aquí, cuando los niños... No, no, no. Él hacía todos los días lo que él estaba supuesto a hacer.
Mira la cara a los hombres, como yo. Muchos hombres obedientes. Tres, lógica de método. Naamán decía, yo pensaba que iba a ser de esta manera. Y a Dios le da la gana de hacerlo como Él quiere. ¿Cuánto entienden eso? Pidieron pan, le voy a mandar habichuela. Claro, eso era el maná. El maná era una semilla de culantro que tenían que majar y volver una masa que se convertía en pan. Ellos pidieron un milagro, Dios les dio un proceso. Dice, yo Rosa dice, yo le pedí a Dios unos rubios altos y me dio a ira. Y yo dije, bueno, hágase tu voluntad, Señor. Y el hombre tiene 213 años casado con ella. Feliz. Feliz. Cuando yo estaba visitando al pastor Carlos Ortiz, me llama él y me dice, estoy aquí en New York celebrando mi aniversario. Digo yo, no, you mean un bicentenario. Me decía, ¿cómo? Sí, yo sé que tú no me vas a oír. Pero fíjate, él pidió una cosa, Dios le dio otra, pero la que él le dio era la correcta. Y si la lógica se mete por medio, destruiste tu milagro. Es que tiene que ser así. Así es que yo lo así. Pedro oró, sácame de la cárcel, Señor. Pero él no sabía si iba a haber un terremoto como fue con Pablo y Silas. Él no sabía si iba a venir un político y le iba a dar un perdón. Él no sabía si los discípulos lo iban a sacar escondido. ¿Y qué fue lo que pasó? Se metió un ángel y lo sacó. Ahora, ¿qué te importa a ti cómo se haga lo que tú quieres que se haga? Usted cumpla con lo que usted tiene que hacer para que Dios haga lo que Él quiere hacer como Él quiere. Cuatro, lógica de recursos. No hay suficiente. 200 denarios no serían suficientes para comprar tanto pan. Nunca dejes que la escasez se convierte en una señal de que Dios no lo va a hacer porque Dios no necesita nada. Cinco, lógica de tiempo. La hermana de Lázaro dijo, es demasiado tarde. Nunca es tarde para Dios. Nunca es tarde para Dios. Seis, lógica de proporción. Esto es muy poco, esto es muy pequeño. Cuando David se paró delante de Goliat, todo el mundo estaba usando lógica de proporción. Ese es un guerrero y tú eres un ovejero. Y nunca te lleves de eso. Dios es capaz de usar lo ínfimo, lo que no sabe, lo que no puede, para avergonzar a lo grande, lo excelso. No, me están dejando. Y séptimo, lógica de mayoría. Esa es otra cosa. Cuando la mayoría comienza a decir todo lo contrario. ¿Recuerdan los espías? ¿Recuerdan los espías? Todos decían, no se puede. Y ellos decían, a mí no me importa porque ya Dios lo dijo. Ya Dios lo dijo. Y aunque el mundo entero te diga que no se puede, si Dios te dijo que le creyera, créele, órale, sigue. Oh, alguien va a tener que dar un grito de victoria. Ustedes saben una de las cosas que a mí más me preocupa en esta generación de creyentes. La cantidad de expertos que no son expertos. Porque literalmente se confunde el pueblo. Tú abres las redes sociales, que lamentablemente es la manera como la gente está accesando información. Mira, Rafa dice, la grasa, el enemigo de tu panza. Subes, la grasa,
lo que libera la grasa. La grasa embellece el cutis. Otro video. La grasa te da bajo a pie. Y cuando tú buscas, ninguna de esa gente sabe lo que está hablando. Pero hoy la gente consume información sin mirar los frutos del informante. Y cada día, dentro del pueblo de Dios se están perdiendo bendiciones ilimitadas por instrucciones no divinas. A mí me preocupa eso. A mí me preocupa. Antes, como la televisión costaba tanto dinero, si tú veías a un tipo hablando de metabolismo, te aseguro que era un doctor. No un doctor cualquiera. Un tipo con más grado que un termómetro. Tú no veías una gente de que hablando desde consejería matrimonial. Hoy hasta locura que no están casados, dan seminario de matrimonio. Qué lindo, ¿verdad? ¿Qué es lo que tú me vas a decir a mí, belleza española? ¿Tú no tienes mujer? ¡Búscate una para que tú veas! Que todas tus teorías del Vaticano se te van a confundir. Los hombres digan amén. El hombre que entiende a una mujer es pájaro. No hay quien entienda a una mujer. No hay quien entienda a una mujer. La verdad no hay. Tú estás oyendo lo que te estoy diciendo. Desiste. Desiste. No la vas a entender. La tienes que querer. Eso es todo. Ah, pero no me dejaron terminar. La tienes que querer matar. Es cierto, tienes que amarla, entenderla. No puedes, porque no eres una mujer. No eres una mujer. Yo siempre le doy el ejemplo de cuando ella va pa Walmart. Tú estás viendo la televisión y viene esa mujer y te dice: voy a Walmart, ¿vienes? Si tú le dices que no, te dice: porque a ti no te importa que me pase algo por ahí. Tengo yo que estar andando sola, desprotegida.

papá te le trayó en la cara. Yo he visto boda donde el papá viene corriendo con la muchacha así y la suelta y se va. Nunca en la vida tú vas a ver una boda, un papá entregando a una muchacha que no está muerto de risa. Tú lo ves que ese día ese papá está. ¿Sabe la brega que da eso, Dios mío? Ay, Dios. ¿Cómo fue que caímos ahí? Voy a concluir diciéndote esto. Yo tengo un amigo que respeto y amo mucho. Es el apóstol Misael Argeñal de San Pedro Sula, Honduras. Este es un gran hombre de Dios. Y como gran hombre de Dios ha sufrido muchos ataques. Un ataque que es conocimiento público fue cuando lo secuestraron. Lo secuestran y en la noche le vendan los ojos y lo llevaron a matarlo. En Honduras no es como que te van a llevar a tomarte un café. Acabamos, vamos a matarlo. Son las 3 de la mañana. Manejan. Él dice que subían, bajaban. Él no tenía la menor idea, estaba vendado. Y de repente lo colocan en un sitio amarrado y con la venda. Él no sabe dónde él está. ¿Ok? Él no lo sabe. Es oscuro, él está amarrado, pero él oye todos los rifles preparándose para matarlo. Él lo oye. Porque no como con discreción, como, ay, no hable muy alto para que no le dé miedo. Y de repente él está así y le está orando, Señor, Señor. Y el Señor le dice, salta. ¿What? Salta. Y él decía, pero ¿cómo? Salta. Y él hace de qué. Y él dice, así no. Salta para adelante. Tampoco le hacía lógica porque él no sabía dónde estaba. Él estaba en el borde de un risco. Y cuando él saltó para adelante, él comienza a caer de un risco alto, de un barranco. Y él nada más oía las balas entre los árboles. Y el tipo hace poing, poing, poing de árbol en árbol y cae sentado abajo. Y desde allá arriba, él oyó que los tipos dijeron, vámonos. Si no lo mataron las balas, lo mató la caída. El hombre no tenía un rasguño porque obedeció una simple instrucción. Alguien va a tener que dar un grito de victoria aquí. Toma un momento, ponte de pie y dale un grito de victoria al Rey. Cuando Dios te diga salta, salta. Cuando Dios te diga siembra, siembra. Cuando Dios te diga ora, ora. Cuando Dios te diga habla, habla. Cuando Dios te diga haz esto, lo otro, obedécelo. Los más grandes milagros están escondidos en instrucciones que parecen ilógicas, porque la mente de Dios es más poderosa que la nuestra. Yo he visto gente experimentar rompimientos por hacer cosas simples e ilógicas solo porque Dios se lo ordenó.

0: esa situación no es la situación ideal para mí.
1: Tranqui, tranqui.
0: La Biblia dice, dile al que está a tu lado, es la Biblia que dice: fíate de Jehová con todo tu cerebro. ¿Cómo? ¿Cómo? Fíate de Jehová con todo el corazón y no te apoyes en tu propia prudencia. La palabra prudencia allí es intelecto. No lo hagas. Te está diciendo, para confiar en Dios, divorcia el cerebro. Grandes milagros se pierden por pequeñas desobediencias. Que eso no te pase a ti. Tú has estado orando quizás por tus hijos. Habrá momentos donde Dios te dice que hagas algo con ellos. Y tú dices, eso no tiene sentido. Tú has estado orando por finanzas. Tú has estado orando por un milagro de sanidad, o por una pareja, o por alguna situación. Presta atención, porque a lo mejor una instrucción que parece tonta termina por ser la clave de un milagro maravilloso.
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Déjate de preguntarle a Dios. Ah, es que esa persona no luce como quien yo pensé. Ah, que ese trabajo no es exactamente lo que yo quise.

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3: ¿Por qué una zarza? Fue la pregunta que yo me hice. Tengo 3 días diciéndome, ¿por qué tenía que descender lo más grande en lo más insignificante? ¿Por qué? Está bien que una zarza al día en fuego. Está bien todo eso. La pregunta es, ¿por qué Dios se mete en medio de una zarza? ¿Por qué una zarza? Diga aleluya. La zarza es uno de los arbustos más insignificante y más feo en Israel. Por lo menos no tiene el sentido, ni la validez, ni la producción, ni la función de la higuera, de la vid y del olivo, o de la palmera. Usted nunca ve en la Biblia comparando al creyente con una zarza. Siempre es con el olivo, con la palmera, con la higuera. Para Israel, en ese tiempo, hablo yo, la zarza no representaba producción. La higuera sí, el olivo se vendía el aceite, y la vid le daba alegría a la gente y montones de cosas. La pregunta es, ¿por qué Dios no escoge un olivo para manifestarse? Porque total es aceite lo que Él siempre va a usar. ¿Por qué no usa la higuera? ¿Por qué no se mete en medio de la vid, se sacude y dice, yo soy el vino? La zarza es un árbol que se seca muy fácil y que coge fuego en el desierto. La zarza se llena de espina, llena de espina. La pregunta mía es, ¿por qué Dios escoge algo sin función, seco y sin mucho fruto para mostrarse a Moisés y revelar su nombre, el yo soy? Lo sorprendente aquí no es la zarza, sino es que de la plataforma de la zarza Dios revela el nombre más poderoso de la historia. I am, yo soy. Sigo o paro. La zarza no tiene sentido casi de existencia, pero a Dios le da la voluntad de hacer nacer la zarza sin atracción, sin sentido, sin función, para Él darle una función específica. Sigo paro. Y Dios se mete en medio de la zarza. Ya termino. Y desde esas hojas secas, desde esa zarza fea, véanla en la foto, fea, fea la zarza. Desde ese arbusto, ese pequeño árbol lleno de espina, el ser que habita en luces inaccesibles, el gran Dios, el que está en medio de serafines, querubines que lo adoran. Alabado sea Dios. Alguien tiene que alabar a Dios. Por eso es que, Virginia, por eso es que tengo que tirarme para abajo. Por eso es que el diablo nunca puede comprender a Dios ni entenderlo. Porque el diablo se levanta contra Dios porque quiere el trono de Dios. Y Dios deja el trono y se siente en una zarza. Y le dice al diablo, no es el lugar donde tú estés, es quien se siente en ese lugar. Hay alguien que alaba la gloria de Dios. Hay gente que dicen, es que tengo un buen traje y esto muestra mi prosperidad. ¿Quién dijo eso? No es el traje, es quien se pone el traje. Que hay gente que no tienen fruto, que no tienen sentido, que no tienen propósito, pero son la plataforma forma perfecta para que el Dios del cielo se meta en medio. ¿Sigo o paro? ¿Sigo o paro? Escucha esto. Y ya termino. Nos vamos. Dile a alguien, no vamos. Seguimos. A su nombre. Dayana, oye esto. Punto importante y termino. El yo soy. Mira que yo tengo 2 semanas estudiando los nombres de Dios. Y con el único que no puedo avanzar ni un metro más con el yo soy. Cuando me caí ahí, se le fue el sentido a todo lo que yo creía que tenía sentido. Y entendí lo que yo pensaba que no tenía entendimiento. Y a lo que yo llamaba sabiduría me di cuenta que era una brutalidad. Porque en el yo soy Dios rompe todo. Rompe el tiempo, rompe el espacio, rompe la materia. Amoa. Cuando Él dice yo soy, Él está rompiendo materia, existencia. Yo soy, el yo soy. Yo soy lo que se necesita. Cuando Él dijo yo soy el que soy, le dijo a Moisés, dile al pueblo que yo soy lo que se necesita. Que yo soy lo que ellos van a necesitar. Que yo seré el que voy a descender pan. Que yo seré el que voy a endulzar las aguas. Que yo seré el que voy a sacar piedra, agua de la piedra. Que yo seré su retaguardia. Que yo seré su columna de fuego para esparcir su oscuridad. Que yo seré una nube de sombra para que no lo queme el sol. Que yo hablaré con la avispa para que peleen a favor de ellos. Que yo soy lo que ellos van a necesitar hoy, mañana y siempre. Yo soy el que soy. Alguien tiene que alabar a Dios. Sigo paro. La idea, Virginia, detrás del nombre yo soy, es el sentido de que Dios es el ser. Ser. ¿Qué significa esto? Dios se convierte en lo que sea que se carece en nuestro tiempo de necesidad. O sea, ejemplo. Dios es el ser que se convierte en agua si tú tienes sed. Que se convierte en luz si está en oscuridad. Que se convierte en tu sanidad si estás enfermo. Que se convierte en tu paz si no la tienes. Que es el que se convierte en tu sueño cuando tiene insomnio. Es el que se convierte en tu ánimo cuando está desanimado. Él es el ser que Él manifiesta lo que tú necesites en el tiempo que lo necesite. Él es la alegría porque Él llena mi corazón de gozo. El Señor es mi fortaleza. Alguien tiene que entender esto. Cuando Él dice yo soy el hijo que tú no tienes. Yo soy tu padre que nunca tuviste. Aún yo soy tu madre que nunca te amó. Yo soy el amigo que tú no tienes. Yo soy el compañero que te hace falta. Yo soy tu camino cuando estás perdido. Yo soy tu fuente en el desierto. Yo soy tu recurso. Yo soy tu economía. Yo soy el que soy en todo lo que lo necesite. Ese yo soy está aquí esta tarde y puede hacer cualquier milagro, puede hacer cualquier señal.
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0: En Radio Auténtica UAT te informamos la hora. Son las 4:31.
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1: Un hombre se encontraba cavando una zanja. Alguien con curiosidad se acercó y le preguntó: ¿qué estás haciendo? ¿Por qué lo haces? El interrogado desde el fondo de la zanja contestó: estoy cavando una zanja para reunir el dinero suficiente para comprar el pan que me dé la energía suficiente para seguir cavando la zanja. Este hombre iba a pasar la vida cavando zanjas y jamás habría de prosperar. La razón, su vida no tenía propósito, un propósito elevado. Pero las cosas pueden ser diferentes. Había tres hombres trabajando en la construcción de un gran templo. Alguien fue con la misma pregunta que en el caso anterior: ¿qué están haciendo y por qué lo hacen? Uno de los interrogados respondió: con este trabajo estoy ganando dinero para el sustento diario. Otro dijo, lacónicamente, estoy poniendo ladrillos porque es mi trabajo. Y finalmente un tercero respondió, estoy construyendo un hermoso templo para la gloria de Dios. ¿Quién de los tres era el hombre más feliz y tenía un propósito más elevado? Seguramente el tercero. Se sentía parte de un proyecto de trascendencia y magnitud eternas, y esto lo hacía feliz. Estas experiencias nos hacen recordar las palabras de Jesús, consignadas en Mateo 4:4. No solo de pan vivirá el hombre, sino de toda palabra que sale de la boca de Dios. Vivir de y por la palabra que sale de la boca de Dios. Para muchos esto suena muy extraño, sin embargo es una gran verdad, porque podemos encontrar vida divina al meditar en la palabra de Dios, la Santa Biblia, porque es la palabra que sale de la boca de Dios. Y ella da vida y alimenta nuestro espíritu. Recibimos también vida espiritual al escuchar predicar la palabra de Dios. Cuando asistimos a una iglesia que predica fielmente a Cristo como el único Salvador y en el poder del Espíritu Santo, y la Biblia solamente como la única fuente de revelación divina, y la escuchamos con el corazón abierto, nuestra alma está recibiendo vida con la palabra de Dios. Y aquellos que cierran su oído y apartan su oído de la palabra están muriendo espiritualmente. Recibimos alimento espiritual al leer libros o revistas cristianos, escritos por personas que tienen a Cristo en sus corazones. También cuando escuchamos programas de radio cristianos o escuchamos música cristiana, todo esto nos fortalece espiritualmente. Recibimos también vida espiritual cuando oramos y podemos estar en comunión con Dios, y esto fortalece nuestro espíritu. Si te sientes débil y te falta vida espiritual, necesitas entonces escuchar más la palabra de Dios. No vivas una vida mediocre, solo buscando el pan material. Eleva tus objetivos y propósitos al buscar el pan espiritual de la palabra de Dios, y sobre todo, si no ha recibido a Cristo, el cual es el pan de vida, recíbelo hoy mismo y serás salvo, y tendrás vida y vida eterna. ¿Aceptarías hoy a Cristo? Ojalá que sí. Abre tu corazón y recíbele en este momento. Amén.
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3: Señor, quiero que todos los días que me restan en esta tierra sean para adorarte y darte la gloria.

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1: Señor, quiero que todos los días que me restan en esta tierra sean para adorarte y darte la gloria.

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3: Hola, ¿qué tal? Soy Abel de Able's Worship y aquí están tus tres tips para evangelizar. Tip number one, ser su amigo. Es tan especial cuando puedes evangelizar a una persona que tal vez no conoces, pero comienza tantito a ser su amigo y después enséñale del amor del Señor. Tip number two, cuando miras a una persona que está sufriendo, que algo está pasando en su vida, pídele si puedes orar por ellos. Tal vez no se hace como una gran cosa y tal vez no le dices inmediatamente que tienen que recibir a Jesús, pero nada más orando por ellos, ellos van a saber que pueden venir a ti por consejos y por ayuda, y allí está la puerta. En tip number three, si Dios te dice que le presentes a alguien, es por una razón. Así que escucha esa voz o es el Espíritu Santo diciéndote que tienes que evangelizar a alguien en ese momento. Así que a veces tenemos que ser valientes, ir y hacer lo que tenemos que hacer.
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4: Las 5 de la mañana.
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que una de las cosas que hace Satanás, hermano, es llenar el corazón de Ananías de maldad. Pero viene la resolución.

¿La hallaron? ¿Cómo la hallaron? ¿Cómo la hallaron? ¿Qué más dice la Biblia? Léalo, por favor. Y la sacaron y la sepultaron junto a su marido. Y vino gran temor sobre qué. Y sobre todos los que oyeron estas cosas. Eso nosotros tenemos, hermano, y debemos llevarlo y tenerlo en cuenta en este tiempo. El poder de Dios se va a manifestar. Pero usted no puede, hermano, olvidar algo. Y es que la iglesia está puesta, hermano, con un gran principio. ¿Cuál es el gran principio? Pues el gran principio es que usted y yo debemos ser la autoridad que Dios ha colocado en esta tierra. ¿Que sí o que no? ¿Que sí o que no? Dice la escritura en el libro de Efesios, capítulo número 5. Gloria a Dios. Y lea conmigo. No os embriaguéis con vino, en lo cual hay qué cosa. Antes bien sed llenos del Espíritu Santo. Léalo por favor, verso 18. ¿Qué dice? ¿Sabe lo que dice la Biblia? La Biblia dice: no se deje llenar de las cosas pasajeras. No se deje llenar. Usted tiene que ser, hermano, de aquel que mantiene firme la profesión de la fe. No se deje llenar ni de angustia, ni de miedo, ni de zozobra. No. La iglesia no está, hermano, sino para ser de aquellos que realmente hacen la diferencia y hacen el cambio. Escúchelo bien. Por eso dice la Biblia: no se ponga a mirar ni lo terrenal ni lo humano, lo que se disuelve, lo vano. No. Llénese del Espíritu de Dios. Así que vamos a levantar nuestras manos al cielo para ser llenos del poder de Dios. Padre, tus ángeles de guerra, eterno Dios, alrededor de este lugar, eterno Dios. Poderoso Dios, Dios de los ejércitos, glorifícate, eterno Rey. Señor, comienza, Padre de la gloria, a obrar, eterno Dios. A operar, Espíritu de Dios, desde los cuatro vientos hoy invocamos tu nombre, Señor. Invocamos, oh Dios de la gloria, tu nombre, eterno Rey. Desde los cuatro vientos, Espíritu de Dios, comienza a manifestar ahora mismo tu poder, eterno Rey. Señor, revelándote ahora mismo, eterno Dios, sobre cada vida, sobre cada uno, eterno Rey, sea quien sea, Padre de la gloria. Ángeles de guerra, Padre de la gloria. Ángeles guerreros, eterno Dios, en el poder de la palabra. Señor, comenzando, eterno Dios, a someter toda fuerza del enemigo, eterno Rey. Todo aquello que no sea tuyo, mi Padre de la gloria. Delante de ti estamos, eterno Dios. Que tu gloria se manifieste, eterno Rey. Señor, todo miedo, todo temor, Padre de la gloria, disipado en el poder de la palabra. Fuego de Dios comienza a descender, eterno Dios. Atando al hombre fuerte, mi Padre de la gloria. Atando, Dios de la gloria, a todo imperio satánico, eterno Rey. Señor, aquí está tu pueblo, que se llena del poder de lo alto, eterno Rey. Todos unánimes, todos juntos en el nombre de Jesús de Nazaret, eterno Dios. Derramando, Padre de la gloria, más unción, eterno Dios. Derramando, oh Dios de gloria, del poder tuyo, de la unción tuya, eterno Dios. Llenando, Padre de la gloria, cada vida, llenando cada corazón, eterno Dios, llenando este pueblo, Padre de la gloria, con el poder de lo alto, eterno Rey. Derrama, Padre de la gloria, derrama de la unción tuya, eterno Dios, quebrantando, Padre de la gloria, toda cadena, quebrantando toda atadura, eterno Dios, quebrantando, Padre de la gloria, todo yugo, eterno Dios, derramando, Padre de la gloria, del poder y de la autoridad, eterno Dios, derramando, eterno Dios, de esa gracia de lo alto, eterno Rey. Para eso fuimos llamados, Padre de la gloria, para cosas tremendas, eterno Dios. Levántate, mi Padre de la gloria. Comienza a explotar, eterno Dios, toda obra de las tinieblas, eterno Rey. Todo aquello que se levanta, Padre amado, sobre cada vida, fuego de Dios, desciende ahora mismo, eterno Rey. Que venga desde los cuatro vientos, eterno Dios. Que ahora mismo, mi Padre amado, se ha manifestado el poder tuyo. Vamos, ora, ora hasta que la gloria de Dios comience a llenarte. No hay otra razón. Lleno del poder, lleno del poder. Vamos. Eso que estás descubriendo en tu vida, ese miedo, ese temor, tiene que desaparecer en el nombre de Cristo Jesús de Nazaret. Poder de Dios desciende, eterno Dios. Que se derrame, Padre de la gloria, el poder de lo alto, eterno Dios, sobre cada vida. Que se derrame ahora mismo, mi Padre de la gloria, la unción tuya sobre cada uno. Comienza a salir, eterno Rey, todo lo que no sea tuyo, Padre de la gloria. Explota ahora mismo, eterno Rey. Cuánta cadena, Padre de la gloria. Cuánta atadura, Padre de la gloria, haya, eterno Rey. Señor, comienza a fluir, Espíritu de Dios. Ángeles de guerra, Padre de la gloria, alrededor de este territorio, eterno Dios. Que cae, Padre de la gloria, tu poder. Que cae tu unción, eterno Dios. Vamos, así es, hermano. El fuego del Espíritu de Dios comienza a descender, eterno Rey. Anda, baba, y acá, y aquí, acá, anda, lama, y el rebe, te canta, Padre de la

0: gloria. Glorifícate ahora mismo, eterno Dios. Que tu gloria descienda, eterno Rey. Que tu gloria descienda, eterno Rey. Que sea la gloria tuya, mi Padre amado, obrando, eterno Dios, trayendo libertad, eterno Dios, sobre cada uno, mi Padre amado, hasta ser lleno del poder, Padre, de la gloria, del fuego del Espíritu Santo. Espíritu de Dios desciende, eterno Rey. Espíritu de Dios desciende, eterno Dios. Desciende, Padre, de la gloria, sobre cada vida, eterno Rey. Atrae la gloria tuya, eterno Dios. Atráela. Fuego de Dios desciende, Padre. Quema, quema todo lazo, quema todo lazo, quema todo lazo, eterno Dios. Quema, Padre de la gloria, toda cautividad, eterno Rey. Que descienda, Padre de la gloria, tu fuego, Padre de la gloria, que estamos, eterno Dios, delante de ti, mi Padre amado. Opera, opera, opera, opera, opera a través de cada vida, eterno Rey. Vamos, hermano, comienza a obrar, Espíritu de Dios. Desciende ahora mismo sobre cada vida, desciende sobre cada corazón, eterno Rey, derramando, Padre de la gloria, una vez más, del poder del cielo, eterno Dios. Eso es, hermano, hasta que la gloria de Dios se manifieste en tu vida, hasta que la gloria de Dios, hermano, sea llenándote en el nombre de Cristo Jesús de Nazaret. Poder de Dios, poder de Dios, poder de Dios, poder de Dios, poder de Dios, desciende, eterno Rey, desciende, desciende, desciende, desciende, Padre de la gloria. Glorifícate, mi Padre de la gloria. Glorifícate, eterno Dios. Señor, que sea el fuego de tu Espíritu, mi Padre amado, llenando ahora mismo todo, eterno Rey, rompiendo toda atadura, rompiendo toda cautividad, Padre de la gloria. Fuego de Dios desciende ahora mismo, eterno Dios. Aquí estamos, eterno Rey, para la gloria de tu nombre, eterno Dios. Que tu nombre sea glorificado, eterno Dios, llenos del fuego del Espíritu tuyo, eterno Rey. Padre, clamamos en el nombre de Jesús de Nazaret, para que tu gloria se manifieste, eterno Rey, para que sea real, eterno Dios, en medio de cada vida. Mi Padre de la gloria, en medio de cada corazón, eterno Dios, tomando tú el control, eterno Dios, tomando tú el dominio, mi Padre amado. Aviva el fuego, aviva el fuego, aviva el fuego, eterno Dios. Aviva el fuego, Padre de la gloria. Aviva la llama, Padre de la gloria, en el nombre de Cristo Jesús de Nazaret. Que se derrame, Padre de la gloria, el poder de lo alto, eterno Dios. Quebranta, quebranta, quebranta. Quebranta toda cadena, Padre de la gloria. Quebranta todo yugo, eterno Dios. Que sea tu poder, eterno Dios, manifestado en el nombre de Jesús de Nazaret. Desciende ahora mismo, mi Padre de la gloria. Desciende, poder de Dios, en el nombre de Cristo Jesús de Nazaret. Señor, que sea tu gloria, Padre amado, llenándolo todo, eterno Rey, en esta hora, mi Padre amado. Toda opresión espiritual, vamos, hermano. Vamos a orar, hermano, hasta que caiga toda opresión del espíritu inmundo, hermano, que se haya levantado, sea cual sea, sea llámese como se llamare, en el poder de la palabra tendrá que caer. Fuego de Dios desciende ahora, Padre de la gloria, explota, explota toda cadena, eterno Rey, explota ahora mismo, eterno Rey, todo poder antagónico, eterno Dios, lavando, limpiando con tu sangre preciosa, eterno Rey, cada vida, llenando ahora mismo, eterno Rey, cada corazón y Dios de la gloria, a cosas grandes, hermano, Dios te ha llamado, levántale tus manos al cielo, dile, Padre, ahora mismo glorifícate, eterno Rey, Padre, ahora mismo glorifícate, Espíritu Santo de Dios, llenando ahora mismo, eterno Rey, con poder, con autoridad, eterno Dios. Que la gloria tuya, mi Padre amado, sea descendiendo, eterno Dios. Que la gloria tuya, mi Padre amado, sea manifestada, eterno Rey, alrededor de cada vida. Levántate ahora mismo, eterno Dios. Levántate, mi Rey de gloria. Aviva, aviva, aviva, aviva. Aviva ese fuego, Padre de la gloria. Eso es, hermano, la gloria de Dios que comienza a descender sobre tu vida, sacando toda escoria espiritual. Dile, Espíritu de Dios, yo necesito que me llenes. Yo necesito que me uncas en esta hora. Padre, que sea tu gloria, eterno Dios, la que se derrama sobre mi vida, mi Padre amado. Hasta que haya libertad, eterno Dios. Hasta que el poder del cielo, Padre de la gloria, comience a arder en medio de cada vida, eterno Rey. Que comience a arder, Padre de la gloria, ese poder y esa autoridad sobre cada uno de ellos, eterno Dios. Libres ahora mismo en el poder de la palabra, eterno Rey. Libres por el poder tuyo, eterno Dios. Libres, libres en el nombre de Cristo Jesús de Nazaret, eterno Dios. Vamos, ora con más pasión, ora con mayor profundidad, hermano. A ese clamor que nazca en lo profundo del corazón. Fuego de Dios desciende ahora mismo, mi Rey de gloria. Señor, que sea tu gloria, que sea tu poder, eterno Dios. Que sea la unción tuya, mi Padre de la gloria. La que venga y arrase, Padre de la gloria, todo poder antagónico, eterno Dios. Hoy, Señor, sale, sale, sale, sale, sale toda cautividad, sale, sale, sale, todo enemigo visible, todo enemigo oculto, Padre de la gloria, quebranta todo yugo, Rey de gloria, quebranta, quebranta, quebranta, quebranta, Padre de la gloria. Hoy, eterno Dios, clamamos al Dios del cielo, eterno Dios, para que sea tu gloria obrando, eterno Dios, operando, Padre de la gloria, contra todo engendro de las tinieblas, eterno Dios, rompe cadenas, Padre de la gloria, que él fluya ahora mismo, eterno Dios, el poder de lo alto, eterno Dios, ahora mismo, mi Padre amado, es tu gloria descendiendo, eterno Dios, es descendiendo, Padre de la gloria, tu poder, eterno Dios. Llena, llena ahora mismo, eterno Rey, este pueblo, Padre de la gloria, este ejército que se ha levantado, eterno Dios. Hoy declaramos, confesamos en el nombre de Jesús de Nazaret, que tu gloria, Padre amado, se manifiesta, eterno Rey, que es tu gloria, Padre de la gloria, la que atrae ahora mismo, eterno Dios, libertad sobre cada uno, llenando, Padre de la gloria, este pueblo. Sale, sale, sale, sale todo estancamiento espiritual, Padre de la gloria, lléname, vamos, díselo, lléname Espíritu de Dios, lléname, lléname con poder, lléname con unción, eterno Dios, hasta que se desbarate, Padre de la gloria, todo lo que no sea tuyo, lléname, lléname, lléname, lléname, lléname, lléname Espíritu de Dios, hasta que la gloria tuya, mi Padre amado, rebose en mi vida, lléname, lléname, lléname, lléname, vamos, que Dios a la medida que te va llenando, va sacando todo lo que no sirve de tu vida, aleluya, fuego de Dios descendiendo sobre tu vida, lleno, lleno, lleno, lleno, lleno, lleno, lleno del poder de lo alto, poderoso Rey de los ejércitos, glorifícate ahora mismo, eterno Dios, levantando bandera, Padre de la gloria, sobre este ejército, eterno Dios, levantando, Padre de la gloria, este pueblo, eterno Dios, Ababarraba y Acaya, Candalama y LBRB, te Candalama y hoy aquí, poderoso Dios de los ejércitos, levántate ahora mismo, mi Rey de gloria, Señor, que sea tu gloria, Padre amado, manifestada a través de cada vida, Señor, rompiendo los canales del diablo, eterno Dios, todo aquello que el enemigo está utilizando, eterno Dios, para intentar dañar, Padre amado, hoy lo reprendemos en el nombre de Jesús de Nazaret, derrama espíritu de nación, derrama espíritu de clamor, derrama de tu gloria, eterno Dios, que el poder del cielo, eterno Dios, ahora mismo mi Padre de la gloria comience a manifestarse, eterno Dios, libre, libre, libre por el poder de la palabra, eterno Rey, libre, Padre de la gloria, ahora mismo, eterno Dios, que sea tu gracia, que sea tu gloria, eterno Dios, que sea el poder tuyo, mi Padre amado, obrando, eterno Dios, porque ahora mismo mi Padre de la gloria, declaramos esa llenura de lo alto, eterno Rey, con esa autoridad, Padre amado, comenzamos a destruir, eterno Dios, toda barrera espiritual, eterno Dios, llámese como se llamare, tendrá que caer, cae, cae, cae. Cae, cae por el poder de la palabra, cae, cae en el nombre de Cristo Jesús de Nazaret, eterno Dios, cuanto engendro el diablo haya levantado, eterno Dios, llámese como se llamare, poder de Dios desciende ahora mismo, eterno Rey, desciende el poder de Dios sobre este lugar, mi Padre de la gloria, clamamos, clamamos, clamamos para que tu gloria se haga real, eterno Dios, para que tu gloria, Padre amado, se haga real, eterno Dios, tómanos, Padre de la gloria, se va, sale, sale, sale, sale, sale ahora mismo todo temor, eterno Rey, se va, se va, se va, se va, espíritus inmundos de violencia que alrededor quieren reinar y operar, Padre de la gloria, lo destruimos en el nombre de Jesús de Nazaret, eterno Dios, pedimos, Padre de la gloria, ángeles de guerra, eterno Dios, hasta que tu gloria caiga, hasta que tu gloria, Padre amado, descienda en el nombre de Cristo Jesús de Nazaret, que cae el poder tuyo, eterno Dios, que cae la gloria tuya, mi Padre de la gloria, que cae la unción de lo alto, eterno Dios, levantando bandera, Padre de la gloria, ahora mismo, eterno Dios, creemos, eterno Dios, en lo que tú estás haciendo, eterno Rey, más poder, eterno Dios, sobre cada vida, Ababarrama, Candalama, y aquí, a quien debe te caiga, vamos, vamos, vamos, que la gloria de Dios se está derramando sobre tu vida, llenos del fuego, llenos de la unción, llenos de la autoridad, Padre eterno, hasta que tu gloria descienda, eterno Rey, hasta que tu gloria se manifieste, Padre amado, en medio de cada vida, quebrantando toda cadena, quebrantando todo yugo, eterno Dios, levante su mano al cielo, dile, Padre, apodérate de mi alma, apodérate, apodérate, apodérate, apodérate, eterno Rey, de todo lo que yo soy, eterno Dios, lleno del fuego, Padre de la gloria, lleno de la unción, esta nación, hermano, necesita gente llena del poder de lo alto, vamos, hermano, hasta que se quiebre toda cadena, en el del diablo tendrán que salir de la vida, cortando las cadenas, Padre de la gloria, cortando las ataduras, Padre de la gloria, quebrantando, eterno Dios, toda cadena, eterno Dios, levántate ahora mismo, eterno Rey. Es tu presencia, Padre de la gloria, la que está inundando este lugar, eterno Dios. Es tu gloria, Padre amado, la que llena cada vida, eterno Rey, abriendo los sentidos, eterno Dios, dando entendimiento, mi Padre de la gloria, sobre cada uno de ellos, eterno Dios. Trae, trae, trae, trae sabiduría, tráela, tráela, tráela en el nombre de Jesús de Nazaret. Anda, barraba y aquí, a candalama y quien debe te caiga. Fuego de Dios descendiendo, Padre de la gloria. Se cae, se cae, se cae, se cae toda cadena, Padre de la gloria, se cae toda atadura, Padre de la gloria, ahora mismo en el nombre de Jesús de Nazaret. Fuego de Dios descendiendo, eterno Dios, derramando, Padre de la gloria, del poder tuyo, eterno Dios, que caiga ahora mismo, eterno Dios, toda barrera espiritual, eterno Rey, caen ahora mismo, eterno Dios, toda artimaña del diablo, cae, cae, cae, cae, cae en el nombre de Jesús de Nazaret, poder de Dios desciende, vamos, levante las manos al cielo, hermano, créale a Dios, dígale, Padre, yo creo en el poder tuyo, eterno Dios, yo creo en la unción tuya, mi Padre de la gloria, ven ahora mismo, manifiéstate, eterno Dios, todo aquello que está oculto, Padre de la gloria, sale, sale a la luz en el nombre de Jesús de Nazaret, eterno Dios, ven y llénanos, Espíritu de Dios, ven y llénanos, Padre de la gloria. Vamos, todos orando, hermano. Que el Espíritu de Dios te llene. Que el poder del cielo descienda sobre tu vida. Que te tome, que te transforme, hermano. Que te llene del poder de lo alto. Derrama, Padre de la gloria, del poder de lo alto, eterno Dios. Quebranta, Padre de la gloria, toda cadena. Quebranta, Padre de la gloria, todo yugo, eterno Dios. Quebranta, Padre de la gloria, toda maldición, eterno Dios. Hoy clamamos, Padre de la gloria, delante de ti, eterno Dios. Solicitando tu favor, eterno Dios. Solicitando, mi Padre de la gloria, que tu mano preciosa, Señor, sea extendida sobre este lugar, eterno Rey. Para salvación, eterno Dios, para regeneración, eterno Rey, Padre, envía tus ángeles de guerra, oh Rama, Baba, ataca y a la vaya, que anda la vaya, que ande, Baba, y aquí, a que ande, le besuaya, que anda Rama, yo lo borobo, suay, Padre de la gloria, aquí estamos, eterno Dios, Señor, creyendo en lo que tú estás haciendo, eterno Dios. creyendo, Padre de la gloria, en lo que tú haces, eterno Rey, en medio de cada vida. Se quebranta todo yugo, se quebranta toda cadena, Padre de la gloria. Obra, obra, obra, Espíritu Divino de Dios, obra, obra en el nombre de Cristo Jesús de Nazaret, eterno Dios, rompiendo, Padre de la gloria, las cadenas, rompiendo las ataduras, eterno Dios. Salen ahora mismo, Padre de la gloria, todos los engendros del diablo, llámese como se llamaren, eterno Dios, caen por el poder de la palabra, eterno Dios. Que el fuego tuyo, mi Padre de la gloria, comience a arder, eterno Dios. Que alrededor de cada uno de ellos se deje ver tu gloria, eterno Rey. Más poder, más unción, eterno Dios. Más de la gracia tuya, eterno Rey. Más de la unción de lo alto, mi Padre amado, sobre cada vida. Levantando bandera, Padre de la gloria. Levantando poder y autoridad, eterno Rey. Hasta que caigan, Padre de la gloria, todas las tinieblas, eterno Dios. Señor, no descansamos, Dios de la gloria. Necesitamos de esa fortaleza de lo alto, eterno Dios. Sabemos que viene del poder del Espíritu Santo, eterno Dios. Llénanos ahora mismo, Espíritu de Dios. Llena, llena, llena. Llena cada vida, llena cada corazón, llena cada mente. Llena los padres de la gloria con el poder de lo alto, eterno Dios. Señor, hasta que tu gloria, Padre amado, se manifieste, eterno Dios. Todos orando, hermano. Clame, clame, clame. Que la gloria de Dios tenga que descender sobre su vida, hermano. Anhela en esta noche. Llénate, llénate, llénate de Dios. Llénate, llénate. Llénate de la gloria de Dios. Llénate del poder de lo alto. Fuego de Dios que quema, fuego de Dios que quema. Fuego de Dios que libera la vida, Padre de la gloria. Derramando, Padre de la gloria, una vez más, eterno Dios. De la unción tuya, eterno Dios. Derramando, Padre de la gloria, del poder de lo alto, eterno Dios. Hasta que caiga, Padre de la gloria, todo aquello, Señor, que quiera operar en medio de la vida, eterno Dios. Toda obra de las tinieblas, Padre de la gloria, hoy lo reprendemos en el nombre de Jesús de Nazaret. Fuego de Dios, fuego de Dios, fuego de Dios, desciende, eterno Dios. Desciende, Padre de la gloria, ahora mismo, eterno Dios. Apodérate de cada vida, Rey de la gloria. Ahora mismo, eterno Dios, nos levantamos en autoridad, eterno Rey, para destruir toda brujería, para destruir toda hechicería. Ahora mismo, en el nombre de Jesús de Nazaret, toda invocación diabólica, Padre de la gloria, toda consagración territorial, Padre de la gloria, cae, cae, cae, cae. Caen los demonios, caen los demonios, caen los demonios en el nombre de Cristo Jesús de Nazaret. Ángeles de guerra, Padre de la gloria, explotando, eterno Dios, toda cautividad, eterno Rey, llámese como se llamare, Padre de la gloria, tendrá que caer en el poder de la palabra. Fuego de Dios desciende ahora mismo, eterno Dios. Fuego de Dios trayendo libertad, mi Padre de la gloria, sobre cada vida. Llenándolo todo, eterno Dios. Llenando cada vida, llenando cada corazón, eterno Dios. Llenando cada mente, mi Padre de la gloria, en el nombre de Jesús de Nazaret. Hoy clamamos, eterno Dios, para que tu gloria se manifieste, eterno Rey. Abarrama, calla, candalaba, ya calla, lava, ya tía, coya, lo suave. Fuego de Dios, quema, quema, quema, quema, quema, quema. Quema ahora mismo, eterno Dios. Toda desgracia diabólica, mi Padre de la gloria, quebrantala ahora mismo, eterno Dios. Ángeles de guerra, Padre de la gloria, alrededor, eterno Dios. Ángeles guerreros, Padre de la gloria, alrededor de cada vida, eterno Dios. Clame, clame, clame, clame, hasta que la gloria tuya. Oye, hermano, hasta que la gloria de Dios se manifieste en tu vida, hasta que tu gloria, Padre amado, hasta que tu gloria, la gloria tuya, eterno Rey, se manifieste. Hoy clamamos, clamamos, clamamos, clamamos, clamamos delante de ti, mi Padre de la gloria. Ven y apodérate de la mente, ven y apodérate del corazón, eterno Dios. Ven y apodérate de todo lo que somos, eterno Dios. Llénanos ahora mismo, mi Padre amado, desde la coronilla hasta la planta de los pies, eterno Dios, revistiendo este ejército, mi Padre de la gloria, llenándolos ahora mismo, eterno Dios, con el fuego tuyo, mi Padre amado. Anda, baba, rama, y aquí a quien de te caña. Fuego de Dios, quema, quema, quema, quema, quema, quema ahora mismo, eterno Dios. Sale ahora mismo, eterno Rey, de medio de cada vida, toda desolación, eterno Dios, toda desgracia, Padre de la gloria, ahora mismo, eterno Rey, todo lo que no es tuyo, mi Padre amado, en el nombre de Cristo Jesús de Nazaret. Sale, sale, sale, sale en la luz, en el nombre de Cristo Jesús. Dios solicito, eterno Dios del cielo, ángeles de guerra, Padre de la gloria, en los contornos, Padre de la gloria, de este lugar, eterno Dios, ángeles guerreros, Padre de la gloria, alrededor, eterno Dios, ángeles de guerra, combatiendo todo principado, toda potestad, eterno Dios. Todo aquello que ha querido, Padre de la gloria, manchar, eterno Dios. Amba, barra, vaya, quem, deleve, te calla, la mayaquía, Padre de la gloria. Ahora mismo, eterno Dios, ahora mismo, mi Padre de la gloria. Quebrantamos, Padre de la gloria, todo yugo. Quebrantamos, eterno Dios, toda cadena. Padre amado, tú eres nuestro auxilio, eterno Dios. Tú eres nuestro socorro, Padre de la gloria. Ahora mismo solicitamos de ti, eterno Dios, ese poder, esa autoridad de lo alto, eterno Rey. Fuego de Dios descendiendo, eterno Dios. Más unción, eterno Dios, más poder, Padre de la gloria. Se explota ahora mismo, eterno Dios. Todo lo que no sea tuyo, mi Padre de la gloria, quémalo. Quémalo, quémalo, quémalo, quémalo, quémalo. Vamos, iglesia, vamos, vamos, hermano. Hasta que caiga toda barrera, hermano. Porque el poder del cielo te está llenando. Eres fortalecido en el poder de lo alto. Poderoso Dios de los ejércitos, levanta, Padre de la gloria, a tu pueblo, eterno Dios. Llénalos ahora mismo, eterno Dios. Llénalos, Padre de la gloria. llena, Padre de la gloria, cada vida. Llena ahora mismo, eterno Dios, cada corazón, eterno Dios. Llena, Padre de la gloria, cada ser, eterno Rey, en el nombre de Cristo Jesús de Nazaret. Señor, solicitamos de ti, mi Padre de la gloria, esa unción de lo alto, eterno Dios, hasta que el yugo se pudra, Padre amado. Si lo hay, eterno Dios, si hay, Padre de la gloria, atadura, sometidos, eterno Rey, hasta que se destruya toda cautividad, hasta que se destruya, Padre de la gloria, toda obra del enemigo, mi Padre amado. Tendrá que caer, eterno Rey, toda cautividad en el nombre de Cristo Jesús de Nazaret. Todo aquello que ha querido enseñorearse de este territorio poderoso, Rey de los ejércitos, comienza a levantar bandera, Padre de la gloria, atando al hombre fuerte, Padre de la gloria. Atamos, eterno Dios, al hombre fuerte, mi Dios de la gloria. No hay rito, no hay invocación, no hay sacrificio diabólico que pueda resistir la gloria de Dios. Cae el fuego de Dios, cae el fuego de Dios. Todos clamando, todos clamando. Vamos, vamos, este lugar se llena de la gloria de Dios. Este lugar, esta casa se llena de la gloria de Dios. Aleluya. Este lugar, hermano, se llena. Llena del poder de lo alto en el nombre de Cristo Jesús de Nazaret. Padre de la gloria, comienza a llenar, eterno Dios, cada vida. Comienza a llenar, Padre de la gloria, cada corazón, eterno Dios. Derrama, Padre de la gloria, en el poder de la palabra, eterno Dios. Quebranta, quebranta, quebranta, quebranta, quebranta. Abaya, raba, la vaya, canda, la vaya, quemde, le vete, cayó, lobo, suave. Fuego de Dios que quema, fuego de Dios que quema, fuego de Dios que quema. Sale, sale, sale, sale, sale. Sale de la mente, mi Padre de la gloria, todo aquello que no sea tuyo, eterno Dios. Levántate ahora mismo, eterno Dios, en el poder de la palabra, eterno Rey. Llena, llena ahora mismo, eterno Dios, este ejército, mi Padre de la gloria. Llena cada vida, mi Padre de la gloria. Llena ahora mismo, eterno Rey. Llénalos ahora mismo, mi Padre amado. Llénalos ahora mismo, eterno Rey, desde la coronilla hasta la planta de los pies. Que sea el poder del cielo, que sea la unción tuya, eterno Dios, la que trae libertad, Padre de la gloria, sobre este ejército, eterno Dios. La unción, eterno Dios, hasta que se desarraigue, Padre de la gloria, toda mente espiritual, eterno Dios. Hasta que tu gloria, Padre amado, se manifieste, eterno Rey, a través de cada vida. No dejaremos de clamar, no dejaremos de buscar tu rostro, eterno Dios. Ven ahora mismo, mi Padre de la gloria, avanza, eterno Dios, opera, Padre de la gloria. Levántate, mi Rey de gloria, levántate, mi Dios de la gloria. Ha llegado el tiempo, hermano, ha llegado la hora. Vamos, vamos, vamos, más fortalecido que nunca, más dispuesto que nunca, hermano. Clame, clame, clame, clame en el nombre de Jesús de Nazaret, porque no hay demonio, no hay entidad diabólica, hermano, que pueda resistir la gloria de Dios. No lo hay, no existe en el nombre de Jesús de Nazaret. Poder de Dios desciende ahora mismo, mi Padre de la gloria. Ven. De clamar, Padre de la gloria, no cesamos, eterno, de llevar, Padre de la gloria, esta palabra. Anda, barraba, la maya, que anda, la maya, que a quien de le vete caico y el lobo suaya. Padre de la gloria, solicitamos de ti, eterno Dios, esa gracia divina, mi Padre amado, ese poder de lo alto, eterno Dios, que siempre se manifiesta, eterno Rey, a favor de tu pueblo, mi Padre amado, a favor de tu ejército, eterno Dios, levantando bandera, Padre de la gloria, levantando bandera en el nombre de Cristo Jesús de Nazaret. Levanta bandera, levanta bandera, levanta bandera, Padre de la gloria. Comienza a desenmascarar, eterno Rey, todo lo que no sea tuyo, Padre de la gloria. Desenmascara, desenmascara, desenmascara, Padre de la gloria, todo lo que no te pertenece, mi Rey de gloria, en el nombre de Cristo Jesús de Nazaret. Derrama, derrama de tu gloria, derrama de tu poder, eterno Dios, derrama de tu gracia, eterno Dios, derrama de tu unción, eterno Dios, en el nombre de Cristo Jesús de Nazaret. Ahora mismo, mi Padre de la gloria, comienzan a caer, Padre de la gloria, cuánta cautividad haya, eterno Rey, comienza a caer en el poderoso nombre de Jesús de Nazaret. Fuego de Dios desciende, eterno Dios, fuego de Dios desciende, desciende, desciende, desciende, eterno Dios, caen ahora mismo, eterno Dios, toda cautividad, Padre de la gloria. Levántate ahora mismo, mi Padre de la gloria, y pelea, pelea por este ejército, eterno Dios. Vamos, fortalecido en el poder de Dios, hermano, destruyendo toda hechicería, destruyendo toda brujería, todo satanismo tendrá que caer en el nombre de Cristo Jesús de Nazaret. Poder de Dios desciende, mi Padre de la gloria. Levántate, mi Padre, mi diablo, que asoma banda. Vamos, levántate, levántate, mi Rey de gloria, en el nombre de Jesús de Nazaret. Señor, tómanos en el nombre de Cristo Jesús de Nazaret. Apodérate, mi Padre amado. Activa la fe, Padre de la gloria, en medio del pueblo, eterno Dios, hasta que caiga, Padre de la gloria, toda venda espiritual, si la hay, eterno Dios. Señor, este pueblo invoca tu nombre, eterno Rey, y aquí estamos, eterno Dios, para adorar tu nombre, mi Padre amado, que sea glorificado, mi Padre de la gloria, en el nombre de Jesús de Nazaret. Señor, ahora mismo, mi Padre amado, más unción y más poder del cielo, eterno Dios, sobre cada vida, hasta que rebose esa copa, Padre, hasta que la gloria tuya se deje ver en cada uno, eterno Dios. Más, más, más, más del poder del cielo, más, más, yo quiero más de la presencia tuya, eterno Dios. Derrama, Padre, de la gloria, del poder de lo alto, eterno Dios. Derrama, Padre amado, de la gracia tuya, eterno Dios. Eso es, hermano, clame, clame, clame, clame, clame, clame en el nombre de Cristo Jesús de Nazaret, clame, clame para la gloria de Dios, hermano, que sea tu gloria, Padre amado, avanzando, eterno Dios, llenándoles ahora mismo, eterno Rey, Padre, que sea el poder del cielo, eterno Dios, atrayendo a tu gloria, eterno Dios. Eso es, no se deje de distraer, hermano, que la gloria de Dios está llenando la vida, sacando toda escoria, sacando todo lo que nos sirve. Alamaya, raba, candalaba, ya quien debe te cae aquí, poderoso Dios de los ejércitos, levántate, mi Padre amado, ahora mismo, eterno Dios. Señor, creo, Padre de la gloria, en el poder tuyo, eterno Dios, manifestado a través de cada vida. Señor, levántate ahora mismo, eterno Dios, una vez más, Padre de la gloria, sobre el poder del cielo, eterno Dios. Confianza de lo alto sobre cada vida, eterno Rey. Confianza de lo alto, mi Padre amado, sobre cada vida, eterno Dios. Levantando, Padre de la gloria, bandera, eterno Dios. Llenando, Padre de la gloria, este ejército con el poder de lo alto, eterno Dios. Incansables en el nombre de Cristo Jesús de Nazaret. Incansables, Padre de la gloria, en el poder tuyo, eterno Dios, ahora mismo. Para la gracia, Padre eterno tuya, para la gloria tuya, eterno Rey. Ahora mismo, eterno Dios, alabamos tu nombre, eterno Dios. Lo glorificamos en el nombre de Cristo Jesús de Nazaret. Que descienda ahora mismo, mi Padre amado, más unción. Vamos a levantar nuestras manos al cielo. Vamos a pedirle al Señor, hermano, que nos llene, que nos unga, hermano, en el nombre de Cristo Jesús de Nazaret. Llénate de Dios, dile, Señor, lléname, lléname, lléname. Lléname con el poder del cielo, eterno Dios. Lléname, Padre de la gloria, con la unción de lo alto, eterno Rey. Que sea tu gloria, Padre amado, que sea tu unción sobre mi vida, eterno Rey. Incansables en el nombre de Cristo Jesús de Nazaret. Vamos, hermano, cae toda cobardía. Sale, sale, sale, sale todo aquello que tenga, hermano, apariencia. Cae, cae en el nombre de Cristo Jesús de Nazaret. Eso es, la gloria de Dios te está llenando. La gloria de Dios te está llenando. Fuego de Dios llena esta vida, Padre de la gloria. Llenos con el poder de lo alto, eterno Rey. Se va toda muerte espiritual. Vamos, hermano, ora, ora, ora. Ahora no te distraigas, hermano. Estamos para clamar aquí, hermano. Clama, clama, clama, clama, clama. Clama en el nombre de Cristo Jesús de Nazaret. Orando, orando, hermano. Clame, clame, clame. Clame en el nombre de Cristo Jesús de Nazaret. No se deje llenar la mente, hermano. No se deje llenar el corazón, hermano. Clame, ore, ore, ore hasta que la gloria de Dios se manifieste en su vida. Tú eres el instrumento que Dios ha llamado, hermano. No te deje llenar la mente. Fuego de Dios descendiendo, Padre de la gloria, sobre cada uno de ellos, eterno Dios. Revistiendo los padres de la gloria con el poder y la autoridad, eterno Dios. Hoy, Padre de la gloria, se levanta este ejército, eterno Dios, con armas, Padre de la gloria, espirituales, a diestra y a siniestra, eterno Dios, destruyendo toda barrera espiritual, Padre amado. Sean tronos, sean dominios, sean principados, caen, caen en el nombre de Cristo Jesús de Nazaret. Ahora mismo, por el poder de la palabra, eterno Dios, cae, cae, cae, cae, cae todo engendro de las tinieblas, llámese como se llamare, todo gobernador en las regiones celestes, Padre, cae, cae por el poder de la palabra. Fuego de Dios descendiendo, eterno Dios, una vez más, Padre eterno, destruyendo toda guarida satánica, eterno Dios, destruye, Padre de la gloria, a toda invocación diabólica, eterno Rey. Levántate, mi Padre de la gloria, y comienza a mostrar tu poder, eterno Dios, a través de cada vida. Ahora mismo, eterno Dios, levántate, mi Padre de la gloria, operando, Padre de la gloria, en cada corazón, eterno Dios. Todo engendro de las tinieblas retrocede en el nombre de Cristo Jesús de Nazaret. Declaramos, eterno Rey, que es territorio tuyo, mi Padre amado. Ahora mismo, Señor, por el poder de la palabra, eterno Dios, por el poder tuyo, eterno Dios. Ángeles de guerra, Padre de la gloria, alrededor, eterno Dios, quebrantando, Padre de la gloria, todo yugo, eterno Dios, colocando temor, Padre de la gloria, y terror, eterno Dios, a todo aquello que ha levantado su mano contra este lugar, eterno Dios. Todo aquello, Padre de la gloria, que ha intentado dañar, eterno Rey. Fuego de Dios desciende ahora mismo, mi Padre de la gloria. Ahora mismo, ahora mismo, ahora mismo, eterno Dios. Clamamos, Padre de la gloria, clamamos a ti, eterno Rey. Clamamos, clamamos, clamamos. Clamamos, eterno Dios, clamamos en el nombre de Cristo Jesús de Nazaret, eterno Dios. Derrama, Padre de la gloria, del poder de lo alto, eterno Dios, avivando el fuego, Padre de la gloria, avivando la llama, eterno Dios. Clamamos, eterno Rey, en el nombre de Cristo Jesús de Nazaret, en medio de esto, Padre de la gloria, creemos, eterno Dios, que tú eres poderoso para levantarte, eterno Rey, llenar, Padre de la gloria, las vidas, eterno Dios, transformar corazones, eterno Dios, que tu fuego, Padre de la gloria, descienda, eterno Dios, fuego, Padre de la gloria, que consume, eterno Dios, fuego que libera, Padre de la gloria, en el nombre de Jesús de Nazaret. Vamos, hermanos, clame. Clame, clame, clame en el nombre de Cristo Jesús de Nazaret. Derrama, Padre de la gloria, más unción, eterno Dios. Derrama, Padre de la gloria, de aquella unción que pone el yugo, eterno Dios. Hay libertad en el nombre de Cristo Jesús de Nazaret. Se abren las prisiones espirituales, eterno Rey. Caen las cadenas de todo aquel que está atado, Padre de la gloria. Hay libertad en el nombre de Cristo Jesús de Nazaret. Toda venda mágica, todo velo mágico cae, cae, cae, cae, cae, cae. Cae por el poder de la palabra, cae. Cae ahora mismo en el nombre de Cristo Jesús de Nazaret. Toda venda mágica, todo velo mágico, Padre de la gloria. Destruido en el nombre de Cristo Jesús de Nazaret. Toda operación satánica, eterno Dios, es destruida por el poder de la palabra. Fuego de Dios desciende, eterno Rey, una vez más, Padre de la gloria, levantando, Padre de la gloria, este ejército, eterno Dios, llenándolo de ti, mi Padre de la gloria. No desfallecemos, eterno Dios, Padre amado, incansables en el nombre de Cristo Jesús de Nazaret. Ven y llena, ven y llena, ven y llena, eterno Dios. Levante su mano, dígale, Señor, yo soy instrumento tuyo, mi Padre. Lléname, lléname, lléname, lléname del poder del Espíritu Santo, eterno Dios. Incansables en el nombre de Cristo Jesús de Nazaret. Padre amado, comenzamos, eterno Dios, que victoria por el poder de la palabra, eterno Dios, Señor, levantando bandera, Padre de la gloria, Señor, es tu fuego, Padre de la gloria, el que arde en medio de cada vida, Padre, te damos gracias, eterno Rey, te damos gracias, Padre de la gloria, te damos gracias, eterno eterno Dios, porque tú estás en este lugar, eterno Rey. Glorifícate, mi Padre amado. Tómanos ahora mismo, eterno Dios, en el poder tuyo, eterno Dios, avivando y activando, Padre de la gloria, la fe en medio del pueblo, eterno Dios. Fuego de Dios, desciende aquí ahora. Ahora. En el nombre de Cristo Jesús de Nazaret, eterno Dios. Ahora, Padre de la gloria, por el poder tuyo, eterno Dios. Gracias, bendito Rey, en el nombre de Cristo Jesús de Nazaret. Padre amado, confesamos, eterno Dios, que el poder tuyo, mi Padre amado, está libertando, Dios, de la gloria el cautivo, eterno Dios. Todos aquellos hermanos que nos oyen, dice la Biblia, que mientras Pablo estaba allí en la cárcel, los presos los oían, hermano. Vamos a orar, hermano, que la gloria de Dios descienda en el nombre de Jesús de Nazaret. Que sea descendiendo en el nombre de Cristo, hermano, que todo aquel que está prisionero tenga que caer en el nombre de Cristo Jesús de Nazaret. Padre, por el poder de la palabra, eterno Rey, por el poder tuyo, eterno Dios, hoy confesamos, eterno Dios, que hay libertad, Padre de la gloria. Padre, gracias, eterno Dios, por todo lo que tú haces, eterno Rey. Glorifícate, mi Padre de la gloria, ahora mismo, eterno Dios. Llena, Padre de la gloria, este ejército, eterno Dios. Llena, Padre de la gloria, cada vida, eterno Dios. Señor, que tu gloria, Padre amado, es la que gobierna, eterno Dios. Levántele sus manos al cielo, dígale, Padre, con comienza a obrar, eterno Dios, cae la gloria tuya, mi Padre amado, ángeles de guerra, eterno Dios, sobre todo este sector, eterno Dios, deshaciendo las obras del enemigo, mi Padre de la gloria, por el poder de la palabra, eterno Dios, en el nombre de Cristo Jesús de Nazaret. Ahora mismo, eterno Dios, vamos a levantar nuestras manos hacia ese sector, hermano. Padre, envía lo que tengas que enviar, Padre de la gloria, haz lo que tengas que hacer, eterno Dios, Padre de la gloria, todo aquello que se levantó, eterno Rey, en el nombre de Cristo Jesús de Nazaret, hoy nos levantamos nosotros, eterno Dios, con poder y autoridad, eterno Rey, bajo la unción tuya, Padre de la gloria, comienza a cortar, eterno Dios, comienza, Padre de la gloria, a sembrar terror y miedo, Padre amado, Señor, sobre todo aquel, Padre de la gloria, que se presta para eso, eterno Dios, ángeles de guerra, mi Padre de la gloria, comienza a destruir, eterno Dios, comienza, Padre de la gloria, clamar, eterno Dios, para ese mascarado, eterno Rey, no avanza más en el nombre de Cristo Jesús de Nazaret, se deshace en el nombre de Cristo Jesús de Nazaret, Padre de la gloria, no aceptamos, Padre de la gloria, eso, eterno Dios, no lo recibimos en el nombre de Cristo Jesús de Nazaret, por el poder de la palabra, eterno Dios, todo lo que se ha levantado, Padre de la gloria, como un acto diabólico y demoníaco, Padre hermano, altares satánicos, eterno Dios, ritos, Padre de la gloria, todo lo que la tierra ha bebido, Padre amado, en conjuros, elevaciones diabólicas, Padre amado, cae por el poder de la palabra, eterno Dios, comienza a destruirlos, eterno Dios, todo aquello que envenena sus corazones, eterno Dios, todo aquello, Padre de la gloria, que llena, Padre amado, la vida, eterno Dios, de odio, de rencor, Padre de la gloria, ángeles de guerra, mi Padre de la gloria, yo te lo pido, eterno Dios, yo clamo, Padre amado, al Rey de Reyes, al Señor de Señores, a la autoridad máxima sobre esta tierra, eterno Dios, eres tú mi Rey de gloria, Padre, para que tú deshagas las obras de las tinieblas, eterno Dios, caen por el poder de la palabra, eterno Dios, caen ahora mismo, eterno Dios, comienza a desmembrarse, Padre de la gloria, toda cautividad, eterno Dios, comienza a desmembrarse, eterno Rey, toda baba y a toda ña que me, ahí está baba la mayor obosuaya que me debe te caiga, en debe te yo lo broso que me, abay que a coya rabaleta, abay a lo obosuaya remenda, aquí abay a la mayor este, fuego de Dios, quema esa desgracia del diablo, eterno Dios, explota ahora mismo, eterno Dios, comienza a destruir esa guarida del diablo, eterno Dios, destruye en nombre de Cristo Jesús de Nazaret, la guarida del diablo, Padre de la gloria, explótala, cae por el poder de la palabra, eterno Dios, cae por el poder tuyo, eterno Rey, ángeles de guerra, mi Padre de la gloria, te pido, eterno Dios, comienzan a caer, eterno Dios, todos los demonios, Padre de la gloria, llámese como se llamaren, eterno Rey, en el poder de la palabra, eterno Dios, comienza a destruirlos, eterno Dios, comienzan a caer por el poder de la palabra, todos orando, hermano, ore según el Espíritu le está dando, hermano, ore hasta que caiga toda barrera, todos unánimes, todos juntos, hermano, Padre de la gloria, todo lo que no sea tuyo, eterno Dios, comienza a derribarlo, eterno Dios, ahora mismo, mi Padre de la gloria, fuego de Dios, desciende, eterno Dios, yo te pido, Padre de la gloria, que envíes tu terror, eterno Dios, envía tus abismas, Padre de la gloria, envía, Padre de la gloria, tu ejército, que el ángel de Jehová les persiga, Padre de la gloria, en esta hora, eterno Dios, amabarrama la balaba y aquí a quien debe rebete canda rama y aquí a coyo lobo suanda, fuego de Dios descendiendo, eterno Dios, sobre cada vida, descendiendo, Padre de la gloria, una vez más, eterno Dios, derrama, Padre de la gloria, en el nombre de Cristo Jesús de Nazaret, eterno Dios, derrama, Padre de la gloria, ahora mismo, eterno Dios del pueblo, ahora mismo, eterno, glorifícate, mi Padre de la gloria, ahora mismo, eterno Dios, llena, Padre de la gloria, el poder tuyo, eterno Dios, que desciende, Padre amado, sobre este lugar, eterno Rey, que descienda, Padre de la gloria, tu poder, eterno Dios, que descienda tu gracia, Padre de la gloria, vamos, hermano, hasta que caiga toda barrera. El Dios del cielo le ha permitido ver, así hermano, como el ejército que fue enviado le ha permitido ver, hermano, lo que sucede, para que usted lo reprenda en el nombre de Cristo Jesús de Nazaret. Caen ahora mismo, eterno Dios, todos los demonios en el nombre de Cristo Jesús de Nazaret. Padre de la gloria, comienzo a desenmascarar, eterno rey, todo lo que no es tuyo, mi Padre de la gloria. Hoy caen en el nombre de Cristo Jesús de Nazaret. Amala maya canda rama y RBTK y alaba y alabosuanda. Padre de la gloria, hoy eterno Dios, le cae ceguera en el nombre de Cristo Jesús de Nazaret. Le cae ceguera por el poder de la palabra. Señor, en la gloria tuya, mi Padre amado, la que se va a manifestar, eterno Dios, en tu gloria, mi Padre amado, porque sabemos, eterno Dios, que no es, Señor, con armas humanas, eterno Dios, no es con espada, no es con ejército, es con tu Santo Espíritu, mi Padre de la gloria. Y ahora mismo, eterno Rey, declaramos en el poder de la palabra, eterno Dios, que tu gracia, Padre de la gloria, ahora mismo, eterno Rey, ahora mismo, eterno Dios, glorifícate, mi Padre amado, llenando, eterno Rey, en el nombre de Cristo Jesús de Nazaret, de este lugar, eterno Dios, glorifícate, mi Padre amado, dígnate obrar, eterno Rey, dígnate obrar, eterno Dios, dígnate, Padre de la gloria, en el poder de la palabra, eterno Dios, ahora mismo, eterno Rey, que caiga tu gloria, Padre de la gloria, que caiga tu gloria, eterno Dios, que caiga tu poder, mi Padre de la gloria, en el nombre de Jesús de Nazaret. Señor, derrama, Padre de la gloria, ahora mismo, eterno Dios. Llena, Padre mío, llena en el nombre de Cristo Jesús de Nazaret, de eterno Rey. Glorifícate, mi Padre amado. Ahora mismo, eterno Dios, que sea tu gloria, mi Padre amado, cayendo, eterno Rey, en el nombre de Cristo Jesús de Nazaret. El fuego del Espíritu de Dios que comienza a descender, eterno Rey, en medio de cada vida, eterno Dios. Vamos, hermano, con espíritu, hermano, lleno de la gloria de Dios. Que el poder del cielo, hermano, se manifieste a través de su vida. El poder de Dios que desciende, levante su mano. Vamos, hasta que caiga toda obra del enemigo. Poderoso Dios de los ejércitos, declaramos, eterno Dios, la libertad tuya, mi Padre amado. Gracias, bendito Rey, por todo lo que haces, eterno Dios. Gracias, Padre de la gloria, porque está hecho en el nombre de Jesús de Nazaret. Lo confesamos por el poder de la palabra, eterno Dios. Confesamos, Padre de la gloria, que el poder de la palabra, eterno Dios, cada vida, eterno Dios, tiene la libertad tuya, eterno Dios. Gracias, Padre de la gloria. Levante las manos al cielo, glorifica al Dios del cielo, dígale, Padre, está hecho, eterno Dios. Por donde quiera que camines, hermano, territorio de Dios, la gloria de Dios se manifiesta, la gloria de Dios, hermano, es la que llena los corazones, aleluya. Padre de la gloria, gracias, eterno Dios. Gracias, Padre de la gloria, por todo lo que tú haces, eterno Dios. Gracias, bendito Rey, ahora mismo, mi Padre amado, ahora mismo, eterno Dios, que sea tu gloria, mi Padre de la gloria. Señor, llénanos, Padre de la gloria, en el nombre de Cristo Jesús de Nazaret. Señor, unge ahora mismo, eterno Dios, que sea tu gloria, Padre amado, la que opera, eterno Dios. Yo te doy gracias, Padre de la gloria. Señor, gracias, Padre de la gloria, toda cautividad, eterno Dios, toda revolución molecular, Padre de la gloria, comienza a destruirla, Padre de la gloria. Por el poder de la palabra, eterno Rey, comienza, Padre de la gloria, a derribarla, eterno Dios, en el nombre de Cristo Jesús de Nazaret. Todo aquello que quiere implantarse, Padre de la gloria, en este lugar, eterno Rey, en este territorio, en mi país, Padre de la gloria, hoy, eterno Dios, destruimos, Padre de la gloria, destruimos, Padre de la gloria, en el nombre de Cristo Jesús de Nazaret. Toda cautividad, Padre de la gloria, Señor, destruye, Dios de la gloria, toda cautividad, eterno Rey, todo aquello, Padre de la gloria, que con rebelión se ha levantado en este país, eterno Dios, comienza a destruirlo, eterno Rey. Ángeles de guerra, Padre de la gloria, destruye ahora mismo, eterno Dios, toda cautividad, destruye la, Padre de la gloria, avanzando, eterno Dios, en este territorio, toma el control, Padre de la gloria, mira, eterno Rey, toda potestad de las tinieblas, eterno Rey, toda potestad del diablo, Padre de la gloria, comienza a derribarla, eterno Dios, quebrantando todo yugo, quebrantando toda cadena, Padre de la gloria, levantando, eterno Rey, con poder, autoridad y gracia, eterno Rey, levantando, Padre de la gloria, con el poder y la gracia tuya, eterno Dios, ángeles de guerra, Padre de la gloria, ángeles guerreros, eterno Rey, alrededor de cada vida, Señor, desciende ahora mismo, eterno Dios, destruye, Padre de la gloria, esas potestades de muerte, Padre de la gloria, todo aquello que se quiera levantar, eterno Rey, acabaron en el nombre de Jesús de Nazaret, eterno Dios. Yo te pido, Padre de la gloria, que envíes la protección de lo alto, eterno Rey, que no desfallezca el corazón de ningún valiente, Padre de la gloria. Señor, perdona a tu pueblo que pone la esperanza, eterno Rey, en hombres, en animales, en bestias, Padre de la gloria, en carros, en caballos, Padre amado, en armamento, eterno Rey. Padre, nuestra esperanza eres tú, eterno Dios, Padre de la gloria, levántate ahora mismo, eterno Rey. Perdona a tu pueblo, Padre de la gloria, que quizás no ha entendido, eterno Dios, lo que está sucediendo, eterno Rey, pero poderoso eres tú, mi Dios de la gloria, para derribar toda fortaleza, eterno Dios. demonio, para quebrantar, Padre de la gloria, todo lazo del maligno, eterno rey. Toma el control, Padre de la gloria, toma tú el dominio, eterno Dios, en el nombre de Jesús de Nazaret, llenando, Padre de la gloria, ahora mismo este territorio, eterno Dios, que el fuego tuyo, mi Padre de la gloria, sea avivado, eterno rey. Ahora, Padre de la gloria, te lo pedimos, eterno Dios, disuade, Padre de la gloria, toda resistencia, eterno Dios, todo aquello que se levanta, Padre de la gloria, ahora, eterno Dios, comienza, Padre de la gloria, a traer libertad, eterno Dios, envía, Padre de la gloria, tu ejército, eterno Dios, envíalo, envíalo, envíalo, envía, Padre de la gloria, tu ángel, eterno rey, para destruir, eterno Dios, toda obstinación, eterno rey. Mira, Padre de la gloria, todo instrumento del diablo, Padre de la gloria, todo elemento de las tinieblas, eterno rey, que se ha levantado, eterno Dios, en contra, Padre de la gloria, de todo lo que en mi país y en mi ciudad está, Padre de la gloria, está pasando y que está robando, Dios de la gloria, la paz, eterno rey. Todo eso que se levantó en contra, eterno rey, de la tranquilidad, del bienestar de tu pueblo, Padre de la gloria, hoy clamamos, eterno Dios, para que tú seas destruyéndolo, mi Dios de la gloria. Levanta tu ejército, eterno rey, dirige, Padre de la gloria, ahora mismo, eterno Dios, esta batalla, mi Padre de la gloria, apodérate, apodérate, apodérate, eterno rey. Sabemos que este es el llamado para todo valiente, para todo esforzado, Padre de la gloria, porque batallamos en el nombre de Jesús de Nazaret. Levantamos bandera, Padre de la gloria, en el nombre de Jesús de Nazaret, bandera de guerra, Padre de la gloria, por el poder tuyo, eterno rey, porque como las aves que vuelan, así tú ampararás esta ciudad, eterno rey, obrando, Padre de la gloria, libertando a la, Padre de la gloria, de la maligna espada, Padre de la gloria, del criminal, eterno rey, de aquel que levantó su mano, eterno rey, en delincuencia, eterno Dios. Padre, levántate, mi rey de la gloria, levántate, mi Dios de la gloria, levántate, mi Padre mío. Señor, comienza ahora mismo, eterno rey, a traer libertad, Padre de la gloria, en el nombre de Cristo Jesús de Nazaret. Toda abominación desoladora, Padre de la gloria, toda cautividad de las tinieblas, eterno rey, comienza a caer, comienza a caer, comienza a caer, Padre de la gloria, todo aquello, oh Dios de la gloria, que no te pertenece, eterno rey, ahora, Padre de la gloria, desintegrado, eterno rey, se desmantela, Padre de la gloria, se desmascara, Padre de la gloria, toda cautividad, desmantela, Padre amado, desmantela, Padre de la gloria, desmantela, Padre de la gloria, toda guarida del diablo, eterno rey, todo centro de operaciones diabólico, Padre de la gloria, desenmascáralo ahora mismo, eterno rey, sale a la luz en el nombre de Cristo Jesús de Nazaret. Comienza, Padre de la gloria, a enviar tus ejércitos, eterno rey, Padre amado, ángeles de guerra, Padre de la gloria, peleando por este pueblo, eterno Dios, pelea, pelea, Padre de la gloria, por estos tus siervos, eterno Dios, pelea, abalama y acandalama y etiquete caballa rama, y abaleve te calla lama y olobozo allá, onda lama y ekenderrebe te cae, anulando todo conjuro, todo decreto, Padre de la gloria, todo ritual satánico y diabólico, Padre de la gloria, que quiere operar, eterno rey, en este lugar y en este territorio, eterno Dios, ángeles de guerra, Padre de la gloria, utiliza tus instrumentos, eterno rey, al que sea, Padre de la gloria, pero salva, Padre de la gloria, esta ciudad, este territorio, eterno Dios, ángeles, Padre de la gloria, amparando, librando, preservando, salvando, eterno rey, en el nombre de Cristo Jesús de Nazaret, por el poder de la palabra, eterno rey, que sea tu gloria, Padre bendito, obrando, eterno rey, que sea la gloria tuya, mi Padre de la gloria, trayendo libertad, eterno rey, por el poder de la palabra, ángeles de guerra, ángeles guerreros, eterno Dios, libres, libres, libres, Padre de la gloria, por el poder tuyo, eterno Dios, se va esa zozobra, se va ese miedo, Padre de la gloria, ahora mismo desaparece por el poder de la palabra, sale, sale, sale, sale, sale todo miedo, sale todo miedo, sale, sale, sale toda cautividad, Padre de la gloria, nuestra confianza, Padre de la gloria, no está en el hombre, nuestra confianza está en ti, eterno rey, por eso clamamos, por eso clamamos, por eso clamamos, eterno rey, por eso clamamos, Dios de la gloria, ven, sálvanos, eterno Dios, envía, Padre de la gloria, tu ejército, eterno rey, envíalo, Padre de la gloria, en el nombre de Cristo Jesús de Nazaret, Padre eterno, mira, Dios de la gloria, comienza a obrar, eterno rey, a trabajar como tú quieras, Padre de la gloria, a trabajar en la manera que tú desees, eterno rey, Padre, que sea el fuego, que sea el poder tuyo, eterno Dios, trayendo libertad, mi Padre de la gloria, trayendo libertad, eterno Dios, trayendo, Padre de la gloria, salvación y liberación, eterno rey, Señor, más poder, más autoridad, más unción, eterno Dios, en el nombre de Jesús de Nazaret, Padre, que se caiga ahora mismo, eterno Dios, toda venda espiritual, Padre de la gloria del pueblo, eterno rey, de aquellos que confían en carros, de aquellos que confían en Egipto, eterno rey, de aquellos que confían, Padre amado, en caballos, porque piensan que son valientes, porque piensan que son muchos, Padre de la gloria, Señor, hoy levantamos nuestra mirada entrada a ti, oh Jehová. Salva, Jehová, salva, Rey de gloria, salva, salva, salva, Padre de la gloria, salva a tu pueblo, Padre de la gloria. Levántate, mi Rey de la gloria, en el nombre de Jesús de Nazaret, eterno Dios, libertando, Padre de la gloria. Se va, se va, se va ese miedo, se va, se va, se va esa zozobra, eterno Rey, se va. Padre de la gloria, comienza a tomar el control, eterno Rey. Espíritus territoriales de muerte, Padre de la gloria, explótalos ahora mismo, eterno Dios. Caen, caen, caen por el poder de la palabra, caen, caen en el nombre de Cristo Jesús de Nazaret, caen, caen, caen por el poder de la palabra, eterno Dios. Cae, cae, cae, cae toda artimaña, Padre de la gloria, del enemigo, eterno Dios. Destrúyela ahora mismo, eterno Rey, desenmascarando, Padre de la gloria, todo instrumento de las tinieblas, Padre de la gloria. Caen por el poder de la palabra, eterno Rey, caen ahora mismo, eterno Dios. Levántate, mi Padre de la gloria, frústrale los planes a las tinieblas, eterno Rey, frústralos, frústralos, Padre de la gloria. Espíritu de violencia, Padre de la gloria, sometidos están en el nombre de Cristo Jesús de Nazaret, Padre. Hoy levantamos, eterno Dios, oración, eterno Rey, por amor, Padre de la gloria, de tu pueblo, eterno Dios. Clamamos, eterno Rey, obra, Rey de gloria, obra, Rey de justicia, Padre de la gloria, enviando a tus ángeles, eterno Dios, enviando, Padre de la gloria, a tu ejército, eterno Dios, hasta que caigan, Padre de la gloria, hasta que sean destruidos, eterno Dios, todo instrumento, Padre amado, de las tinieblas, cae, cae por el poder de la palabra, eterno Rey, Padre de la gloria. Perseguimos a sus enemigos, eterno Dios, lo destruimos por el poder de la palabra, eterno Rey. Onda rama kaya koya la mayete quien debe taikia o bababara batanda la maitoya la basaikia. Fuego de Dios, quémalo, fuego de Dios, destruyelos ahora mismo, eterno Rey. Cae, cae, cae esa anarquía del diablo, Padre de la gloria, cae, cae por el poder de la palabra, cae, cae en el nombre de Cristo Jesús de Nazaret. Levántate, mi Rey de gloria, levántate, mi Rey de gloria, levántate, mi Padre amado. Destruye, Padre de la gloria, cuánta fortaleza haya, eterno Dios, cuánto imperio se haya levantado, eterno Dios. Quebrantamos, Padre de la gloria, todo lazo de las tinieblas, eterno Rey. Quebrantamos, Padre de la gloria, toda maligna espada, eterno Dios. Libres por el poder de la palabra, libres, libres por el poder de la palabra, libres, libres por el poder de la palabra, eterno Rey. Que sea tu gloria, eterno Dios, que sea el fuego tuyo, mi Padre amado, operando a través de cada vida, eterno Rey, levantando, Padre de la gloria, este ejército, eterno Rey, con espíritu inquebrantable, Rey de la gloria, con espíritu, Padre de la gloria, superior, en el nombre de Jesús de Nazaret. Aclamamos, Padre de la gloria, buscamos, eterno Rey, tu rostro, eterno Dios. Levántate, Rey de los ejércitos, levántate, levántate, mi Padre de la gloria, en el nombre de Cristo Jesús de Nazaret, llenando, Padre de la gloria, con poder, llenando, Padre de la gloria, con la gracia tuya, eterno Rey, en el nombre de...
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0: 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Levantándose muy de mañana, siendo aún muy oscuro, salió y se fue a un lugar desierto. Y allí oraba. Marcos 1:35.

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5: Son las 6 en punto.
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verdades fundamentales de la fe cristiana. La Biblia es la regla suficiente de fe. Por eso la fe viene por el oír y el oír por la palabra de Dios. Es el fundamento que nos enseña, que presenta la misma gloria de Dios y la comunión entre los

unidos en una misma mente y en un mismo parecer. Entonces, si la palabra de Dios es viva y eficaz, ¿qué tenemos que hacer los cristianos? Estudiarla, obedecerla, cumplirla, para que asimismo

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0: están atentos, que están allí muy pendientes igualmente de este devocional Despertar con Dios. Así que un saludo muy especial para todos, con ustedes el Pastor Henry Martínez de la Iglesia Centro Misionero Bethesda de Ubaté, donde generamos este devocional Despertar con Dios. Les saludamos a todos los hermanos, todos los que están en las redes sociales, todos los que están allí en YouTube, los que están allí a través de Facebook. Un saludo muy especial para todos. Bueno, con ustedes también por aquí está mi esposita, la pastora Diana, en la cual nos va a saludar y vamos a darle la gloria a nuestro Dios. Bienvenida, amor, aquí a este tiempo de devocional Despertar con Dios.
1: Gracias, amor. Bendiciones a todos nuestros hermanos y amigos quienes se van uniendo y se van conectando a este hermoso tiempo, un tiempo de bendición, un tiempo para dar toda la gloria y la honra a nuestro Padre Celestial. Le damos la bienvenida a todos y cada uno de nuestros hermanos quienes se van uniendo y se van conectando a través de estos diferentes medios, a través de la emisora virtual Radio Auténtica Ubaté, también a través de nuestra emisora Radio Auténtica 540 en el AM, allí a través del dial, les saludamos de una manera muy, muy especial. Y la invitación, como siempre, para que usted pueda reportar su sintonía al 311-238-4700, 311-238-4700. Y también todos los hermanos quienes están a través de nuestras redes sociales del Centro Misionero Bethesda de Ubaté, allí a través del Facebook, también a través de YouTube, le damos la bienvenida y la invitación, como siempre, para que usted pueda compartir este video, para que lo pueda enviar allí a sus amigos, a sus familiares, a sus compañeros de trabajo, de estudio, aquellos conocidos que, bueno, qué bendición el poder llevar la palabra de Dios a más vidas y a más corazones. Así que le damos la bienvenida a todos y disponemos nuestro corazón para recibir esa hermosa y preciosa palabra en esta mañana.
0: Así es, pastora, y dándole gracias a Dios para poder nosotros comenzar un día maravilloso, allí poder compartir con los hermanos, dándole la gloria a nuestro Dios. Así que le decimos, Señor, gracias. Yo bendigo a mis hermanos que nos escuchan a través de la radio, nos escuchan a través de las redes sociales. Gracias, Señor, porque tú estás allí, Señor, porque tú estás aquí en medio de nosotros, Señor, porque tú estás allí ministrándole a cada uno de mis hermanos, Señor. Por eso te damos la gloria, te damos la honra, bendecimos tu santo nombre y glorificamos, Señor, tu santo nombre. Gracias, Santísimo Jesús, porque tú eres bueno, por la misericordia tuya que es para siempre. Gracias, Eterno Salvador. Te adoramos y te bendecimos a ti, Jesucristo divino. Gracias, maravilloso Rey Celestial. Oh, te exaltamos y te bendecimos, Jesucristo divino. Hoy queremos comenzar dándote el lugar, Señor, que te corresponde, poderoso Rey. Gracias, Jesucristo divino. Gracias, Dios. Amén y amén. Bueno, hoy vamos a estar escudriñando y meditando la palabra allí en el libro de Números, capítulo número 13, verso número 1, donde nos dice la palabra acerca de la incredulidad. Hoy vamos a estar hablando sobre la incredulidad, que es un enemigo del cristiano. El cristiano debe tener cuidado porque la Biblia lo dice, ningún incrédulo entrará en el reino de los cielos. Dice la Biblia allí en Apocalipsis, Apocalipsis dice, ningún incrédulo entrará al reino de los cielos. Entonces, cuando yo veo esa palabra, que ninguna persona incrédula entra al reino de los cielos, es donde cada uno de nosotros tenemos que trabajar en el creer. La incredulidad es algo que usted y yo debemos de trabajar. Dice la palabra y nos enseña allí, bueno, cuando hablamos acerca de la incredulidad, la lucha de últimos tiempos es contra la incredulidad, y la incredulidad es no poder creer lo que escucho o me dicen de Dios. Entonces, allí debe desarrollarse igualmente algo que se llama la fe. Yo debo de tener esa fe para poder creer. Dice la Biblia que sin fe es imposible agradar a nuestro Dios. Allí miramos nosotros

0: a entrar al reino de los cielos. Entonces debemos de trabajar igualmente en no ser incrédulos, sino ser creyentes, como dice la misma Biblia, lo dice así la misma palabra del Señor. Así que bueno, comienza uno a mirar que la incredulidad es un problema en el cual igualmente nosotros debemos de trabajar, debemos de desarrollar en nuestra vida, escuchar la palabra, poder creer, no dejarnos influenciar por aquellas personas en las cuales de pronto dicen, no, Cristo no viene, yo no creo que Cristo vaya a venir. Y lo vamos a mirar allí en Números capítulo número 13, verso número 1, del 1 al 3, pastora.
1: Claro que sí, allí en Números capítulo número 13, en el verso número 1 en adelante, allá está el verso número 3, dice la palabra del Señor: y Jehová habló a Moisés diciendo, envía tú hombres que reconozcan la tierra de Canaán, la cual yo doy a los hijos de Israel, de cada tribu de sus padres enviaréis un varón, cada uno príncipe entre ellos. Y Moisés los envió desde el desierto de Parán, conforme a la palabra de Jehová, y todos aquellos varones eran príncipes de los hijos de Israel. Llama la atención porque no se escogió a cualquier hombre, no se escogió a cualquier persona allí, sino dice la palabra, la orden de Dios para Moisés era que escogiese a 12 hombres, dice la Biblia, que fuesen principales, ¿no? Príncipes allí entre los entre el pueblo de Israel, esas cabezas allí, por decirlo así, personas que se creían que tenían una madurez, que tenían de pronto, bueno, lo más importante, como lo estamos hablando en este programa, la fe, ¿no? Pero dice la palabra del Señor y resalta nuevamente en el verso número 3, y Moisés los envió desde el desierto de Parán conforme a la palabra de Jehová. Ellos tenían una palabra, habían recibido una palabra de parte de Dios, y dice allí, y todos aquellos varones eran príncipes de los hijos de Israel. Cuando la Biblia habla de príncipes, es que eran principales, eran personas, eran hombres importantes, que bueno, habían conocido, habían estado en todo ese trayecto cuando salieron, desde que salieron de Egipto, donde vieron la mano poderosa del Señor, donde vieron los diferentes milagros. Nuevamente lo digo, no se escogió a cualquier persona, sino personas que pues habían visto esos milagros de parte del Señor, y pues que al ver todo lo que Dios había hecho, pues se creía que eran personas que tenían esa fe, esa confianza en Dios.
0: Así es, pastora. Entonces, mire que Dios ha escogido personas importantes también. Dios nos ha escogido a nosotros para poder entrar al reino de los cielos, pero para ello tenemos que trabajar en tener la fe y no una incredulidad en nuestros corazones que nos saque del propósito de Dios. Como lo estaba leyendo la pastora allí, mi esposita lo leía, y Jehová habla a Moisés diciendo, envía tú hombres que reconozcan la tierra de Canaán, la cual yo doy a los hijos de Israel, de cada tribu de sus padres enviaréis un varón, cada uno príncipe entre ellos. Y Moisés los envió desde el desierto de Parán, conforme a la palabra de Jehová, y todos aquellos varones eran príncipes de los hijos de Israel. O sea que eran gente creyente, eran personas que tenían la fe, eran las personas que se puede decir como en la vida cristiana, aquellos en los cuales asisten a la iglesia, ¿no? Aquellos en los cuales son fieles a la congregación. Entonces, algo pasa muchas veces y es que viene la incredulidad muchas veces porque de pronto vemos cosas, porque se nos acercan personas a influenciar nuestra vida. Lo hablábamos esta semana y lo hablábamos, bueno, allí con algunos hermanos el día domingo, y hablábamos acerca de que la incredulidad es algo que nosotros debemos de tener cuidado. El enemigo está trabajando en los últimos tiempos con muchas palabras que contaminan nuestro corazón, y hablábamos acerca de no dejarnos mover fácilmente de nuestro modo de pensar. Dice la Biblia, ni por palabra, ni por carta, ni por escrito, como si fuera del Señor, en el sentido que el Señor viene pronto. O sea que en los últimos tiempos vamos a ser atacados con la incredulidad. La incredulidad hace que una persona no siga, que no continúe, hace que esa persona de pronto diga, no, yo ya no voy a seguir más, yo la verdad, yo para qué sigo. De pronto, quizás de pronto no ha venido el Señor Jesucristo, porque será una de las maneras en las cuales el enemigo atacará al cristiano. Tanto dice la Biblia que llegarán a decir con burlas, diciendo que Jesucristo no vendrá. O sea, cuando yo veo esa palabra, yo digo, tremendo, ¿hasta dónde el enemigo va a llegar? Haciendo que la gente se vuelva incrédula, al punto de que se burlarán de la venida del Señor Jesucristo. Dice la Biblia que habrá burlas contra ello, y muchas personas dirán, pero ya no vendrá, mire cuánto llevamos nosotros desde tiempo de mis padres esperando y nada sucede. Eso dice Pedro nos advierte que en los últimos tiempos la incredulidad sería tan terrible que muchas personas van a negar cosas de Dios. Entonces, usted y yo tenemos que trabajar.

0: Trabajar en el creer. Muchas personas se van a volcar al mundo, muchas personas se van a devolver al mundo con la apostasía, dice la Biblia. Cuando hablamos de la apostasía, estamos hablando de gente que dejará la fe, gente que dejará de creer, gente que dejará de buscar lo que antiguamente buscaban. Entonces, la incredulidad sí es un problema para el cristiano, ¿no, pastora?
1: Claro que sí, la incredulidad es un problema. ¿Por qué? Porque tenemos promesas, ¿no? Y como tú le
0: Sí.
1: estabas diciendo, la promesa más grande que hemos recibido es nuestra salvación, estar con Cristo allí por toda la eternidad. Como iglesia tenemos esa esperanza de que Cristo viene por su iglesia, que Jesucristo viene a recoger su iglesia, y para ello también necesitamos la fe. De hecho, el Señor Jesucristo lo dice por allá en el Evangelio de San Lucas: cuando venga el Hijo del Hombre, hallará fe sobre la tierra. Entonces, qué importante nosotros el poder trabajar en esa fe y realmente de pronto no confiarnos, ¿no? Como le pasó
0: No.
1: de pronto allí a los príncipes, de pronto esas personas que habían transitado por todo el desierto allí con Moisés, donde habían visto la mano poderosa de Dios, pero su corazón estaba endurecido, su corazón en su corazón había incredulidad. Nos corresponde trabajar en ese tiempo acerca de nuestra fe. Sabemos de que ya hay personas que de pronto, bueno, por un tiempo anduvieron conociendo de Dios, leyendo la palabra, escudriñando las escrituras, pero la incredulidad llenó su corazón y ya son personas que hoy en día niegan que Cristo venga, niegan de una eternidad. Bueno, tantas cosas que produce la incredulidad en el corazón de una persona. Por eso no podemos permitir ese enemigo en nuestras vidas, la incredulidad, ese enemigo del cristiano. Así que bueno, en esta mañana allí podemos estar disponiendo nuestro corazón escuchando la palabra, porque aún el Señor dice que la fe viene por el oír la palabra de Dios. Así que si queremos crecer en nuestra fe, nos corresponde escuchar su palabra.
0: Y mire, pastora, que allí en Apocalipsis capítulo número 21, del verso 6 al 8, nos habla acerca de la incredulidad tan terrible y cómo la incredulidad lleva a que muchos cristianos se queden. Allí viene un pasaje bíblico donde nos habla de la tierra nueva, cielo nuevo, tierra nueva, y el Señor nos promete muchísimas cosas, nos promete que vamos a estar en el reino de los cielos, nos promete que vamos a estar disfrutando de unas cosas maravillosas. Pero concluye diciendo que ningún incrédulo, dos cosas, dicen, pero los cobardes e incrédulos, los abominables, estoy en Apocalipsis 21, verso número, veámoslo desde el verso número 6. Y me dijo: hecho está, yo soy el alfa, la omega, el principio, el fin. Al que tuviere sed, yo le daré gratuitamente de la fuente del agua de vida. El que venciere heredará todas las cosas y yo seré su Dios y él será mi hijo. Mire que una de las cosas que tenemos que hacer es vencer. ¿Qué vamos a vencer? La incredulidad, los ataques de los últimos tiempos, las palabras que llevan a que las personas se devuelvan al mundo. Y uno se está dando cuenta que hay muchas personas que dejaron de hacer lo bueno y se volvieron haciendo lo malo. Entonces uno dice, eso pasa por la incredulidad, porque la persona ya piensa que no va a suceder nada, que Dios nos ama como nosotros somos. Eso es incredulidad. Cuando la persona dice, yo puedo hacer lo que yo quiera, eso se llama incredulidad. La incredulidad no es solamente decir, yo no creo en Cristo, no es solamente eso. La incredulidad es no actuar a lo que Dios nos ha dicho y nos ha hablado. Entonces, ahí es donde cada uno de nosotros debemos de estar muy pendientes, dice la palabra de Dios. Entonces, cuando veo esta palabra, la Biblia me dice allí en el verso número 7, dice: el que venciere heredará todas las cosas y yo seré su Dios y él será mi hijo. Pero el verso 8 dice: pero los cobardes e incrédulos, los abominables y homicidas, los fornicarios y hechiceros, los idólatras y los mentirosos tendrán su parte en el lago que arde con fuego y azufre, que es la muerte segunda, ¿no? Terrible, ¿no, pastora?
1: Claro que sí, allí nos da ese listadito, ¿no? De las personas o aquellas personas que, pues bueno, no le prestaron atención a ello, menguaron en su fe, en vez de todos los días esforzarnos de poder crecer en nuestra fe, descuidaron esa área, ¿no? Dice la palabra en el verso número 8, pero los cobardes e incrédulos. Esto nos enseña que no cualquiera entrará al reino de
0: No.
1: los cielos, dice la Biblia, pero los cobardes e incrédulos, los abominables y homicidas, los fornicarios y hechiceros, los idólatras y todos los mentirosos tendrán su parte en el lago que arde con fuego y con azufre, que es la muerte segunda. Entonces, nos corresponde como cristianos, porque eso es una lucha espiritual que uno tiene, donde a veces la fe quiere menguar, donde, bueno, todo lo que uno mira a su alrededor, todo lo que está pasando, quiere atacar nuestra fe, también el engaño, la mentira que muchas veces quiere entrar a las iglesias. Bueno, tantas cosas que el Señor nos advirtió, nos corresponde guardar nuestra fe. Así que, bueno, en esta mañana queremos saludar allí a todos los hermanos quienes vienen reportando su sintonía. Saludamos allí a mi hermano Diego Galindo, quien reporta su sintonía a través de nuestra línea 311-238-4700. También por allí saludamos a mi hermana Miriam Quiñones. Muy buenos días, pastores y hermanos. Dios los bendiga. Carmen Martínez, Margarita Arévalo. Por allí también saludamos a mi hermano Manuel Rodríguez. Dice: buenos días, pastor Henry y Diana. Dios los continúe bendiciendo siempre. Amén. Feliz día para todos. Amén. Dios le bendiga allí a mi hermano Manuel. También saludamos a mi hermana Marta Barón, Ana Rosa Pira, Luz Daria Aguilar. Por allí también mi abuelita de la Pira desde Mesitas del Colegio, Clemencia Bello, Nerly Ríos, mi hermano Juber Jonathan Ladino desde Carmen de Carupa reportando su sintonía. Y también por allí tenemos al pastor Ernesto Fontecha. Buenos días, pastores. Qué gran bendición el programa El Poder Despertar con Dios. Un saludo allí al pastor Ernesto Fontecha. Y también saludamos a mi hermana Gladys Bello. Pastores, el Dios Todopoderoso los llene de muchas bendiciones. Así amén. Es. Por allí un saludo a mi hermana Gladys Bello. Y bueno, amor, ¿cuál sería la pregunta para esta mañana?
0: Hay un pastor, hay una pregunta en la cual nosotros tenemos acerca del tema y es: ¿por qué un incrédulo no entrará al cielo? Es fácil de pronto de responder. Usted dirá: ah, pues pastor, pues esto, pues respóndalo allí como de pronto usted en su pensamiento lo ve. ¿Por qué un incrédulo, dice por allí, por qué un incrédulo no entrará al cielo? ¿Por qué? ¿Por qué será que esa persona incrédula, y lo estamos mirando, dice: pero los cobardes e incrédulos, los abominables, los homicidas, los fornicarios, los hechiceros, los idólatras y todos los mentirosos tendrán su parte en el lago que arde con fuego y azufre, que es la muerte segunda. Allí uno nos da un listado, dice la palabra del Señor. Lo primero es el cobarde. Una persona cobarde es una persona que no creyó. Y es que la cobardía se ve muchas veces. Hay muchas personas que han atentado contra su propia vida, que de pronto dicen: yo ya no quiero vivir, yo ya no quiero seguir más. Eso es una persona incrédula, una persona cobarde más bien. Una persona cobarde es la persona que no lucha, que de pronto dice: yo ya no sigo luchando, yo estoy sufriendo. Pero el sufrimiento es más fuerte después de la muerte. Y la Biblia dice que allí esa persona va a caer en el fuego. Dice la Biblia: el fuego y azufre, que es la muerte segunda. Entonces, cuando uno lee la palabra, uno dice: no, yo voy a seguir luchando, yo no me quiero quedar, yo no voy a ser como ese cobarde que se quitó la vida, yo no voy a ser como esa persona incrédula en la cual no siguió creyendo y siguió haciendo las cosas malas. La Biblia habla de los abominables y homicidas, los fornicarios y hechiceros, los idólatras, porque una persona que era idólatra es una persona que pensaba y creía en cosas que no le ayudaban, no le fortalecía su fe. Entonces ahí es donde cada uno de nosotros tenemos que trabajar. Y como la pregunta que tenemos ahorita es esa vida espiritual que yo tengo que trabajar. Entonces una persona creyente es una persona que va transformando su vida, es una persona que va cambiando sin excusas. No se va a poner a mirar: ah, es que Dios me ama como yo soy, es que Dios le gusta como yo soy. No, es una persona que tiene carácter, es una persona que dice la verdad. Si Dios me dice que yo tengo que cambiar, voy a cambiar. Si Dios me dice y me ha llamado, porque eso es donde uno reconoce que Dios nos ha llamado a nosotros para ser personas nuevas, para que nosotros podamos disfrutar igualmente de un reino de los cielos, porque la Biblia dice, y esta palabra que estábamos leyendo viene de un contexto del cielo nuevo y tierra nueva. O sea, cielo nuevo y tierra nueva para las personas que creemos, para las personas que vamos cambiando, para las personas que nos vamos soltando de este mundo, para las personas en las cuales decimos: yo ya no quiero seguir en este mundo, yo quiero seguir buscando a Dios. Entonces esa persona es una persona en la cual va transformando su vida y va haciendo que sea un ejemplo para multitudes de personas. Entonces un incrédulo sigue igualito con el mundo, sigue participando en el mundo, sigue haciendo las cosas del mundo, pero una persona creyente es una persona diferente, es una persona que ha cambiado y ha transformado su vida, ¿no, pastora?
1: Claro que sí, es una persona que ha permitido que la palabra de Dios le transforme, ¿no? Que la palabra de Dios renueve su pensamiento, que la palabra del Señor le ayude a cambiar sus actitudes, sus comportamientos, su manera de hablar. Por eso es tan importante, y el Señor nos le enseña, de permanecer en Dios. El domingo Dios nos da la oportunidad de hablar con la iglesia acerca del permanecer en la presencia de Dios o de permanecer en Cristo, porque ese es el llamado que el Señor nos ha hecho. Dice allí en Juan 15, en el verso 1 en adelante, dice: yo soy la vid verdadera, mi Padre es el labrador. Dice: el pámpano que no lleva fruto en sí, pues tiene que ser cortado, ¿no? Se limpia, y si no lleva fruto, pues es cortado, dice la palabra. Pero la recomendación allí que el Señor Jesús nos da es: permaneced en mí y yo en vosotros, dice la palabra de Dios. ¿Cómo podemos permanecer en el Señor? Cuando estamos ahí a través de la oración, en comunión, cuando estamos en la palabra, cuando permitimos que la palabra de Dios nos limpie, porque en ese mismo capítulo, en el verso 3, si no estoy más, dice: ya vosotros estáis limpios por la palabra. Es decir, la palabra de Dios cumple una función en nosotros, que es limpiarnos, es lavarnos, es sacar todas aquellas cosas que al Señor no le agrada, nos ayuda a dar ese fruto, porque la palabra es la semilla implantada en nuestro corazón. Y ese es el fruto que usted y yo, cada uno de nosotros, debemos dar. Así que la pregunta en esta mañana para mis hermanos quienes están allí a través de Radio Auténtica 540 y los que están a través también de la aplicación, para que nos manden allí su mensaje, su respuesta, su audio al WhatsApp 311-238-4700. La pregunta: ¿por qué un incrédulo no entrará al reino de los cielos? Qué bueno que usted nos diga por qué. Allí a través de la palabra, la Biblia nos lo enseña, porque un incrédulo no entrará al reino de los cielos. Entonces, en esta mañana usted puede allí también aportar al tema, decirnos por qué un incrédulo no puede entrar al reino de los cielos, como le estábamos mirando allí en Apocalipsis 21:8. Pero los cobardes e incrédulos, los abominables y homicidas, los fornicarios y hechiceros, los idólatras y todos los mentirosos tendrán su parte en el lago que arde con fuego y azufre, que es la muerte segunda. Entonces dice la isla, para ellos hay un lugar, dice la palabra del Señor, es el agua allí de fuego, que ningún ser humano debería ir allá, porque ese infierno, ese lago de fuego, el infierno y pues el lago de fuego, que dice la Biblia que luego será lanzado allí el diablo, sus demonios, bueno, todo lo que nos enseña allí en Apocalipsis, no debería ser para el hombre, ¿no? Pero dice la Biblia, por cuanto las personas no creen, por cuanto las personas no quieren recibir a Cristo como su Señor y su Salvador, pues ese es el lugar que les espera. Pero usted y yo, que hemos escuchado la palabra de Dios, usted y yo que permitimos que la palabra de Dios obre en nuestras vidas y en nuestros corazones, pues estamos también trabajando para entrar al reino de los cielos.
0: Así es, pastora, y mire que allí la palabra nos habla acerca de la incredulidad. La incredulidad es algo que lleva a que la persona no pueda creer. Por allí miramos nosotros muchos incrédulos, ¿no, pastora? Para poder mirar nosotros. Uno entre los incrédulos era Tomás. Uh-huh. Oiga, viendo a Jesús, viendo que le hablaban, viendo que le decían lo que estaba pasando y lo que había acontecido, se dice que Tomás fue un incrédulo que no quería creer que Jesucristo había resucitado. Y eso que había escuchado 3 años de doctrina, de enseñanza, de palabra, diciéndole que no, que Jesucristo iba a resucitar y que no se iba a quedar en la tumba. Y cuando le dicen a él de que Jesucristo resucitó, él comenzó a rechazar. Él comenzó a decir: no creo, yo no creo, y comenzó a actuar diferente, y eso es lo que no le agrada a nuestro Dios. Allí en Juan capítulo número 20, la Biblia dice en el verso número 27, más claramente, nos dice cómo este hombre, cuando se encuentra con Jesús, ya después de haber tenido unas actitudes de incredulidad, el mismo Señor Jesucristo lo reprende. Juan capítulo, Evangelio según San Juan capítulo número 20, verso número 21, vemos allí cómo es reprendido por el Señor Jesucristo, y esa incredulidad es reprendida porque no le agrada a nuestro Dios, pastora.
1: Dice allí en el Evangelio de San Juan capítulo número 20, en el verso número 21, eso sucede cuando ya Jesucristo ha resucitado, dice la palabra que se le aparece a sus discípulos, y bueno, llega aquí un momento en el verso número 21, donde dice: entonces Jesús le dijo otra vez: paz a vosotros, como me envió el Padre, así también yo os envío. Y habiendo dicho esto, sopló y les dijo: recibid el Espíritu Santo. A quienes remitieres los pecados les son remitidos, y a quienes se los retuvieres les son retenidos. Pero Tomás, uno de los doce, llamado Didimo, no estaba con ellos cuando Jesús vino. Le dijeron pues los otros discípulos: al Señor hemos visto. Él les dijo: si no viere en sus manos la señal de los clavos, y metiere mi dedo en el lugar de los clavos, y metiere mi mano en su costado, no creeré. 8 días después estaba otra vez sus discípulos dentro, y con ellos Tomás. Llegó Jesús estando las puertas cerradas, y se puso en medio y les dijo: paz a vosotros. Luego dijo a Tomás: pon aquí tu dedo y mira mis manos, y acerca tu mano y métela en mi costado, y no seas incrédulo, sino creyente. Entonces Tomás respondió y le dijo: Señor mío y Dios mío. Jesús le dijo: porque me has visto, Tomás, creíste. Bienaventurados los que no vieron y creyeron. Hizo además Jesús muchas otras señales en presencia de sus discípulos, las cuales no están escritas en este libro.
0: Así es. Imagínese qué reprensión tan tremenda que Dios le da a Tomás por su incredulidad. Si nosotros miramos, la incredulidad es cuando escuchó que Jesucristo había resucitado, él comenzó a justificarse, ¿no? Comenzó a decir: no, yo, si no me pasa esto, si no sucede esto, yo no voy a creer. Y hay muchas personas que son así, de pronto dicen: si la verdad no veo que hay algo que me muestra que yo que es sano, no creo. Yo no creo que me toque hacer esto para yo cambiar mi vida. Yo no creo, y ahí es donde muchas veces la persona se justifica en muchas cosas. Entonces, aquí cuando dice la palabra de Dios que se encontró a Tomás, dice la Biblia que Tomás lo que hizo fue inmediatamente como rechazar la palabra. Y yo creo que en este tiempo hay muchísimas personas rechazando la palabra, ¿no, pastora? Uh-huh. Dice: pero Tomás, uno de los doce, llamado Didimo, no estaba con ellos cuando Jesús vino. Y les dijeron pues los otros discípulos: al Señor hemos visto. Y él le dijo: si no viere en sus manos las señales de los clavos. O sea, uno dice: tremendo, porque le estaba diciendo: si yo no veo que el Señor, ahí donde le metieron las puntillas, los clavos, está chorreando sangre, si yo no veo al costado donde lo cortó, lo traspasó el soldado, yo no voy a creer. O sea, eran las señales de ver a alguien que se estaba recuperando, porque ya llevaban 8 días. Yo creo que él estaría diciendo: si yo lo veo así, de esa manera, yo creo. Ya porque se levantó de la tumba, porque se levantó allí. Y por eso el Señor Jesús lo reprende. Lo reprende en la manera que, mire, ni siquiera lo saludó, sino que le dijo: mire, mete la mano. Dice, luego dijo a Tomás: pon aquí tu dedo y mira mis manos, y acerca tu mano y métela en mi costado. No seas incrédulo, sino creyente.
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3: La carne y el espíritu. Pero al comienzo no fue así. Dios le dice a Adán: no toque ese árbol del bien y del mal, porque se muere. No reconocieron el paraíso. Se les olvidó que Dios hablaba con ellos. Vino el diablo y los ilusionó, y a Eva le pareció que eso era lo mejor. Entonces, desobedecieron y Dios los echó. Hermano, ¿por qué nos gusta salir con liviandades, tonterías y entrar en desobediencia? ¿Usted cree que hoy en día Adán y Eva no piensan lo que perdieron por haber desobedecido, haber fallado? Hermano, dice que el que sabía hacer lo bueno y no lo hace, le es pecado. Pero ¿qué es lo que más está aquí dañando? La voluntad humana. Es algo tan temeroso, tan pavoroso, tan dañino. Y comenzaron a hacer la obra y nada les hará desistir de lo que han pensado hacer. Hermanos, si no tenemos cuidado con la negación, la fidelidad, la obediencia, el apóstol Pablo, en su experiencia,

bajo la dirección del Espíritu Santo, dijo, no, yo tengo que tener mucha sinceridad. Yo no puedo aparentar una cosa y por dentro ser otra. Y eso es lo que el mundo está lleno de engaños, desilusiones, fracasos, derrotas, porque la gente aparenta. Hermanos, nunca seamos desagradecidos. Todo lo contrario. A uno lo motiva el agradecimiento. Yo le doy gracias a Dios hasta el día de hoy, pero muchísimas. De cómo Dios cada día nos transforma, nos guía, nos enseña, nos tiene paciencia, nos ama. Nadie puede amarnos como Cristo. Es incomparable su amistad. Nos da aliento, nos da fuerza, nos da salud, nos bendice. El Espíritu de Dios nos transforma. Pero hagamos conforme las Sagradas Escrituras nos enseñan. Se llama la obediencia a la palabra de Dios. ¿Aquí qué pasó? Pues Dios tuvo que, dijo, pues descendamos y confundamos allí su lengua, para que ninguno entienda el que habla a su compañero. Y ahí llegaron los idiomas. Había una sola lengua. Pero como estos querían ganarle a Dios, y lo más delicado era que ellos mismos tenían un pensamiento que Dios dijo, nadie los va a hacer resistir. Es donde se cumple la palabra de Dios que dice, del hombre son las decisiones, lo que usted quiera hacer, pero de Jehová viene la respuesta. Por eso oramos, clamamos. Cuando tenemos dificultades, cuando pasan cosas, cuando necesitamos milagros, que siempre los vamos a necesitar, pues dependemos de él, porque no podemos nosotros. ¿Qué le pasó a estos? El empuje que tenían, dijo Dios, nadie los va a hacer cambiar. Hermanos, tenga cuidado porque de ahí viene la ira. Vea cómo el mundo está. Los mismos bandidos se matan entre ellos por no dejar sus negocios. Así la justicia los persiga, pero ellos mismos siguen. Lo mismo sucede con la cantidad de millones de personas que han muerto por la droga. Es impresionante, pierden los hogares, pierden los trabajos, pierden lo que tengan. Se degeneran, se destruyen y quedan en la calle inconsciente. Por eso el Señor nos exhorta, mire, no le dé lugar al diablo. ¿Qué le tocó hacer Dios? Dijo, pues descendamos y confundamos allí su lengua, para que ninguno entienda el que habla a su compañero. Y así los esparció Jehová desde allí sobre la faz de toda la tierra. Y dejaron de edificar la ciudad. Respuesta, tengamos cuidado. No podemos hacer maldades para cosechar bienes en ninguna manera. Si no tenemos control, que se llama dominio propio, entonces uno piensa muchas cosas y todo le sale al revés. ¿Por qué? Porque no vive haciendo la voluntad de Dios. Entonces, mi estimado hermano o hermana, así sea en su trabajo. Hay mucha gente que tiene en negocios y yo les escucho. Es que, pastor, no hay con quién trabajar. No, es que usted está haciendo de las suyas. Pero si le pedimos a Dios que nos envíe. Porque eso son experiencias. Nosotros tuvimos los hijos con mi esposa. Casi se llevan un año. Y ya habían cinco muchachos. Entonces,
mi esposa dice, yo no puedo dejar el ministerio. Y dije, pues ore. Y empezamos a orar. Y Dios nos envió una persona que hace ya 45 años está con nosotros. Entonces, sí se puede con la ayuda de Dios. Pero nos falta, vamos, entendimiento, sabiduría, para que sepamos dirigirnos a Dios en cualquiera de las situaciones en que estemos. Y no nos pongamos nosotros mismos a imaginarnos cosas que nos van a derrotar, que nos van a hundir. Que eso es lo que uno encuentra casualmente en los hermanos que no piden la dirección de Dios, sino que ellos quieren ganarle a Dios. Muchos son los pensamientos del hombre, pero de Jehová es la respuesta. Y como muchos han dejado la oración, no entienden, el diablo le sacó los ojos espirituales. Después de la pandemia, llegaron los lamentos. Hermano, usted, ¿por qué no se? Ay, pastor, esa pandemia no le viene a traer. Pues busquemos que Dios nos bendiga, pero no se aparta. Entiéndalo. Apartado en su carne, ¿qué puede hacer? Dios nos sacó de esa condición. Donde estábamos peor que un coche en un remolino. Dando vueltas y nada. Pero Dios quiere guiarnos, enseñarnos, formarnos. No podemos perder la identidad. Siempre tenemos que pedir la sabiduría, el entendimiento. Y de ahí es que oramos de día y de noche. Porque necesitamos la ayuda de Dios. Pero si ya nos hacemos que somos gigantes y desconocemos la ayuda de Dios, ¿qué le tocó hacer a Dios con los de la Torre de Babel? Dijo, esto no quieren desistir, pero vamos a confundirnos. Entonces, no se puede perder el tiempo porque el diablo te coge y te descuida y te engaña. Te va hundiendo y no se da cuenta. Es una enfermedad espiritual muy crónica. Y solamente está Jesús de Nazaret, que es el sanador.

descuida y te engaña. Te va hundiendo y no se da cuenta. Es una enfermedad espiritual muy crónica. Y solamente está Jesús de Nazaret, que es el sanador.

descuida y te engaña. Te va hundiendo y no se da cuenta. Es una enfermedad espiritual muy crónica. Y solamente está Jesús de Nazaret, que es el sanador de las emociones, los impulsos. Y uno hasta los 50, uy, qué sensualidad, uy, que parece que vivieran llenos de demonios, de lascivia, de inmundicia. Como dice el Señor, no se sacian de pecado. Hay muchas cosas ocultas. Pero a la gente se le olvidó que nuestro cuerpo es templo del Espíritu Santo. Y por eso Dios pelea por nosotros. Y nos saca de muchas circunstancias que el diablo nos quiere destruir el cuerpo. Hasta llevarnos a la muerte. Pero tenemos la promesa. Jesús es la resurrección y la vida. Dice el Señor, el que cree en mí, aunque esté muerto, vivirá. Entonces, hermanos, Dios siempre, y quiero que no se le olviden, todas esas experiencias malucas, gravísimas, delicadas. Un ejemplo. Llegó una mujer a convertirse. Me dice, pastor, le escuché por la radio. Por eso queremos mucho las estaciones de radio. Y entonces, queremos. Pero ponga cuidado. Le escuché por la radio y vengo a convertirme porque vi una enseñanza de que Dios prospera, que Dios bendice. Y dice, yo siento que si Dios no me arregla, siendo abogada, estaba en una condición, venía casi sin zapatos y con un vestidito ahí ya, dijo que estoy en la ruina. Y yo vengo a entregarme al Señor Jesús, que me saque de esta condición, porque ¿de qué me sirve ser abogado? Vengo así porque creo que hoy me van a meter a la cárcel. Todos los pleitos, todo les salía mal. Ella llegó y se entregó al Señor Jesús. Él la perdonó, Él la santificó, Él hizo de ella una nueva persona. O sea que esa persona que venía arruinada, fracasada, el Señor Jesús destruyó a ese hombre de pecado y nos da una nueva identidad. Imagínense, se llama el milagro de la salvación. Si perseveramos, el milagro de la vida eterna que nos lleva, que nos enseña, que nos guía. Cuando ya convertida, qué cambio tan extraordinario. Llegó a la iglesia, ya era la doctora, con su vestido bien elegante, como toda una cristiana. Me dice, pastor, he comprobado. Le oí hablar de los diezmos. Yo no sabía nada de eso. Y aquí empezó a entregarme una platita. Me está yendo muy bien. Claro, una nueva persona. ¿Qué es lo que Dios hace? ¿Qué es lo que nunca podemos perder? Ese privilegio, si alguno está en Cristo, nueva criatura. Las cosas viejas pasaron. Y aquí todas son hechas. Y me sorprende. Me dio un paquetico, 20 millones de pesos. Y después de estar en una condición terrible, entonces me dice, mire, ahora todo me está saliendo bien, porque tenemos la ayuda de Dios, somos hijos de Dios y tenemos la bendición de Dios. Hermanos, no pierda, tenga cuidado y entienda. Entonces, yo le recibí el paquete. Bueno, ay, no de darme cuenta cuánto venía.

0: Entonces me quedé mirándola y dije, mire, tenga cuidado. Espero que nunca se le olvide en su vida cómo usted llegó a los pies del Señor Jesús y ahora cómo Dios la tiene en su mano. Empezó a llorar y dijo, realmente esto es cierto. Le dije, manténgase firme, manténgase bien, porque ahora, primero, el diablo la tenía para meterla hasta la casa. En la ruina, en la desgracia, en la desesperación, en la amargura. De todas las cosas que me contó era un desastre eso. Y ahora Dios la tomó en su mano y usted está bendecida. Espero que nunca se olvide. Que no se deje engañar de su mente. Porque ya llegó una persona cambiada. Y ahora sí de tonto le salen demonios, que qué mujer tan hermosa, que es lo que la gente no sabe manejar ni siquiera. Es el diablo le echa piropos y la gente se siente halagada y feliz y cuando lo está llevando para el infierno, destruyendo. Pero le advertí, le dije, hermano, recuerde cómo llegó usted aquí a la iglesia. Y cómo Dios la tiene ya en tan corto tiempo. Es que Dios hace cosas asombrosas. Pero hermanos, detengámonos por un momento, pensemos. Nuestra voluntad no es la voluntad de Dios. Nuestros caminos no son los que Dios nos ha enseñado. Entonces, hagamos un alto en el camino que he venido clamándole a mi Señor y dándole gracias. Porque he encontrado tanto hermano que se está reconciliando con el Señor Jesús. Muchísimo. Donde vaya, les empiezo a predicar y me dicen, yo fui cristiano. Pastor, usted no se acuerda de mí, yo iba a la iglesia. Y como así, que usted ahora sea pastor, Dios. Y hay unos que el diablo los ha arrastrado a hacer cosas inmorales, terribles. Eso me dijo una señora. Dijo, pastor, usted no se imagina cómo el diablo ha cogido mi vida y me ha barrido y he hecho cosas que hoy hasta vergüenza me da. Imagínese. Pero quiero reconciliarme. Y empezó a llorar. Dijo, yo no quiero esa vida de desgracia porque yo conozco a mi Señor. Hermanos, hermanos, hagamos un alto en el camino. Tenga cuidado con esos pensamientos, con esas ilusiones, con esas mentiras del diablo, con su voluntad, sus caprichos. Mire, hermano, entréguelo al Señor Jesús. No ha tenido que pasar por diferentes procesos de la vida. Y para que Dios lo mantenga, uno no ha tenido que entender, reaccionar, corregir, reflexionar. Y no empeñarse como Dios tuvo que esparcir aquí a los babilonios. Nada les hacía desistir, pues descendió el Señor y confundió su lengua. Hermano, entienda que estos son espejos para vernos cómo el enemigo quiere, después de haber conocido a Dios, ¿cuál es el plan del diablo? Hebreos dice. El pecado voluntario, capítulo 10, verso 26. Que quiere llevarte a un extremo de que pisotees la sangre de Cristo. Entonces uno siempre encuentra los hermanos aquí trabajando, aquí luchando, aquí en este trabajo, pero el diablo llega y le quita las herramientas. De todas maneras, otra vez la amargura, otra vez el sufrimiento, otra vez la desgracia. Pero usted estando en las manos de Dios, lo que Dios le da, el diablo no se lo puede robar. Y si usted entiende, ayuna, ora, reprende, y Dios te da muchas victorias. No se deje frustrar. Dios nos dio las herramientas para echar fuera a los demonios. Ellos nos buscan como una aguja, Pero Dios nos dio poder para resistirlo, para reprenderlo, para rechazarlo y de vosotros su ira. Pero usted se deja llevar, arrastrar, engañar. No, hermano. ¿Quién puede salirle adelante a Dios? A nuestro Padre. Pensemos, reflexionemos y entendamos. ¿Qué hizo Dios con los babilonios? Dijo: descendamos, confundámoslos allí su lengua para que ninguno entienda el que habla a su compañero. Entonces ya vinieron los idiomas. Y entonces, ¿cómo? No se pueden entender. ¿Tuvieron qué? ¿Qué pasó entonces? Así los esparció Jehová desde allí sobre la faz de toda la tierra y dejaron la ciudad. ¿Qué puede pasar? Que de muchos que han fallado les llega la muerte, la desgracia, la maldición, las enfermedades, la ruina. Entonces, hermano, deje la necedad, el capricho, la negligencia. Y entendamos. Por esto fue llamado el nombre de ella Babel, porque allí confundió Jehová el lenguaje de toda la tierra. Y desde allí los esparció sobre la faz de toda la tierra. ¿Quién le podemos ganar a Dios? Nadie. Hermano, entonces tengamos todo el cuidado, porque el juicio de Dios es real. Estos nadie les podía cambiar. Y así hay mucha gente. Ahorita, pues, ya el diablo tiene otras tácticas, pero una época, hace 50 años, que le predicaban a la gente: no, es que yo creo en María, es que yo creo en esto, es que yo creo en aquello, es que a mí nadie me cambia. Uy, terrible lo que me contó una hermana. Ella trabaja en un plantel de educación. Y de pronto nombraron al rector como gerente de la universidad. Y ella, como cristiana, su deber es que no debemos callar del evangelio a nadie. ¿Está usted entendiendo? ¿Está usted haciendo discípulos? Hay una cantidad de cosas, hermano, que no estamos haciendo. Y si sí queremos que Dios nos bendiga. O sea, andar en desobediencia, en otras palabras, haciendo lo que queremos y que Dios nos bendiga. Y como ahora hasta el diablo dice: Dios lo bendiga. Porque el diablo sabe que el único que nos bendice es Papá Dios. Pero seamos reales, auténticos, verdaderos. Entonces se le para a la hermana y ella le llevaba una Biblia. Y le dice: señora, usted se equivoca. Yo no necesito de ese señor que usted me quiere hablar. Ella inclinó su rostro, oró al Señor, de ver cómo ese tipo estaba de pervertido, de dañado. ¿Sabe cuánto le duró su alegría? Un mes. Al mes, vivía. Hermanos, ¿quién puede contra Dios? Y si nos brinda su amor, su amistad, ¿cómo nos vamos a separar por los problemas humanos? ¿Cómo nos vamos a descarriar? ¿A qué fulano? No, hermano, nosotros, yo lo entiendo. Si usted me preguntara a mí, en los años de trabajo que llevo sirviéndole al Señor Jesús, oiga, pastor, ¿y por qué se usted tan tranquilo? Porque yo le clamo y dependo de él en todo tiempo, en todo lugar. Porque yo sé que muchos son los enemigos que el diablo le levanta a uno, pero de todos ellos nos libra el Señor Jesús. Entonces yo no me aparto, sino que le sigo sirviendo. Y hemos visto los resultados, la gloria de Dios. Pero ¿qué tal usted, hermano, que por cualquier cosa que fulano dijo, allá él que responda? Usted tiene que responderle a Dios, que te perdonó, que te llamó, que te cambió, que te hizo una nueva criatura. Hay que ser sensatos, no insensatos. Hay que ser sabios, no necios. Hay que aprovechar el tiempo al máximo. Y solamente amándole, sirviéndole, adorándole. Y dependiendo de su palabra, que es la que nos guía, la que nos fortalece, la que nos da sabiduría y entendimiento. Entonces, ¿qué pasa, hermano? A Dios no le podemos hacer fieros. Es como el que el hermanito que se deja guiar del diablo, de la apariencia, de la carne. Se le olvidó que Dios existe. El rey David, cuando vio a la esposa de su escudero bañándose, la mandó a traer y de una vez aprovechó de ella. Pero cuando el Espíritu de Dios le redarguyó, ¿sabe qué dijo el rey David? Contra ti he pecado. Si no tenemos cuidado, el diablo te empuja, te ilusiona, te engaña, te encanta y usted resulta haciendo cosas que no debía de hacer. Y eso va directamente contra el que nos llamó, el que nos perdonó, el que nos santificó. No es que hace como los impíos, que se echan con cualquiera y se le juegan las manos y dicen, uy, yo estuve con Julanito, con Julanita. No, aquí directamente cualquier desobediencia, pecado, que para Dios todo es lo mismo. Que el mentiroso, igual que el adúltero, que el ladrón, que el fornicario. Entonces, si usted tiene claridad y tiene cuidado, usted sabe que no le puede fallar al dueño de la vida, al que nos hizo. Que un día expresando su amor, nos escogió para que fuésemos santos y sin mancha, para la honra y la gloria de su nombre, para mostrar toda su gloria. Por eso, hermano, incline su rostro. Vamos a levantarnos en fe este domingo de gloria, de poder. Seguimos clamando al Dios de la gloria. Seguimos honrándole con poder y gloria que Él nos da. Grandes y poderosas victorias. No te dejes descalificar, apartar, reconcíliate. Por eso el Señor le decía a la iglesia de Filadelfia: por cuanto has guardado mi palabra, has tenido paciencia. Yo te guardaré el día de la prueba. O sea que cuando el diablo te quiera desaparecer, Dios no lo permite. Pero si le da lugar, se desaparece. Tuvo el hermano fulano, no, pastor, eso ahora es un mundano, una mundana. ¿Cómo el diablo quiere saciar su furia? Haciendo que los cristianos vuelvan atrás. Un día yo vi una muchacha que estuvo sirviendo por casi varios años, casi 20 años, pero con una fidelidad, una abnegación. Pero un día el diablo le engañó su propia carne, siendo señorita. Yo estaba hablando con un hermano. Él tenía.
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0: Jesús prometió a sus seguidores que su presencia siempre estaría con ellos, con nosotros. Entonces, ¿por qué no siempre sentimos esa presencia? Esto es Pautas para Vivir. A veces estamos buscando las señales equivocadas. Lo que esperamos sea la forma en la que la presencia de Dios se sienta o se vea puede no ser como Él elige manifestarse a sí mismo. Podría esperar mucho tiempo si está enfocado en experimentar la presencia de Dios como una fuerza física. Dios establece sus propios términos, sabiendo exactamente lo que necesitamos. Otra razón podría ser la desobediencia. Si siente que Dios le llama de una manera o Él ha sido claro acerca de algo en las Escrituras y usted va en la dirección opuesta, Dios no le abandona, pero usted se ha alejado de su presencia. Para sentir la presencia de Dios en su vida, primero dedíquele tiempo a Él. Lea la palabra de Dios. Mantenga tiempo de oración. Escuche con una mente abierta sus respuestas. Después, siga el ejemplo de Jesús en sus oraciones. Practique el servir a los demás como Jesús sirvió. Sea humilde, porque la presencia de Dios se puede encontrar en las personas más humildes, a las que tal vez nunca podríamos encontrar si no les servimos con humildad. Jesús dijo, «Yo estoy con vosotros siempre». Si tomamos eso literalmente, y podemos hacerlo, su presencia estará cerca. Pídale que abra y dirija sus ojos a donde está Él, en su vida hoy mismo.
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0: ¡Qué rico! Amado mío. Y él se llama Jesucristo.
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Vamos a la palabra de fe en el libro de el Génesis capítulo número 3. Génesis capítulo número 3. Saludamos a nuestros oyentes, a todos aquellos que están a través de los medios, aquí en Colombia, en los Estados Unidos, en España, en el Reino Unido, en Alemania, en Rusia, en Venezuela, México, Argentina, Canadá, en el Atlántico Norte, en Chile, en Costa Rica. Un saludo muy, muy, muy especial. Génesis, capítulo 3, verso número 8. Y oyeron la voz de Jehová Dios, que se paseaba, ¿en dónde? Al aire del día. Y el hombre y su mujer, ¿qué hicieron? Se escondieron de la presencia de Jehová Dios entre los árboles del huerto. Mas Jehová Dios llamó al hombre y le dijo: ¿dónde estás tú? Y él respondió: oí tu voz en el huerto y tuve miedo, porque estaba desnudo. ¿Y qué cosa? Levante la mano derecha al cielo, dígale: Señor, te presento mi vida. Quiero, Señor, que me hables, enséñame, muéstrame. Dame, Señor, todo lo que yo necesito para poder, eterno Dios, hacer lo que tenga que hacer. Glorifícate en el nombre de Jesús de Nazaret, a través de mi vida, a través de mi ser entero. Haz como tú quieras, para la gloria tuya, en el nombre de Jesús. Amén. ¿Y cuántos decimos amén? Las consecuencias de el pecado básicamente ubican al ser humano en la condición, en la peor de las condiciones de derrota, de desgracia. No debería realmente el ser humano estar ni padeciendo enfermedades, ni sufriendo ninguna clase de angustias, ninguna condición que lo llevase a pasar ninguna necesidad, ninguna anomalía, sino que al contrario, el hombre debería estar viviendo feliz y dichoso en todo lo que hace. Sin embargo, como hemos visto, el hombre le abre una puerta muy grande al pecado, y cuando la abre, comienzan a verse las grandes consecuencias. Hay una pregunta aquí que debería mantenerse en la conciencia, en esta enseñanza y de aquí en adelante, y es: ¿y dónde estás tú? Dios no pregunta al hombre porque como que el hombre se le escapó de las manos y dijo: uy, se me voló este muchacho, ¿dónde está? No es como la antigüita. Yo tenía un tío, y digo tenía porque él ya falleció. Tenía un tío que le sacaba canas a mi abuela, y mi abuela contaba que él era muy peleón. Cuando él peleaba en el colegio, en la escuela, él se robaba los cuchillos de comedor de la casa y se los llevaba para ir a pelear con los compañeros. Imagínese, echándose cuchillo con la gente o los muchachos del colegio. Y estoy hablando de alguien que vivía en el campo, no estoy hablando de alguien que vivía en la ciudad, en medio de pandillas, no. Y dentro de todo esto, siempre estaba el mal, el tratando de decir: ¿y dónde estará él? Hasta el día en que él partió, siempre fue la misma pregunta: ¿y dónde está él? Nos llamaron lastimosamente,

con un poco de tubos por todo lado, y siempre la pregunta fue: ¿y dónde estaba? ¿Dónde estás tú? Es la pregunta para todos nosotros hoy. Quizás realmente hay gente que se preocupe y se inquiete por nosotros y nos diga: ¿y dónde está? ¿Y cómo está? ¿Y cómo le ha ido? Quizás aquel familiar, aquella persona muy querida que se le llama y se le pregunta: ¿y dónde estás? ¿Qué estás haciendo? ¿Estás bien? ¿Necesitas algo? Porque el interés de todos nosotros es precisamente el bienestar o el estar bien en todas las áreas. Desafortunadamente para el ser humano, el estar bien no es nada sencillo, porque su propia condición, o más bien todo aquello que en algún momento se convirtió en el pan diario, es lo que todos los días estamos llevando y viviendo en consecuencias de todo lo que hacemos. Tenemos consecuencias por todo. Hay gente que dice: yo hubiera tenido tiempo, hubiera cambiado esta historia, me hubiera casado con aquel hombre tan bueno. ¿Cuál hombre? El de las orejas grandes, el que cogía como 5 canales. ¿Por qué lo dejaste? Por las orejas grandes. Ahora, ¿qué importan las orejas cuando realmente la persona es valiosa? Cuando no tienes otra cosa. Pero la inmadurez te lleva a calificarlo por algo que es muy sencillo de pasar por alto. Se olvidan cosas así. Un día conocí a una muchacha que trabajaba en la misma empresa donde nosotros trabajábamos, y digo nosotros porque trabajaba con mi mamá, trabajaba en el mismo lugar. Y recuerdo que ella tenía un esposo, pues no era muy agraciado, que digamos, era más bien feíto el hombre. Y de esas cosas de uno de muchacho que va preguntando: ¿y usted por qué se casó con ese hombre tan feo? Y ella, de una manera muy noble, a pesar de que no era creyente, nos contestó y dijo: porque ¿dónde iba a encontrar un hombre como ese? Un hombre trabajador, un hombre que me amara, que me quisiera como él me quiere. Nunca en la vida me ha levantado la mano ni la voz, me ha respetado y siempre me demuestra su cariño. Mire, cuando ella me fue mostrando todo eso, lo feo que era fue desvaneciéndose. Se empezó a ver, hermano, como el príncipe azul y el anhelo de alguien, hermano, que deseaba ese tipo de cosas. Siempre debemos ver que alrededor nuestro hay personas que se inquietan por cómo estamos, nuestro bienestar. Pero desafortunadamente, como lo decía antes, las consecuencias sobre nuestra vida se van a ver. Si tú y yo comemos demasiada azúcar, nuestro organismo se va a afectar. Si comemos, hermano, demasiada harina y gluten, nuestra parte física se va a afectar. Y así sucesivamente, todo lo que hagamos, hermano, si hacemos malas inversiones, si tomamos malas decisiones, si te casas con el hombre o la mujer que quizás te advirtieron tanto que te iba a desgraciar la vida, pero te casaste, pues ya no tienen vuelta de hoja, tienes un problema de por vida. Sin embargo, aquí es donde nosotros empezamos a reflexionar, y nosotros tenemos que saber dónde estamos. Punto de partida para todo mundo: ¿dónde estás? Si tú no sabes dónde estás, tampoco sabrás a dónde llegar. Escúchalo bien. Si no sabes dónde estás en este momento, no sabrás a dónde llegar. Porque para llegar a un lugar debemos tener un punto de partida, del punto A al punto B. Pero si es incierto lo que tienes, entonces nunca vas a llegar. La pregunta para Adán era bien clara: ¿dónde estás? Y dice la Escritura en el versículo 8: y oyeron la voz de Jehová Dios, que se paseaba, ¿dónde? Mire que no está diciendo: oyeron la voz de Dios que venía como un viento recio, como un estruendo, como una tormenta, como un ciclón. No,
que en otras ocasiones lo vamos a ver en la Biblia, que Dios se manifiesta como una tormenta, como un ciclón, como una

0: cantidad de cosas, como un viento recio, como un terremoto. Y es donde para esta ocasión Dios comienza a pasearse. ¿Por qué se pasea en el huerto del Edén? Porque Dios ha dejado que el hombre tome sus decisiones. Usted toma decisiones, que sí o que no. Levante la mano derecha, diga conmigo: yo tomo mis decisiones. Si usted es de los que toma decisiones y culpa a otros, pues eso se lo debemos a algo llamado naturaleza terrenal. Una naturaleza que lastimosamente lo único que ha dejado en el ser humano es desgracia. Entonces, Dios, paseándose por el huerto del Edén, comienza a mostrar su propia naturaleza. ¿Quién es Dios? Un ser que lo único que está esperando es mantenerse en una cercanía y en una confianza con el hombre. A pesar de que Dios lo conoce todo, no nos vamos a encontrar con un Dios que quiera destruir a su creación. Nosotros como seres humanos sí somos implacables. Eso sí, téngalo por seguro. Alguien te la hace, te la paga. Alguien te ofendió, eso no se queda así, eso se hincha. Ay, Dios mío. Alguien, hermano, te hizo algún mal, dijo alguna cosa. Había una frase que me causaba demasiado temor en alguna época, y era cuando yo escuchaba a alguien que decía: rieros somos. Así es, la sabe, vea. Y yo decía: ay, Dios mío. Claro, porque eso quería decir: en algún momento me lo encuentro en el camino. Y eso lo llevaba a uno a caminar así. ¿Quién viene por detrás de pronto vaya y le haga uno algo? Claro, yo había crecido o crecí en un barrio bien peligroso, de esos que roban de día porque de noche es peligroso. Y es, hermano, un barrio donde la gente tiene que cuidarse la espalda. Y que alguien dijera eso, ay, Dios mío, era sentencia de muerte en algún instante. Por eso, cuando empezamos a ver a Dios desde ese punto de vista, ninguno califica. Usted y yo no calificamos. Bien lo dice el rey Salomón cuando de una u otra manera está dedicando el templo y dice: y todo hombre que pecare contra ti, Dios, porque no hay hombre que no peque. Y es verdad, porque todos hemos pecado. Y en ocasiones pecamos en cosas tal vez diferentes a las que veníamos haciéndolo, pero pecamos. Pero la imaginación del ser humano es bien grande, diciendo: ahora Dios se le va a presentar y va a decir: ¿dónde está el Rogelio que me pecó? ¿Dónde está que lo quiero acabar? No, ese no es Dios. Dios no está buscándote para quebrarte, porque simplemente sería tan sencillo como decir: deja de existir, ya. Fácil. Ahí es donde nos olvidamos de la naturaleza de Dios, que siempre está dispuesta a mediar en medio de lo que la naturaleza del ser humano es. Así que Dios, al darle la libertad al ser humano, Él tiene la capacidad de pasear por el jardín en cualquier momento, no como el que pide cuentas, sino como el que disfruta de su propia creación. Aquel que cocina, y cuando ha cocinado se sienta a la mesa y dice: me quedó deliciosa la comida, y se la disfruta. No estoy hablando de aquel que está cocinando y está comiendo y a la hora de servir dice: no quiero, estoy lleno. No, estoy hablando del que cocinó, se sentó y se disfruta todo lo que ha cocinado y se lo, hermano, saborea. Es un deleite para él. Ese es Dios, que ha preparado una creación y tiene una creación que con toda la confianza se la ha entregado al ser humano y le dice: esto es tuyo, tú lo administras. Te entregó para este momento un cuerpo, es tu cuerpo, adminístralo. Tú decides qué vas a hacer con el cuerpo, tú decides qué vas a hacer con tu esposo, tu esposa. Te lo dio, dice Dios, te entregué ese hombre, esa mujer, adminístralo. Te entrego unos hijos, adminístralos. Te entrego unas finanzas, adminístralas. El asunto es que el ser humano todo el tiempo está codiciando, quiero más. Tiene algo y quiere otro. Tiene un carro, quiere otro. Tiene una camisa, quiere dos. Y la que tenía, ay, no la he desempacado, me parece fea. Ay, Dios mío. Tiene, hermano, una esposa, quiere otra. Tiene un esposo, quiere otro. No tiene nada y quiere lo de otro. No, peor todavía. Entonces, cuando nos hallamos nosotros delante de Dios, nos vamos a encontrar con un Dios que no viene a traer juicio sobre, hermano, la persona que ha pecado, sino que más bien se convierte en alguien que está llamando al hombre. Escuche que comienza la frase no diciendo, ¿dónde es que está el hombre? No. Oyeron la voz de Dios. Es decir, que el ser humano tiene la capacidad de escuchar. A lo que nosotros llamamos conciencia, es la voz de Dios diciéndonos, eso que estás haciendo está mal. Aquí es donde usted y yo respondemos. Dentro de los recientes acontecimientos, lo que tomó por sorpresa a muchas personas en la vecina y hermana nación de Venezuela, aquel sismo, terremoto que causó tantas pérdidas. Se escuchaba por allí lo que contó a los medios un rescatista que mientras trabajaba entre algunos de las zonas de Altamira y Guaira, que fueron de las más afectadas en el sector, dice que una de las cosas que él hacía era precisamente llamar a la gente que en medio de los escombros, hermano, estaban atrapadas porque les cayó una viga, una casa, lo que sea, le haya caído encima. Pero, a ver, no porque realmente ellos no vieran que estaban allí, o tal vez sí. El asunto es que sabía que habían personas atrapadas en medio de los escombros. Y en medio de todos esos escombros, una de las cosas que hacen estos rescatistas es comenzar a decir, ¿dónde estás? ¿Hay alguien? De por sí, cuando se prevén todo este tipo de cosas, hace un tiempo atrás, recuerdo tanto en donde vivimos, que nos dijeron, ustedes tienen que alistar un kit de, ¿cómo se llamaría esto? De supervivencia. ¿Qué es el kit de supervivencia? Aliste una maleta que tenga 3-4 botellas de agua, un radio transistor, de esos para poder escuchar emisoras, aliste una linterna, algunos medicamentos, una fotocopia de cédulas, de todo lo que ustedes tienen de esos documentos, métalos allí, una muda de ropa, unas medias, y bueno, una cantidad de cosas le toca meter a uno en eso, una navaja, una comida en lata, unas cuantas, y téngalo listo en la puerta. Dentro de eso había algo llamado un silbato, un pito, que llamamos nosotros, un silbato. ¿Cuál es el asunto? Que a veces la persona que está en medio de los escombros no tiene la fuerza suficiente para decir, ¡ayúdeme! Porque para gritar se necesita fuerza. A ver, diga usted, ¡ayúdeme! A ver, ¿cómo es? ¿Cuánta fuerza empleó? Hermano, hasta a algunos les dolió el estómago. Uy, grité demasiado, hice demasiada fuerza gritando. Porque se necesita. Pero en medio de todo ese dolor, en esas ocasiones, la fuerza se va y a duras penas la persona respira. Para eso es el pito o el silbato. Entonces la persona toma el silbato y empieza, hermano, a silbar o a hacer sonar ese silbato con el fin de que el rescatista sepa hacia dónde dirigirse. Nunca nos vamos a encontrar con una persona en medio de una calamidad simplemente diciendo, yo soy demasiado bueno para esto, para que alguien me rescate, yo solo voy a salir de aquí. No. Siempre que se está en una calamidad, necesito ayuda. No hace poco, hermano, se celebraba, o más bien se recordaba lo que había sucedido en Armero, aquí en Colombia. La gente no le importaba haber salido desnuda, porque eran épocas de calor en el sector y la gente Mucha gente acostumbraba a dormir en pantaloncillos y otros hermanos sin nada. Y así como estaban, salieron de las casas y así los tomó la avalancha y así necesitaban, diciendo: sáquenme de aquí. Habían imágenes de hombres y mujeres saliendo llenos de lodo, hermano, por las calles con dos rescatistas llevándolos totalmente desnudos. Y ellos no decían: ay, qué vergüenza, no me rescate así porque estoy como desnudo, como que, ay, no, qué dirá la gente, ay, que no diga nada, ay, mío, déjeme aquí en el barro, consígame algo y yo, cuando me consiga algo, entonces yo salgo de aquí. ¿Será que sí? Aquí voy con esto. Este es el problema que ha estado encerrando a la iglesia durante mucho tiempo. El necesitar rescate. Pero es preferible decir todavía no, porque como que estoy desnudo y no, Dios mío, qué vergüenza, qué dirá la gente. Imagine a alguien debajo de una viga que le cayó, hermano, encima y está atrapado allí. Y viene el rescatista y dice: Señor, lo vamos a sacar de aquí. No, no, no, no, no, no, no, porque la viga le cortó una pierna. Y él dice: no, no, no, no, no, porque qué dirá la gente, que ahora voy a ser el que está cojo, o el que le falta una mano, o el que le falta. No, no, no, no, no, déjeme acá. Nadie está pensando en ese momento en la pérdida. La gente está pensando en cómo salir de ahí, no importa cómo. Hay cientos de historias. Por ahí se cuenta una de una persona que le gustaba escalar y cayó en una grieta, quedó atrapado en la grieta, y porque una de sus manos se aferró, se metió en una especie de grieta, no la pudo sacar, y después de varios días tomó la decisión de sacar su propio cuchillo que cargaba y cortarse la mano para poder salvar la vida. Siguió practicando el deporte, pero ahora sin mano. Porque más que cualquier otra cosa está primando la vida. Es más valioso. Es más valioso la vida que el qué dirán. Nadie va a decir: ay, saliste de en medio de del barro todo desnudo. Qué vergüenza, qué dirá la gente. No, me salvaron. Gracias por salvarme. Todo mundo te conoció como era. ¿Qué me importa que me conozcan como era? La verdad es que me salvaron de esta. El orgullo se convierte en uno de los elementos más graves que tiene el pueblo de Dios para poder salir de la condición. Y es preferible aparentar que empezar a decir: yo necesito ayuda. Es donde Dios dice: ¿dónde estás tú? Donde en medio de las ruinas, en lo que les acabo de mencionar allí, en la hermana nación, la gente no estaba escatimando absolutamente nada. Se ven videos, hermano, de cómo rescatan niños, hasta perros sacan de por allá en medio de las ruinas, gente mutilada, gente que definitivamente no sobrevivió, pero la sacan. ¿Por qué no dicen: déjelo ahí que muera, ya está enterrado, dejémoslo ahí? Porque hay un principio en nuestra vida. La gente necesita ser rescatada. La gente necesita cierto grado llamado dignidad. La dignidad que conocemos nosotros como seres humanos, pero en Dios la dignidad tiene, hermano, un nivel mucho más alto del que nosotros conocemos. Por eso la Escritura dice allá en el libro de Proverbios que una de las cosas que debemos entender es el carácter de Dios. Proverbios capítulo número 19. Dice la palabra en el versículo número 18: castiga a tu hijo en tanto que hay, ¿qué cosa? Esperanza. Mas no se apresure tu alma, ¿para qué? Para destruirlo. Esa es la naturaleza de Dios como padre. Él dice: tengo que corregirte, hombre. Dios no va donde Adán a decirle: ay, el niño pechucho, ¿qué fue lo que hizo? Pecaste, no te preocupes que no pasó nada. No, sí pasó. No es como nosotros tratamos el dolor. Yo no sé si usted ha visto algún padre, alguna madre que cuando su hijo se cae, se golpea, le pasa algún incidente, lo primero que dice ese papá es: párese, hombre, que no pasó nada. Levántese. El niño ¡ay, chorreando sangre! No, no, no le pasó nada, hágale, hágale, eso no es nada, hombre. Yo estuve en la guerra del Vietnam y más sangre vi que esto. Sí, hermano, usted pudo haber estado en Croacia, puede estar donde quiera que esté, hermano, en la China. Pero sí pasó algo. Y eso que pasó, hay que curarlo, hay que prestarle atención. Cuando mi hijo tenía como 1 año y medio, 2 años, una de las cosas sobre las cuales uno cuida siempre a los niños es que se golpeen, sobre todo con las mesas. Teníamos una mesa de cristal cuadrada y tenía unas puntas prominentes. Y lo primero que pusimos fue unos protectores en toda la esquina porque el niño iba caminando y no tenía percepción del espacio y ¡pum! Se puede golpear. Un cajón que cierra, se machuca los deditos. Hay muchas cosas. Entonces lo que hace uno es cubrirle toda la zona y empezar a enseñarle que tenga cuidado. Pero él tenía algo especial y era que no tenía un pensamiento claro del umbral del dolor. Él se golpeaba durísimo, sonaba ¡pum! Y lo volteó uno a mirar y él estaba así como si nada. ¡Y te golpeaste! Tuvimos que enseñarle que dolía y que cuando dolía podía llorar. Mira, hijo, es que eso duele bastante. Empezó a evaluar los niveles de dolor hasta que por fin logró entender que el dolor había que expresarlo de alguna manera. El problema es cuando la persona se vuelve todopoderosa y en vez de expresar el dolor, lo guarda. Es como cuando usted come y tiene por allá un eructo que va a sacar y en vez de sacarlo, lo come. Eso va a salir por algún lado. Eso no tenga, hermano, el menor, pero sale. Mientras está ahí, causa daño. Hay que sacarlo. Cuando usted ve el niño, y se lo voy a poner un niño para que no se haga una imagen diferente, para que no. Cuando usted ve el niño que le da el tetero, cuando uno le da tetero al bebé, ¿qué es lo siguiente que hace? Hay muchas maneras. Lo pones acá y el niño apenas hace. Uy, ya está bien. Hay una técnica muy genial que es ponerlo en la pierna y lo sienta uno en la pierna y le hace este movimiento al bebé. Más sencillo que darle palmaditas y listo, ya. ¿Por qué? Porque si eso queda allí, le va a producir cólicos, dolor de estómago. Y si le produce dolor de estómago, vamos a tener un bebé llorando todo el tiempo porque lo único que sabe él es llorar. Él no dice, ay, tengo un cólico. No, no, no. Póngame algo calientico para que me quite. No, no, no. Él no sabe expresarlo. Cuando tú no sabes expresar los sentimientos y te los comes, es donde viene el problema. Alguien te hizo algo terrible, pero no le dice, ven, hablamos. Hay algunos que dicen, sí, a mí no me importa quién sea, así me toque, como me toque, yo le digo la verdad. Sí, está bien, pero no muy bien, que digamos, porque lo que estás proponiendo es algo destructivo para tu bienestar y el asunto es que no vas a estar bien tampoco. Aquí hay que tratar el asunto de manera mediática, de manera clara en lo que estamos haciendo. Dios dice, hay que castigarte, pero yo no te quiero destruir. Yo te tengo que corregir. El asunto aquí empieza a cambiar porque Dios, como quien tiene una buena relación con el hombre en ese momento, pasea por el huerto. Creo que de las cosas que más temor nos causan es cuando sabemos que otro sabe lo que hicimos. ¿Sí o no? Cuando sabemos que el papá o la mamá llegaba y decía, ¿quién se comió el chocolate? Otros llaman, uy, se timbró ese. Yo no fui. Yo por allá un día hice una travesura. Yo era una santa paloma, aquí entre comillas, para que no vayan a pensar otra cosa. Hice una travesura de esas que le salen a uno por ahí. Recuérdelo, santa paloma. Y justo vino una visita. Y la visita muy imprudentemente se dio cuenta de la travesura y dijo, ay, mire, esto está roto. Y mi mamá me volteó a mirar así, yo no fui. Con el hecho de decir yo no fui, ya me estaba acusando. Y nos pasa.
1: Yo no.
0: Sí, tú sí. No hay nada mejor que ser sincero con lo que estamos haciendo y con lo que estamos viviendo y quiénes somos. Vuelvo y te lo pongo de esta manera. Estamos en un término de ser rescatados. Sí, el Señor nos rescató del mundo, es verdad. Pero ahora tenemos que ser rescatados de nuestro propio ego, del que yo no necesito ayuda, del que yo soy Superman o la Mujer Maravilla. No, con tres vueltas y ella da tres vueltas y ¡pish!, se convirtió en la Mujer Maravilla. Y a luchar por la justicia impecablemente. No. Espere. Aquí hay que, dentro de la sinceridad, comenzar a crecer. ¿Quién eres tú? ¿Tienes problemas de inmoralidad? Pide ayuda. Pero no hagas lo de Roboán, que le pide ayuda a los que se habían criado con él, a sus contemporáneos. Voy a pedirle ayuda. Hermano, usted que está aquí, usted tiene cara de buen consejero, me aconseja. Vaya a ver si ese está más desbaratado. Pero como el orgullo de la persona le puede, claro, hermano, yo te ayudo. Le aconseja cualquier cosa. Yo no sé qué voy a hacer con ese marido. Ay, no, mija, yo me separé de ese marido que tenía. Ay, era una piquiña y ahora ya no lo tengo. Cuando una vive sola, y esta termina separándose porque le pidió consejo a los de su mismo nivel. Por eso aquí es donde nosotros tenemos que ver que quien pedimos consejo debe ser una persona estructurada en todas las áreas. De lo contrario, vas a entrar, hermano, en un gran error. Ahora, cuando Dios empieza a pasearse por el jardín del Edén, no lo hace como el policía que está diciendo, ¿qué hiciste? No. Él está en el jardín del Edén de una manera muy clara. Siempre en la persona, cualquiera que sea la circunstancia, cualquiera, va a hacer aflorar lo que tiene. Su propia naturaleza, que lo vamos a ver más adelante, le va a impelir o lo va a impulsar a echarle la culpa a otro. Por su culpa es que yo soy así. Así dijo una vez una hermana que estábamos visitando, y con los hermanos que estábamos allí, el niño de ella hizo una travesura, y cuando se le sale tremenda vulgaridad, oiga, hermana, Dios mío, ¿qué pasa? Es que ellos me obligan a decir eso. No, eso lo tenía dentro. Eso estaba dentro de tu corazón, ya lo habías meditado, ya lo habías pensado, ya lo tenías claro. Tu pasión te obligó, básicamente. Pero la pasión tú la aceptaste. Ella no entró porque sí, porque tú aceptaste esa condición. Empezaste a vivir de esa manera. Así que Dios no se presenta como el policía. ¿Qué fue lo que hiciste? No, para nada. Al contrario, Dios se presenta como ese amigo que de vez en cuando visita la casa. Buenas. Como cuando usted visita a la familia y dice, ay, es que no nos hemos bañado. No importa. No me interesa que huela a lo que huela. Es familia. Es claro. Ay, es que no ha arreglado la casa. Pero cuando quieras aparentar, entonces metes la basura debajo del tapete, estira la cama. Hermano, eso se baña al estilo polaco. La cara, el codo y el sobaco. Y dice, ya estoy listo. Y ya. Eso es todo. Entonces la persona empieza a vivir una vida de apariencia. Llega a la iglesia, yo soy impecable. Usted es pecador, usted también. No, hombre, debemos entender en la transformación en la que estamos viviendo todos. Algunos van adelante, esto es como la carrera ciclística. Algunos van adelante y otros van más atrás, pero todos tienen que llegar a esa meta. ¿Por qué? Porque se llama etapa. Y dentro de las etapas que usted y yo vivimos, todos vamos en una diferente etapa. Las luchas que yo vivo no son las suyas. Y las suyas no son las mías tampoco. Tal vez no quisiera yo vivir las suyas porque las suyas son terribles. O quizás no quisiera vivir las mías porque son inaguantables, tal vez, para usted. Pero Dios mira el corazón de cada uno de nosotros, nos permite las circunstancias para que de nosotros aflore lo que tenemos dentro. De lo contrario, no afloraría. Entonces, Dios es el amigo que visita el huerto del Edén y dice: buenas, Adán, ¿dónde está? Sí, Adán, ¿dónde está? ¿Y qué hace Adán? Se esconde, se refugia. Mucha gente, hermano, piensa que Dios viene a juzgarlo. Por eso a la persona le queda fácil primero juzgar y señalar antes de mirar. Pero si me juzgaron, bien. Que te juzguen no quiere decir que tienes la capacidad para juzgar. O más bien, que te da el derecho de juzgar. Está bien, júzgame, no hay problema. Pero definitivamente tenemos que notar que necesitamos ser rescatados todos nosotros de la condición, y que no me importa si estoy tan desnudo o tan vestido, o que de pronto, ay, ¿qué dirán los rescatistas que me ven sin corbata? Me voy a poner la corbata para que me puedan rescatar y que me vea elegante, que cuando salga en la prensa, en la radio, en la televisión, anuncien: mire, salió el señor elegante, lo rescataron de debajo de los escombros, sobrevivió. ¿Importa eso? ¿Sí o no? No, no importa. Pero al pueblo de Dios sí le importa. No importa el qué dirán. Si usted no aprende a vivir con franqueza, entonces usted empieza a vivir por lo que la gente dice. Si yo como pastor me pongo a pensar: ¿qué piensas tú? ¿Y qué opinas tú? ¿Y tú qué opinas? No, hermano, nos hacemos una bola de opiniones. ¿Cuándo predicaría? Nunca. Porque, hermano, discúlpeme usted que no le gusta lo que voy a decir, tápese un momento los oídos. Y entonces el pecado es muerte. Hermano, ya se puede destapar los oídos. Usted tápese los oídos, porque el que fornica contra su propio cuerpo peca. Ya se los puede destapar, hermano. Hermano, tápese los oídos usted, porque voy a hablar del orgullo. Se encrespa. No es así la palabra. La palabra tiene que actuar en cada uno de nosotros. Pero si eres el juez de la palabra, perdiste el norte. Recuerde, necesitamos ser ¿qué? Rescatados. Diga conmigo, necesitamos ser. Dios no te va a evaluar cuánto oraste o no oraste. Necesitas salvación. Y el problema es cuando dentro de la congregación se pierde la gente. Es la parábola de aquella mujer que pierde una moneda dentro de la casa. Es el peor lugar para perderse. Es el lugar donde mucha gente perdida, hermano, se congrega. ¿Por qué? Porque tiene que cuidar la apariencia. Vienen los rescatistas: que a mí no me rescaten, yo estoy muy bien. No quiero que me rescaten porque se me olvidó ponerme ropa interior, y entonces ¿qué van a decir? No importa. Si usted revisa las escenas de Armero, son cientos las personas que salían sin nada porque la avalancha se las llevó, porque estaban desnudos, porque la misma corriente de lodo y lo demás les deshizo la ropa. No importa quién haya salido allá. Lo importante es salir de ahí. Adán, ¿dónde estás? Entonces es cuando Dios lo que desea de cada uno de nosotros es escucharnos, porque lo más importante es mantener esa relación de diálogo. Mire, viene el rescatista y dice: ¿hay alguien vivo aquí? Y él se queda escuchando. ¿Hay alguno que me pueda oír? Y él escucha y espera. Y por allá alguien dice: John. Y él dice: uy, ¿dónde?
1: Por aquí.
0: Siga hablando.
1: Ya no puedo.
0: Haga ruido. Con un palo le pega. El rescatista está siendo guiado por la voz del que necesita rescate. Si Dios viene a rescatarte, y cuando te viene a rescatar te dice: vengo porque conozco que eres adúltero, porque eres murmurador, porque eres un chismoso de tiempo completo, porque tiras la piedra y escondes la mano, te quiero rescatar de eso. No, yo, el pastor, Ah, bueno, no te voy a rescatar a ti, voy por el pastor a rescatarlo a él. Es sencillo. Cuando tú, necesitando rescate, culpas a otro, entonces Dios dice: ok, voy a ir a rescatar al que lo necesita. Esa es la historia antigua de aquel hombre que tenía el poder sobre una prisión. Cuenta esa historia, no sé si fue real o no, pero cuando la escuché me causó mucha curiosidad, porque aquella persona, teniendo la autoridad de sacar de la prisión al que quisiera, se determinó a preguntarle a cada uno de los prisioneros: hermano, ¿qué habían hecho? Y él dijo: alguno de estos voy a sacar, tengo el poder para hacerlo. ¿Tú por qué estás aquí? No, yo la verdad, yo estaba en una fiesta y de la nada se armó un tiroteo y me echaron la culpa que yo había matado un poco de gente. El otro: ¿y tú qué hiciste? No, yo estaba allá paradito, lo más de bonito, y me echaron la culpa de que había asaltado un banco. Y el otro, y así todo el mundo empezó a excusarse, Llegó donde un hombre y le dijo: ¿y tú por qué estás aquí? Y él dijo: me lo merezco. Yo fui la peor persona, me llené de ira, tomé malas decisiones en la vida, me hice de malos amigos, me rodeé de gente que lo único que hacía era envenenarme el corazón y yo les creí. Comencé a delinquir, a hacer lo malo. Llegué hasta el fondo, me atraparon. Me lo merezco, yo debo estar aquí. Aquel hombre tomó a ese que le había dicho todo eso y lo sacó de la cárcel. Y los demás replicaron como raro: ¿y por qué lo saca él? Y aquel hombre le dijo: lo saco de aquí porque este es muy malo. Hizo lo peor. Mató, robó, fue el peor de los criminales. Y los he escuchado a todos ustedes. Y ustedes son tan buenos que de pronto este loco me los daña a todos. Y eso es lo que pasa con mucho creyente. Dios te quiere rescatar. Vengo a rescatarte. No, yo no. Mi esposo. Ah, bueno, voy a rescatar a tu esposo. No, el líder que me pusiste. Ah, bueno. Quédate ahí, pensemos en armero, que es algo más sencillo para nosotros. Ahí está lleno de lodo hasta el cuello y dice: te vengo a rescatar. No, a mí no, a otro. Déjelo ahí que se muera entonces. Y es que Dios lo va a dejar morir. A ver, el asunto es que si tú no quieres, Dios no te obliga. Aquí ninguno de nosotros está obligado, hermano, diciendo: venga a la iglesia. Yo a ninguno he llamado para decirle: que hubo, hermano, venga a la iglesia. A nadie. Ah, pero no hay alguien que está llamando. Sí, claro, consolidando a la persona como está, como Dios, pero que te obligue. No, nadie. El problema es cuando la misma persona, necesitando rescate, no lo acepta. ¿Qué se puede hacer? Nada. Seguirá, hermano, ahogándose en su propio veneno, en su propio lodazal, hasta cuando sea demasiado tarde. Seguirá murmurando, chismoseando, amargado, amargado. Ay, viste el ujier, sí, Dios mío, ¿será que encontraremos en esta ciudad alguna iglesia que sea de nuestro nivel, de nuestro estatus? Si no le molesta, hermano, lo sugiere, le molesta la alabanza. Ay, viste el de la alabanza, ay, sí, ese no tiene estilo. Le viste los zapatos tan feos que tiene. Ay, sí, no, ay, Dios mío, ¿será que hay alguna de alta alcurnia? Es que ni en la Biblia hay una iglesia perfecta. Si usted revisa las iglesias que muestran la Biblia, todas tenían algo. La una era porque sí, la otra porque no. Habían unas decadentes totalmente, otras que parecían muy buenas pero tenía sus líos, otros eran murmuradores. Había una iglesia que hablábamos esta mañana en el discipulado para los que vinieron, la cual dirigía Pedro, y Pedro, más encima Pablo viene y le dice: Pedro, eres un hipócrita. Tenía un pastor hipócrita. Pero con eso no quiere decir que la iglesia se echó a pique por el pastor hipócrita. No, no, no, no, espere. Así como cuando estuvo en la cárcel, una iglesia oraba. Ah, oró por eso. ¡Qué bien! ¡Genial! Aquí es donde la historia empieza a cambiar para cada uno de nosotros, porque el resultado del pecado se llama, hermano, temor. No hay otra cosa. Cuando la persona tiene temor, el resultado de ese temor es precisamente, hermano, el esconderse. ¿Qué cosa es? Entonces la persona dice: ay, pequé, mejor me escondo. Todos en algún momento de la vida hemos tenido que escondernos de alguna situación. Un día al lado de la casa había un zapatero que tenía una zapatería. La zapatería tenía un nombre muy curioso, se llamaba El Aromático. Yo no sé por qué le había puesto El Aromático, pero usted vaya imaginándoselo por qué era. Y este hombre a un familiar le empezó a enseñar el tema de la zapatería. Entonces él iba todos los días y a mí me causó curiosidad. Yo dije, yo quiero ir. Y entonces fui a la zapatería y el hombre tenía un cepillo de dientes, de esos con los que todo mundo se lava la boca, de esos de plástico, con el cual untaba el pegante y se lo untaba a los zapatos. Cuando yo vi el cepillo, que lo vi lleno de pegante de ese color amarillo, yo dije, ay, hay que limpiarlo para que le funcione mejor. Siendo un niño comencé a quitarle, pero no me fijé que a la medida que le quitaba el pegante también le estaba quitando las cerdas al cepillo. Cuando terminé de limpiarlo me di cuenta que tenía un pedazo de plástico sin cerda. Y dije, oh. Cuando me di cuenta que había cometido un error, en vez de decir que había cometido un error, mis primos que estaban ahí en la escena, hermano, empezaron a buscarme. Andrés, y yo, uy, Dios mío, me descubrieron, me pillaron. Y un cepillo de dientes, ¿qué es eso? Nada, pero me acuerdo tanto que de niño lo que hice fue meterme debajo de la cama. Me tiré debajo de la cama con un susto. No había nadie que dijera, yo te defiendo, yo te protejo. En ese momento no lo veía. Veía todos los ojos incriminadores hacia mí. Entró mi primo a la habitación, dijo, Andrés, Y yo le contesté debajo de la cama. Había corrido, hermano, al baño, había cogido un cepillo de dientes y se lo tiré desde debajo de la cama. Le dije, tome, llévele ese. Con un susto. Después me gané el regaño, me gané una cantidad de cosas, pero analizando la escena, después con el tiempo dije, ¿y qué me podía haber hecho? Nada. Esconderme no era la solución. Más bien hubiera dicho desde el principio, perdóneme, quería arreglar el cepillo, lo dañé. ¿Qué debo hacer? Eso es todo. Pero cuando nosotros pecamos, nos escondemos. ¿Cuántos no han escuchado un chisme y en vez de decir, ven, hablamos con la persona implicada, se esconde? Te vuelves hipócrita también. Hola, querido hermano, Dios te bendiga. Sí, hermano, Dios te guarde. Pero cuando lo suelta, dice, es verdad que este bandido estaba haciendo cosas que me contó doña Graciela. Bueno, espero que no haya ninguna Graciela. Esta Graciela me contó. Ay, que Dios lo ayude. Mire, eso es hipocresía, hombre. ¿Por qué creció eso? Por lo que escuchaste. Por lo que alguien sembró en tu vida. Adán, ¿dónde estás? Y dice la Biblia que Adán se escondió.
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1: Son las 11:59.
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2: Daniel Calvetti, mi querido amigo Restrepo.

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0: fuerte aplauso para Luis Fabián Peña.
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0: ¡Qué rico! Amado mío. Y él se llama Jesucristo.
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0: Hechos 1:8.

Dios les bendiga en esta tarde. Estamos en su programa Anhelando su Presencia. Yo espero que tú estés anhelando la presencia de Dios, así como la estoy anhelando yo, así como la anhelaba Moisés en el nombre poderoso de Cristo Jesús. Moisés anhelaba la presencia de Dios. ¿Por qué llegó Moisés a ser un gran hombre de Dios? Porque él anhelaba ver la gloria ¿de quién? De Dios. Por eso fue un hombre de ayuno, de oración, en el nombre poderoso de Cristo Jesús. Amén. Saludamos a nuestros hermanos que nos escuchan aquí en toda la región del Valle de Ubaté. Nuestros hermanos aquí que nos conocen aquí de Ubaté, hermanos, Dios les bendiga, que el Señor derrame bendición sobre sus vidas. En el nombre poderoso de Cristo les habla su pastor y amigo Carlos Martínez, aquí de la iglesia Centro Misionero Betesda de Sutatausa. En el nombre poderoso de Jesús, oramos para que el Señor obre poderosamente en tu vida. En el nombre poderoso de Jesús, lo animamos también a compartirla a otra persona para que escuche este programa, para que escuche esta emisora, para que esté apoyando también esta emisora en el nombre poderoso de Jesús y este ministerio en el nombre poderoso de Jesús. También saludamos a nuestros hermanos de Sutatausa, a nuestros hermanos que nos escuchan allí en Sutatausa, en la cadena radial auténtica online de UAT, en el nombre poderoso de Cristo. En el nombre poderoso de Cristo, compártele a las demás personas para que descarguen la aplicación en el nombre de Cristo Jesús. Saludamos a nuestros hermanos allí en las veredas, allí de Hato Viejo, nuestro hermano allí Arturo Rodríguez, toda la familia Rodríguez, la familia

Elben Marín, todos los que nos escuchan aquí en toda esta región, en el nombre poderoso de Cristo, y los hermanos que son de Tausa, de Suta Tausa, les animamos allí a estar apoyando a la Iglesia Centro Misionero Betesda en Suta Tausa, en el nombre poderoso de Cristo. Somos la iglesia que el Señor nos ha colocado allí, en el sector de Suta Tausa, de Tausa. Apoya allí la iglesia, apoya el evangelismo en el nombre poderoso. Acompáñanos en nuestras reuniones los domingos, 9:30 de la mañana, en el nombre poderoso de Cristo, hasta las 12, en el nombre de Jesús. Ven con tu familia, en el nombre de Jesús. También tenemos ayuno los días martes, miércoles, jueves, 9 de la mañana. Tenemos reuniones los días miércoles, 6 de la tarde, y viernes, 6 de la tarde, en el nombre poderoso de Jesús. La palabra que tenemos para esta tarde, esta es la determinación, determinar una cosa. Dice la palabra de Dios allí en el libro de Job capítulo 22. Acompáñeme hasta el libro de Job, uno de los libros más antiguos de la Biblia. Si bien, según los eruditos, los estudiosos, dicen el primer libro escrito de la Biblia, en el nombre poderoso de Jesús. Se cree que este libro fue escrito más o menos en los tiempos en que vivió Abraham, en el nombre poderoso de Jesús. Job capítulo 22, verso 28. Determinarás asimismo una cosa, y te será firme, y sobre tus caminos resplandecerá luz. Y mire qué bonito es la determinación. Uno determina en su vida espiritual, uno determina en sus negocios, uno determina en su hogar muchas cosas. Entonces nosotros determinamos creer en Cristo, hemos determinado creer en la salvación, hemos determinado perseverar hasta el fin, hasta que Cristo venga, en el nombre de Cristo Jesús, o vayamos a su presencia en el nombre de Cristo, así como los apóstoles que estuvieron con Cristo, la iglesia primitiva. Ellos determinaron creer en el Señor Jesucristo, y por eso muchos murieron por el testimonio de Cristo Jesús, muchos dieron sus vidas por Cristo. Ellos determinaron creer en el Hijo de Dios, así como tú y yo hemos determinado creer en el Hijo de Dios, creer en la salvación, creer en la vida eterna. Juan capítulo 3, verso 16, este versículo me encanta porque es la palabra del Dios. Porque de tal manera amó Dios al mundo que ha dado a su Hijo unigénito, para que todo aquel que en él cree no se pierda, mas tenga vida eterna. ¿Cuál es el requisito? Creer, hermano, creer. El requisito es creer, hermano. El requisito no es que tú pertenezcas a una religión. El requisito no es de que tú vayas a un grupo. No, el requisito es que tú creas en el Hijo de Dios, en la salvación, en la vida eterna. Jesús, en un determinado momento, cuando ya se sintió que lo estaban dejando solo allí, le dijo a Pedro: si quieres, tú también te puedes ir. Y Pedro le dijo: Señor, ¿a dónde iré? Si solo tú tienes palabra de vida eterna. Pedro determinó creer en Cristo. Pedro determinó seguirlo. Pedro determinó ir aún hasta la muerte en la cruz, porque ya conocemos que el apóstol Pedro también fue crucificado, y lo crucificaron con la cabeza hacia abajo, ¿cierto? En el nombre poderoso de Cristo. ¿Por qué? Porque él determinó creer en Dios. Porque no envió Dios a su Hijo al mundo para condenar al mundo, sino para que el mundo sea salvo por él. Cristo también tomó la determinación de obedecer al Padre hasta la muerte, morir por nosotros en el nombre de Cristo Jesús. El Padre, Dios Todopoderoso, también determinó entregar a su Hijo
para que

viniera y para que muriera y para que fuera el único sacrificio que en este tiempo Dios acepta por nuestros pecados en el nombre de Cristo, porque la sangre de Cristo Jesús nos limpia de nuestros pecados. En la antigüedad la gente le ofrecía sacrificios a Dios, pero en este tiempo Dios determinó que no era así, que el único sacrificio que Él recibe es el sacrificio de su Hijo, el Señor Jesucristo, que murió en la cruz del Calvario. ¿Qué es determinar? Pisar los términos de una cosa con precisión, señalar o fijar una cosa para un efecto, tomar o hacer una resolución. A Dios le gusta que nosotros tomemos determinaciones. Santiago 1:8 nos habla y dice: el hombre de doble ánimo es inconstante en todos sus caminos. Y nosotros sí que en la iglesia vemos muchas personas inconstantes. ¿Cómo son las personas inconstantes? Personas que les gustan algunas cosas del evangelio, personas que les gustan como ir a una iglesia y escuchar una palabra. Ir a una iglesia para que oren por ti. Ir a una iglesia quizás a seguir a una persona, a seguir un pastor, a seguir un predicador, un líder. De pronto les gusta la oración, que oren por mí. Voy a la iglesia porque me gusta que oren por mí. Voy a la iglesia porque me gusta que oren para que yo sea bendecido. Pero esta persona no ha tomado la determinación de seguir a Cristo, no ha tomado la determinación de entregar su vida a Cristo, verdaderamente ser un hijo de Dios en el nombre de Cristo. Entonces, son personas inconstantes, personas que por cualquier cosa no vuelven, por cualquier cosa se van de la iglesia, están buscando qué les gusta, qué no les gusta, y si hay algo que no les gusta, entonces no volvieron. Esto es una persona inconstante, dice la Biblia. El hombre de doble ánimo es inconstante, o sea, de doble ánimo. Un rato le gustan las cosas de Dios, otro rato le gustan las cosas del mundo. Esto es una persona inconstante. Y él va a ser inconstante en todos sus caminos. Dice, el hombre de doble ánimo es inconstante en todos sus caminos. Lo dice allí Santiago 1:8. Dios quiere que seamos el pueblo con mayor capacidad de decisión sobre la faz de la tierra. El Señor dice que Él quiere que nosotros determinemos, determino entregar mi vida a Cristo, determino creerle, determino que ya no voy a ser más borracho, determino que ya no voy a ser más ladrón, determino que voy a permitir que Dios obre en mi vida, determino que no voy a ser más adúltero, que no voy a ser más fornicario, que no voy a ser más mentiroso, determino que no me voy a dejar dominar de las drogas. Y tomamos determinaciones allí en todas las cosas que nos atacan en nuestras vidas. Eso es lo que Dios busca, lo que Dios le agrada. ¿Sí? El Señor busca que nosotros tomemos determinaciones. Amén, porque Dios nos dio su palabra y su Espíritu Santo. Mire, Dios, por medio del Señor Jesucristo, Él hizo derramar su Espíritu Santo. Sí, y de ahí en adelante nosotros tenemos la posibilidad de recibir el Espíritu Santo. Él puede venir, Él puede estar, Él puede entrar en tu vida. Imagínate que ahora tú puedes tener el Espíritu de Dios, pero es necesario que tú determines entregar tu vida a Cristo, arrepentirse, creer en esa salvación. Bienaventurados todos los que creen sin haber visto. Entonces, en el nombre poderoso de Cristo Jesús. ¿Cómo puede Dios guiar a un hombre o a una mujer, sí, que no ha determinado el camino por donde va a andar? ¿Cómo puede Dios guiar a una persona que no determina seguir a Dios como debe ser? Seguir a Cristo como dice la Biblia, ¿sí? Esa persona no ha tomado una determinación, esa persona está viviendo su evangelio, está viviendo un evangelio como quiere. Solamente toma las partes de la Biblia que le gusta, los versículos que le gustan, los libros que le gustan, pero no han tomado la determinación de entregar su vida a Cristo. Entonces, conversaba
con una joven que asistía a la iglesia, pero ella no se declaraba cristiana. Entonces un día hablamos sobre esto y entonces dijo, no, a mí sí me gustan las cosas de Dios, me gusta ir a la iglesia, pero yo no he decidido ser cristiana. Y dije, ¿por qué? No, ¿por qué no? ¿Por qué? Porque es inconstante, porque es de doble ánimo. Un rato le gustan las cosas de Dios y otro rato le gustan las cosas del mundo. Así no te va a guiar Dios, porque Dios quiere que determines a sí mismo una cosa y te será que firme en el nombre poderoso de Jesús. Una de las cosas que hace la fe es que te lleva a tomar decisiones y luego entra en el campo de acción. Cada logro pequeño o grande comienza con una decisión. A veces vemos que las personas quieren que el Espíritu de Dios venga sobre sus vidas, quieren sentir el mover del Espíritu Santo. Yo en muchas veces en lo que he pastoreado he conocido muchas personas que quieren que Dios se mueva en sus vidas, pero no han tomado la determinación de vivir una vida como le agrada a Dios. Por ejemplo, conocí el caso de un hermano que asistía a la iglesia, pero él quería que el Espíritu Santo lo tocara, que el Espíritu Santo viniera cada domingo y lo ministrara. Él comenzaba, pastor, yo quiero que ore fuerte, yo quiero que el Espíritu Santo se mueva, me toque, ¿sí? Pero entonces era una persona que siempre estaba viviendo en adulterio, nunca tomaba la determinación de ser una persona santa para Dios, nunca tomó la determinación de vivir una vida como a Dios le agrada. Pero él quería que el Espíritu Santo se moviera en él, se moviera en su vida. O sea, no va a pasar, ¿sí? Porque Dios no puede soportar que nosotros no busquemos la santidad. La santidad sin la cual nadie verá a Dios, ¿sí? El Señor dejó como requisito que su iglesia tiene que ser llena del Espíritu Santo, que los que vayamos al cielo, los que Cristo venga por nosotros, tenemos que tener el Espíritu Santo, tenemos que preocuparnos. Entonces es tomar una determinación de entregar la vida a Cristo y buscar el Espíritu Santo. En el nombre poderoso de Cristo Jesús, el Señor dice en Proverbios capítulo 4, verso 23, sobre toda cosa guardada, guarda tu corazón, porque de él mana la vida. Entonces, cuando nosotros tomamos la determinación de entregar nuestro corazón a Cristo, entonces comenzamos a guardar nuestro corazón para Él. Comenzamos a guardar nuestro corazón para las cosas que le agradan a Dios. Comenzamos a querer agradarlo a Él, no agradar al hombre, no agradarnos nosotros mismos, sino agradar ¿a quién? A Dios. No vivir nuestro propio evangelio. No vivir, ¿cómo es vivir nuestro propio evangelio? Sí. De pronto yo creo en Dios, de pronto yo creo en Cristo, pero creo en Cristo, pero no tomo la determinación de entregar mi vida a Él. Creo en Dios, pero no dejo el pecado, ¿sí? Creo en Dios, pero no busco esa santidad, creo en Dios, pero no busco la presencia del Espíritu Santo, no busco que Dios me selle con el Espíritu Santo, ¿sí? Juan dijo, este es de quien yo predicaba, ¿sí? A la verdad, yo predico para el arrepentimiento y el perdón de pecados, ¿sí? Pero él los bautizará con Espíritu Santo, ¿y qué? Fuego. Entonces, por eso nosotros debemos entregar nuestra vida al Señor Jesús y creer y buscar esa presencia del Señor, buscar esa llenura del Espíritu Santo, que Él venga, que nos toque, que sintamos la presencia de Dios, que nos demos cuenta que Él verdaderamente vive. Vea, el cristiano debe buscarlo, el cristiano debe buscar tener un encuentro con el Señor para que él tenga la certeza de que Dios es real, de que Dios vive, de que usted no está practicando una religión, de que usted no está viniendo a una iglesia ahí por pertenecer a una iglesia. No, usted debe buscar la llenura del Espíritu Santo, usted debe buscar que Dios le hable, que Dios lo toque en el nombre poderoso de Cristo, que Dios le dé poder, que Dios le dé unción en el nombre de Cristo Jesús, aleluya, en el nombre de Cristo.
Nosotros como pastores, como predicadores, una de esas cosas que nosotros, como se dice, en todo momento estamos en esa lucha es que Dios nos use, que nos dé poder, que nos dé unción. Cada día, hermano, nosotros como pastores, cada día, cada mes, cada año tenemos que estar buscando esa unción, una unción nueva, una unción fresca en el nombre poderoso de Cristo. ¿Y cómo lo conseguimos? En oración, en ayuno, en el nombre poderoso de Cristo Jesús. Sí, yo pienso que todos los pastores queremos en todo momento que el Señor esté levantando muertos, que esté haciendo milagros, que esté dando vista a los ciegos, pero para eso nos toca meternos con el Señor en ayuno, en oración, en el nombre poderoso de Cristo, para que el Señor también nos use, para que el Señor toque las personas, para que el Señor obre poderosamente en las vidas, en el nombre de Jesús. El Señor hace milagros muchas veces en las vidas. ¿Para qué? Para que la gente glorifique a Dios, para que la gente se dé cuenta que Dios vive. Pero cuando nosotros como cristianos venimos ya caminando con Él, cuando nosotros le conocemos, nosotros debemos determinar buscarlo, debemos determinar buscar que Él cada día traiga una unción sobrenatural a nuestras vidas. Ya como nosotros como cristianos, nosotros estamos pasando una prueba, nosotros vamos a la presencia de Dios en ayuno, en oración, allí buscándole en el lugar de íntimo, en el lugar secreto y diciéndole: Señor, obra poderosamente. Y entonces aquí es donde viene la fe, porque en la iglesia hay hermanos orando, en la iglesia hay departamentos orando, en la iglesia hay hermanos que están ayunando por ti, por aquellas personas. El pastor está orando, el pastor ora, pero también necesita que tú te levantes en fe, que tú busques la intimidad con el Señor en el nombre de Jesús, porque de esta manera es que el Señor te toca, te habla, te unge, te sana, hace milagros en tu vida, en el nombre poderoso de Cristo. Y ahí es cuando nosotros determinamos buscar la presencia de Dios, volvernos al Omnipotente en el nombre poderoso de Cristo Jesús, en el nombre de Cristo Jesús. Bueno, vamos con una alabanza y continuamos en este su programa anhelando su presencia.

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1: Hemos 1270 juntado un medley de coritos de esos de antaño y le hemos titulado Coritos al Son de Cuba. Así que aquí vamos.

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0: Jesús.
1: Bajarse a sí mismo para que conozcan a Cristo, porque la Biblia dice que si nosotros no creemos a las palabras, o los que no creen a las palabras, creerán a los hechos. Amén. Entonces vamos a mirar a mujeres que hicieron el bien, que fueron muy generosas, ¿cierto? Allí en el libro de Primera de Reyes, en el capítulo 17, verso número 10, vemos a la viuda de Sarepta. Miremos, Erika.
2: Amén. Dice la palabra del Señor: entonces él se levantó y se fue a Sarepta. Y cuando llegó a la puerta de la ciudad, he aquí una mujer viuda que estaba allí recogiendo leña. Y él la llamó y le dijo: te ruego que me traigas un poco de agua en un vaso para que beba. Y yendo ella para traérsela, él la volvió a llamar y le dijo: te ruego que me traigas también un bocado de pan en tu mano. Y ella respondió: vive Jehová tu Dios, que no tengo pan cocido, solamente un puñado de harina tengo en la tinaja y un poco de aceite en una vasija. Y ahora recogía dos leños para entrar y prepararlo para mí y para mi hijo, para que lo comamos y no nos dejemos morir. Elías le dijo: no tengas temor, ve, haz como has dicho, pero hazme a mí primero de ello una pequeña torta cocida debajo de la ceniza y tráemela, y después harás para ti y para tu hijo.
1: Si vemos claramente, la viuda de Sarepta es para mí una enseñanza muy profunda, ¿cierto? Donde ella no era que tenía abundancia para dar, sino

0: la historia, la palabra del Señor, que tenía hijos. Pero ella no se detuvo a pensar tal vez en sus hijos, o tal vez lo pensó, no sabemos. Pero lo que sí vemos es que ella obedeció a lo que este profeta le estaba diciendo. Entonces, vemos que el dar es desprendernos de lo poquito que tenemos. ¿Sí?
1: Así
0: ¿Cierto,
1: es,
0: Erika?
1: sí, porque ella en ningún momento se puso a buscarle peros, a darle vueltas, decirle, espere, miro, espere, no, ella fue sincera, también fue muy sincera del estado en el que se encontraba y le dijo, eso es lo que tengo, pero bueno, yo se lo doy, yo se lo doy. Y otra cosa que también nos muestra la palabra acá es como este hombre de Dios le dice, no tengas temor, ve y házmelo. Dame una pequeña torta cocida, a mí primero, le dice, tráemela y después harás para ti, para tu hijo, porque había un propósito tras de ello, había algo ya ahí y también estaba demandando de un acto de obediencia en esta mujer, en esta viuda.
0: Amén. Siempre la obediencia traerá bendición, ¿sí? La
1: Amén.
0: obediencia siempre desata bendición en nuestra vida. Y esta mujer, la viuda de Sarepta, lo entendió. Entendió que el despojarnos de eso a poquito, porque no es fácil, no es fácil, el ser humano es egoísta.
1: No.
0: El ser humano, nosotros como seres humanos, somos mezquinos. Pensamos siempre en nosotros antes que en los demás. Y Dios prueba nuestros corazones. Hay momentos en los que Él nos dice, entregue lo que tiene, entregue esto que para usted tiene un alto precio, entregue esto que para usted es valioso, entregue esto que, ¿cierto?, le cuesta, que nos cuesta. Nosotros los seres humanos nos cuesta ser generosos, entregar. Y la Biblia pues es clara. Y para mí es una enseñanza maravillosa porque esta viuda de lo poquito que tenía dio. Entonces, ¿qué necesitamos para ser generosos? El corazón dispuesto, el deseo de hacer el bien, el deseo de ayudar a otros, el deseo de entregar lo poquito que tengamos o lo mucho que tengamos, que lo compartamos con nuestro prójimo. Entonces, otra de las mujeres que también deja una enseñanza muy grande, ¿cierto? La encontramos en el libro de Juan, en el capítulo 12, verso número 3. Erika, vamos a leer. Que nos enseña aquí la palabra del Señor sobre este tema maravilloso de la generosidad. Pero llámenos, escríbanos, que aquí estamos para saludarles, para bendecirles, para que nos apoyen en el programa Caminando con Cristo en esta invitación maravillosa de nuestro Congreso, 14º Congreso Nacional de Mujeres Generosas, sabias, generosas. Mujeres que edifican, mujeres que ayudan, mujeres que construyen un camino, que construyen una ciudad, que construyen una familia. Vamos a leer la cita, Erika,
1: Amén,
0: por
1: así
0: favor.
1: es. Dice la palabra del Señor en el capítulo 12, versículo 3. Entonces María tomó una libra de perfume de nardo puro de mucho precio y ungió los pies de Jesús y los enjugó con sus cabellos y la casa se llenó del olor del perfume. Y dijo uno de sus discípulos, Judas Iscariote, hijo de Simón, el que le había de entregar, ¿por qué no fue este perfume vendido por 300 denarios y dado a los pobres? Pero dijo esto no porque se cuidara de los pobres, sino porque era ladrón y teniendo la bolsa, sustraía de lo que se echaba en ella. Entonces Jesús le dijo, déjala, para el día de mi sepultura ha guardado esto, porque a los pobres siempre los tendréis con vosotros, mas a mí no siempre me tendréis.
0: Muy diciente, ¿cierto? Aquí es el caso opuesto, el caso diferente al que habíamos leído de la viuda de Sarepta. María tenía un perfume de alto precio,
1: Costosísimo.
0: costoso, muy valioso. Y mire que eso también es muy importante en cuanto a este tema que estamos trabajando de la generosidad. Porque cuando tenemos mucho, tampoco queremos desprendernos de lo que tenemos, ¿sí? Ya nuestro corazón de pronto está muy, muy materialista, ya no queremos soltar,
1: Aferrados
0: aunque
1: ahí.
0: tenemos, no queremos soltar. ¿Cómo le parece?
1: No, pues terrible, pero es una realidad. Es verdad, muchas veces el tener mucho también se convierte en ese obstáculo y queremos tener ahí, atasajar todo, tenerlo todo para nosotros, tener todo
0: Tener otro poquito.
1: otro poquito. Y voy a guardar, y voy a guardar. Y también es muy importante ver que acá el Señor dice, a los pobres siempre los tendréis con vosotros, mas a mí no. Era el momento preciso para que ella diera. Ese era el momento en el que ella debía dar. Y obedeció, lo hizo, nació de su corazón. Era el momento en el que lo tenía que hacer. No lo podía posponer, no lo podía.

0: postergar, porque de pronto ya el Señor no estaría, ya no lo hubiera podido hacer ahí con Él. Entonces fue algo muy valioso, muy importante que haya obedecido a lo que nació de su corazón, un acto de generosidad.
1: Nos enseñan también ahí la palabra que fue en el momento exacto. Las necesidades, siempre hay necesidades en el mundo, la palabra del Señor nos habla que siempre habrá necesidad en este mundo, pero lo más importante es dar en el momento exacto
0: así
1: que
0: es.
1: Se necesita, ¿sí? Que vemos una persona necesitada en X o en Y momento, en ese momento es que tenemos que despojarnos, entregar de verdad, hacerlo, ¿sí? Porque existe ese tiempo, porque de pronto cuando tenemos mucho no es tan importante, o cuando tenemos poco tampoco, es cuando existe la necesidad,
0: así
1: cuando
0: es.
1: está la necesidad exacta que debemos nosotros dar en ese preciso momento. Como para Dios no hay nada, ¿cierto?, que no tenga controlado, sino que Él simplemente nos mueve en su infinita sabiduría y ve lo que nosotros estamos haciendo y espera que nosotros lo hagamos en ese preciso momento. Entonces vemos cómo María, ¿cierto?, María se despojó de lo valioso que era ese perfume, lo costosísimo que era ese perfume, y dijo, no, yo tal vez, yo creo que fue una manera de agradecerle a Dios, agradecerle al Señor Jesucristo por ese amor tan grande, por esa bondad tan grande, por esa generosidad tan grande del Señor, ¿cierto? El haberla salvado, el haberse revelado a su vida, porque ¿cómo le podemos pagar a Él? No tenemos cómo, ¿cierto? Entonces, fue una manera de mostrar, y quedó escrito en la palabra, la abundancia del corazón de María. Cómo su corazón ya había sido trabajado, ¿cierto? Había sido entregado al Señor Jesús por su causa. Y la manera de agradecerle. Y sigamos entonces invitando a las hermanas,
0: no,
1: Erika.
0: Y que este es un tiempo de mucha bendición porque ya se están uniendo las hermanas. Por aquí nos escribe Blanca Padilla, dice, gloria a Dios por tantas bendiciones, amén, hermana, Dios es muy bueno. Marixa Santa Rojas nos escribe desde Barranca Bermeja, Santander, diciendo bendiciones. Reporta sintonía al hermano Fernando Gutiérrez, y damos muchas gracias a Dios por todos los que se están conectando. Cristina Erazo, amén, así es, el Señor Jesús es quien nos muestra y nos enseña que el amor es un acto de generosidad hacia los demás, amén, hermana Cristina. Alicia Liscano, bendiciones para todos ustedes desde Pamplona, norte de Santander.
1: Amén, sean todas bienvenidas a nuestro programa Caminando con Cristo en esta tarde, en nuestro congreso que les estamos invitando. Acuérdense, 14º Congreso Nacional e Internacional de Mujeres Sabias y Generosas. ¿Por qué debemos ser generosas?
0: Porque nosotras,
1: Erika,
0: las mujeres debemos mostrar ese cambio. Es el momento de cambiar. Cada vez nos damos cuenta que hay menos generosidad. Hay menos generosidad, la gente le cuesta. Hoy en día la gente se aferra más a lo material, se aferra más a sus cosas, y es muy difícil ver gente generosa. Necesidad siempre ha habido, pero nosotras las mujeres estamos llamadas a ser sabias y generosas, a marcar ese cambio en nuestra familia, en las calles, en la iglesia, con los nuestros, con los de afuera, con todos.
1: ¿Y su merced qué cree, que hay más hombres generosos o mujeres generosas?
0: A ver, démosle un tiempito a las hermanas que contesten,
1: que nos escriban.
0: ¿Qué creen, más mujeres o más hombres?
1: Que nos escríbanos.
0: Yo creo que definitivamente más mujeres, las mujeres.
1: Esperemos que las mujeres o
0: generosas,
1: los varones que nos están escuchando en esta tarde, ¿cierto?, nos escriban y que nos digan, ¿se nos facilita ser generosos o no se nos facilita, ¿cierto? ¿Es difícil ser generoso o es difícil ser generoso?
0: Sí, ¿cierto? Sí, claro que sí.
1: Y vamos a mirar mientras tanto, mientras nos siguen escribiendo y nos siguen llamando y nos siguen haciendo preguntas, lo que quieran, esta tarde estamos para atenderles, para servirles de la generosidad que hay en nuestro corazón. Amén. Hay poquita generosidad y esperamos tener mucha generosidad. Vamos en el camino, vamos en el proceso.
0: Ahí vamos.
1: Entonces vamos a seguirles recalcando allí, las hermanas, que nuestro Congreso Nacional e Internacional de Mujeres Sabias y Generosas lo tenemos a partir de el día 12 de octubre. 12 es un lunes, comenzamos con nuestro club.

0: había dado Dios tiempo y oportunidad, ¿sí?
1: 8 de la mañana hasta las 5 de la tarde, todo está preparado, todo está listo, ministración, oración, palabra, de todas las conferencistas que ya están preparadas para venir a la iglesia, a nuestra iglesia, el millón de almas. Allí está ubicada nuestra iglesia en la avenida Cali, 1275, ¿cierto? Bogotá, Colombia. Tenemos aquí unos teléfonos, Erika, regálenos ahí.
2: Así
1: es. Los teléfonos.
2: Tenemos dos teléfonos, se pueden comunicar, inscribirse en 743-0909 y 601-479-5014. Ahí están las líneas para que llamen, para que se conecten y puedan tener más información.
1: Amén. Mientras tanto, vamos a mirar otro personaje de la Biblia que nos deja una enseñanza muy grande. La encontramos en Hechos de los Apóstoles, capítulo 16, verso número 14. Vamos a mirarla, por favor.
2: Dice la palabra del Señor. Entonces una mujer llamada Lidia, vendedora de púrpura de la ciudad de Tiatira, que adoraba a Dios, estaba oyendo, y el Señor abrió el corazón de ella para que estuviese atenta a lo que Pablo decía. Y cuando fue bautizada y su familia nos rogó diciendo, si habéis juzgado que yo sea fiel al Señor, entrad en mi casa y posad. Y nos obligó a quedarnos.
1: Nos habla la palabra del Señor aquí de una mujer que estaba adorando, ¿cierto? Y nos habla el tema de hoy, que es la generosidad en abundancia, ¿cierto?
2: Amén.
1: Debe haber en nuestro corazón abundancia para dar. Esta mujer no solamente nos habla aquí de plata, que siempre demos plata, ¿no? Nosotros podemos dar muchas otras cosas. Podemos dar amor, podemos dar cariño, respeto, ¿cierto? Amabilidad, adoración. Vamos a trabajar un poquito aquí con la niña Erika, que es de la alabanza, que nos hable un poquito cómo será ese corazón generoso para con el Señor en cuanto a la adoración.
2: No, efectivamente, esta mujer Lidia se encontraba adorando, estaba ahí adorando y estaba dando lo máximo de su adoración, estaba dando una entrega total, y eso también es un acto de generosidad. Eso no se mide ni se palpa, simplemente nace del corazón. Y nosotros somos llamados a adorar, nosotros somos llamados a darlo todo, a entregarlo todo, porque muchos también reciben a través de la adoración. Cuando Lidia estaba adorando, muy seguramente estaba impactando en su hogar, en su familia, en quienes la rodeaban. La adoración genera un impacto, pero cuando no somos generosos, cuando de alguna manera limitamos la adoración, estamos siendo personas desagradecidas, estamos siendo personas tal vez que buscan el bienestar propio, el sentirse bien, y no. La adoración también es un acto en el que nos desprendemos y simplemente queremos que la gloria de Dios descienda, que la gente sienta al Señor, que el pueblo vea que Él es real, que Él es maravilloso. Y ella no estaba limitando su adoración, ella se encontraba adorando, dando su mayor adoración, su acto de generosidad sin límite alguno, y esto la llevó a tener un corazón generoso. A través de la adoración se pudo evidenciar cómo Lidia tenía un corazón generoso, era una mujer generosa, era una mujer sabia, una mujer que estaba haciendo lo que debía hacer, adorando al Señor.
1: Amén. Entonces vemos cómo cuando nosotros damos, ¿cierto? En este caso, nuestra adoración a nuestro Padre Celestial, pues los cielos se abren.
2: Amén.
1: ¿Sí? Podemos entregar en nuestra adoración sentimientos, emociones, corazón, alma, cuerpo, porque la Biblia nos habla sobre los verdaderos adoradores. ¿Y qué es lo que nosotros damos al Señor? Nosotros todo el tiempo nos acercamos a Cristo o al Señor para pedirle, para pedirle cosas, para pedirle que nos bendiga, que nos dé, que por favor solucione, que haga, que arregle, que haga tantas cosas, pero la importancia que tiene el dar adoración a nuestro Rey es entregar esa parte de nuestro interior, ¿sí? Y esa es la que desea el Señor, y que seamos abundantes, porque Él no quiere que usted le cante una canción ahí de labios, sino que le cante, le adore en espíritu y en verdad. Amén. Que le transmita sus emociones, que le transmita sus pensamientos, que le transmita, ¿cierto?, a través de las palabras amorosas, cariñosas, expresivas a Él, el estado de nuestra alma, el estado de nuestro corazón, ¿cierto? Y de lo importante que Él es para nosotros. Porque cuando le cantamos, le adoramos, le alabamos, le exaltamos y tenemos nuestros cinco sentidos enfocados en esa adoración que le estamos transmitiendo, yo creo que es ese olor fragante delante de su presencia. Yo creo que no se necesita una voz para adorar, ¿cierto que no?
2: No, no, la adoración es nuestro corazón. Va desde lo profundo de nuestra intención del corazón. Adorar al Señor es que tengamos esa necesidad insaciable de sentir su presencia, de agradarlo a Él. La adoración es un acto de agradecimiento,
1: de amor.
2: De amor. Es una manera de expresarle, es una expresión que nos conecta con Él. Además, estamos siendo generosos cuando adoramos porque no sabemos qué persona tal vez está necesitando eso. Hay personas que necesitan adorar, hay personas que tal vez con una adoración, con una alabanza, empiezan a sentir al Señor, se levantan, se reconfortan, y no estamos llevándoles dinero, no les estamos dando plata.
1: Hay liberación, hay libertad.
2: Ocurren muchas cosas a través de la adoración, y no estamos llevando nada material, estamos dando de lo que tenemos. Si hay un corazón adorador, si hay un corazón, como lo decía la pastora ahorita en la palabra, que es el tiempo de que Dios busca a los adoradores en espíritu y en verdad, algo va a pasar, algo va a suceder. La adoración abre los sentidos. Y esta mujer le pasó eso, dice que el Señor abrió el corazón de ella. ¿Por qué? Porque tal vez estaba adorando, estaba en un estado en el que era sensible al Señor. Si tal vez no lo estuviera haciendo, no estuviera esta mujer buscándole a través de la adoración, pues no hubiera podido escuchar lo que estaba hablando Pablo, no hubiera podido escuchar, ni hubiera podido experimentar al Señor.
1: Experimentar la presencia de Dios.
2: Amén.
1: Como experimentamos la presencia del Señor en la adoración. Sí, porque en la adoración experimentamos la gloria del Señor, la presencia de Él, nos conectamos con el cielo, ¿cierto? Nos desprendemos de los nosotros.
2: Amén.
1: Y ahí es cuando Él pues entrega cosas grandes a nuestra vida, para poder nosotros en esta tierra, ¿cierto? Mostrar esa generosidad a todos aquellos que la necesitan. Entonces, qué importante es que usted y yo aprendamos a adorar al Señor. Aprendamos, y yo les decía que no es de voces, o sea, que no es la voz más dulce, la voz más tierna, la voz más linda. No lo digo por mí, ¿sí? Lo digo por la intención de verdad, el desprendernos y adorar al Señor. A mí me gusta adorar a Dios.
2: Amén.
1: Me encanta adorar al Señor porque Él se manifiesta, Él de verdad desciende. Desciende y nos ministra, nos imparte. Y esta mujer aquí que está en las Escrituras, ella muestra esa adoración hacia el Padre Celestial. Y cuando nosotros le damos a Él esa adoración, Él viene y nos ministra con la necesidad que hay en el corazón. Amén. Entonces, otro personaje, Erika.
2: Amén. Y yo sé que muchos de ustedes lo conocen, y es la Tsunamita. Este es un texto, es un personaje que nos enseña demasiado, y también quiero que tengan muy presente que todas estas mujeres que están acá podemos ser usted y yo, podemos ser todas nosotras las que están escuchando. Esta historia no se queda aquí en las hermanas de la Biblia, no, usted y yo podemos también marcar la diferencia, y una de estas mujeres es la Tsunamita. Dice la palabra del Señor en Segunda de Reyes 4:8. Aconteció también que un día pasaba Eliseo por Sunem y había allí una mujer importante, tal vez usted, hermana, que está escuchando, que le invitaba insistentemente a que comiese, y cuando él pasaba por ahí, venía a la casa de ella a comer. Y ella dijo a su marido, he aquí ahora yo entiendo que este que siempre pasa por nuestra casa es varón santo de Dios. Yo te ruego que hagamos un pequeño aposento de paredes y pongamos allí cama, mesa, silla, candelero, para que cuando él viniere a nosotros, se quede en él. Y así fue, hermanos. La Tsunamita abrió las puertas de su casa. De hecho, habló con su esposo. Ella, totalmente respetuosa, sabiendo que el que pasaba por allí todos los días era un varón de Dios. Con una necesidad, exactamente. Y ella quería hacerlo de la mejor manera. No era simplemente darle un plato de comida, sino preparó un aposento, preparó un lugar.
1: Lo mejor.
2: Lo mejor para ese hombre. No por quien era él, simplemente. De hecho, dice que la Tsunamita era una mujer importante. No tenía la necesidad tal vez de hacerlo, no tenía tal vez la necesidad de darle a otra persona, ¿no? Pero ella vio que era un varón de Dios, quería honrarlo porque sabía que al hacérselo a él, también estaba haciéndoselo al Señor. Era Dios el que estaba ahí y preparó lo mejor. Habló con su esposo y le tenían preparado su lugar a Eliseo.
1: Muy bonito eso, ¿cierto? Muy bonita la historia que nos habla sobre la tsunamita, una mujer pues adinerada, bendecida, pero que preparó de lo mejor que tenía también, ¿cierto? Otro ejemplo, otra característica, otra manera de ser dadivosa, era hospedando, ¿cierto? Uh-huh. Hospedando a un varón de Dios. Nosotros podemos hospedar, así no sean varones de Dios, a la gente que necesita, uh-huh, ¿cierto? Y a la gente que realmente está necesitada de que Cristo sea presentado, porque la conclusión de todo esto es presentar a nuestro Señor Jesucristo como nuestro Dios dadivoso, ¿cierto? Dadivoso, generoso, que se desprendió de todo, de su trono, de su gloria, y vino a este mundo como un ser humano más a mostrarnos por donde quiera que Él caminaba, porque el ministerio del Señor Jesucristo fue un ministerio donde mostró la bondad, la humildad, la generosidad, sanando, dando vida, libertando. Entonces, para nosotros es una poderosa bendición, ejemplo el Señor Jesucristo, ¿cierto? Y estas mujeres, que entre, hay muchas mujeres en la Biblia, muchísimas mujeres en la Biblia, que nos hablan sobre que ellas fueron muy generosas, y hablábamos ahorita, ¿quiénes serán? Ahí ya tenemos personas que nos escriben.
2: Así es.
1: ¿Quiénes serán más generosos, los hombres o las mujeres?
2: Ahí ya nos escribieron las hermanas. La hermana Cristina Arazo dice, hay más mujeres generosas. Blanca Arminda Costa dice, en el pueblo de Dios, por igual, hombres y mujeres, vamos por igual, generosidad. Manuela Díaz Robles, amén, gloria a Dios, el corazón generoso será prosperado. Amén, hermana Manuela, así es. También nos escriben Blanca Arminda Costa, desde Villavicencio, Luz Fanny Cuellar, las mujeres somos más generosas. Fernando Gutiérrez, todos y todas somos más, un varón, todas y todos somos más generosos y generosas para la gloria eterna del gran Señor Dios Todopoderoso.
1: No, hay hombres muy generosos también.
2: Amén.
1: Hay varones muy generosos, ¿cierto? ¿Qué más generosidad de los varones que predican la palabra del Señor?
2: Amén.
1: ¿Cierto? Que pagan un precio, un alto precio, como el Señor Jesucristo. Porque predicar la palabra no es tan fácil. Pero que ellos se desprendan, ¿cierto? De tal vez de otras cosas, por predicar la palabra del Señor, pues, hay generosidad. Y vamos a mirar otro puntico aquí, las bendiciones de ser generosos. Erika, vamos a mirar, porque esto es importante que lo sepamos, es muy importante que usted sepa que el dar, el ser generoso trae recompensa. Eso no es que usted es generoso y se le olvidó a nuestro Rey Celestial, no, de ninguna manera. Cuando nosotros tenemos ese corazón dadivoso que entregamos sin medida, sin detenernos a pensar, como ya vimos ejemplos en la palabra del Señor, con mujeres que se desprendieron de lo poco y de lo mucho, uh-huh, ¿cierto? Entonces, eso no es que se olvidó, no, eso trae una bendición muy grande, ¿cierto? El ser generosos, el sembrar, el dar, a entregar a aquella persona que necesita ayuda, que necesita, que no tiene. Es más, el Señor en la palabra nos dice que Él nos bendice para que nosotros seamos partidarios, instrumentos en las manos de Él para darle a otras personas que necesitan, ¿sí? Vamos a mirar las bendiciones de la generosidad,
2: amén,
1: ¿cierto?
2: Amén, así es. En la palabra hay muchas bendiciones para aquel que es generoso. Y una de ellas está también en el Salmo 41, desde el versículo 1. Dice, bienaventurado el que piensa en el pobre. En el día malo lo librará Jehová.
1: Está ahí, vamos a mirar. Vamos a hablar un poquito de esas cualidades o esas bendiciones, ¿cierto? De esa recompensa del ser generoso. Dice la palabra del Señor, la palabra del Señor dice, bienaventurado el que piensa en el pobre, ¿sí? Bienaventurado, bendecido, doblemente bendecido, la persona que se detiene a pensar en las personas necesitadas, en que hay jóvenes necesitados, que hay niños necesitados, que hay ancianos necesitados, que hay gente necesitada en este mundo que necesita la generosidad de su corazón, la abundancia que haya en su corazón. porque por eso hay una bendición especial, ¿cierto? Uh-huh. En el día malo le librará el Señor. Mire, hay una recompensa. En el día que usted esté pasando una dificultad, una situación difícil, dice que el Señor, Jehová, lo librará, ¿cierto? Un momento de peligro, un momento de un accidente, un momento de una enfermedad, dice el Señor, Jehová mismo, le ayudará, le librará, ¿sí? Entonces, ¿vale la pena? ¿Sí vale la pena?
2: Totalmente, claro que sí vale la pena. Vale la pena pensar en aquellos que lo necesitan.
1: Porque trae recompensa. Amén. Debemos pensar en eso, ¿sí? Porque a veces, como nuestro corazón es tan mezquino, ¿sí? Los seres humanos tenemos un corazón mezquino, que todo lo queremos para nosotros. Pero cuando miramos la palabra del Señor, como Él nos enseña, hermanos, de que todo lo que nosotros hagamos en este mundo no se queda sin recompensa, tiene una recompensa, ¿sí? Vamos a mirar el segundo ejemplo, el segundo partecito.
2: Dice, Jehová lo guardará y le dará vida y será bienaventurado en la tierra.
1: Lo protegerá, ¿cierto? Jehová lo guardará, lo protegerá del peligro, de los malos tiempos, de las pestilencias, uh-huh, de las hambres, de las enfermedades, de los dolores, de las aflicciones, de muchas cosas el Señor nos guardará y nos dará vida, hermanos. ¿Sí ven? Entonces debemos ser generosos, debemos dar para poder recibir, porque cuando nosotros cerramos el corazón al necesitado, pues, ¿qué viene con eso? Ahorita vamos a mirar.
2: Se endurece el corazón.
1: Vamos a mirar las consecuencias del no ser generoso, ¿cierto? Por ahora vamos a mirar las bendiciones del ser generoso. Entonces, vale la pena, hermanos. Y dice, será bienaventurado en la tierra y no le entregará a la voluntad de los enemigos.
2: Amén.
1: La persona generosa es protegida por Dios, es cuidada por Dios, es cercada por Dios. El enemigo no le podrá dañar la vida, porque la mano del Señor siempre estará a nuestro alrededor. Entonces pensemos en todo eso. El enemigo no nos podrá destruir. Uh-huh. El enemigo nos puede amenazar, puede hacer lo que quiera, pero la mano de nuestro Padre Celestial está ahí para librarnos del lazo del diablo, del lazo del enemigo. Amén. Y en el verso número 3 dice que Jehová lo sustentará sobre el lecho del dolor. Aquella persona generosa, el Señor, vuelvo y le digo, no se va a olvidar de lo que usted haga, de lo que usted dé, de lo que usted entregue, de lo que usted se desprenda, de aquella amabilidad, de aquella necesidad que tenga esa persona. Aunque nadie lo vea, aunque nadie lo vea usted, los ojos de Jehová nuestro Padre lo ven y ven lo que usted está haciendo por ese desvalido, por esa persona que necesita, ¿cierto? Realmente de una ayuda, ya sea física, espiritual, emocional, ya lo hemos visto y lo hemos hablado. Entonces, Él dice ahí, nos promete que en el momento de dolor, el Señor se acordará de que usted fue una persona dadivosa, una persona generosa, una persona que se desprendió, una persona que entregó y una persona que nos, que muestra a Cristo. Uh-huh. Amén.
2: Amén.
1: ¿Qué
2: amén
1: dice la segunda, la otra partecita?
2: Y termina diciendo, mullirás toda su cama en su enfermedad. Mullirá significa emblandecer, que quede más ligera, más blandita, más cómoda.
1: Suave.
2: Suave, exactamente. Usted tal vez en medio de su enfermedad dirá, no, pero yo qué voy a dar si estoy enfermo, estoy mal, estoy abatido. No sabemos si tal vez una enfermedad física o espiritual, pero dice el Señor que Él va a mullir esa cama de enfermedad, que Él va a hacerla más ligera, más cómoda. Él va a ayudarlo a usted en ese momento de enfermedad, en sus dolencias. Si usted sigue y permanece siendo generoso, va a traer bendición sobre usted, lo va a sanar, lo va a ayudar, lo va a levantar.
1: Tremendo eso, porque imagínense, en el momento de dolor, cuando uno está en una cama, uh-huh, es muy duro, es muy triste, en que tal vez la gente se olvida. Pero en esos momentos de dolor que está usted tirado allí en una cama, ¿cierto? Está postrado en una cama. Él se acordará de nosotros. Amén. Él se acordará de la buena obra que hicimos, ¿sí? Estar en una cama con una enfermedad es muy duro, es difícil. Pero mire que nuestro Padre, Él se acordará de esos momentos y nos ayudará. No, hará blandita la cama.
2: Amén.
1: Como decía Erika, hará blandita esa cama, hará más llevadera, ¿cierto? Uh-huh. Ese tiempo en esa cama hará que sea menos dura, menos menos tediosa, menos dolorosa. Entonces, estas son algunas, ¿cierto?, de las bendiciones que trae el ser generoso, que nos habla acá en la palabra, en el Salmo 41. Vamos a seguirle invitando a las hermanas para que se inscriban a nuestro congreso. Erika, hágale la invitación completica.
2: Hermanas, nuevamente les recordamos, son 14 años ya de edificación, de bendición para las mujeres, 14 años llevando la palabra del Señor, porque sabemos que por una mujer que reciba, por una mujer que se apropie de esta palabra, cambia una generación entera. Cambian jóvenes, cambian familias, cambian hogares. Nosotras las mujeres estamos llamadas a ser sabias, a ser entendidas y llevar de lo que el Señor nos da. Invítelas, este 14º congreso se llevará a cabo desde el lunes 12 de octubre, desde las 8 de la mañana, para que usted vaya, clame por su familia, clame por las familias y no se canse. La bendición sigue el día martes 13 y miércoles 14 de 8 a 5 de la tarde con conferencias de mucho poder, con la palabra del Señor ahí hablándonos, instruyéndonos. No se limite, porque tal vez los niños, ¿qué va a hacer con las niñas? ¿Qué va a hacer con las jovencitas? Todas vayan, todas asistan. Y por aquí también nos
1: tenemos,
2: están escribiendo,
1: la escuela bíblica, Erika.
2: Amén, la escuela
1: tenemos
2: bíblica también está abierta
1: bíblica,
2: para que lleve sus niños, para que esté allá. Es un tiempo muy especial y no se deje robar la bendición, hermana. Venza. Usted, Dios la llamó, Dios la está llamando en este momento. Determine, voy a ir y Dios hará algo muy grande. Amén. Y por aquí nos están escribiendo más hermanitas. La hermana Cristina Arazo nos escribe: la generosidad nace del corazón, es mejor dar que recibir. Se une con nosotros ahí Dani Díaz, dice: me uno a esta hermosa enseñanza. Luz Gómez dice: amén.
1: Amén.
2: Juliana Nao: hay hombres generosos y mujeres generosas. No va en el género, va en el corazón. Gladys Morales: bendiciones, así nos rendimos a Él en agradecimiento.
1: Amén. Entonces tenemos muchas personitas que nos están llamando, están haciendo conocer, que están escuchando nuestro programa. Hay personas desde los Estados Unidos que nos están escribiendo. Les bendecimos en esta tarde. María Africano nos habla también y nos dice que, hermanas preciosas, la generosidad nace del corazón de nuestro Señor Jesucristo, que fue el que nos entregó por toda la humanidad y llegó. Y luego nace en el corazón de cada ser humano. La hermana Doris González Caicedo, bendecimos la hermana Doris, hermana, Dios me la bendiga grandemente. Siga adelante con nuestro programa Caminando con Cristo y las vemos, las queremos ver en nuestro congreso. Queremos decirles que de verdad viene un tiempo muy especial. Ustedes saben, todas las mujeres saben a nivel nacional e internacional, que nuestra pastora Mélida, ella prepara, ¿cierto?, con un año el programa, prepara su congreso en oración, en ayuno, en intimidad con el Padre Celestial, y que esto no es casualidad, no es de un tiempo, no es algo imprevisto, no, sino que lleva mucho tiempo ella preparando en la intimidad con el Padre Celestial para que muchas mujeres que están atadas, que están cautivas, que están solitas, que tal vez estaban abandonadas como nosotros algún día, ¿cierto? Pero que este congreso lo prepara el Señor para todas aquellas mujeres que están tristes, que han pasado duelos, que están pasando por pruebas, por procesos, por abandonos, por situaciones muy difíciles, porque nosotros que le servimos al Señor venimos de allá y somos testimonio, ¿cierto?, de que por el clamor de una mujer como nuestra pastora Mélida, por la entrega, por la consagración de ella, muchas vidas, muchos hogares, muchas almas, muchas mujeres, el Señor ha restaurado, ¿sí?, y sigue restaurando. Entonces este es el tiempo de que nosotros de verdad invitemos, las que nos han llamado ya conocen de Cristo, las que nos han escrito ya conocen, pero es importante que usted, hermano, invite a otras mujeres, hermana. Invite a muchas otras, a su propia familia. No se venga sola, por favor. No se venga solita. ¿Sí? Vamos a traer gente, Usted sabe gente que está mal, que está pasando momentos duros. Llámelos, tráigalas a esas mujeres. Págueles el transporte. Invíteles una. Exacto. Practiquemos la palabra, porque lo más bonito no es hablar. Lo más bonito es practicar. Lo más bonito es de verdad hacer lo que el Señor nos enseña, porque si Él nos está hablando de la mujer generosa, pero no la ayudamos. Hay muchas mujeres que pronto no tienen para un traspaso, un porte, no tienen para un almuerzo, no tienen para una comida, no tienen para un recibo, no tienen para un par de zapatos, ¿sí? Pero si no mostramos de verdad con hechos, entonces todo se queda en el papel y muy bonito. Pero lo real es que debemos mostrarlo, hacerlo, para que mostremos a nuestro Cristo maravilloso y precioso. Bueno, Erika, entonces sigamos mirando acá las bendiciones que recibimos por ser generosos. La generosidad revela el don de el corazón de Dios, ya lo dijimos, ¿cierto?
2: Amén.
1: Pero ahora miremos un poquito, porque pronto nuestro programa se nos acaba y no hablamos de las consecuencias de no ser generoso.
2: Amén, así es, y porque definitivamente el Señor ama la generosidad y así
1: es
2: mismo.
1: Es un mandato de Dios.
2: Es un mandato, es una orden. Él nos llama a ser generosos porque, pues, Él primeramente lo fue. Entonces, si no obedecemos, también hay consecuencias, hay cosas. Dice la palabra del Señor en Proverbios 21:13: el que cierra su oído al clamor del pobre, también él clamará y no será oído. Y esto es una palabra tremenda, es durísima, hermano, porque cuando realmente estemos ahí clamando, estemos necesitados, ¿quién nos va a ayudar? Si nosotros no fuimos clementes, si nosotros no fuimos generosos con el pobre, con el necesitado.
1: Vuelvan a leer, por favor.
2: Nosotros, dice la palabra del Señor, el que cierra su oído al clamor del pobre, también él clamará y no será oído. Tal vez nosotros nos hacemos los sordos y a veces pasan y nos dicen, necesitamos su ayuda, necesitamos de una palabra, no siempre tiene que ser de un bien económico, necesitamos de su oración, necesitamos de un apoyo y no lo hacemos, nos hacemos los sordos, hacemos que no escuchamos nada, lo pasamos por alto, lo olvidamos, y hay de cuando necesitemos nosotros también clamar, no seremos oídos. Y es una palabra que nos confronta, que nos tiene que abrir los ojos en este tiempo, porque no podemos ser indiferentes, no podemos ser egoístas ante tanta necesidad. Hay que tener abiertos nuestros oídos y tener en cuenta que no porque necesitemos la respuesta nuestra, sino porque al hacerlo hay una recompensa, pero si no lo hacemos también hay una consecuencia, hermanos.
1: Hay una consecuencia, hermanos, y que lo vamos a experimentar en nuestra propia vida, con nuestra propia familia. ¿Cierto? Porque vamos a necesitar, todos necesitaremos, y todos necesitamos en este momento, en este mundo, de una mano ayuda, una mano que ayuda, una mano que es generosa. Pero si nosotros no repartimos, hermanos, si no damos, si no le damos al pobre, al necesitado, aquella persona que necesita de un consejo, de ser escuchado, porque muchas veces hay personas que simplemente quieren ser escuchadas. Dicen, no, yo solamente quería, los jóvenes a veces dicen, es que en mi casa no me escuchan, y yo quiero es que me escuchen. Yo a mí me ha pasado, dicen, no, yo no vengo a pedirles nada, yo solamente vengo a que ustedes me escuchen, escuchen lo que yo tengo que hablar, porque, pues bueno, sienten la necesidad, ¿cierto? Entonces es importante lo que estamos sembrando, porque lo que sembramos vamos a recoger. Hay otra parte de la palabra que nos enseña que el Señor dice, el que le da a Dios, el que le da al pobre, le presta a Dios, ¿cierto?
2: Amén, amén.
1: El que le da al pobre, le presta a Dios. O sea, ¿qué, Erika?
2: Amén, así es. Pues el Señor nos va a retribuir eso, hermano. Usted no lo está haciendo en vano. Usted le está prestando. Le está prestando al Rey de Reyes, al dueño del oro, del dinero, de todo. Usted le está prestando, imagínese esa palabra tan hermosa. El Señor se lo va a retribuir, el Señor se lo va a devolver, el Señor, eso no es perdido. El Señor ahí nos está hablando a través de ese verso que no es en vano el usted dar. Usted no está ahí desperdiciando, no está prestándole al Señor, está haciendo una obra.
1: Está en deuda.
2: Está en deuda, si el Señor no lo va, se va a acordar de eso, se va a acordar de que usted hizo eso, de que usted prestó, de que usted dio. El Señor lo tiene ahí presente, no se le va a olvidar y está en deuda con usted.
1: Hay una deuda
2: de por medio.
1: Cuando usted le da a un pobre, usted está, el Señor tiene una deuda con usted.
2: Amén, tremendo.
1: Sí, tiene una deuda con usted. Por eso mire cuál importante es de verdad el desprendernos y el entregar, el dar a esas personas necesitadas. y ya lo hemos hablado acá, ¿cierto? Lo seguiremos hablando y lo seguiremos recalcando, para que la mujer, pues, así como la mujer a veces es dadivosa, pero también a veces cierra el corazón, ¿cierto?
2: Y eso es tremendo porque, como lo decíamos al comienzo de este hermoso tiempo, la generosidad es un acto de amor. Y si nosotros no somos generosos, estamos mostrando que el Señor no está en nosotros, no habita en nosotros. Su palabra lo dice: el que tiene bienes de este mundo y ve a su hermano tener necesidad y cierra contra él su corazón, ¿cómo mora el amor de Dios en él? ¿Cómo podemos decir que el Señor está en nosotros y mora en nosotros si no somos generosas, si no somos generosos?
1: Entonces el corazón, nuestro corazón no se puede endurecer.
2: Amén.
1: Nuestro corazón no se puede cerrar. Nuestro corazón nosotros no lo podemos cerrar al pobre. No podemos permitir eso, que el corazón se nos cierre, ¿cierto? Por el egoísmo, por las circunstancias, pues uno no sabe, pero por las diferentes situaciones de la gente, y que el enemigo a veces también trabaja ahí, pero no podemos dejar que nuestro corazón se endurezca, ¿cierto? Que le salga un callo ahí y que no le demos y no practiquemos la palabra del Señor. Bueno, ya nos queda poco tiempo, ¿cierto? Y seguimos invitando a la hermana Marixa, ¿cierto? Que nos escribe, dice: la generosidad es una virtud que nos da Dios, sí, estamos de acuerdo, para ayudar a los demás, y nace de lo más profundo de nuestro corazón. De
2: Amén.
1: Acuerdo, hermana Marixa, estamos de acuerdo. Esto solamente viene de Dios, porque la Biblia lo dice claramente, que nosotros no podemos dar nada que no se nos haya sido dado primeramente de parte del cielo. También nos escribe la hermana Floralba Chaparro. Gloria a Dios. Y ahí está la otra hermanita.
2: Está la hermana Bellanides Nieto, está la hermana Doris González ahí todavía en sintonía, David Jonathan, están ahí todos sintonizados con este tiempo de tanta bendición.
1: Bueno, Erika, entonces vamos a redondear nuestra idea y nuestra conclusión, invitando nuevamente, hermanas, a que usted sea dadivosa y sea generosa, invitando a sus amigas, invitando a sus primas, invitando a sus tías, invitando a sus abuelitas, invitando a todo el mundo, a todas esas mujeres que tal vez a usted la conocen en el barrio. Vamos a seguir orando y pidiéndole al Señor, porque el Señor cambia pensamientos.
2: Amén.
1: Y aquellas que tal vez no querían venir al Congreso, el Señor va a facilitarles, les va a cambiar la mente y las va a traer. ¿Por qué? Porque van a venir muchas bendiciones, ¿cierto? Para ellas, sus vidas, hay hogares que son cambiados a través de la palabra del Señor.
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0: Cartagena, aplauda a Dios por la vida del músico.
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3: Son las 4
2: y un minuto.

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1: Bendiciones a todos nuestros hermanos y amigos quienes una vez más se unen y se conectan a este tiempo de bendición. Una tarde donde podemos estudiar la palabra de Dios, un tiempo donde podemos edificarnos a través de las Escrituras. Quienes habla la pastora Diana de Martínez de la Iglesia Centro Misionero Bethesda. Y es una gran bendición el poder hoy llevar, compartir este tiempo de palabra. Siempre será un gusto, una gran bendición el poder todos crecer en la fe cuando estudiamos la bendición. Bendita y palabra de nuestro Dios, la palabra del Señor, la cual sabemos que no volverá vacía, sino que cumplirá ese gran propósito en cada uno de nosotros. Vamos a darle gracias a Dios, disponiendo nuestro corazón, diciéndole: Padre, estamos delante de tu presencia, Señor, disponemos, Señor, nuestras vidas delante de ti, Señor, disponemos, Señor, nuestro corazón eterno, Dios de la gloria, para recibir la palabra, Dios. Hoy te pedimos, Señor, que tu palabra, Dios, no vuelva vacía, sino que tu palabra cumpla ese gran propósito, Señor, en cada uno de nosotros. Ayúdanos, Señor, cada día poder crecer en la fe, poder ser edificados, llenos de tu presencia, que a través de la palabra, Señor, podamos ser formados a tu imagen, mi Señor Jesucristo, que por medio de la palabra podamos, Señor, caminar en tu voluntad, Dios, perfeccionándonos cada día en la santidad y en el temor a ti, soberano Dios. Gracias, Señor, porque para ello tú nos has dejado la palabra, Señor. Para ello, Señor, tú la has entregado, Señor, a nuestras vidas, Dios, porque es allí, Señor, donde conocemos cuál es tu voluntad buena, perfecta, agradable, Señor, para nosotros, porque tu palabra es la que nos guía, porque tu palabra, Señor, es la que nos direcciona, Señor. Gracias te damos, Señor, por eso disponemos completamente, Dios, nuestro ser, nuestro corazón, nuestra alma, Señor, nuestros sentidos, Señor, tanto espirituales como físicos, Señor, para escuchar, para recibir, para guardar, Señor, tu bendita y poderosa palabra. Gracias te damos, Señor, por todo lo que tú has hecho, Dios, por lo que estás haciendo y seguirás haciendo. Gracias, maravilloso Rey. Amén. Y amén. Continuaremos con nuestro estudio bíblico hablando acerca de comenzando en el espíritu y terminando en la carne. Bueno, como lo mirábamos en el programa anterior, el apóstol Pablo le hablaba allí a la iglesia en Galacia y les decía que ese era el problema que ellos tenían. Ellos habían iniciado en el espíritu, pero llegó un momento donde estaban retrocediendo, donde estaban viviendo en su carne. Y Pablo los amonesta, Pablo les llama allí la atención, diciéndoles que no debían corregir su camino, porque lo que Dios nos ha mandado decir cada día en un crecimiento espiritual, no podemos retroceder, no podemos menguar. Dice la palabra del Señor que la senda del justo es como la luz de la aurora, que va de aumento en aumento hasta que el día es perfecto, y así tiene que ser la vida del cristiano, ir cada día en ese crecimiento espiritual, llenándonos de la presencia del Espíritu Santo. Así que estamos mirando cuál era el problema de esta iglesia allí en Galacia, y lo vemos allí en Gálatas capítulo número 3, en el versículo número 1 hasta el versículo número 4. Vamos a leerlo en este tiempo una vez más para que usted y yo podamos entender qué era lo que estaba pasando, por qué el apóstol Pablo hacía esta declaración diciéndoles que habían comenzado por el Espíritu, pero ahora estaban terminando en la carne. Dice allí en Gálatas capítulo número 3, versículo 1 al versículo 4, dice la palabra del Señor: oh Gálatas insensatos, ¿quién os fascinó para no obedecer a la verdad? A vosotros, ante cuyos ojos Jesucristo fue ya presentado claramente entre vosotros como crucificado. Eso solo quiero saber de vosotros. ¿Recibisteis el Espíritu por las obras de la ley o por el oír con fe? Tan necios sois, habiendo comenzado por el Espíritu, ¿ahora vais a acabar por la carne? ¿Tantas cosas habéis padecido en vano? Si es que realmente fue en vano. Como lo mirábamos en el estudio anterior, el problema de la iglesia de Galacia es que habían sido fascinados por los argumentos de los falsos maestros a través allí de las falsas enseñanzas. Y mirábamos allí que una fascinación es una atracción irresistible que siente una persona o una cosa por algo. El cuidado que usted y yo debemos tener atención, y Dios siempre nos lo ha dicho por la palabra, nos ha hecho ese llamado de que debemos tener cuidado qué es lo que usted y yo escuchamos. Muchas veces de pronto queremos escuchar cosas que nos fascinan, cosas que llamen nuestra atención, de pronto cosas diferentes, pero el Señor nos dice que debemos tener mucho cuidado qué cosas es lo que estamos recibiendo. Decíamos, y nos enseña también la palabra del Señor, que no podemos permitir que seamos sacados de la verdad. Es una de las maneras que el enemigo está trabajando en estos últimos tiempos, sacando a las personas de la verdad para meterlas en su engaño. Mirábamos cómo el enemigo hizo con Eva allí en el huerto del Edén, cómo le hizo salir de su rumbo, y Eva se puso a escucharle allí sus engaños, su mentira. Tal vez le fascinó, tal vez le llamó la atención como la serpiente le estaba allí hablando, y esto le fascinó. Y por eso también el apóstol Pablo nos dice, y el Señor nos exhorta a través del apóstol Pablo, diciéndonos que no nos dejemos extraviar, no nos dejemos extraviar de la verdad, no dejemos extraviar nuestros sentidos de la fidelidad a Dios. Y es algo que usted y yo debemos tener cuidado. En estos últimos tiempos, tengamos cuidado con aquellas adulaciones. ¿Qué es una adulación? Aquello que nos alaban, aquello que hace exaltar nuestro orgullo, nuestra vanagloria. Tengamos cuidado con ello. Tengamos cuidado con aquellos mensajes que aparentemente son buenos de aquellos que predican, pero algo que usted y yo debemos prestar atención es a sus frutos, porque dice la misma palabra del Señor que por sus frutos usted y yo los conocemos. No solamente es que se predique bonito, sino que se viva conforme a lo que esa persona está predicando. También tenemos que prestarle mucha atención a no oír solamente lo que queremos escuchar. Muchas veces la palabra de Dios también nos tiene que exhortar, nos tiene que corregir, nos tiene que instruir, y muchas veces esa enseñanza tal vez no nos gusta. Muchas veces solamente queremos que nos hablen de las bendiciones, muchas veces solamente queremos buscar las promesas, pero la palabra del Señor también nos habla acerca de las consecuencias del pecado. En la palabra de Dios también encontramos mandamientos, encontramos verdades bíblicas, y todo esto es necesario para que usted y yo podamos ser formados, para que podamos llegar, como dice la palabra de Dios, a ser santos como Dios lo es. Como Dios es santo, dice la palabra de Dios, así mismo usted y yo también debemos ser santos en toda nuestra manera de ser y en toda nuestra manera de vivir. ¿Por qué muchas personas caen en el engaño? ¿Por qué conociendo la verdad? ¿Por qué empezando en el espíritu? ¿Por qué muchas personas hoy en día están terminando en la carne? Muchas veces porque hay un descuido en no leer la palabra del Señor. Algo que Dios nos habla allí en Josué, nos habla también en el libro de los Salmos, donde la palabra del Señor nos dice, de día y de noche debemos meditar en la palabra del Señor. Mucha gente hoy está cayendo en ese conformismo, en esa pereza espiritual. Muchas veces las personas no quieren tomar la palabra de Dios y no quieren tener un tiempo provechoso donde se pueda leer, donde se pueda meditar en la palabra de Dios, y por eso son allí tan fácilmente engañados, porque de pronto les es más fácil sentarse en allí, de pronto prender un televisor, prender un dispositivo allí y empezar a escuchar al primero que se encuentra allí en las redes sociales o al primero que se encuentra a través de la televisión. Pero muchas veces esa persona no tiene una comunión con Dios, muchas veces la persona no tiene allí un estudio personal, un estudio allí donde el Señor le pueda hablar a través de la palabra. Así que usted y yo, para no caer en el engaño, para no dejarnos fascinar, como dice allí en el versículo número 1, o Gálatas insensatos, ¿quién os fascinó para no obedecer a la verdad? Muchas personas andaban en la verdad, pero hoy en día andan fascinados allí con el engaño, con la mentira, con un evangelio liberal, liviano. ¿Por qué? Porque se han apartado de la palabra de Dios, porque no hay un leer, no hay un meditar en la palabra del Señor. También usted y yo debemos tener el cuidado que cada día debemos ser guiados, es por la autoridad de la palabra del Señor. La palabra de Dios, vuelvo y lo repito, lo que nos dice allí en Timoteo, toda la escritura es inspirada por Dios, es útil para redarguir, para corregir, para enseñarnos, para instruir. La palabra de Dios es nuestra autoridad, así que debemos someternos a lo que la palabra del Señor nos dice. No podemos cortar la palabra, no podemos quitar la palabra, de pronto decir, esto lo obedezco, pero esto no me parece. Y hay personas que están viviendo de esa manera, yo hago caso a esto, pero esto a mí no me gusta, esto era para otro tiempo, esto es para otras personas. No, la palabra del Señor es para cada uno de nosotros, y cada vez que el Señor nos habla por medio de su palabra, debemos, bueno, tomar correctivos en nosotros mismos. Dice la palabra en Santiago que ella es nuestro espejo, nos va a mostrar cuáles son allí nuestros errores, nuestras deficiencias, en qué estamos fallando. Así que el Espíritu Santo de Dios nos hablará por medio de la palabra. Debemos tener un oído sensible a escuchar la palabra de Dios, pero tenemos que cerrar nuestros oídos a escuchar a aquellos que están contradiciendo la palabra de Dios. Tengamos cuidado con esa fascinación, tengamos ese cuidado con aquellos que el enemigo está utilizando para sacarnos de la verdad. El apóstol Pablo dice, oh Gálatas insensatos, ¿quién os fascinó para no obedecer a la verdad? A vosotros antes, cuyos ojos Jesucristo fue ya presentado claramente entre vosotros como crucificado. La palabra del Señor nos enseña que una de las señales de estos últimos tiempos sería la señal de estos últimos tiempos sería el engaño. Y ayer el Señor Jesucristo nos lo dijo en Mateo capítulo número 24. Varias veces el Señor recalcó ese cuidado que debemos tener. Y quiero que lo miremos en esta tarde allí en el Evangelio de San Mateo capítulo número 24, donde no solamente una sola vez lo dice allí el Señor Jesucristo. Le preguntan los discípulos al Señor Jesucristo, ¿y cómo vamos a saber que, bueno, ya se acerca este tiempo? El Señor Jesucristo da una serie de señales donde dicen, tengan cuidado, va a pasar esto, se van a levantar nación contra nación, van a haber terremotos, van a haber pestes, van a haber hambres, el amor de muchos se enfriará. Pero varias veces hace énfasis del engaño. Tengan cuidado del engaño, es lo que nos corresponde tener cuidado en este tiempo, que no perdamos el fruto de nuestro trabajo, que no nos desviemos del llamado, de lo que el Señor tiene para nosotros, de la vida eterna. Allí en Mateo 24, en el versículo número 4 y versículo número 5, dice la palabra del Señor. Respondiendo Jesús les dijo, mirad que nadie os engañe, porque vendrán muchos en mi nombre diciendo, yo soy el Cristo, y a muchos engañarán. Dice la palabra que muchos vendrán en su nombre, muchos se harán pasar por pastores, por evangelistas, por apóstoles, aún por mismos hermanos, dice la palabra de Dios. Pero el Señor dice, hay falsos pastores, hay falsos apóstoles, hay falsos hermanos. Tengamos cuidado usted y yo, ¿a quién estamos escuchando? Tengamos el cuidado, no todo el que nos dice hermano, no todo el que nos dice Dios le bendiga, en realidad están dando conforme a la palabra del Señor. Nuevamente en el versículo número 11, el Señor nuevamente allí llama la atención, nuevamente advierte, les advirtió allí a los discípulos, nos advierte hoy a nosotros y dice la palabra. En el versículo 10 dice, muchos tropezarán entonces y se entregarán. Llegarán unos a otros y unos a otros se aborrecerán, y muchos falsos profetas se levantarán y engañarán a muchos. Recuerde que un profeta es aquel que debe dar una palabra de parte del Señor, pero aquí está aclarando diciendo falsos profetas, como lo mirábamos en el versículo 4 y 5, muchos darán un mensaje en nombre de Dios, pero Dios nunca les hablará. Así que nos corresponde tener ese cuidado. Muchos se llamarán profetas, pero dice la palabra, esos serán falsos profetas. ¿Cuál es el propósito de ese falso profeta? Engañar a muchos. Y dice la palabra a muchos, muchos caen en esa trampa, muchos caen en ese lazo del engaño. Nuevamente en el versículo 23 al 26, el Señor Jesucristo vuelve y aclara. Mire que es una de las señales que Él recalca y es lo que estamos mirando en este tiempo, cómo el engaño se ha venido aumentando. Dice en el versículo 23 al 26, entonces si algunos dijere, mirad, aquí está el Cristo, o mirad, allí está, no lo creáis, porque se levantarán falsos cristos y falsos profetas y harán grandes señales y prodigios de tal manera que engañarán, si fuere posible, aún a los escogidos. Ya os lo he dicho antes. Así que si os dijeren, mirad, está en el desierto, no salgáis, o mirad, está en los aposentos, no lo creáis. Dice la palabra del Señor que esos falsos cristos y falsos profetas aún harán grandes señales y prodigios. ¿Cuánta gente hoy en día no está fascinada porque fulanito, sutanito hace milagros, hace señales? Dice la palabra de Dios, tengamos cuidado. Y el Señor lo dice allí, ya os lo he dicho antes. ¿Qué nos corresponde a usted y a mí hacer? Leamos la palabra de Dios, estudiemos la palabra del Señor. No caigamos en ese mover que hoy hay en día, que es la pereza, el sueño, el estancamiento, tal vez la distracción en otras cosas. Tengamos tiempo allí en la presencia de Dios, donde Dios me hable a través de la palabra. Tengamos un corazón dispuesto para escuchar la palabra del Señor. Recuerde lo que el Señor Jesucristo dice, no solamente una vez, lo dice varias veces. Y aún el apóstol Pablo, el apóstol Pedro, lo recalcó allí a las iglesias, les decía, cuidado con el engaño, que nadie os engañe. Esa ha sido la advertencia más reiterativa que el Señor Jesucristo nos entregó y que nos sigue dando a través también allí de las cartas a las diferentes iglesias. La única manera para que usted y yo en realidad podamos guardarnos del engaño, de la mentira, es poder tener la mirada puesta en el Señor Jesucristo y en su palabra. Recuerde lo que el Señor Jesucristo dice, escudriñad las Escrituras, porque en ellas os parece que tenéis la vida eterna y son las que dan testimonio de mí, dijo el Señor Jesucristo. Escudriñad no solamente es leerla, escudriñar no solamente es escuchar la palabra del Señor, escudriñar es poder estar allí, que el Espíritu Santo de Dios me revele, que usted y yo le podamos poner sentido a lo que estamos leyendo, que podamos decirle, Espíritu Santo, que me quieres hablar a través de esta palabra, que cuando yo me levante allí de leer la palabra, tengan claro cuál fue el mensaje que el Señor me ha entregado. No busquemos, como lo dice aquí la palabra, señales, prodigios llamativos, tal vez especiales, como lo decía el apóstol Pablo, cosas que nos llamen allí la atención, fascinantes. No perdamos el tiempo mirando a otros lo que están haciendo. No pongamos la mirada, como lo dice allí el Señor, poner la mirada en Él, el ser llenos cada día de la presencia del Espíritu Santo, el tener una disciplina allí buscando la presencia del Señor. Volvemos allí a Gálatas porque me llama la atención algo allí, y es que el apartarnos de la verdad para seguir la mentira es una actuación necia. Como le decía allí el apóstol Pablo a los de Gálatas, les decía insensatos, les estaba diciendo necios, no sean tan necios, no sean tan insensatos, que teniendo la verdad, teniendo el conocimiento de la verdad, y allí les hace allí una aclaración diciendo, ustedes que conocen que Cristo fue a la cruz del Calvario, ¿cómo se van a dejar meter cuentos? ¿Cómo se van a dejar meter mentiras? Y el Señor Jesucristo dice allí, cuando una persona se sale de la verdad para empezar a seguir una mentira, es una persona necia. ¿A cuántos cristianos, o hablemoslo allí, hermanos o personas que estuvieron con nosotros siguiendo la sana doctrina, cómo nos damos de cuenta que caen en una secta? Nos damos de cuenta, muchas veces caen en un error, caen allí en lugares que están en la mentira. Y uno dice, pero ¿por qué? Porque nunca de pronto dispuso su corazón para profundizar en la verdad de la palabra, porque nunca tuvo allí una disciplina buscando la presencia del Señor. Aun cuando el Espíritu Santo se les manifestó, ellos deberían haber crecido en el poder del Espíritu Santo, pero ¿qué sucede? Retroceden muchas veces cuando prefieren escuchar doctrinas de hombres, cuando quieren escuchar de pronto allí cosas que les satisfaga su ego, cosas que les permita de pronto deleitarse en su carne. ¿Cuántas personas se dicen, no, yo me voy para tal lugar porque es que allá sí me dejan hacer tal cosa, allá sí permiten el recasamiento, allí sí permiten tal y tal cosa, cuando se están desviando de la verdad, de la palabra del Señor? Así que, como dice la palabra de Dios, tengamos cuidado de no caer en esa necedad, de no caer en esa insensatez, como dice la palabra de Dios. Allí en Mateo capítulo número 7 también nos habla acerca de ello. Hace la diferencia entre una persona que anda en la palabra de Dios, una persona que oye la palabra, pero también la pone en práctica, y el Señor lo identifica como una persona sensata, como una persona prudente, como una persona sabia. Pero aquel que solamente escucha la palabra y de pronto no pone en práctica los mandamientos dados de parte del Señor, dice la palabra de Dios que es una persona necia. Tarde que temprano se va a apartar del camino, tarde que temprano va a seguir esas enseñanzas de hombres. Dice Mateo 7:21 en adelante, dice la palabra de Dios: no todo el que me dice Señor, Señor, entrará en el reino de los cielos. Por eso lo estábamos diciendo ahorita, no todo el que nos diga hermano, no todo el que nos diga Dios lo bendiga, no todo el que diga aleluya, gloria a Dios, no todo el que diga Señor, gracias, y pronto levante las manos y ore, dice la palabra de Dios, no todo el que me diga Señor, Señor, entrará en el reino de los cielos, sino el que hace la voluntad de mi Padre que está en los cielos. Aquel que va a la palabra de Dios, aquel que su espíritu se redarguye, su corazón se redarguye, aquel que dice Dios me habló y tengo que hacer esto, tengo que apartarme del pecado, tengo que vivir una vida en santidad, esa es la persona que cada día se está perfeccionando para encontrarse con el Señor. Dice la palabra de Dios en el 22, muchos me dirán en aquel día, Señor, Señor, no profetizamos en tu nombre. Mira, aquí vemos una persona que tenía un don, que tenía de pronto un ministerio. Recuerde que los dones y el llamado son irrevocables, pero de esos dones y ese llamado, como los hayamos utilizado, también daremos cuentas delante del Señor. Dice, no profetizamos en tu nombre, y en tu nombre echamos fuera demonios, y en tu nombre hicimos muchos milagros. Fue una persona que tenía allí un don, echaba fuera demonios, dice la palabra de Dios, hacían muchos milagros, y dice la palabra que el Señor les dirá algo, y entonces les declararé, nunca os conocí, apartados de mí, hacedores de maldad. Por eso recordemos lo que estábamos hablando ahorita. Debemos identificar a una persona por sus frutos. Por sus frutos se va a conocer. Por sus frutos se conoce un árbol, dice la palabra del Señor. En el 24 dice, cualquiera pues que me oye estas palabras y las hace, le compararé a un hombre prudente que edificó su casa sobre la roca. ¿Qué características tiene la persona prudente? Aquel que está escuchando la palabra de Dios, aquel que está profundizando, está meditando en la palabra de Dios, pero no solamente se queda con escuchar la palabra, no solamente se queda de pronto con asistir un culto cada 8 días a una iglesia, o de pronto un servicio en la semana, o de pronto escucharlo por los medios sea la radio, la televisión, el internet. No solamente se queda con escuchar la palabra, sino aquel que hace, aquel que pone en práctica lo que el Señor le ha enseñado. Dice la Biblia, le compararé a un hombre prudente que edificó su casa sobre la roca. Porque es que cuando usted y yo estamos aplicando la palabra de Dios, es como cuando estamos construyendo una casa, estamos poniendo un fundamento, estamos, bueno, lo primero es abrir allí, abrir huecos, lo que uno ve cuando hacen una casa, abrir huecos para poner los cimientos. No es un trabajo fácil, es un trabajo allí dispendioso, ¿verdad? Que es un trabajo también de esfuerzo, y eso es la vida cristiana. La vida cristiana no es fácil, la vida cristiana es de tomar decisiones y de tomar determinaciones. Dice la palabra que cuando esa persona oye la palabra, la hace, es comparado como ese hombre prudente que edifica su casa sobre la roca. Descendió lluvia, vinieron ríos, soplaron vientos y golpearon contra aquella casa y no cayó. ¿Pero por qué no se cayó? Porque no hubo ruina, no hubo destrucción, porque estaba fundada sobre la roca. Y es allí donde nos damos de cuenta que pueden venir miles de pruebas, pueden venir miles de dificultades, pueden venir, bueno, no sé, engaños, pueden venir, van a querer venir mentiras allí a engañarnos, a sacarnos del propósito de Dios, pero estamos tan firmes en el Señor, hay una convicción en el Señor que nada nos va a mover de la roca que es Cristo. Pero diferente, como dice en el versículo 26, pero cualquiera que me oye estas palabras y no las hace, le compararé a un hombre insensato que edificó su casa sobre la arena. Dice la palabra que este hombre que hizo solamente escuchó, solamente tal vez allí recibió la palabra, pero nunca hizo nada por tener un cambio, nunca hizo nada allí por en realidad tomar, nunca tomó decisiones, nunca se le vio verdaderamente un cambio. Dice la palabra, descendió lluvia, vinieron ríos, soplaron vientos y dieron con ímpetu contra aquella casa y cayó y fue grande la ruina. Tarde que temprano la persona necia, la persona insensata va a sufrir la pérdida por su terquedad y por su necedad. Mire cuántas personas el Señor no les dice y no les habla, cambie. Cambie esa vida. Mire, si está viviendo en adulterio, oiga, corríjase, restaure su hogar, deje a esa persona que no es su esposo, no es su esposa. De pronto esa persona que está viviendo en la fornicación, aquella vida que está allí en el alcoholismo, en la borrachera, el Señor le dice, mire, cambie, los borrachos no heredarán el reino de los cielos. Ninguna cosa inmunda entrará en el reino de los cielos, pero a veces hay tanta insensatez y tanta necedad. Dice la palabra del Señor y le decía allí el apóstol Pablo a los de Galacia, comenzaron en el espíritu, pero van terminando en la carne. ¿Cuántas personas haciéndose en llamar cristianos y de pronto uno les vio el crecimiento, uno les vio un cambio, pero llegaron a un punto donde cayeron en el pecado y nunca se corrigieron, sino persistieron en su pecado? Dice la palabra de Dios, no seamos insensatos. La verdad de la palabra nos va a llevar a ser hombres y mujeres espirituales. La mentira nos va a llevar a ser hombres carnales. Miren lo que dice en el versículo 2. Dice, esto solo quiero saber de vosotros. Allí en Gálatas 3:2. Eso solo quiero saber de vosotros. ¿Recibisteis el Espíritu por las obras de la ley o por el oír con fe? Tan necios sois, habiendo comenzado por el Espíritu, ahora vais a acabar por la carne. ¿Qué nos corresponde hacer? Alimentemos nuestro espíritu a través del Espíritu Santo de Dios. No le demos lugar a nuestra carne. Cuando usted y yo le empezamos a dar lugar a nuestra carne, es porque estamos aceptando mentiras, el engaño del enemigo a nuestras vidas. Así que en esta tarde vamos a presentar nuestras vidas. Y qué lindo que usted y yo nos podamos hacer un autoexamen. ¿Cómo estamos delante de el Señor? ¿Cómo va nuestra vida espiritual? Solamente Dios y cada uno de nosotros sabemos cómo está ese nivel espiritual. ¿En realidad vamos en un crecimiento o vamos en un decrecer espiritualmente? El Señor nos ha llamado a ir creciendo cada día en el poder ser llenos, dice la palabra de Dios, del Espíritu Santo. Digámosle en esta tarde, Padre, estamos delante de tu presencia, Señor. Hoy tú nos estás llamando, Señor, a tener un crecimiento espiritual, Dios. No podemos ser de aquellos, Señor, que de pronto empezamos en el espíritu, empezamos allí con ese corazón dispuesto, Padre, a tener un cambio, a dejarnos transformar, a dejarnos moldear por ti, Señor, y tal vez llegar a un punto, Señor, donde le estamos dando lugar a nuestra carne, a un punto, Señor, donde estamos escuchando la mentira, donde estamos escuchando el engaño, donde tal vez estamos escuchando aquellos predicadores que nos hablan de un evangelio liviano, donde nos están hablando que Dios ama a cualquiera y que Dios ama así pequemos y así hagamos cosas malas, Él así nos ama, no. Tu palabra nos dice, Señor, que tú amas al pecador, pero no amas el pecado, Señor, y por eso nos corresponde tomar decisiones y tomar determinaciones. Ayúdanos, Señor, a ser hombres y mujeres espirituales, Señor, que en realidad todos los días, Señor, nos podamos llenar de tu presencia, que todos los días podamos, Señor, ir a la luz de tu palabra, podamos conocer, Señor, cuál es tu voluntad, Señor, para nuestras vidas. tu voluntad, Señor, no la nuestra, Padre. Reconocemos, Señor, que esta carne es la que tiene que menguar para que nuestro espíritu cada día, Señor, pueda crecer, Dios. Gracias te damos, Señor, por favor te pedimos, Espíritu Santo, guíanos, Señor, direcciónanos cada día, Señor, a través de tu palabra. Gracias te damos, Señor, en el nombre de Jesús de Nazaret. Amén y amén. Deseándole un hermoso y bendecido día. Mañana, con la ayuda del Señor, nos volveremos a encontrar a las 4:30 de la tarde para llevar una palabra de vida. Recuerde que les habló la pastora Diana de Martínez de la Iglesia Centro Misionero Betesda de Ubaté. Bendiciones para todos.
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2: Te alabamos, Señor, porque tú eres el rey. Y tú reinas por siempre. ¿Cuántos lo creen?

como nuestro Dios. Aleluya. Es único y es digno de recibir gloria. Aleluya. Juntos. Vamos. La Biblia dice que

0: Te informamos la hora. Son las 5 y 30 minutos.
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La palabra de Dios dice: en el mundo tendréis aflicción, pero tranquilos, confiar. Si alguien te ha vendido que seguir a Jesús es no tener ningún problema, alguien te engañó. La vida viene en problemas, vienen noticias que no esperamos, pero hay una promesa del Señor que dice que el bien y la misericordia te seguirán todos los días de tu vida. Así que cuando vengan esas tormentas, cuando las cosas no sean como nosotros queremos, tienes dos opciones: rendirte o declarar la palabra de Dios y decir: yo puedo tener paz en medio de cualquier tormenta. ¿Tú lo crees? Puedo tener paz en la tormenta. Fe y esperanza.

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1: Cantemos de esto.

comunión maravillosa contigo cada día, maravilloso Rey. Padre, en esta noche, Señor, tómanos, Espíritu Santo, tómanos, Señor, desde la coronilla de nuestra cabeza, Padre, hasta la planta de nuestros pies. Revístenos, Señor, de tu gracia, revístenos, Señor, de tu gloria, revístenos, Señor, de tu presencia, mi Rey. Aquí estamos delante de ti, Señor, conscientes de esa gran necesidad, Dios, hacia tu presencia, divino Dios, reconociendo, mi buen Señor, que sin ti nada somos, Dios, que sin ti nada podemos, mi Rey, que apartados y alejados de ti, Señor, no podemos hacer nada. En esta noche, Señor, tómanos, Dios, tómanos, Señor, completamente, revístenos, Señor, de tu presencia, llénanos de ti, Padre, toma nuestras mentes, toma, Señor, nuestros corazones, mi Padre celestial. Hoy llevamos cautivo, Padre, esos pensamientos a la obediencia a ti, Señor. Renueva el espíritu de nuestra mente, Dios. Toma nuestra mente, Dios. Toma, Señor, nuestros corazones, mi Padre celestial. Límpianos, Señor. Santifícanos, purifícanos, maravilloso Dios. Precioso Espíritu Santo, ven, maravilloso Rey, en esta hora. Y apodérate, Espíritu de Dios, apodérate, mi Señor, de una manera especial, de una manera sobrenatural, eterno Dios de la gloria. Anhelamos tu presencia, Dios. Deseamos, Señor, más y más de ti, Señor. Ven y glorifícate, Señor, en esta noche. Ven y desciende, poderoso Dios de la gloria, en este lugar. Ven y llena, Señor, esta casa, Dios, de tu hermosa y maravillosa presencia. Tu palabra lo enseña, Dios de la gloria. Señor, qué hermoso es el poder estar los hermanos juntos y en armonía, Padre. Así como la iglesia primitiva, Dios, donde tu palabra dice que ellos perseveraban en la oración, perseveraban en la comunión, perseveraban en la doctrina de los apóstoles, Padre. Ayúdanos, Señor, a perseverar cada día, Dios.

0: Señor, en esa unidad, en esa comunión, Padre, el poder estar, mi Rey, en esa coinonía, Señor. Primeramente, Dios, Señor, en esa comunión contigo, Dios, porque estando, Señor, en esa comunión contigo, podemos estar, Dios, Señor, en esa unidad con nuestro hermano, con nuestro prójimo, Señor. Ayúdanos cada día, mi Padre celestial, el poder sumergirnos en el río de tu presencia, el poder estar día tras día, mi Señor, en esa comunión contigo, Dios, adorar, glorificando, exaltando tu nombre, maravilloso Señor. Espíritu Santo de Dios, obra, Señor, en esta noche, Padre. Abre los cielos, Dios, y derrama de tu gracia, derrama de tu gloria, Dios, sobre este lugar, amado Dios. Fortalécenos, Espíritu Santo, fortalece, Señor, nuestras manos cansadas, nuestras rodillas endebles, Padre, nuestros corazones desanimados, afligidos, soberano Dios. Fortalécenos, Espíritu Santo de Dios, ven, maravilloso Rey, ven y manifiéstate, glorioso Señor, en esta noche, Padre. Unge nuestra cabeza con aceite, mi Rey, que nuestras vidas, Señor, rebosen de la unción, de la gracia tuya, Padre, de la presencia tuya, maravilloso Dios de la gloria. Límpianos, Padre Santo, límpianos, Señor, y llevamos cautivo, Padre, esos pensamientos a la obediencia a ti, Señor, y llevamos cautivo, soberano Dios, esos pensamientos, Señor, a la obediencia, mi Rey de la gloria, tu palabra. Ayúdanos, Señor, a amar tu palabra, Dios, así como lo declara el salmista: cuánto amo yo tu ley, es mi meditación de día y de noche, Padre. Que tu palabra, mi Señor, sea nuestra meditación, sea nuestro pensamiento de día y de noche, Padre. Que nuestra mente, Dios, nuestro corazón, lo podamos saturar, Dios, de la gloria de tu presencia. Espíritu Santo de Dios, desciende en esta hora, maravilloso Dios. Padre, rompe, Señor, esas cadenas, esas ataduras, que a través de la palabra, mi Señor, podamos ser santificados, podamos, Señor, ser purificados, divino Rey. Padre, en esta noche, Dios de la gloria, te presentamos, Señor, este martes de doctrina, Padre, este tiempo, Señor, en el cual como iglesia, Dios, nos reunimos, Señor, con el propósito, Dios, con ese propósito de adorarte, con ese propósito, Señor, de poder recibir la palabra, Dios, de no ser solamente oidores, Padre. Ayúdanos, Señor, a ser hacedores de tu palabra, mi buen Dios. Espíritu Santo de Dios, desciende, poderoso Rey de la gloria, con tu gracia, Dios, con tu presencia, maravilloso Señor. Padre, que al escuchar tu palabra, mi Rey de la gloria, el poder recibir, Señor, cada enseñanza, Padre, cada mensaje, Dios, que esa palabra, Dios de la gloria, no vuelva vacía, mi Señor, sino que cumpla el propósito, Dios, por el cual es enviada, Padre, esa palabra que nos renueva, esa palabra, Señor, que nos transforma, Dios, Señor, esa palabra que nos vivifica, maravilloso Espíritu Santo de Dios, ven, Señor, ven de los cuatro vientos, Padre, y tómanos, Dios de la gloria, llena, Señor, esta casa de tu gloria, llena nuestras vidas, Padre. Padre, satúranos, Señor, de tu presencia, satúranos, Espíritu de Dios, te necesitamos, soberano Dios de la gloria. Padre, en esta noche, Señor, toma nuestras mentes, Dios, toma nuestros corazones, toma todo nuestro ser, mi Rey de la gloria, y llénanos de ti, mi Padre celestial, que podamos ser instrumentos de honra, Padre, que podamos, Señor, ser instrumentos de honra, de gloria, Padre, en tus preciosas y maravillosas manos. No nos sueltes, Señor, de tu mano poderosa, mi Padre celestial, a pesar de nuestros errores, Padre, a pesar, Señor, muchas veces, Dios de la gloria, de nuestras equivocaciones, Dios, por favor, Padre, tómanos, Espíritu de Dios, guía nuestros pasos, Señor, condúcenos, mi Rey de la gloria, por toda la verdad, mi Señor. Guíanos, Padre, a través de tu palabra, Señor, que esa palabra sea nuestro consejo, Dios, que esa palabra, Señor, día tras día, Padre, sea esa fuente de sabiduría, Padre, esa sabiduría, mi Señor, que llena nuestra mente, Dios, que llena nuestros corazones, Dios, que nos ayuda, Padre, a tomar las mejores decisiones, Padre, que nos ayuda, Dios de la gloria, a nuestro caminar diario, Dios. Tu palabra dice, Señor, que tu palabra es lámpara, Señor, es lámpara a nuestro nuestros pies, es lumbrera nuestro camino. Espíritu Santo de Dios, guíanos, Señor, a través de la palabra. Límpianos, Señor. Tu palabra dice, ¿con qué limpiará el joven su camino? Con guardar la palabra, Dios. Así es, Señor, que tu palabra, mi Padre Celestial, sea limpiando, Señor, nuestro caminar, Dios, guiándonos, Señor, direccionando, Padre, nuestros pasos, nuestro caminar, eterno Rey. Padre, que si en algún momento, Dios, nuestros pies quieren salirse de esa buena senda, si tal vez nuestros pies se quieren extraviar, Dios, pues yo te pido, maravilloso Dios, guíanos, Espíritu Santo, guíanos, Señor, a través de la palabra, Dios de la gloria, direccionanos, Dios, condúcenos, mi Rey, por toda la verdad, mi Señor, condúcenos, Espíritu Santo de Dios, Señor, por toda la verdad, maravilloso Dios, ven, eterno Rey. Anhelamos, Señor, tu gloria. Anhelamos, Señor, tu presencia, maravilloso Dios. Envuélvenos, Padre, en tu gloria. Envuélvenos, Señor, en tu poder. Envuélvenos, mi Rey de la gloria, más y más, Señor, en tu presencia, Espíritu Santo de Dios, Señor. Padre, hoy hemos venido, Señor, a recibir palabra. Hoy hemos venido a escuchar, Señor, tus palabras, Señor, ese mensaje de vida, Padre. Hoy hemos venido, Señor, a recibir la enseñanza, la instrucción, el consejo, Padre, que a través de tu palabra, Dios, hoy tú nos quieres dar, Señor, háblanos, Padre, ministranos, Dios, abre nuestro entendimiento, Dios de la gloria, Padre Santo, para que podamos entender, para que podamos comprender, Dios, lo que tú quieres hablarnos, Señor, a nuestras vidas, Señor. Hoy yo te pido, Espíritu Santo de Dios, que quite, Señor, de nosotros, Padre, toda rebeldía, toda necedad, Padre, toda dureza de nuestros corazones. Ayúdanos, maravilloso Dios, a tener un corazón sensible a ti, Padre, un corazón dispuesto, Dios, a recibir tu palabra, Dios, un corazón dispuesto, Padre, para ser enseñados, para ser instruidos, Dios, un corazón noble, Dios de la gloria, Padre, si en nuestro corazón hay soberbia, Señor, si en nuestro corazón hay orgullo, Padre, si en nuestro corazón, Dios de la gloria, hay altivez, Padre, todas aquellas cosas, Señor, que impiden que podamos recibir la palabra, que podamos, Señor, atesorar esas palabras, Dios, esparce, Señor, agua limpia, Dios, y lávanos, Señor. Límpianos, Dios de la gloria, de toda inmundicia, de todo pecado, Dios, de toda maldad, Señor, que haya en nuestros corazones, amado Rey de la gloria, así como lo decía el salmista, crea en mí, oh Dios, un corazón nuevo, Padre, un espíritu recto dentro de nosotros, Señor, en esta noche, mi Padre, trae libertad, mi Señor, trae libertad, Dios de la gloria, al alma, al espíritu, Señor, a la mente, a los corazones, Dios, trae libertad, Espíritu Santo de Dios, y ministranos, Dios de la gloria, y ayúdanos, Señor, a crecer espiritualmente, Dios, porque al recibir la palabra, Dios, con un espíritu correcto, Señor, con una actitud, Señor, correcta, Padre, con un corazón dispuesto, Dios de la gloria, esa palabra, Señor, va a producir fruto en abundancia, nos va a dar crecimiento espiritual, nos va a afirmar, nos va a establecer, nos va a perfeccionar. Así es, maravilloso Dios, ayúdanos, Señor, a escuchar con atención, Padre, el poder recibir el consejo, Dios, y todas aquellas cosas, Señor, que debamos cambiar, que debamos quitar de nuestras vidas, Señor, que si haciendo lo que es bueno y lo que es correcto, Padre, Señor, Dios de la gloria, tú das, Señor, ese crecimiento espiritual a nuestras vidas, Dios, ese fruto en abundancia lo daremos, Señor, daremos ese fruto en abundancia, maravilloso Dios, Padre, gracias, mi Rey, gracias, Señor, por este tiempo, Dios, gracias, Señor, por este martes, Dios, este martes de enseñanza, Dios, trae, Señor, esas multitudes de almas, Dios, oramos, Señor, por una iglesia, Padre, dispuesta, mi Señor, para ser enseñada, Dios, una iglesia, Señor, que anhele cada día más y más de ti, Padre, una iglesia, Señor, que desee recibir más y más, Señor, de tu palabra, maravilloso Dios, Padre, hoy te adoramos, Señor, y te glorificamos, Dios, hoy te honramos, maravilloso Señor, por todo lo que tú has hecho, Padre, por lo que estás haciendo, mi Rey, por lo que tú seguirás haciendo, Señor. Hoy te pedimos, Dios, danos la sabiduría, Padre, danos la sabiduría, Dios, porque el principio de la sabiduría es el temor a Jehová y la inteligencia, Señor, apartarnos del mal, Padre. Ayúdanos, Señor, que nuestro corazón esté el temor hacia ti, Señor. Infúndenos, Señor, ese temor, esa reverencia, ese respeto, Dios, hacia tus cosas, mi Padre celestial. Ayúdanos, Dios de la gloria, día tras día, Señor, día tras día, mi Padre bueno, Señor, a escuchar tu voz, Señor, día tras día, mi Padre celestial, recibir la palabra, mi Rey de la gloria. Ayúdanos, Espíritu Santo de Dios, Señor, a tener ese temor en nuestros corazones, Padre, esa inteligencia, como lo dice tu palabra, la inteligencia de apartarnos del mal, Señor, porque tu palabra nos enseña, Dios, qué es lo bueno, qué es lo correcto, Señor, y una conciencia limpia, Dios de la gloria, nos ayudará a escoger siempre lo que es bueno, Padre, a escoger, Señor, siempre lo que es correcto. Maravilloso Dios, abre, Padre, nuestro entendimiento, Dios, alumbra, Señor, los ojos de nuestro entendimiento, Dios, abre, Señor, nuestros sentidos espirituales para que podamos entender, para que podamos comprender, para que podamos discernir lo que tú nos quieres dar, lo que tú nos quieres enseñar, amado Rey. Gracias te damos, Dios, Señor, por tu fidelidad. Hoy queremos, Señor, darte gracias, Dios, por tu misericordia, Señor. Hoy queremos, Dios de la gloria, agradecerte, Padre, agradecerte, divino Señor, por todo lo que tú has hecho, Padre, en nuestras vidas, Señor, porque la buena obra, Dios, que tú has empezado día tras día, Señor, tú la vas perfeccionando, Señor, hasta terminarla, Padre. Y nos revestimos de tu gloria, hoy nos revestimos, Señor, de tu poder, y nos revestimos, Señor, de tu presencia, Padre, de tu buen espíritu, maravilloso Dios. Gracias, Señor, por esta noche de bendición, Padre, por todas y cada una, Señor, de las bendiciones, maravilloso Dios, que tú nos has dado, Padre. Recibe, Señor, toda la gloria, recibe, Señor, toda nuestra adoración, Padre, toda nuestra exaltación, porque tú vives, Señor, y reinas por siempre y para siempre. Gracias, Altísimo Rey, gracias, maravilloso Señor, te damos gloria, honor, adoración y alabanza, mi Padre celestial. Gracias, Altísimo Dios, gracias, maravilloso Señor, aleluya, gloria a nuestro Dios. Dios me les bendiga, mis hermanos, en esta noche. Sean todos bienvenidos a la casa del Señor. Qué bendición, qué privilegio el poder encontrarnos hoy una vez más en este servicio, en este martes de doctrina. Les invito a que nos pongamos sobre nuestros pies, que salude a la persona que está cerca, le bendiga en esta hora. Y saludamos allí a todos nuestros hermanos y amigos quienes se unen a través de nuestras redes sociales del Centro Misionero Betesda de Ubaté, a través también de la emisora Radio Auténtica Ubaté, nuestra emisora virtual. Damos la bienvenida a este martes de oración, martes de doctrina, y vamos a disponer nuestro corazón para este tiempo de adoración, de alabanza. Así que démosle gracias a Dios, presentemos este tiempo y gocémonos en su presencia. Padre, gracias, soberano Dios, gracias, Señor, por darnos el privilegio, por darnos la oportunidad, mi Padre celestial, de poder estar aquí en tu casa, Dios. Una noche, Señor, para adorarte, una noche, Señor, para bendecirte, para exaltarte, glorioso Dios. Padre, dice tu palabra que tú te mueves, Señor, en medio de las alabanzas de tu iglesia, y por eso, Padre, en esta noche te adoramos, Dios, porque a ti, Señor, es la gloria, porque a ti, mi Padre celestial, es la alabanza, Dios, porque para ti, mi Señor, es toda la exaltación, glorioso Rey. Recibe, Señor, toda la gloria, recibe, Señor, toda nuestra gratitud, mi Padre celestial, porque si hoy estamos aquí, Señor, es por tu amor, Dios, es por tu misericordia, Señor, es por tus bondades, amado Rey, es tu mano preciosa, tu diestra de poder, la que nos sostiene, la que nos levanta, mi Rey. Gracias te damos, maravilloso Dios, gracias, precioso Señor, gloria a nuestro Dios. Adoremos y glorifiquemos el nombre del Señor.
1: Gracias, Padre bendito, en esta noche, Señor, hemos venido a glorificar tu nombre, Señor Jesús. Hoy anhelamos más de ti, Señor, anhelamos más de tu presencia, Señor, y en esta noche, Señor, venimos

Espíritu Santo, Señor. Crezca en nuestras vidas. Hoy necesitamos más de ti, Señor. Más de tu presencia, Señor. Más de tu poder, Señor, en nuestras vidas, Señor amado. Hoy necesitamos más de ti, Señor. Anhelamos más de tu presencia, Señor Jesús. Porque tú eres santo, tú eres bueno, eres poderoso, Señor Jesús de Nazaret. Eres grande, eres maravilloso, Señor Jesús de Nazaret. Eres digno, Señor Jesús. Hoy necesitamos más de ti, Señor. Toma nuestras vidas en tu presencia.

Te aplauso a nuestro Rey, al Señor, al Todopoderoso. Amén. En esta noche Él se merece la gloria, Él es digno de alabanza. Amén. ¿Y cuántos venimos en esta noche a fortalecernos en Dios? El gozo del Señor es nuestra fortaleza. Así que mi hermano, le invito a que se goce en esta noche, a que disfrute en la presencia de Dios este momento, este tiempo, delante de su altar, de su presencia, delante de su trono. Y dígale en esta noche: Señor, yo me fortalezco en ti, Señor, porque puedo gozarme delante de ti. Aleluya. Santo es el Señor Jesús. Vamos a decírselo en esta noche.

Aleluya. Y en el principio el Espíritu de Dios se movía, dice la palabra de Dios, sobre la faz de las aguas. Amén. La presencia de Dios estaba ahí en ese mover del Espíritu Santo, ahí sobre la faz de las aguas, cuando Dios creó todo, cuando Dios creó los cielos y la tierra. Dice que Dios puso orden en todo. Amén. Entonces vamos a decírselo: en el principio el Espíritu de Dios se movía sobre las aguas, pero hoy lo sentimos mover en nuestros corazones. Amén. Declarémoslo en

Aleluya. ¿Cuánto nos gozamos por esa promesa hermosa? Amén. Por esas calles vamos a caminar, pero para lograrlo, para alcanzarlo, debemos ser fieles, ¿cierto? Permanecer fieles, como lo dice su palabra, hasta el fin, fortalecernos en el poder del Espíritu Santo de Dios. Amén. Poner esa fe por obra, poner esa fe a funcionar. Amén. Vamos a decírselo en esta noche, en esta iglesia de fe y de poder, Dios va a derramar su bendición. ¿Cuánto lo creemos? Créalo, hermano, porque para ver la gloria de Dios debemos creerlo, ¿cierto? Debemos creer que Dios lo hará. Amén. Vamos a decírselo en esta noche. Aleluya.

Aleluya, con gran poder, amén. ¿Y cuántos hemos conocido a ese Dios de poder? Conocemos a ese hombre de poder que dio su vida por nosotros en la cruz del Calvario, ¿cierto? Que dio su vida sin escatimar nada, ¿cierto? Y hoy nosotros hemos tenido el privilegio de conocer a ese Dios de poder. Vamos a decírselo en esta noche. Él es fuerte, dice esta canción. Es fuerte más que el viento. Yo he sentido a veces cuando corre el viento fuerte, cuando uno sube a una loma alta, a una montaña alta, en la parte alta se siente que el viento lo empuja a uno, ¿cierto? Dice que Él es más fuerte que ese viento que nosotros hemos tal vez sentido. Dice, es fuerte más que el viento, su gloria es más que el mar. Los que han tenido la posibilidad de conocer el mar sabemos que el mar es extenso, ¿cierto? Que llega un momento en que si usted está en alta mar, usted mira para todos lados, no ve tierra, ¿cierto? Entonces es más grande su gloria, más que el mar, y nunca termina su amor, y en Él podemos confiar. Vamos a declarárselo en esta noche, aleluya.

Aleluya. Démosle un fuerte aplauso a nuestro Rey Celestial. ¿Y cuánto necesitamos cada día más de su Espíritu Santo en nuestras vidas? Amén, ¿cierto? Vamos a decirle: Espíritu de Dios, desciende sobre mí y dame más poder para poder vencer. Amén. Porque queremos irnos cuando Cristo venga, queremos irnos con Él. Amén. Entonces vamos a declararlo en esta hora para que la gloria de Dios descienda sobre nosotros.

0: aplauso en esta noche al Rey de Reyes y Señor de Señores. Aleluya.
1: Gloria a Dios. Dios los bendiga, mis hermanos. Bendiciones, amén. Dígale a su hermano que está al lado suyo, Dios lo bendiga, hermano. Venimos hoy a buscar de Dios, a llenarnos de la presencia del Rey de Reyes, ¿cierto que sí? A eso venimos, a buscarnos, buscar a Dios. Salga ya de su silla y busque un hermano. Dígale, hermanito, Dios lo bendiga. ¿Cómo amaneció? ¿Cómo anocheció? ¿Cómo estuvo en la tarde? No sé, dígale al Señor, gracias porque nos deja saludar al hermano. Gracias porque hoy nos da la oportunidad de buscar al Señor. ¿Verdad que sí? Eso es algo maravilloso, ¿verdad que sí? Poder nosotros buscar a nuestro Rey Celestial, dice la palabra de Dios, amén. Ahora levante su mano, dígale: Señor, gracias por esta noche de bendición, un tiempo de oración, un tiempo que podemos buscar de ti, Señor, preparándonos, Señor Jesucristo, Padre amado, bendito Dios, para ese día que tú vendrás por nosotros, soberano Dios. Gracias, maravilloso Rey Celestial, gracias Cristo, gracias Rey de Gloria, Señor. Te adoramos y te bendecimos a ti, maravilloso Rey Celestial, Dios mío. Padre, llénanos con tu presencia, llénanos con tu poder, Espíritu Santo, Señor. Gracias, maravilloso Rey Celestial, Cordero Santo, te adoramos y te bendecimos, Dios. Gracias, maravilloso Rey Celestial, Cordero Santo, te adoramos y te bendecimos, Dios de la gloria. Padre, gracias, Cordero Santo, Señor, yo te adoro, yo te bendigo, yo te doy gracias a ti, maravilloso Rey. Espíritu Santo, toca, Señor. Espíritu Santo, llena nuestras vidas, Padre amado. Hoy deseamos tu gloria, hoy deseamos tu presencia, hoy deseamos tu poder, Espíritu Santo, Señor. Hoy queremos, Señor Jesucristo, Señor, que tú nos prepares, que tú seas preparando nuestra vida. Mira, soberano Dios de la gloria, porque un día vendrás, Señor, un día será el que tú vendrás por nosotros, Padre amado. Gracias, maravilloso Rey Celestial, gracias Cristo, gracias, maravilloso Dios, gracias, maravilloso Rey Celestial. Oh, te adoramos y te bendecimos a ti, maravilloso Rey Celestial, Señor. Aviva ese fuego, Padre amado, aviva ese fuego, maravilloso Dios. Aviva ese fuego sobre nosotros, Cordero Santo. Te adoramos, Señor, y te glorificamos, Dios. Gracias, maravilloso Rey Celestial, porque tú eres bueno, Dios de la gloria. Padre, mira, soberano Rey Celestial, Dios mío. Tu palabra dice, Señor, que hay una vida que te agrada, Señor. Hay algo que te gusta, Señor, y es que nosotros obedezcamos a tu palabra, Señor, que sigamos haciendo la voluntad tuya, poderoso Rey. Llénanos de tu presencia, maravilloso Rey Celestial, Dios mío. Oh, Espíritu Santo, toca, Espíritu Santo, llena, soberano Dios, ahora. Padre, comienza, divino Rey Celestial, a tocar, Espíritu de Dios, ahora. Padre, gracias, Cordero Santo, gracias, maravilloso Rey Celestial. Padre, que la presencia tuya descienda, que el poder tuyo descienda, Señor. Padre, gracias. Gracias, Cordero Santo, gracias, maravilloso Rey Celestial, Señor. Espíritu Santo, toca, Espíritu Santo, llena, Espíritu Santo, desciende, Señor. Padre, gracias, Cordero Santo, gracias, maravilloso Rey Celestial, Señor. Padre, te adoramos y te bendecimos a ti, maravilloso Rey Celestial, Señor. Ayúdanos, Padre amado, ayúdanos, Cordero Santo, Señor. Perdónanos, Señor, porque muchas veces, Señor, no tenemos la palabra, nos falta la palabra, Señor, y tenemos que llenarnos de la palabra tuya, poderoso Rey. Espíritu Santo, toca nuestro corazón, Espíritu Santo, llena, Señor. Gracias, maravilloso Rey Celestial. Oh, gracias, Cordero Santo. Gracias, maravilloso Rey Celestial, Dios mío. Padre, te adoramos y te bendecimos a ti, maravilloso Rey Celestial, Señor. Aviva ese fuego, aviva ese fuego, aviva ese fuego, Padre. Aviva ese fuego, maravilloso Rey Celestial, Cordero Santo. Padre, te exaltamos y te bendecimos a ti, maravilloso Rey Celestial, Señor. Gracias, Cordero Santo, gracias, maravilloso Rey Celestial, Señor. Espíritu Santo, toca, Espíritu Santo, llena, Señor. Mira, Padre amado, qué cosa grande y cosa maravillosa, Señor, tú tienes aquí, Señor, en nuestros corazones, Padre amado. Gracias, maravilloso Rey Celestial, divino Cristo, Padre amado. Satura, maravilloso Dios, Señor. Mira, Padre amado, que te buscamos, Señor. Tu palabra dice buscar a Dios mientras puede ser hallado, en tanto que está cercana la presencia tuya, Padre. Mira, Señor, que se acerca tu presencia, Señor. Se acerca, maravilloso Rey Celestial, Dios mío, el llamado, Señor, que tú vas a darnos a nosotros, Señor. Un día se estará, Señor Jesucristo, Padre amado, Señor, sobre las nubes, Señor. Un día estarás allí, soberano Rey Celestial, Dios mío. Oh Espíritu Santo, toca, Espíritu Santo, llena. Oh Espíritu Santo, desciende sobre nosotros, Cordero Santo. Gracias, maravilloso Rey Celestial, porque tú eres bueno, Señor. Oh, mira, Padre amado, Señor, que tú vienes por nosotros, maravilloso Rey. Oh, gracias, Cordero Santo, te adoramos, Señor, y te bendecimos a ti, maravilloso Rey Celestial, Cordero Santo. Gracias, maravilloso Rey Celestial, Señor, por tu presencia. Gracias, maravilloso Dios, por tu poder, Espíritu Santo. Padre, te adoramos y te bendecimos a ti, maravilloso Rey. Padre, gracias, Cordero Santo, divino Rey Celestial, Dios mío, Santo de Israel, Señor. Mira, Padre amado, divino Rey Celestial, Dios mío, Santo de Israel, Señor. Gracias, Cordero Santo. Gracias, maravilloso Rey Celestial. Oh, maravilloso Rey Celestial, Dios mío, satura, satura, maravilloso Rey Celestial, Eterno Salvador. Mira, Señor Jesucristo, seas